0: las comunidades.
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5: Temperatura 17 grados centígrados.
6: Son las 8:05.
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2: Sean ustedes bienvenidos a este subprograma de análisis y debate deportivo de cuarto en cuatro, perteneciente al Sistema Universitario de Medios Autónomos, donde pues le compartimos sobre diferentes temas del mundo del deporte, sobre diferentes situaciones que tenemos que platicar con todos ustedes y también invitarle a sumarse con nosotros a lo que es la compartición de opiniones, que nos escriba, que nos digan esto sí, esto no, deberían de hablar este tema, ¿por qué no han tocado este otro? Es bien importante y enriquecernos precisamente también de su punto de vista para saber que estamos o sobre el mismo canal o quizá, ¿por qué no?, encontrarnos con alguna opinión encontrada y generar este debate precisamente. De esto se trata este espacio, específicamente del mundo del deporte. Un servidor, Santiago Castillo, desde Suma Radio Tulancingo, les agradece su compañía y les invita a que se queden durante los próximos minutos porque vamos a hablar de mucho, mucho deporte. Saludo en primera instancia hasta Suma Radio Huichapan, a Sara Castañeda. Sara, bienvenida a este programa de Cuarto Encuentro.
3: Hola, Santi, también te saludo con mucho gusto a ti y a toda la audiencia que nos está sintonizando este día y pues un gusto compartir este espacio con ustedes.
2: Y hasta el Valle del Mezquital saludamos también desde Suma Radio Actopan a Gerardo Marrón. Gera, bienvenido de Cuarto Encuentro.
4: Hola Santi, hola Sara, muchas gracias por estar con nosotros una vez más. Ya extrañaba este formato de Cuarto en Cuatro. También un saludo a toda la audiencia que nos sintoniza a través de las 7 estaciones universitarias. Es momento de platicar porque hay varios temas del interés de nosotros los mexicanos que tenemos que analizar.
2: Y el primero está muy fresco, creo que además se va a seguir hablando de él durante los próximos meses, porque de alguna manera iniciar un proceso siempre genera dudas, obviamente, porque veníamos de una forma de trabajo. Además, siempre ha estado las mil miradas sobre lo que haga o no haga o deje de hacer la selección mexicana, principalmente quizá que deje de hacer. Y pues después de todo este proceso mundialista, un gran mundial, la verdad, que nos esperanzó, que nos motivó a muchos mexicanos, nos unió. La verdad, vimos entre luz, entre rendijas, quizá el quinto partido, muchas cosas que se vieron, que posiblemente nació la campaña del ICC, pero bueno, terminó y quedó eso justo en el pasado. Y ahora no tiene mucho que en una presentación, ya estaba además anunciado, pero se oficializó de alguna manera, que pues el señor Rafael Márquez, llamado Kaiser también de la selección mexicana, un histórico además del fútbol mexicano, iba a tomar las riendas como entrenador y director técnico. Ya ha tenido un par de encuentros amistosos, justamente Rafa Márquez contra Colombia y contra Perú, y ambos han quedado en empate. Gera, me llamó mucho la atención que además una voz autorizada, no solo en el mundo del deporte ni en el mundo del fútbol, sino también en la selección mexicana, como el señor Tuca Ferretti, pues ya ha declarado, y pues no sé si sea una declaración a lo mejor colectiva, algún pensamiento que estemos pensando todos en este momento, y lo voy a citar textualmente: es la misma gata pero revolcada. Llevamos 2 años y medio con esto. ¿Tienes la misma opinión que el Tuca? ¿Cómo ves este nuevo, y voy a entrecomillar, proceso de la selección mexicana con Rafael Márquez? Cuéntanos a propósito, sin si quieres no entrar en detalles sobre funcionamiento, eso. ¿Tú cómo ves esta parte del cómo se está llevando este cambio, este proceso?
4: Pues mira, es quizá, no comparto del todo con el Tuca Ferretti, son 2 partidos, habría que terminar este parón FIFA para hacer las primeras conclusiones, y ni siquiera son conclusiones, primeros comentarios acerca de todo lo que fue este proceso. Pues mira, desde el llamado, vamos a llamarlo así porque así sucedió en el Mundial, desde el simple hecho del Chucky Lozano, pues no comparto tanto, ¿verdad? Creo que el Chucky sigue comiendo de ese gol que le hizo a Alemania en 2018. Y la lista de tu introducción, fue un mundial muy bueno, o sea, a pesar de que fue el mismo resultado de siempre, creo que a términos generales nos dejó muy satisfechos con el resultado de México. Y aquí iban con una Colombia que tampoco se les vio tan bien en el mundial, estaba Castaño, estaba Ríos, una Colombia, si se puede decir, B. No me voy a adentrar en el ámbito colombiano, pero sí creo que falta tiempo para Rafa Márquez. Conocemos la trayectoria que hizo, obviamente en el Barcelona, obviamente siendo auxiliar técnico en el Barcelona B. Creo que está muy bien, no noté una diferencia como lo fue con Aguirre. Sí siento que peca mucho, no sé, de esperarse, de reaccionar tarde, porque los dos goles, tanto el primero de Colombia por Suárez y luego el de Perú, que fue al minuto 26... Entiendo que está experimentando, yo entiendo que está cambiando la alineación, confianza en los porteros, pero no sé, no me terminó a mí tampoco de convencer, pero tampoco creo que sea como dice el Tuca Ferretti, ¿verdad? Creo que le falta mucho por cocinar, faltan personas por las cuales llegar, creo que sí se sintió mucho que no estuviera Quiñones y tampoco Jiménez. Pero tampoco hay que depender de dos justos jugadores, ¿verdad? Pero, no sé, sentía agridulce estos partidos y era como de, bueno, sí, me alegro por Morita. Qué golazo se aventó con Colombia, pero ¿qué más? O sea, no vi algo diferente o algo que destacara yo.
2: Y es que justo creo que lo mencionas bien, es quizá muy pronto. Como lo decía al inicio, se va a hablar de esto en próximo tiempo, porque está muy fresco. No sé hasta cuándo determinar. Ah, ¿saben qué? Aquí termina la etapa como del inicio de la era Márquez, ¿no? A lo mejor después de esta fecha FIFA, a lo mejor después de los amistosos que ya están programados. Pero Sara, bajo este esquema y lo que alcanzamos a ver, que realmente la única sorpresa, y vaya que fue sorpresa porque no nos explicamos el llamado de Irving Lozano a la selección. ¿Qué hizo nuevamente Lozano para ganarse este nuevo llamamiento? No lo sabemos. Pero ¿tú crees y consideras que con el tiempo quizá pueda cambiar la cara de la selección mexicana y este cambio generacional que tanto nos han vendido desde el mundial pasado y que va a suceder y que va a suceder, pero que no cambia? ¿Crees que si en un futuro Rafa Márquez pueda comandar precisamente este cambio generacional?
3: Pues no lo sé, realmente. Digo, la selección mexicana ha pasado por muchos entrenadores, ¿no? Algunos más destacados que otros, algunos más queridos que otros, pero finalmente, pues como bien lo decía Jera, ¿no? Creo que está bien que se pruebe, pero ¿hasta dónde, no? Y ¿hasta cuándo vamos a seguir probando para realmente tener una selección mexicana fuerte y que sea segura ante estos partidos, ¿no? Y bueno, justo en estos encuentros, en estos primeros dos encuentros, pues creo que sí, digo, yo plenamente Rafa Márquez creo que sabe mucho de fútbol, creo que tiene también como toda la experiencia para poder demostrar que sabe mucho, que tiene buenas estrategias. A lo mejor le ha faltado encontrar esas estrategias de momento, pero bueno, creo que todavía podemos darle el beneficio de la duda y esperar también a una competencia más fuerte para ver si realmente estos cambios que se están haciendo y estas pruebas que se están haciendo funcionan, ¿no? Y también él mismo lo ha dicho, él está intentando que los jugadores más jóvenes se empiecen a foguear, y también esa es una, creo que ese es uno de los propósitos de las selecciones, ¿no? Siempre, que los jugadores locales se fogueen y que puedan pertenecer a ligas internacionales, y también eso es importante, ¿no? O sea, obviamente el ganar, el demostrar, el conjunto, el trabajar en equipo, pero también creo que es importante esto que dice, ¿no? Esto de sacar al talento joven para que empiece a haber más talento en el extranjero. Y que después de, porque casi siempre es lo que pasa, que después de que se vayan algunos jugadores al extranjero, regresen más fuertes y hacer más fuerte la liga mexicana y también pues la selección mexicana.
2: Jera, yo tengo sinceramente miedo porque Sara lo explica muy bien. O sea, creo que nadie tiene duda de lo mucho que sabe Rafa Márquez de fútbol y de lo mucho que significa.

0: quizá también para la selección, ¿no? Por la figura que es. Pero también está comprobado que no porque sean buenos jugadores, sean grandes directores técnicos. Y ese es el gran pero. O sea, los juzgamos y los queremos justamente crucificar como si hubieran tenido cursos toda su vida de dirección técnica, ¿no? El caso que me viene más fresco, y fue porque es uno de mis jugadores favoritos, José Saturnino Cardoso, era un jugador de otro planeta, pero como director técnico pasó más penas que glorias. No me gustaría, sinceramente, que terminara a lo mejor en un mal capítulo.
1: Perdón, Santi, pero ¿de quién es la culpa?
0: Pues sí, un poco de la afición.
1: Ay. Sí, ¿no? Y también, pues, ¿de quién elige a estos representantes, a estos entrenadores? También. O sea, ¿realmente es por su preparación o simplemente por su mediaticidad?
0: Y eso, y porque, pues, si yo te puse, pues me vas a dejar manejar los hilos, ¿no? Y entonces no me vas a poner tantos peros, y entonces convócame a los que yo te diga. No sé, o sea, además estoy hablando, si ustedes quieren, sin conocer, solamente quien trae el morralito sabe lo que está cargando. Pero sinceramente también no hemos visto gran diferencia con muchos procesos. Hay que echarle un ojo desde hace cuántos años. Pero... Gera, ¿tú no tienes miedo que también llegue a pasar esto, que termine como un mal capítulo?
2: Pues mira, creo que los tres estamos en entendido lo increíble que es Rafa Márquez, claro, quien nos demostró a lo largo de su carrera el jugadorazo que es, uno de los mejores de todo el país. Creo que en eso estamos de acuerdo todos, no hay necesidad de debatir. Y lo comentas, hay casos súper excepcionales. Cuando comentaste el ejemplo que tienes, a mí se me vino a la mente Zidane. O sea, no todos pueden ser Zidane y ganar 3 Champions seguidas y hacer una carrera histórica, ser uno de los mejores jugadores de toda la historia, Zinedine Zidane, y hacer lo que hizo con el Madrid, ¿no? O sea, eso es un punto de comparación sumamente... Y ahorita, como lo está manejando con Francia, que también ya está a nivel selecciones, pero creo que, mira, comparto mucho la opinión de Sara, en el sentido de que hay personas que ponen a Rafa Márquez, pero también entiendo de, bueno, pero es que, ¿quién más? O sea, no creo que se vaya otra persona, no creo que digan, ¡ay, Piojo, vente otra vez! No creo, o sea, no hay más personas o técnicos que han demostrado que tengan la presión o que aguanten bien la presión de todo lo que es la selección mexicana, con unos fans que justamente, incluso lo estamos debatiendo nosotros, no conocemos la espera, queremos resultados inmediatos, así como de, el partidazo que fue México-Inglaterra.
0: Desde tierra, justo es tierra prometida desde esa época. Pero bueno, ¿qué opina usted? Mándenos un mensaje a las vías de comunicación que más se le faciliten, a cualquiera de las emisoras de Suma Radio. Vamos a un corte promocional y nosotros volvemos de volada.
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1: Son las 8:20.
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0: Muchas gracias por continuar con nosotros a través de este programa de plática y debate deportivo llamado De Cuarto en Cuatro. Ya platicamos lo que fue el debut de Rafa Márquez, ya usted se comunicó con nosotros, ya también se hizo parte de la conversación a través de los distintos números de las 7 estaciones de este sistema universitario de medios autónomos. Ya sabe que un servidor toca mucho la Fórmula 1 y esta vez no es la excepción porque tuvimos una carreraza, un gran premio increíble que se disputó el sábado 26 de septiembre, 5 de la mañana. Un servidor ya estaba despierto viendo la Fórmula 1 Gran Premio de Bakú, que en a resumidas cuentas el top 1, el ganador de esa carrera fue George Russell, quien consigue 25 puntos, segundo lugar para Max Verstappen. Hubo una sorpresa porque Isaac Hadjar, después de que su muñequita estaba un poquito mal, vuelve con un podio. Leclerc en cuarto, Antonelli en quinto, Hamilton en sexto, Limlat en séptimo, Ocon en octavo, Oliver Berman en noveno, y para finalizar los puntos, Carlos Sainz Jr. Yo sé dónde está Checo Pérez, que es el rey de Bakú. Pues bueno, de eso no se habla porque quedó en 14. Lo máximo que pudo llegar Checo a una posición buena fue la 11ª, pero pues el Cadillac no más no da. Pero bueno, me adelanto un poco, vámonos desde el inicio. Llega esta máxima categoría a Azerbaiyán para disputar una de las carreras más impredecibles de toda la temporada, y Bakú pues vuelve a demostrar porque es uno de los circuitos urbanos más particulares. La recta larguísima, la frenada fuerte. El protagonista, ya lo comentamos, fue George Russell. El resultado final, tuvimos un accidente que dejó fuera a Kimi Antonelli durante la clasificación, incidentes durante la carrera, intervenciones del coche de seguridad y una colisión que involucró a Franco Colapinto, Pierre Gasly y Lando Norris. Y con eso quiero iniciar, Santi. Hubo un momento en la carrera en la que erra Franco Colapinto, venía con un buen ritmo, pero quiere dar la vuelta, choca a Gasly, a los dos Alpine fuera. Un resultado fatal para la escudería. De hecho, sí se enojó el director de Alpine. ¿Y qué hace? Al momento de que Gasly se va, deja también a Norris. Entonces Norris también pierde la carrera. Comentarios post carrera, con el calor del momento, con como ya sabemos que es Lando Norris, ¿verdad? Dice, hay algunos corredores que no tienen por qué estar en esta categoría, refiriéndose a Franco Colapinto. Es aquí donde te pregunto, Santi, ¿es el calor del momento que hace que un piloto diga estas declaraciones o que lo piense en serio? Deben de existir estos comentarios porque igual posteriormente, para dar igual un contexto, a los tres corredores del podio, Russell, Verstappen y Hadjar, se les preguntó, oigan, pasó esto con Lando Norris, pasó esto con Franco Colapinto, ¿ustedes qué opinan? Max Verstappen dijo, cuando el piloto que cometió el error lo acepta, encara las consecuencias, no tiene ningún problema con eso porque pueden pasar, Dios mío, van a 300 kilómetros por hora. George Russell dijo lo mismo y Zach Hadjar dijo lo mismo. ¿Tú cómo ves ese aspecto de que salen estos comentarios, después vuelve a redes sociales, diga que no, se arrepiente muy rápido? Obviamente sabemos lo que cuesta un carro de Fórmula 1. Quiero saber tu opinión acerca de este tema de Franco Colapinto, Lando Norris, que hace un accidente fatal, y las declaraciones de Lando Norris.
4: No, definitivamente hablan con el estómago. Definitivamente creo que ese tipo de declaraciones demuestran lo viscerales que pueden ser. Y no es un secreto y no es exclusivo de la Fórmula 1. Creo que en general un común denominador que tiene el mundo del deporte es que el calor del momento, bajo esta justificante, pasan muchas cosas, conatos de bronca, declaraciones justamente desafortunadas, incidentes o confrontaciones con gente que a lo mejor ya con la cabeza un poquito más fría, pues dices, ah, pues no era para tanto, ¿no? Lamentablemente sucede y pues deja precisamente algo, ¿no? Definitivamente creo que tuvieron que asesorar, porque además dices, bueno, es un comentario, por ejemplo, entre tú y yo, pues queda entre nosotros, ¿no? Pero al momento en que decidimos hacerlo público, en este caso, por ejemplo, en este espacio, pues ya no solamente queda entre Jera y yo, sino queda a la opinión pública, y eso justamente pues te pone en el ojo del huracán. Y a veces se les olvida con este tipo de declaraciones que están precisamente representando una, a una marca, dos, a una escudería, y tres, que son figuras públicas, y que eso de alguna manera termina restándoles puntos. Y entonces seguramente sus asesores dijeron, oigan, mejor pidamos disculpas, ¿no? Y después hasta donde se sabe, se pidieron disculpas, ¿no? El lunes por la mañana, Norris se comunicó con el piloto de Alpine y bueno, publicó una disculpa pública de la misma manera que hizo esas declaraciones públicas de manera desafortunada. O sea, creo que al final del día, lo explicas y muy bien. Son 300 kilómetros por hora. Cualquier cosa, distracción o situación pudiera ser, ¿no? Pero de eso a que a lo mejor te vayas a la yugular por su inexperiencia, por su juventud, a veces se les olvida que pues todos venimos de abajo, y que no nacieron siendo pilotos de podio de manera inmediata. O sea, todo es una construcción y al final creo que también forma parte de la experiencia. Entonces creo que sí, muy desafortunadas este tipo de declaraciones. Creo que deberíamos ser un poquito más objetivos con lo que se comenta en este sentido, más porque, insisto, es parte de una construcción, ¿no? Además, creo que es uno de los pilotos más jóvenes con la pinta. Entonces, vaya, tampoco digo, pues fue un accidentito, no pasa nada, pero pues sí tendrían que medir más las consecuencias de todos, de sus actos.
0: Sí, la verdad lo comentas bien y ese es la reflexión a la que yo quería llegar, porque por más que lo conozcamos en todos los deportes, que el calor del momento, las entrevistas post algún deporte son a veces justo para eso, para el morbo, aquí creo que sí escaló más de lo que debería de escalar una declaración, y más con el polémico personaje que es Lando Norris. Volviendo rápidamente a lo que es Bakú, pues Russell demostró un ritmo competitivo desde el principio, encabezó las dos primeras sesiones, Mercedes parecía tener una buena base de configuración, sin embargo Max Verstappen respondió a la tercera práctica del viernes y consiguió el mejor tiempo con una vuelta de 1 minuto 43 segundos y 922 milésimas. Kimi Antonelli terminó en cuarto. Esto es importante porque Bakú no perdona una mala preparación, y es aquí donde me gustaría nada más recordar lo que es el buen Checo Pérez, el rey de Bakú, porque el circuito combina esta sección muy estrecha, el caso histórico con una recta aproximadamente de 2 kilómetros que para la revancha que estaban haciendo Verstappen y Russell pues sí se sentía como una eternidad. Me gustaría ahondar un poquito más en Checo, Sara. Ambos sabemos que Checo siempre ha tenido puntos desde casi se hizo el circuito, terminó en podio en 2016, tuvo a escasos dos DNFs que en 2024 iba a ganar, pero Carlitos Sainz hizo de las suyas. ¿Qué opinas de Checo Pérez en este rendimiento? El rey ha vuelto, pero no de la forma en la que se esperó.
5: Pues sí, justamente, Jera, como bien lo mencionas, digo, creo que sonará un poquito repetitivo con lo que dije con Rafa Márquez. Creo que Checo Pérez también tiene como toda la experiencia. O sea, él es parte de la Fórmula 1 desde el 2011 y pues ya desde hace años también ha conseguido muchos títulos, y en México sin duda también es un referente pues de las carreras, ¿no? Entonces también por su paso en Red Bull Racing, esto que fue desde 2021 hasta 2024, también consiguió grandes triunfos y muy importantes, y además de esto el histórico campeonato mundial en 2023, ¿no? Entonces además de ser clave de este campeonato de constructores, pues ahora que forma parte de Cadillac en este año, pues vuelve lo volvemos a ver triunfar, y pues sin duda creo que las carreras de eso tratan, ¿no? También de el trabajo en equipo, y creo que no siempre podremos ver pues a nuestros favoritos de alguna forma levantando un título, pero sí a su equipo, ¿no? Entonces creo que también de eso se trata, y pues Checo Pérez sin duda tiene toda la experiencia del mundo.
0: E igual ahorita que está con Cadillac, siento que yo no tiene un respaldo con Valtteri Bottas. Creo que sí le hace falta un compañero. Me encanta Valtteri Bottas, es un piloto excelso. Pero creo que ahorita con el Gran Premio de Bakú se notó que Checo sí quería hacer algo más para tener esta buena racha que tiene en Azerbaiyán, y pues la verdad es que no. Volviendo rápido a la carrera, la pole position, Russell se va con 1 minuto 42 segundos y 526 milésimas, superando por literalmente 8 milésimas a Charles Leclerc. Piastri en tercera posición. Al momento de la carrera, pues Piastri pierde fácil la posición en la largada y llegan este tipo de complicaciones, lo que platicábamos de Lando Norris, de Franco Colapinto. Fue una carrera bastante interesante en ese aspecto. Bakú siempre da shows excelsos y Hadjar en cambio logró una destacada cuarta posición en su regreso en esta quali. Creo que El Gran Premio tuvo esta largada, Russell consiguió mantener la posición, no la pierde, es muy raro que Russell la pierda. Antonelli comenzó con la remontada desde la 16ª posición. Antonelli ha hecho cosas de campeón del mundo y esta vez no fue la excepción. Y Verstappen pues hace una excelsa carrera con el paso de las vueltas, se le acerca a Russell y no más no puede, porque el Mercedes es una máquina rapidísima, pero rapidísima. Estaban ahí peleando alrededor de 15, 10 vueltas y no pudo alcanzar Max Verstappen, a pesar de que estaba a nada, literalmente a nada en esta recta de 2 kilómetros que les platiqué al momento de la carrera. El resultado, lo repito el top 5, George Russell en primero, Max Verstappen en segundo, Javier se queda con el tercer puesto. Desde hace años Red Bull no tenía un 2-3 en el podio. Leclerc en 4, Antonelli en 5, sigue el Gran Premio de Bahrein este domingo 4 de octubre a la 1 de la mañana. Hay premios que, si les soy honesto, digo no, porque no, yo no estoy para esos trotes, yo en horario de nuestro país, de nuestro hermoso país México, digo no, yo no voy a estar a la 1 de la mañana. Obviamente sí lo voy a ver en una retransmisión, pero si usted es valiente, empiezan incluso los horarios desde las 10 de la noche, la primera práctica es 10:30, luego la segunda práctica es a las 2 de la mañana, la tercera es a las 10 de la noche, después la quali es el sábado a las 2 de la mañana y el gran premio es a la 1 de la mañana, el gran premio de Bahrein en Malasia. Así que esto es todo lo referente a la máxima categoría. Ya se acerca la Fórmula 1 a nuestro país y nosotros estamos más que listos para volverla a recibir y volver a recibir a Sergio Checo Pérez para que esté en nuestra máxima festividad internacional, el Día de Muertos. ¿Usted qué opina acerca del Gran Premio de Bakú? ¿Qué opina del accidente de Franco Colapinto, Lando Norris y Pierre Gasly? Un comentario rápido. Alonso y Stroll renovados para 2027 y Esteban Ocon es agente libre porque Haas no lo va a renovar. ¿Qué opina de esto? A través de los diferentes medios de contacto, a través de las redes sociales, nos puede hacer llegar el comentario. Nosotros nos vamos rápidamente a un breve corte promocional y después vamos a hacer un enlace hasta Suma Radio San Bartolo con nuestro compañero Pepe Canales, que nos va a contar información bastante relevante del mundo del deporte, así que no te despegues, estás escuchando De Cuarto en Cuatro.
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1: Son las 8:35.
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0: Gracias por mantenerte en sintonía de estas frecuencias universitarias. Soy Pepe Canales y te saludo con gusto desde Suma Radio San Bartolo. Y bueno, a continuación nos ponemos los tenis, tomamos la raqueta y también nos subimos a la bicicleta, porque el deporte global está viviendo pues un momento trepidante en lo que ya podemos decir es el cierre de este año. En los próximos minutos te contaré cómo un joven mexicano acaba de hacer historia pura sobre el asfalto de Canadá. Además, viajaremos a Londres para revivir la batalla por el orgullo del tenis mundial y nos vamos a meter a las duelas de la NBA, donde los equipos ya abrieron sus campamentos de entrenamiento tras un mercado de fichajes veraniego que fue pues una auténtica locura. Ya por ahí incluso pudimos ver una sesión de fotos con LeBron James portando su nuevo uniforme. ¿Sí? Se ve raro, es extraño ver al King LeBron, como le dicen, portando colores azules y ya no el característico amarillo de los Lakers. Pero bueno, eso lo platicamos más adelante. Iniciamos con el ciclismo de ruta porque el nombre de Isaac del Toro tiene que estar hoy en la boca de todos los amantes del deporte en México y el mundo. El originario de Ensenada, Baja California, firmó una de las páginas, pues sí, más gloriosas del pedalismo nacional. Hace apenas unos días, en el durísimo Campeonato Mundial de Ciclismo de Ruta, disputado en Montreal, Canadá, el apodado Torito se plantó cara a cara contra los monstruos de la élite mundial, algo que bueno, ya nos ha acostumbrado, ¿verdad? Pero, no deja de sorprendernos. El joven de solo 22 años terminó en una espectacular quinta posición en la prueba de ruta élite varonil. Para muchos seguramente por todo lo que nos ha regalado esperaban un mejor resultado. Puede ser pues hasta cierto modo frustrante o decepcionante, pero no debemos de irnos por ese lado. Esto fue historia, historia pura, porque es oficialmente el mejor resultado histórico para un mexicano en dicha competencia, en el Campeonato Mundial de Ciclismo de Ruta. La carrera además fue un auténtico drama de más de 250 kilómetros. Isaac atacó a falta de 13 kilómetros para el final, rompiendo pues, prácticamente las piernas de rivales de la talla de Remco Evenepoel. Y se la jugó solo contra la poderosa estrategia de la selección de Estados Unidos, cuyo corredor Brandon McNulty, irónicamente compañero de equipo de Del Toro en el UAE Team Emirates, pues se terminó coronando como campeón del mundo. Isaac cruzó la meta a solo 14 segundos del ganador y a un suspiro del podio que completó el mítico Matthew Van Der Poel. Al cruzar la línea, la imagen de Isaac rompiendo en llanto por la impotencia de no alcanzar una medalla, pues dio la vuelta al mundo. Pero, insisto, no se confundan, nadie se confunda, este quinto lugar debe sabernos a gloria y demuestra que Del Toro ya no es una promesa. Es el segundo lugar del ranking mundial de la UCI y es una realidad, ya no es una promesa, es una realidad monumental. Ahora el mexicano pues apunta al cierre de la temporada europea con el UAE Team Emirates y solo nos resta decir que es un orgullo para el deporte nacional. Y bueno, de las carreteras canadienses nos trasladamos directamente a las canchas rápidas. El tenis mundial tuvo un fin de semana electrizante en Londres con la novena edición de la Laver Cup en la O2 Arena. El torneo creado por Roger Federer nos regaló el regreso de la jerarquía del Team Europe, que recuperó el trofeo tras derrotar contundentemente por 13-5 al resto del mundo. Alexander Zverev fue el encargado de poner el punto definitivo, pero las miradas se las robó el tenis español. Fue una edición histórica porque vimos por primera vez a dos españoles en la alineación titular, un Carlos Alcaraz recuperándose de sus molestias físicas y el joven debutante de 20 años Rafa Jodar, quienes ganaron todos sus partidos y demostraron que el relevo generacional está asegurado. Vaya que España, después de tener a Rafa Nadal, ahora contar con Carlos Alcaraz y luego pensar en que viene ahí detrás Rafa Jodar, pues la verdad es que, ¿qué podemos decir? Una envidia total. Pero el circuito de la ATP no descansa. Mientras dejamos atrás esta actividad en Londres, la acción ya se ha trasladado al otro lado del planeta con el arranque de la gira asiática. Esta semana se juegan los codiciados torneos de Pekín y Tokio. Y el gran titular lo está poniendo el legendario Novak Djokovic, el ganador de 24 Grand Slams, quien regresó triunfalmente a Pekín después de 11 años de ausencia. Nole debutó venciendo al portugués Nuno Borges en 2 sets para mantener un récord perfecto e impresionante en la capital china, que es de nada menos y nada más 30 victorias y 0 derrotas en su carrera en este torneo. Mientras tanto, en el Abierto de Tokio, las raquetas latinoamericanas están dando de qué hablar, destacando el chileno Alejandro Tabilo, quien avanzó con autoridad a la segunda ronda, borrando de la cancha al estadounidense Tommy Paul. El tenis, señoras y señores, está al rojo vivo en este cierre del año y todavía, pues viene mucha actividad por delante, así que hay que estar al pendiente de estos torneos que muchas veces de este lado del mundo, especialmente en México, ¿verdad?, nos agarran en la madrugada, muy temprano, pero bueno, pues hay que hacer un esfuerzo, ¿no?, si queremos ver buen nivel del llamado deporte blanco. Así que hay que estar al pendiente sobre todo lo que viene en este caso con esta actividad. Y vamos a cerrar este viaje deportivo metiéndonos de lleno a la pintura de la NBA, yendo rápidamente a las duelas de los Estados Unidos, ya que si pensaban que el baloncesto estaba dormido, despierten, porque esta misma semana, el día de ayer, 29 de septiembre, se abrieron oficialmente los campos de entrenamiento. Los partidos de pretemporada arrancan ya este 3 de octubre, calentando así los motores para el inicio de la temporada regular fijado para el 20 de octubre. Pero, pues no solo nos quedamos con eso, la verdad es que ya incluso por ahí nos hemos encontrado con imágenes que nos hacen pensar en las sorpresas que nos deparan para esta nueva campaña, y me refiero a esas imágenes que ya circularon del Rey LeBron, de LeBron James, portando los colores de su nuevo equipo. Pero de eso vamos a hablar más adelante, justamente cuando pues lleguemos a esa parte, porque pues vamos a hablar de lo que ha pasado en cuanto a algunos movimientos. Porque definitivamente lo verdaderamente brutal ha sido lo que pasó en los escritorios durante la temporada baja, dejándonos un panorama completamente rediseñado. Olvídense de los equipos del año pasado, de esos equipos que dominaron, de esos equipos que lucieron muy bien, que lucieron imbatibles. Porque este verano viviremos, o más bien este verano vivimos un auténtico terremoto de traspasos, y por ello nos hace pensar que viviremos una temporada muy, muy diferente a lo que se presentó en el pasado. El movimiento, o uno de los movimientos más impactantes de este mercado, se dio en la conferencia este. Giannis Antetokounmpo, ese jugador que llevó a niveles importantes a Milwaukee y que incluso los hizo campeones, pues ha partido tras una larga estancia con los Bucks. Decidió unirse a Bam Adebayo en el Heat de Miami, formando pues una de las duplas interiores más intimidantes de la historia reciente de la liga. Una dupla que genera sin lugar a dudas muchas expectativas, una dupla de la cual se espera mucho definitivamente, pero pues hay que esperar, porque si hablamos de la historia reciente de la NBA, nos hemos encontrado con muchas escuadras que han buscado conformar duplas, no solo duplas, tríos o incluso hasta quintetas, ¿no? Completas de figuras y que generan demasiada expectativa, pero al final terminan decepcionando, al final no funcionan y no duran más de una campaña y terminan separándose, ¿no? Y buscando otros horizontes. Pero bueno, vamos a ver cómo le sale la jugada al Miami al unir a Bam Adebayo y Giannis Antetokounmpo. Los movimientos pues no pararon ahí. Los Clippers también sacudieron el mercado al enviar a Kawhi Leonard de regreso a los Raptors de Toronto en un mega canje por Brandon Ingram y selecciones de draft. En este caso no va a ser raro, no es raro como lo que decía hace un momento de LeBron James, no va a ser raro verlo con los colores de los Raptors de Toronto, un equipo al que también llevó a grandes niveles y que incluso recuerdo muy a mi pesar, los llevó a un título al vencer en una gran serie final a mis amados Warriors de Golden State. Pero bueno, ese es otro tema, no hablemos de cosas tristes. Además, LaMelo Ball ahora defenderá los colores de los Timberwolves de Minnesota, formando también una dupla muy interesante con Anthony Edwards. Anthony Edwards, debo decir que tiene algunas cositas que de repente no me agradan, pero que definitivamente es un jugadorazo y que yo creo que va a ser una gran pareja con LaMelo Ball. Y yo diría que genera las mismas expectativas que Giannis y Bam Adebayo en Miami, esta pareja, pero en un nivel un poquito quizás inferior, pero también hay que esperar, ¿no? A ver qué nos regalan estos equipos. Y bueno, otro tema que ya lo adelantaba un poquito y que ya lo he comentado pues justo en este bloque, es el de LeBron James, pues ya con su nuevo equipo. ¿Y por qué lo menciono? Porque sí, ya tiene un poquito más de rato que se dio ese movimiento, el que LeBron James dejara Los Ángeles para unirse a Filadelfia, pero no lo habíamos platicado aquí y la verdad es que a mí me interesa saber qué piensas tú. ¿Qué piensan allá en casita? ¿Qué piensan quienes me están escuchando en este momento? ¿Qué va a pasar con LeBron James y su nuevo equipo? ¿Le va a dar? ¿Le va a alcanzar para pelear por algo? ¿Al menos llevarlos a finales? ¿O crees que le alcance para pensar en un título? Me gustaría saber de verdad, porque para muchos pues LeBron James ya debería estar retirado. Para la gran mayoría ya está en sus últimos episodios, ¿verdad? Como profesional en la NBA y pueden pensar que ya no podría dar gran cosa, pero no sé qué pienses, escríbenos en el WhatsApp, de verdad me gustaría saber qué piensas sobre ello. Por si fuera poco, ya para cerrar con el tema de la NBA, la oficina del comisionado Adam Silver está evaluando seriamente las ofertas millonarias para la próxima franquicia de expansión en Las Vegas. Un negocio que se estima alcanzará entre los 12 y los 13 mil millones de dólares. Y pues nada, solo me resta decir que la NBA prácticamente está lista para volver a emocionarnos. Ciclismo histórico con Isaac del Toro, tenis del altísimo nivel en Asia y una NBA lista para estallar. Así es como se ha estado moviendo el deporte en los últimos días en el mundo. Y puedo decir que ya con esto estás actualizado, estás al día. Gracias por haberme acompañado en estos minutos de pura pasión y adrenalina. Soy Pepe Canales. Nos escuchamos en la próxima emisión, pero no te vayas, que tras la pausa viene el resto de la alineación con más en este programa para abordar la actualidad, en este caso del béisbol. Que sigan teniendo una excelente noche.
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1: Son las 8:50.
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4: Ya estamos de regreso y gracias por continuar sintonizándonos a través de las 7 frecuencias universitarias de este sistema universitario de medios autónomos. Y bueno, compañeros, pues ahora vamos a pasar a hablar, también van a decir que yo siempre hablo de béisbol, pero pues sí. Bueno, ahora vamos a pasar a hablar justamente de este campeonato mundial de la categoría de 15 años que se está llevando a cabo todavía. Y bueno, esto es por parte de la WBSC. Y bueno, en este campeonato están participando varias selecciones, así como Nicaragua, Cuba, Sudáfrica, Estados Unidos, la selección mexicana, por supuesto, Australia, Alemania, Venezuela, República Dominicana, China, Taipei y también Japón. Y que, por cierto, Japón está liderando en el grupo A y pues después de eso le sigue República Dominicana. En tercer lugar se encuentra México y bueno, también Cuba, Alemania y Sudáfrica se encuentran en el mismo grupo que nuestra selección mexicana. Y bueno, también es importante decir que nuestra selección mexicana ha hecho un gran papel en esta competencia. Y que además de eso, a mí me llama mucho la atención que muchas personas, por ahí estuve viendo, que están diciendo que el béisbol pues ha crecido demasiado, y la verdad es que sí ha crecido mucho. Tenemos a grandes representantes y también qué bueno que se estén dando estas competencias en las que justamente pues México se hace partícipe, y además de eso México siempre poniendo nuestro, bueno, en algunos deportes, sí, México siempre poniendo pues el nombre en alto. Así que bueno, Gera, justo te quiero pues comentar que no sé, bueno, en este sentido México se enfrentó a Cuba y justamente el marcador terminó en 5-4, y bueno, vimos grandes jugadas por parte de México, pero justo nos llama la atención que Cuba es una de las selecciones más fuertes de esta competencia.
0: Sí, creo la superpotencia Cuba de esta categoría. Un como pequeño dato, Estados Unidos tiene 7 medallas de oro y medallas en total 11. Cuba tiene 6 de oro y 13 totales. Es el país con más medallas en la historia. Y México, creo que en todos los deportes, sabe ponerse al que es más grande, al que es el más fuerte, al que es el más popular. Llámese fútbol, llámese básquetbol, llámese béisbol, llámese deporte motor. México sabe cómo hacer que el mexicano se sienta orgulloso de su nación. En Mexican Way, dirían por ahí. México demostró el gen competitivo que ya les estaba platicando. Este béisbol moderno, que también lo dice Sara, se ha vuelto más popular últimamente. He escuchado más noticias de este deporte y la verdad es que qué bueno. De categorías menores, castiga severamente la falta de este temple, y la novena mexicana asimiló el golpe de la derrota previa ante Japón, pero creo que este hit definitivo de Esteban Gallardo con este sexto rollo no fue esta casualidad. Gallardo, una de las grandes promesas, se consolidó como una ronda de apertura como el bateador con más clutch del torneo, repitiendo las dosis tras haberle dado victoria a México con un imparable agónico frente a los de la República Dominicana, que es 2-1. Y creo que también la gestión del bullpen rumbo a la super ronda. Creo que el cuerpo técnico mexicano manejó muy bien el encuentro con inteligencia financiera de brazos, sabiendo que el equipo a la super ronda ya estaba asegurado tras estos primeros 3 triunfos. El Tinomel Tricolor administró los conteos de lanzamientos para no quemar estos ases de cara al inicio de la fase por medallas, que es la parte donde lastimosamente la gente se entera un poquito más de los logros que consiguió la selección sin haber visto el camino. Creo que mantener esta ventaja hasta el último out en el Kukulkan, incluso rotando los lanzadores, habla de una sólida profundidad en el roster. También las personas que están jugando en el campo y los que están detrás son lo más importante en este cuerpo mexicano, Sarita.
4: Así es, y bueno, Jera, qué bueno que mencionas como toda esta parte del bullpen y de, pues, también las personas que vienen detrás de esta competencia, porque justo también es importante mencionar que Iker Leiva ha sido uno de los pitchers más fuertes que se han visto en esta competencia, y mira, o sea, todos estos chicos que están participando, que tienen 15 años, la verdad es que ya están demostrando que pueden formar parte no solo de Liga Mexicana, sino también de Grandes Ligas. Entonces, es importante todo este avance. Y ahora, Santi, también pues quiero preguntarte justo, pues, ¿qué opinas sobre la selección de Japón? Que, mira, Japón, la verdad es que nos ha venido sorprendiendo en cuestiones de béisbol. Digo, también en otros deportes, pero en cuestiones de béisbol ha sido una selección, un lugar en donde ha crecido muchísimo el béisbol. Y además de eso, pues ya no solo competimos contra Estados Unidos, contra Puerto Rico, contra Venezuela, contra Cuba, que son como las potencias en el béisbol, sino que ahora también competimos contra los asiáticos.
1: Híjole, se debe saber, ¿no?, que es el rival a vencer, es uno de los máximos favoritos, es el número uno del ranking mundial de la WBSC, el campeón defensor. Entonces, la tarea no está sencilla. Creo que no solamente en este torneo, sino en otras justas deportivas de la misma calidad internacional, olímpicos, panamericanos, vaya, donde el béis está presente y se miden naciones, sabemos que los asiáticos son justamente rivales a vencer, porque tienen muy bien dominado este deporte. Tienen precisamente un paso dominante en esta fase de grupos. Victorias contundentes frente a Sudáfrica y Alemania, que a lo mejor pues no han terminado de medirse, ¿no? Quizá a lo mejor la confianza les juegue en contra. Creo que pues va a estar bien interesante. Inician su camino la Super Ronda este próximo jueves. Se miden a Nicaragua. Vamos a ver cómo le va contra Centroamérica, porque también sabemos que estos países pues están un poquito mejor desarrollados al respecto de este deporte, por lo menos en Centroamérica. Entonces sí va a ser interesante, pero sin lugar a dudas, me parece que va a estar interesante este duelo, porque Japón está demostrando que es potencia y por qué es potencia.
4: Así es, Santi, y bueno, pues justo como bien lo mencionas, ya estamos por presenciar próximamente la Super Ronda, y bueno, además, y cambiando ya un poquito de tema, no cambiamos de deporte, pero sí cambiamos de liga y de categoría, pues ahora pasamos a Grandes Ligas, porque justamente la postemporada ya inició en las Grandes Ligas, y bueno, ya tenemos a los campeones de cada división, y bueno, estos fueron los Guardianes de Cleveland. Tampa Bay también quedó campeón de su división, también los Cerveceros de Milwaukee y por su parte los Dodgers de Los Ángeles. Y bueno, en cuanto a la Wild Card, a esta categoría en la que los comodines pueden avanzar hacia la ronda final de por zona, bueno, justamente tenemos a los White Sox enfrentándose a los Astros de Houston, quienes justamente, Santi, te quiero preguntar, no sé si tuviste la oportunidad de ver este encuentro, pero justamente no hubo el aforo que se esperaba, y además de eso, pues los Astros han sufrido bastante, vienen de sufrir por haberse robado las señas en su momento, y porque, o sea, realmente fue una funa total en el béisbol cuando se robaron estas señas y cuando quedaron campeones, incluso les retiraron el título de campeones, y después de eso, pues toda su afición o la gran parte de su afición se vino para abajo, así que ahora pues están batallando para que los acompañen a estos encuentros, y además de eso, quienes los acompañan los abuchean.
1: Híjole, creo que es complicado, porque en el mundo del deporte es vital esa parte de la fortaleza mental. Christian Walker, vi que declaró, es extremadamente frustrante jugar en casa, y pues bajo estos argumentos que nos compartes, ¿no? Necesitamos ánimo, necesitamos energía, no necesitamos abucheos. ¿Qué sentido tiene eso en ese momento? Lo que sea que sientan los aficionados, nosotros lo sentimos con mucha más intensidad. Nosotros somos los que estamos allá afuera en la pelea. Y sí, a veces se le olvida a pues todos los aficionados, y miren, otra vez, del deporte que quieran, que neta están sufriendo también a quienes se están abucheando. O sea, no crean que amanecen y ¡ay, qué ganotas de perder hoy!, ¿no? ¡Ay, qué ganotas de no avanzar!, ¿no? Creo que el contexto de ello, de lo que refiere esa frustración deportiva,

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2: Son las 9 de la noche, bienvenidas y bienvenidos a Suma Noticias, emisión nocturna. Soy Alberto Ángeles, saludo con mucho gusto a Montserrat Valencia y a usted que nos acompaña en el 13.1, en las 7 frecuencias de Suma Radio, a través de nuestro sitio web y de nuestra aplicación oficial gratuita. Montserrat, bienvenida a ese espacio.
3: Alberto, muchas gracias, buenas noches a ti y a todo nuestro auditorio. Me gustaría comenzar con la siguiente pregunta y es, ¿qué hace fuerte a una universidad? No son solamente sus edificios, sus aulas o sus reconocimientos. La fuerza de una universidad está en su gente, en su trabajo y en la confianza que es capaz de generar. Y eso es lo que representa la Universidad Autónoma del Estado de Hidalgo. Una institución que trabaja, que genera resultados y que brinda certeza a su comunidad, con oportunidades académicas, estabilidad para quienes la integran y un compromiso que se extiende más allá de sus espacios universitarios.
2: Porque la Universidad Autónoma del Estado de Hidalgo no está de espaldas a la sociedad. Está presente, escucha, participa y pone su conocimiento al servicio de Hidalgo. Esa es su fortaleza. Una universidad con historia, con presente y sobre todo con una mirada puesta en el futuro. Porque ser Garza no solo es pertenecer a una universidad, es formar parte de algo que sigue avanzando.
3: Hoy, en Suma Noticias, esa comunidad y sus historias nos reúnen. Muchísimas gracias por acompañarnos. Quédese con nosotros porque esta noche tenemos una visita muy especial. Bienvenidas y bienvenidos.
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3: Esta noche me da muchísimo gusto recibir en este espacio a una persona muy importante, como les habíamos comentado, y es al doctor Octavio Castillo Acosta, rector de nuestra máxima casa de estudios. Bienvenido, señor rector, a este espacio.
7: Gracias, muy buenas noches. Como siempre, me da mucho gusto estar aquí visitando y de cara a la comunidad universitaria y a la sociedad hidalguense.
2: Señor rector, qué gusto recibirle en este espacio. Por favor, compártanos. Hoy sabemos que visitó el Senado de la República. Compártanos, por favor, qué temas se han abordado, con quiénes se reunieron y también las oportunidades que abre este encuentro para la Universidad Autónoma del Estado de Hidalgo.
7: Pues en realidad así fue. Hoy tuvimos la posibilidad de estar en el Senado de la República gracias a la invitación de la senadora por Hidalgo, la senadora Cimello Olvera, en un tema por demás importante, trascendente y con su complejidad, como es la realización de un foro acerca de la donación de órganos y de tejidos respecto no solamente con la posibilidad de dar vida a otras personas, sino también de poder contribuir a la formación y al fortalecimiento de los médicos y al mismo tiempo la realización de la investigación. Estuvimos allá con la representación orgullosamente de la Autónoma del Estado de Hidalgo. Y nos dio mucho gusto, la verdad, de encontrar a mucha gente de esta casa orgullosa de haber egresado de la Autónoma del Estado de Hidalgo. Así que nos da mucho gusto, gracias a la senadora, a ella, a su equipo, por todas las atenciones. Fue una oportunidad extraordinaria. Y también aprovecho para mencionar que tuvimos la oportunidad de saludar al senador Cuauhtémoc Ochoa, que también es senador por Hidalgo y que nos dio mucho gusto saludar. Así que ese es el tema, un tema de vanguardia. Están preparando los trabajos para poder presentar una iniciativa de ley. Y bueno, nosotros, en la medida de nuestras posibilidades, de acuerdo a las invitaciones que nos haga la senadora, pues estamos dispuestos como institución a apoyar este trabajo, sin duda alguna.
2: Creo que también un tema fundamental, señor rector, es esta parte que da certeza a la ciudadanía en cuanto a la cercanía y la sinergia que se generan en los distintos niveles. Es decir, no se queda el conocimiento en la universidad, se comparte y se pone a disposición para que también se tomen mejores decisiones. Me gustaría que nos compartiera precisamente pues, el papel en el cual queda la universidad con este tipo de participaciones.
7: Pues bien lo mencionas, la universidad es parte de una sociedad y ya lo decían ustedes ahora en la introducción. La universidad es la máxima casa de

0: Estudios en Hidalgo es la que tiene la mayor plantilla de profesores, la más fuerte, la que atiende el mayor número de jóvenes en edad universitaria. Pero todo esto no tendría ningún sentido si no se pusiera al servicio de la sociedad. Así que la Autónoma forma parte de esta sociedad hidalguense, pero siendo una universidad autónoma de vanguardia, con mucho empuje, con excelentes resultados y una protagonista en el nivel nacional. Y el que hoy nos hayan dado la posibilidad de acudir al Senado nos da esa posibilidad de que el conocimiento que se genera se ponga al servicio de la sociedad y que pueda identificar necesidades reales, problemas reales, que podamos abonar a su solución.
1: También me gustaría, pues obviamente, reconocer la labor que hace, señor rector. No es fácil, porque sabemos que fue una sesión larga, que es un viaje también complicado a la Ciudad de México, y eso demuestra, pues, que se tiene este compromiso con la universidad y también, como bien lo dijo, con poner en manos de quienes toman decisiones a nivel federal, pues, este tipo de investigaciones. Reconocemos una vez más, pues, esta valiosa aportación que realiza, el trabajo que está realizando y, por supuesto, la digna representación que hace de nuestra máxima casa de estudios. ¿Y eso no lo permite? Vamos a ver el siguiente material.
0: Gracias.
2: Como dijo mi mamá, alcancé a escuchar, es un honor, porque una vez nos dijeron que nos iban a dar un apoyo, pero tenía yo que llevarla y muchos papeles. Y ahorita fue así. Le vamos a dar un bastón y se lo dieron. Y gracias, o sea, esto es muy bonito y que por los adultos mayores se preocupen, porque afortunadamente a lo mejor reciben un apoyo por ahí, pero ellos necesitan esto, que se sientan que los están tomando en cuenta. Pues imagínense, o sea, de maravilla, ¿sí? Porque para ir a la consulta, como quiera, aunque sea de similares, hay que gastar. Y claro que se hace un esfuerzo, pero ahorita es gratis, es una maravilla.
3: Como acabamos de ver y escuchar, pues esto es lo que significa llevar jornadas, macrojornadas, a distintas comunidades. Y eso es gracias precisamente al trabajo que se hace dentro y fuera de la universidad. En ese sentido, señor rector, me gustaría, pues, también que nos platique qué le dejó este encuentro con la comunidad del DACSTA en Actopan.
0: Fíjese que a su servidor, es un enamorado del trabajo. Lo disfruto muchísimo. Y aunque, en efecto, como lo mencionabas, en ocasiones las jornadas son arduas, son extenuantes. Cuando uno disfruta lo que hace, no se siente el cansancio ni tampoco uno piensa en poder cambiar la dinámica. Trabajar en la Universidad Autónoma del Estado de Hidalgo para su servidor ha sido siempre un privilegio, y ahora que tengo la posibilidad de ser rector, pues este privilegio se multiplica de manera increíble. Asistir al Senado, como lo mencionábamos hace unos minutos, da la posibilidad de que la universidad se haga presente en un espacio de decisión tan importante para los mexicanos como es esta Cámara. Pero de la misma forma en que su servidor concibe que la universidad forma parte de la sociedad y que puede estar presente en este espacio tan importante, en esta tribuna tan importante, de la misma forma disfruto mucho estar en contacto con los universitarios, con los estudiantes, con los trabajadores administrativos, con los trabajadores académicos. Y algo que disfruto y que me llevaré en el corazón es cuando tengo la posibilidad de andar en la calle caminando, de estar compartiendo los alimentos con mi familia, de simplemente salir de compras y encontrarme a los universitarios, a quienes forman parte hoy de la universidad, pero que formaron parte en otro momento, y que se identifican con la institución, que se identifican con la autoridad de la universidad, se acercan, saludan. Pues la verdad es que la fotografía ha pasado a ser parte de mi vida cotidiana. Lo disfruto mucho. Y de la misma forma, y sería un tercer aspecto, un tercer ámbito, esta posibilidad de llevar a cabo las macrojornadas de servicio social, de llevar servicios de diferente índole, de la mano con las asociaciones civiles. Ahora estuvo el SAT con nosotros, que la verdad fue una experiencia increíble, y agradezco a Yolo que haya estado con nosotros este fin de semana. Agradezco a los delegados del DAXTA que hayan hecho posible. Agradezco la respuesta de las personas de confiar en la universidad, de ir y tomar los servicios que se están ofreciendo. Los obsequios que son significativos en alguna medida, pero que hablan de la solidaridad, de los valores que tenemos en la universidad. Así que la Universidad de Hidalgo, como toda universidad pública estatal de este país, como parte de las 35 universidades públicas estatales de este país, pues no solamente se dedica a la docencia, no solamente se dedica a formar bachilleres, a formar profesionistas, a formar gente a nivel de posgrado. Cultiva líneas de investigación, extiende la cultura y a través de la vinculación lleva servicios a la comunidad. Servicios que atienden en una mayor o menor proporción necesidades de la sociedad. Y cuando uno ve, pues la verdad, las caritas de los niños, de los adultos mayores, cuando uno observa que al colocarle unos lentes ellos pueden ver mejor, lo menos que puede uno sentir es satisfacción. Es una forma de estar presente como persona, pero es una forma de estar presente como la máxima casa de estudios que somos. Por eso, ante la reflexión de por qué nos decimos, por qué se identifica la Universidad Autónoma del Estado de Hidalgo como la máxima casa de estudios en el Estado de Hidalgo, es por todo lo que hacemos, por la gran gama, la gran variedad de acciones, todas ellas circunscritas en las funciones sustantivas universitarias que establece la Constitución Política de los Estados Unidos Mexicanos. Así que yo terminaría diciendo que soy un convencido de estar cerca de la gente, lo disfruto mucho, pero además es congruente con lo que yo he creído siempre, que cuando tenemos un cargo, cuando tenemos un encargo, este es solo para servir. Y se sirve cada día, en todo momento.
1: Señor rector, creo que la invitación también es abierta para que puedan sumarse a estas actividades que pronto estarán recorriendo diversas localidades, diversos municipios de nuestra entidad. Ahora, si me lo permite, vamos a cambiar el orden, vamos a cambiar el tema que tenemos.
0: Estamos en un proceso realmente de transformación de la universidad con base a lo que establece el Plan de Desarrollo Institucional, ahora con el estatuto que esperamos ya cerrar el ciclo de aprobación, y también, como saben, en la comunidad universitaria estamos actualizando el modelo educativo de la institución. Estos tres documentos permiten articular todas las acciones de la universidad, que yo espero en el corto y mediano plazo podamos tener una universidad más fuerte, más sólida, de cara a la visión que tenemos para el año 2041.
1: Y pues escuchamos un tema importante, pero vamos a ahondar en él, y es que el Consejo Universitario aprobó un nuevo Estatuto General, y para quienes nos siguen en casa, señor rector, ¿qué cambia y por qué fue necesario actualizarlo?
0: Pues les comparto, como todos ustedes saben, yo fui presidente de la Sociedad de Alumnos del Instituto de Ciencias Exactas, antes hoy Instituto de Ciencias Básicas e Ingeniería. Y desde el líder estudiantil me tocó el gran privilegio, la gran oportunidad de ser parte de una actualización del Estatuto General de la Universidad. De ese periodo que se cubrió de 1985 a 1988, a la fecha, se han llevado a cabo diferentes revisiones del Estatuto General, en las que yo he tenido la posibilidad de participar, y ahora como rector, que me toca la responsabilidad de actualizar el Estatuto General de esta Casa de Estudios, que como todos sabemos es el segundo, la segunda norma en importancia, solo después de la Ley Orgánica, pues la verdad es que me tiene muy contento, muy emocionado. Fue un trabajo arduo. Y si unimos lo que hemos platicado de manera previa, el tener la posibilidad de salir al Senado con lo que realiza la universidad, el poder ir a una macro jornada a una comunidad que lo necesita, es porque el trabajo que se realiza al interior de la universidad es sólido. Tenemos una gran comunidad. Ustedes y todos los que nos están escuchando, quienes asisten a las aulas, quienes realizan las actividades administrativas, quienes realizan la labor académica, todos en conjunto formamos un gran equipo. Y esto se refleja en la actualización del Estatuto General, que la verdad, debo reconocer, nos llevó varios años y, en un sentido estricto, más del tiempo que hubiéramos deseado. Pero fue un trabajo participativo, un trabajo en el que se consultó más de una ocasión a los titulares de las diferentes dependencias. Un trabajo que se presentó en su oportunidad en la Asamblea General del Sindicato de Personal Académico. Un trabajo que se llevó a cabo también considerando al Comité Ejecutivo del Sindicato Administrativo y que en otro momento tuvimos la oportunidad también de compartir con el Consejo Estudiantil Universitario, con su presidenta, con los presidentes de sociedades de alumnos. Así que es un trabajo que tiene un consenso, la verdad, bastante, bastante importante. Participó la presidenta del patronato de la universidad, personalmente, participó el secretario general de la universidad, también personalmente, la Comisión de Asuntos Jurídicos del Honorable Consejo Universitario. En fin, es un trabajo importante. Para los que están en casa, la universidad tiene que adaptarse a las circunstancias de la sociedad. Y hay dos términos que usaba Eickhoff, un experto en planeación de la Universidad de Pensilvania de los Estados Unidos, que decía que para que pudiéramos alcanzar el éxito tendríamos que conjugar dos factores: adaptarnos y aprender. Aprender y adaptarnos. Así que la universidad en este estatuto lo que hace es adaptarse a las nuevas circunstancias, a esta tercera década de este tercer milenio, en donde la tecnología evoluciona a cada momento, donde la inteligencia artificial es un elemento y una herramienta de la cual no podemos sustraernos nadie. Así que estamos adaptándonos a estos nuevos tiempos, estamos revisando cada una de las funciones sustantivas, estamos dando una importancia especial a los centros que complementan la formación de nuestros estudiantes. Y quisiera resaltar algo importante que decía yo en la cápsula que ustedes presentaron. Hay tres documentos que en la concepción de su servidor deben estar lo más articulado posible, que son el Plan de Desarrollo Institucional, el Modelo Educativo y el Estatuto General de la Universidad. Si estas normas no estuvieran articuladas, entonces el funcionamiento de la universidad no alcanzaría la eficiencia que requiere. Así que en esta actualización del Estatuto General también estamos observando lo que ya es un avance significativo del modelo educativo y, por otro lado, lo que está establecido en el Plan de Desarrollo Institucional. Quiero terminar diciendo que el viernes de la semana anterior estuvo con nosotros en una conferencia como parte del foro que se lleva a cabo para actualizar el modelo educativo de la universidad, un doctor honoris causa de esta casa de estudios, el doctor Julio Rubio Oca, que fue subsecretario de Educación Superior a finales de la década de los 90 y principios de la década de la primera década de este siglo. Y mucho de lo que él nos hizo favor de compartir es coincidente con lo que hoy está plasmado en el Estatuto General de la Universidad. Así que no solamente es un trabajo de consenso, no solamente es un trabajo que busca adecuar y adaptar a la universidad ante las circunstancias del momento que vive, sino también que busca una alineación con el modelo educativo, y esto le da la seguridad a la universidad de que está haciendo bien las cosas, de que va a continuar haciendo bien las cosas, y esto debe generar confianza, todavía más confianza en la sociedad hidalguense. Hoy me comentaba una diputada de un estado que no haré mención para no generar ningún tipo de problema, pero me hablaba de la situación que vive la universidad de su estado y que no es, digamos, la mejor de las situaciones. Y yo tenía la posibilidad de decirle hoy, en unos breves minutos, en el camino, en el saludo, que la Universidad de Hidalgo no tiene problemas económicos, que la Universidad de Hidalgo tiene una estabilidad que le permite gobernarse sin mayor problema, y una universidad que aspira a una certificación, a una acreditación internacional, como ya ustedes lo conocen. Así que hoy los universitarios podemos y debemos sentirnos orgullosos del tipo de institución que construimos y de la cual formamos parte, pero además la sociedad hidalguense debe tener la confianza que aquellos padres de familia que depositan en su universidad lo más valioso que tenemos los padres, que son los hijos, están sin duda alguna en buenas manos en la Universidad Autónoma del Estado de Hidalgo.
3: Efectivamente, señor rector, yo creo que todos estamos muy orgullosos, todas y todos, porque así debe de ser. También hay que mencionar lo que ya está pues al acceso de todo el público, así que lo puede consultar en la Gaceta. Antes de continuar con otro tema, me gustaría que veamos el siguiente material.
4: Y pues me siento muy contenta con esta sindicalización que nos dan. Pues a seguir trabajando y echarle muchas ganas, y gracias por el apoyo que nos dan.
5: Pues estoy muy contenta. Y pues ya. Estoy muy contenta de que me hayan dado la oportunidad de sindicalizarme.
6: Pues una estabilidad, y la verdad es que pues mejores condiciones de trabajo y pues mucha felicidad en este momento.
7: Digamos que hemos andado en varias áreas y ahorita ya el hecho de tener una base sindical pues nos da un poco de estabilidad, también algunos beneficios extra a los que teníamos anteriormente, y pues de cierto modo pues ya es un reconocimiento al esfuerzo que hemos llevado durante varios años.
1: Buenas noticias, y por supuesto nuestra felicitación para 155 trabajadoras y trabajadores administrativos que recibieron su reconocimiento de sindicalización, y también 108 integrantes del personal académico que han sido reconocidos con este sindicato. Señor rector, ¿qué representa para la máxima casa de estudios el acercar esos beneficios para los empleados y también para las familias?
0: Bueno, pues la universidad es su gente. La universidad es el conjunto de alumnos, es el conjunto de trabajadores administrativos, es el conjunto de académicos. Y yo lo digo de manera reiterada y desde antes de ser rector, porque es algo que caracteriza a la universidad desde hace ya varias décadas. La Universidad Autónoma del Estado de Hidalgo es un buen patrón, es una buena empresa. Y esto permite que, como en el caso del servidor, pues acumule 38 años de antigüedad en la universidad. Desde profesor de asignatura, con los encargos que he tenido el privilegio de ocupar, como funcionario, como líder sindical. Y para decir y afirmar que la universidad es un buen patrón, pues tenemos que ser congruentes con las acciones y decisiones que tomamos. A principio de año, conforme está establecido en el contrato colectivo de trabajo firmado entre cada uno de los sindicatos con la universidad, se asumieron diferentes compromisos. Uno de ellos fue, en el caso del sindicato administrativo, es otorgar la base a los compañeros que conforman ese sindicato, que hoy conforman ese sindicato. Y en el caso del sindicato académico, otorgarles el derecho de la sindicalización. La verdad, para el trabajador es el mismo significado, pero son los términos que se usan en cada una de estas de estos gremios. Esta semana, con la presencia de la presidenta del patronato, del secretario general de la universidad, tuvimos la oportunidad de informarles a nuestros compañeros que han sido beneficiados con la base o con el beneficio de la sindicalización. Y yo quiero felicitarles a todos ellos, porque les decía que si bien es un compromiso que estamos cumpliendo con los sindicatos, con las directivas sindicales, también es producto del trabajo que ellos desempeñan de manera diaria. Porque si es una revisión, debo decirles, si se usa coloquialmente, no es un cheque en blanco, no es un número el que se acuerda y ese número basta con cumplirse. No, hay una revisión, hay un análisis de la trayectoria y del desempeño de los compañeros. Así que quienes hoy reciben este beneficio es también gracias al trabajo cotidiano que cada uno de ellos realiza. Quiero destacar que tuvimos una reunión previa con el secretario general del Sindicato Único de Trabajadores y Empleados, en el que, producto de la elección, porque este compromiso también hay que resaltarlo, en el caso del sindicato administrativo, el compromiso se hizo con la anterior directiva, o lo que es lo mismo, con la anterior secretaria general, la compañera Norma Baños. Y lo estamos cumpliendo con el actual secretario general, a quien todos conocemos y llamamos con todo cariño como Pepe. Así que vean la importancia. No importa que se renoven los cuadros, los compromisos son institucionales. Y en esa oportunidad, en esa reunión que se llevó a cabo regresando del periodo vacacional, Pepe invitó a un ex rector, amigo de todos nosotros, el licenciado Gerardo Sosa Castelán, y de manera conjunta, el licenciado anunció que no serían solamente 100 las bases que se otorgarían al sindicato administrativo, sino que serían 200. Después de la revisión y de lo que ya les he explicado del desempeño de los compañeros, logramos 154, 155 bases para el personal administrativo. ¿Qué representa? El beneficio para el compañero trabajador. Una seguridad laboral que es la que todos buscamos. Pero no solamente es la seguridad para el compañero, sino para cada una de sus familias. Así que en esta ocasión estamos beneficiando a más de 260 familias universitarias. Y eso, la verdad, no tiene precio. La Autónoma del Estado de Hidalgo ve en su gente su activo más importante, su activo más valioso. Por ello, yo quiero felicitarles, agradecerles su confianza y pedirles que no demeriten su trabajo después de este momento, sino que continúen con el esfuerzo, el denuedo, el compromiso que hasta ahora han mostrado. Y a sus familias también agradecerles la confianza que depositan en la Universidad Autónoma del Estado de Hidalgo.
1: Pues muy buenas noticias y por supuesto nos unimos a esta felicitación para nuestras y nuestros compañeros y también para sus familias. Vamos ahora a hablar de otro tema muy importante.
8: Pues la autonomía tiene principios, que son la libertad de cátedra, el libre examen, la libre discusión de las ideas. Los trabajadores universitarios son trabajadores del apartado A, no son trabajadores del apartado porque no son trabajadores del Estado. Y bueno, pues eso es básicamente la autonomía. Y bueno, pues su propósito es evitar injerencias arbitrarias, pues porque uno de los aspectos más claros es que el poder generalmente siempre quiere apoderarse de espacios donde hay una concurrencia muy grande de personas. No pertenece al Estado. El artículo primero de la Ley Orgánica de la Universidad Nacional Autónoma de México me parece que tiene una expresión más apropiada al señalar con mucha precisión que es un organismo descentralizado del Estado.
3: Estamos a días de una fecha muy importante. Señor rector, este próximo sábado 3 de octubre se conmemora el Día de la Autonomía Universitaria. ¿Usted cómo explicaría a las nuevas generaciones qué significa esta fecha y por qué es tan importante también que la defendamos?
0: Bueno, recuerden que soy ingeniero y parte de la característica del perfil del ingeniero es que es pragmático. Así que de manera muy clara y tajante diré que la autonomía es un derecho consagrado en la Constitución para las universidades como la nuestra. Pero un derecho se hace valer de manera diaria, sin duda alguna, en la tribuna, en el momento y en la circunstancia que sea, pero fundamentalmente, en mi concepto, la autonomía universitaria se defiende cada día con el trabajo y los resultados que se entregan. Porque La autonomía no es una concesión para que la institución realice las actividades bajo un arbitrio. No. La autonomía es un derecho que le permite, en este caso a la autónoma del Estado de Hidalgo, cumplir con sus funciones sustantivas universitarias en beneficio de la sociedad hidalguense primero y de la sociedad mexicana en un segundo momento. Pero eso es más que palabras. Eso tiene que ser acciones y resultados. En efecto, el sábado se recuerda en esta casa de estudios el Día de la Autonomía Universitaria. El año anterior llevamos a cabo una actividad, una marcha, con diferentes contingentes que salieron de diferentes puntos cardinales de la ciudad capital. Y esta ocasión vamos a hacer lo propio. Nada más que no quisimos, una fecha tentativa propuesta era el día viernes, 2 de octubre, pero hay una celebración nacional que recuerda el movimiento del 68 que nosotros quisimos respetar. Por eso preferimos no empalmar las actividades, las celebraciones, estas que son de recuerdos dolorosos para algunos, y en el caso de nosotros, por supuesto, celebrar la autonomía con el mayor de los júbilos. Pero después viene un periodo de exámenes ya parciales para la comunidad estudiantil, y la presidenta del consejo nos solicitó y nos propuso que pudiera realizarse la celebración de la autonomía universitaria después del periodo de exámenes. Así que estamos pensando que el 21 de octubre podemos llevar a cabo esta celebración de la misma forma en que lo hicimos ya de manera previa. Hemos estado ya comunicando con las autoridades universitarias, con los líderes de los tres sectores, y esperamos recordar una fecha tan importante para la universidad en este mismo mes de octubre, que es lo significativo. Yo, pues, invitarles a participar de esta fiesta universitaria y decirles a todos, recordarles a todos, que la autonomía tiene su valor como derecho gracias a los resultados que entregamos a la sociedad cada día.
3: Efectivamente. Pues, es muy importante justamente no dejar de lado hablar de la autonomía, y también me gustaría decir un tema, algo muy importante, datos curiosos de la autonomía, y es que gracias a ello existe Suma. Gracias a ello tenemos 7 estaciones de Suma Radio y este canal de televisión que tiene muchísimas producciones, una de ellas Suma Noticias.
1: Y además invitarles también a que se sumen a esta festividad, como ya lo ha indicado, señor rector, que pronto se estará dando a conocer más detalles de ella, para que también en este momento ya lo agenden y todos participemos. Todos conocemos a alguien que ha egresado de la Universidad Autónoma del Estado de Hidalgo, que nos ha ayudado en algún momento médico, legal, de acompañamiento, en fin, siempre la universidad presente en cada una de nuestras vidas. Finalmente, señor rector, y antes de despedirnos, me gustaría que compartiera con todo nuestro auditorio, especialmente para quienes nos siguen a través de Suma Radio, una invitación, pues el día de mañana estará presente en el espacio de noticias de Suma Radio a las 8 de la mañana, poquito después de las 8, para que puedan también acompañarle y conocer más de lo que se está realizando en la máxima casa de estudios.
0: Pues les esperamos. Nuevamente estaré aquí en el Sistema Universitario de Medios Autónomos, ahora en la estación de radio, con el enlace a las 7 estaciones que tiene esta casa de estudios, para que sigamos platicando. Yo les agradezco mucho, es una oportunidad también y una forma también de estar en contacto con la comunidad universitaria, con la sociedad hidalguense. Les espero a las 8 de la mañana en Radio Universidad Pachuca. Y yo quisiera, si me permiten, reiterar la invitación para mañana, pero aprovechar el comentario que haces en esta celebración de la autonomía universitaria. No solamente es de quienes hoy formamos parte de la universidad, sino es de la sociedad, de padres de familia, de egresados, de socios y aliados nuestros. Así que nos dará mucho gusto verles en esta celebración, porque lo que hoy es la universidad es gracias a la participación de muchas generaciones, de muchas personas que han formado parte en otro momento de la universidad, y nuestra responsabilidad es consolidar y fortalecer a la universidad y prepararla para los tiempos futuros, para las nuevas generaciones, para las nuevas personas que han de llegar a dirigirla y a formar parte de ella.
3: Señor rector, pues muchísimas gracias por haber estado esta noche con nosotros aquí en Suma Noticias. Sabe que siempre es su espacio y por supuesto su casa.
0: Gracias, yo lo sé. Y quisiera terminar, si me permiten, reiterando el agradecimiento a todos ustedes, a todo el equipo de Suma, y reiterar diciendo algo que también me gusta compartir cada que tengo la posibilidad. Su servidor, como rector, y la universidad está convencida de que la educación, y particularmente la educación superior de calidad, son las mejores herramientas que tiene un pueblo para poder alcanzar una mejor y mayor justicia social, y también para una movilidad social a la cual todos, de manera legítima, aspiramos.
1: Ahí es donde cobra importancia el amor, el orden y el progreso.
0: Sin duda.
1: Gracias por estar con nosotros, señor rector. Gracias también a ustedes que nos han acompañado. Vamos a hacer una pausa porque tenemos mucha información importante después de este breve corte, así que no se despegue de la radio y televisión pública con autonomía universitaria.
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1: Son las 9:39.

0: 263 historias de esfuerzo son reconocidas en la Universidad Autónoma del Estado de Hidalgo.
1: Gracias por continuar con nosotros en Suma Noticias. Tenemos más información.
2: Atención con esto, pues el Senado aprobó en lo general la reforma conocida como la Ley Antimemes, que busca combatir la piratería y el uso fraudulento de la identidad gráfica oficial. Contempla de 1 a 5 años de prisión y multas de hasta 10,000 UMAS por utilizar, a escala comercial, identidad institucional, dominios o documentos oficiales para engañar con la intención de cometer un ilícito. Quienes la impulsan aseguran que no castiga los memes ni la crítica.
1: Desde la oposición advierten riesgos de censura y piden protecciones expresas para el periodismo y la sátira. Pero a todo esto la exigencia es clara. Combatir el fraude no debe servir para intimidar a quien cuestiona al poder. Las garantías deben estar en la ley. Hay que prestar mucha atención al texto final y a su posible aplicación. La incomodidad de un gobierno ante la crítica nunca debe ser motivo de castigo. Maristela Escárcega Ramírez se rindió protesta como nueva titular de la Contraloría General de la Universidad Autónoma del Estado de Hidalgo tras ser electa por el Consejo Universitario. Cuenta con 29 años de trayectoria en la institución en áreas como contabilidad, presupuesto y planeación.
2: Entre sus prioridades anunció auditorías en tiempo real y el uso de tecnología para dar seguimiento al ejercicio de los recursos. También acompañará los procesos de certificación internacional y la actualización de procedimientos en materia de transparencia y rendición de cuentas. Y ya lo platicábamos hace unos instantes, a veces la certeza laboral significa algo tan grande como poder hacer planes con la familia y mirar el mañana con más tranquilidad. En la Universidad Autónoma del Estado de Hidalgo, 155 trabajadoras y trabajadores administrativos recibieron su reconocimiento de sindicalización y 108 académicos obtuvieron su base.
1: Son 263 historias de esfuerzo que hoy dan un paso hacia mayor estabilidad, dignidad y orgullo de pertenecer a la universidad.
3: Pues es el resultado de un esfuerzo, del trabajo que se ha venido haciendo a lo largo del tiempo que la universidad me ha permitido trabajar para ella. Y bueno, pues estoy muy contento, me siento muy emocionado y como ya nos lo dijo nuestro señor rector, pues a seguir trabajando y a seguir haciendo el esfuerzo para día a día ser mejores. Sin duda es como nos lo compartieron. Sí hay muchos espacios, muchas oportunidades, pero sobre todo es una gran responsabilidad que hay que venir trabajando todos los días.
4: Pues para mí me representa un logro muy grande. La verdad es que amo mucho la institución, me gusta ser parte de la casa que ahora sí que de la máxima casa de estudios. Yo estudié la licenciatura en turismo y la verdad es que me gusta y amo mucho la institución.
1: El deporte también nos une como comunidad universitaria. Más de 550 estudiantes de 12 planteles de educación media superior de Hidalgo participan en la segunda edición del torneo Autonomía, con disciplinas como fútbol rápido, básquetbol, voleibol, ajedrez y atletismo.
2: Una fiesta deportiva que reúne talento, convivencia y el orgullo de ser parte de la comunidad Garza.
5: La autonomía significa la capacidad de una comunidad para pensar por sí misma, para discutir sus ideas con libertad y para asumir la responsabilidad de sus propias decisiones. No es aislamiento ni distancia ante la sociedad. Por el contrario, una universidad autónoma debe mantener un compromiso todavía mayor con el entorno al que pertenece. El deporte enseña que la libertad requiere reglas, que el talento necesita disciplina, que las capacidades individuales alcanzan otra dimensión cuando se ponen al servicio de un equipo. Enseña también a ganar sin arrogancia y a reconocer la derrota sin que esta disminuya nuestra responsabilidad. Compitan con intensidad, defiendan los colores de sus escuelas con orgullo, disfruten cada encuentro y den lo mejor de ustedes mismos, pero sobre todo reconozcan a quienes tienen enfrente a jóvenes que, como ustedes, entrenan, estudian, sueñan y trabajan por construir su propio futuro.
2: Cambiemos de tema y es que dos hombres fueron detenidos en Atitalaquia por agentes de investigación de la Procuraduría de Hidalgo tras ser encontrados presuntamente en posesión de sustancias ilícitas y un arma de fuego. Según la dependencia, los agentes realizaban indagatorias derivadas de denuncias cuando los hombres intentaron evadirlos.
1: Les aseguraron diversas dosis de posibles sustancias ilícitas, un arma corta con cargador y cartuchos útiles, una báscula y una libreta con anotaciones presuntamente relacionadas con narcomenudeo. Un incendio dejó daños materiales en una vivienda de Paseos de Chavarría en Mineral de la Reforma. El fuego afectó muebles, aparatos y otras pertenencias de la familia. Protección Civil Municipal informó que sus elementos acudieron tras un reporte ciudadano y sofocaron las llamas.
2: No se reportaron personas lesionadas. Hasta el momento no se ha informado qué originó el incendio ni el monto de las pérdidas. Es momento de divulgación de la ciencia. 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

0: Vivimos en un tiempo marcado por la incertidumbre, crisis climática, desigualdad, violencia, desinformación y soledad. En este escenario, trabajo social se enfrenta a un desafío profundo: cuidar el futuro. No se trata de acompañar necesidades presentes, sino de construir condiciones para que la vida, toda ella, pueda sostenerse dignamente en la mañana. Cuidar el futuro implica reconocer que el bienestar no puede pensarse de manera individual. La ética del cuidado nos recuerda que somos interdependientes, que el daño a uno es el daño a todos. Por eso, trabajo social contemporáneo apuesta por una intervención que articule lo personal con lo colectivo, lo emocional con lo político, lo humano con lo ambiental. Frente a la aceleración tecnológica, la precariedad y la fatiga social, cuidar también significa humanizar a los entornos digitales. Defender el tiempo para la empatía y reivindicar la salud emocional. Trabajo social en el siglo XXI debe ser capaz de escuchar el malestar social y transformarlo en acción colectiva. Crear comunidad donde hay fragmentación. Tejer esperanza donde hay desesperanza. En un mundo que valora la eficiencia más que la sensibilidad. Cuidar se vuelve una forma de resistencia ética. Es negarse a aceptar la indiferencia como normalidad. Cuidar el futuro, entonces, es cultivar vínculos sostenibles con las personas, con la naturaleza, con el propio cuerpo y con la memoria de quienes nos precedieron. El cuidado, entendido críticamente, es una práctica de anticipación solidaria. Actuar hoy para proteger lo que todavía existe. Desde esta mirada, trabajo social no solo responde al presente, lo reimagina. Frente a los desafíos globales, su tarea es acompañar el proceso de resiliencia colectiva, fortalecer el tejido social y recordar que toda la transformación duradera comienza con un gesto de cuidado. Gracias por tu atención. Hasta la próxima.
1: Con cifras y más cifras, la Secretaría de Medio Ambiente y Recursos Naturales a nivel federal, Alicia Bárcena, presentó avances sobre la intervención en la presa Endo. Pero para las comunidades cercanas, el balance también está en lo que enfrentan todos los días: contaminación, malos olores y plagas que, según sus denuncias, persisten.
2: Esperamos que esos trabajos por fin se traduzcan en condiciones dignas para las familias. No se puede normalizar que vivan así. Esperamos que las autoridades sostengan las acciones, atiendan sus reclamos y demuestren resultados reales más allá de las cifras de una conferencia.
3: Y la presa Endo, que es otro gran tema de justicia ambiental, ahí la inversión es de 75 millones de pesos, se han retirado 140 mil metros cúbicos de lirio acuático, que era un tema, y se ha reducido al 47% el mosquito Culex, que era una molestia enorme para más de 27 mil personas que rodean la presa Endo. Simplemente el saneamiento de los tres grandes ríos, el Lerma, el Atoyac y el Tula, ya, y que contiene a la presa Endo, por cierto, que tenemos que restaurarla, estamos hablando de 20 mil millones de pesos que se están invirtiendo ahora y que está beneficiando a 25 millones de personas.
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1: 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Fundación Hidalguense invita al segundo concurso de calaveritas literarias Rescatando Nuestras Tradiciones. Podrás participar con un texto original en la categoría infantil y juvenil de 8 a 14 años o en la categoría libre para la comunidad universitaria y el público en general.
2: Tienes hasta el 19 de octubre para entregar tu calaverita en formato físico en sus instalaciones y si perteneces a una sede universitaria, puedes entregarla en la dirección de tu plantel.
4: Frente a la computadora, editaba sin descansar. Cuando llegó la huesuda, tu archivo vengo a cerrar. Pregunté aterrado, ¿por qué tenía que parar? Y la huesuda me hizo mirar que había trabajado sin darle guardar. Al forzarme a continuar noté que el fondo grabado quemé. La huesuda filtro tuvo que usar para que no batallara al editar. Con esto vamos a introducir el segundo concurso de calaveritas literarias. Este texto incluso va a competir y veremos si va a obtener una premiación el 28 de octubre. Para conocer más información sobre el concurso, entrevistamos a Eduardo Enciso y esto fue lo que nos comentó.
5: Ser un concurso que va a tener dos categorías, una categoría libre y una categoría infantil, que es de los 8 a los 14 años. También los invitamos, es en formato, ya sea en computadora, escrito a computadora o a mano, y tiene que ser entregado en físico aquí en las instalaciones de la Fundación o en algún campus de la universidad. Ya iniciaron las inscripciones para este concurso, pueden empezar a venir a dejarnos sus calaveritas y termina el día 19 de octubre y primeramente que tenga un tema relacionado con el Día de Muertos y también con el tema pues muy mexicano y también de la mano pues el tema de la institución. Pueden encontrar todavía más información en nuestras redes sociales, aparecemos como Fundación Hidalguense AC y también nos pueden visitar aquí en la Fundación.
1: Alberto y audiencia, es así como estamos llegando al final de este espacio informativo. Muchísimas gracias por habernos acompañado a través del 13.1 y por supuesto a través de las 7 frecuencias de Suma Radio. Soy Montserrat Valencia en compañía de Alberto Ángel.
2: Muy buenas noches, nos encontramos mañana a las 3.
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7: Son las 9:56.

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1: La universidad necesita cuestionar, analizar, comprobar, debatir y generar conocimiento. 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
5: Temperatura, 16 grados centígrados.
6: Son las 10 con 5 minutos.
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10: Hola, hola, ¿cómo están? ¿Cómo les va? ¿Cómo les pintan estos días de la semana? Espero que de lujo. Yo soy Esperanza López y como cada semana quiero invitarlos a que juntos realicemos un recorrido auditivo a través de diferentes puntos del mapa latinoamericano. ¿Se animan? Bueno, pues mientras ustedes se ponen cómodos, quiero saludar y agradecer a los equipos de trabajo de Radio Universidad que nos dejan llegar hasta sus oídos, ubicados en Huejutla, San Bartolo, Zimapán, Actopan, Pachuca y Huichapan. Y también quiero aprovechar este espacio para invitarlos, si es que todavía no nos tienen en su celular. La aplicación la pueden buscar como Suma UAEH para que nos escuchen

0: cualquier momento y a donde quiera que vayan. Y bueno, pues ahora sí, ¿qué les parece si arrancamos con este recorrido como es costumbre saliendo de nuestro país? En esta ocasión con un gran talento, ella es Silvana Estrada y el día de hoy nos presenta esta canción llamada Sabré Olvidar.
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0: Sabré Olvidar es el nombre de la canción que Silvana Estrada nos presentó como la primera propuesta musical de nuestro recorrido. Una canción que forma parte del disco Primeras Canciones EP, lanzado en 2018 por este talento orgullosamente latinoamericano. ¿Qué les pareció? ¿Les agradó? Oigan, es momento de que vayamos ya a descubrir nuevos horizontes y no nos vamos tan lejos. Vamos a nuestro país vecino, Guatemala, ubicado ya en Centroamérica, que el día de hoy nos recibe con un talento llamado Gao Vilé, que en 2016 dio a conocer un disco llamado Entre Versos y Acordes, en el cual encontramos una canción titulada Grito Fuerte, que es precisamente la que escucharemos a continuación.
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0: Buenos Aires es el nombre del tema que el cantautor guatemalteco que se hace llamar El Gordo nos presentó como la segunda propuesta musical de este país. ¿Qué les pareció? ¿Les agradó? Oigan, sin darnos cuenta se nos fueron los minutos, tenemos que hacer un breve corte, pero estaremos de vuelta con más, así que no se despeguen de la señal universitaria.
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1: Son las 10 con 21 minutos.
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4: Ya estamos de regreso a través de la señal universitaria y para este momento nos encontramos localizados en El Salvador, un maravilloso país de Centroamérica que el día de hoy nos da la oportunidad de escuchar la propuesta de un grupo llamado Nativa Geranio que en 2017 dio a conocer un disco llamado 1996 Parte 1 en el cual encontramos esta canción llamada Abajo del Agua. Esta es la primera propuesta musical salvadoreña.
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0: Ya no juegues con mi amor es el nombre de la canción que Camelo nos presentó como la segunda propuesta musical de El Salvador, una canción que forma parte del disco 7 Minutos en el Paraíso, lanzado en 2019 por este talento orgullosamente latinoamericano. ¿Qué les pareció? Oigan, todavía tenemos algunos minutos dentro de esta parte del viaje y por supuesto que los vamos a aprovechar con una escala más que nos lleva no tan lejos, nos vamos hacia el Ecuador, el país que está ubicado precisamente en el centro del mapa y que el día de hoy nos da oportunidad de escuchar la música de un gran talento que se hace llamar Man de Barro. Él nos comparte esta canción titulada Siente el Viento. A ver qué les parece.
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0: Siente el Viento es el nombre del tema que Man de Barro nos presentó como la primera propuesta musical ecuatoriana. ¿Qué les pareció? ¿Les gustó? Oigan, el Ecuador todavía tiene una canción más que darnos a conocer, pero antes tenemos que hacer un breve corte. No se despeguen de la señal universitaria, que estaremos de vuelta muy pronto.
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1: Son las 10 con 36 minutos. 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
3: Ya regresamos a través de Radio UAEH y nos encontramos ubicados en el Ecuador a espera de la segunda propuesta musical que este maravilloso país tiene para nosotros y que en esta ocasión será interpretado por Ricardo Pita. Esta canción lleva por nombre Canción para el resto de los días y es precisamente la que escucharemos a continuación.
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0: tema que Ricardo Pita nos presentó como la segunda propuesta musical ecuatoriana. Una canción que forma parte del disco Las Aventuras de Ayer, Hoy y Siempre, lanzado en 2013 por este gran talento orgullosamente latinoamericano. ¿Qué les pareció? ¿Les gustó? Oigan, ¿qué les parece si regresamos un poco en el mapa y nos detenemos en Honduras, un país ubicado en Centroamérica que hoy además nos recibe con un dato? ¿Sabían que en Honduras no hay volcanes activos y de hecho solo hay un lago natural que se llama el lago de Yocoa? Sí, que además es el lago que representa la mayor reserva de agua dulce en Honduras. ¿Qué tal, eh? ¿Conocían este dato? Bueno, pues con esto nos recibe Honduras para dar paso a su música. Hoy escucharemos la propuesta de un grupo llamado Café Huancasco. Esta canción lleva por nombre Todas las luchas y es la primera propuesta musical hondureña.
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0: Gigante de Tres Pies es el nombre de la canción que El Sol Caracol nos presentó como la segunda propuesta musical hondureña, una canción que forma parte del disco Planeta Sol, lanzado en 2002 por este grupo orgullosamente latinoamericano. ¿Les agradó? Oigan, sin darnos cuenta, se nos fueron los minutos de esta tercera parte del viaje. Tenemos que hacer un breve corte, pero estaremos de vuelta con más de la música de América Latina, así que no se vayan.
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3: Son las 10 con 52 minutos. 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
5: Ya estamos de regreso a través de la señal universitaria y para este momento nos encontramos localizados en Nicaragua, un país centroamericano que el día de hoy nos da apertura a escuchar la música de un grupo que se llama Monroy y su Mernach. Esta canción lleva por nombre Luna Marfil y es precisamente la primera propuesta musical de Nicaragua.
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1: Ha llegado el momento de detenernos para dar paso a los saludos. En esta ocasión se van muy especialmente para nuestros viajeros que nos sintonizan desde el Valle del Mezquital, especialmente para quien nos escucha desde las colonias Centro Sur, Estación, El Campanario, Guadalupe, Jesús Luz Meneses, La Floresta, Los Frailes, también quien nos escucha desde Niños Héroes y desde Pozo Grande, algunas colonias ubicadas en Actopan, donde esperamos que estén disfrutando mucho de la música de nuestros hermanos del centro y sur de América. Oigan, también queremos aprovechar para invitarlos, si es que aún no nos tienen en redes sociales, pueden encontrarnos en Instagram como @sumaradiouah. ¿Y qué les parece si, tras estos saludos, continuamos con más de este recorrido con Rumbo al Sur?
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0: Cenizas es el nombre de la canción que el grupo Ecos nos compartió como la segunda propuesta musical de Nicaragua. ¿Qué les pareció? ¿Les agradó? Oigan, sin darnos cuenta se nos fueron los minutos de este recorrido. Ya es momento de regresar hacia nuestro país para cerrar con nuestro viaje. Y mientras vamos de vuelta hacia nuestro México, quiero agradecer a los equipos de trabajo de Radio Universidad que nos dejaron llegar hasta ustedes, ubicados en Huejutla, San Bartolo, Zimapán, Actopan, Pachuca y Huichapan. Y también quiero agradecer a mi productor, Cele Bautista. Es así como estamos llegando ya a la parte final de este viaje. Y para cerrar, escucharemos algo de Ruby Tates. Esta canción lleva por nombre Renacemos. Y es con lo cual nos vamos. Mi nombre es Esperanza López. Ha sido un gusto compartir con ustedes este recorrido. Bye, bye.
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16: Temperatura 16 grados centígrados.
17: Son las 11:10.

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4: Son las 11:43.

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3: Son las 11:59.

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4: Temperatura 16 grados centígrados.
5: Son las 12 con 9 minutos.
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0: Hola, ¿qué tal? Muy buenas tardes, bienvenidas y bienvenidos nuevamente a una emisión más de Interlocución. Yo soy Misael Prisciliano. En esta oportunidad te estamos saludando nuevamente desde Suma Radio Actopan para poder compartirte parte de las actividades que se siguen desarrollando en esta Escuela Superior de Actopan. El día de hoy quisiera, primero que nada, agradecer a nuestras compañeras y compañeros en los controles de transmisión en las distintas emisoras de las 7 estaciones que ya componemos Suma Radio, así como, pues en este caso, darle la bienvenida a todo nuestro auditorio. Esta oportunidad nos está acompañando la doctora Flor Karina Vargas Martínez. Ella es coordinadora del bachillerato de esta Escuela Superior de Actopan. Doctora, muy buena tarde, bienvenida nuevamente.
1: Hola, Misael, buena tarde a todas las personas que nos están escuchando.
0: De igual forma, nos acompaña Marco Antonio Pajas Moctezuma. Él es prestatario de servicio social del área académica de psicología. Pues, Marco, muy buena tarde, también bienvenido.
2: Muy buena tarde, Misael, y buena tarde a todas.
0: De esta manera vamos a arrancar, pues, para poder presentarle a todo nuestro auditorio una campaña que se está llevando de, pues, en este caso por parte del Gobierno de México, pero nos vamos a enfocar muy particularmente en cómo se va a aplicar en este caso en la Escuela Superior de Actopan, así como en el bachillerato. Hablamos, doctora, en este caso de el ABC de las emociones. Pues nos gustaría arrancar, primero que nada, para todas aquellas personas que nos están sintonizando y que a lo mejor todavía no les llega completa la información, vamos a ir adelantándoles qué es el ABC de las emociones.
1: Sí, mira, el ABC de las emociones es una herramienta de orientación que busca acercarnos a un tema fundamental en la vida cotidiana de todas las personas, que es el reconocimiento y el manejo de nuestras emociones. Esta es un proyecto o una campaña impulsada justamente por la Secretaría de Gobierno a nivel federal, que nos permite trabajar precisamente esa parte del desarrollo de las y los jóvenes. La idea es que puedan reconocer lo que sienten, ponerle nombre a sus emociones, expresar de manera adecuada y sobre todo identificar cuando necesitan acompañamiento o apoyo respecto a su salud mental y también respecto al manejo de sus emociones, como ya lo había mencionado. Desde la Escuela Superior de Actopan y en específicamente desde la Coordinación de Bachillerato, consideramos que esta herramienta es fundamental porque la formación de nuestros estudiantes no solamente tiene que ver con los conocimientos académicos, sino también que necesitamos brindarles herramientas para enfrentar situaciones que forman parte de su vida diaria, ¿no? Saber manejar el estrés escolar, las relaciones con sus compañeros, las relaciones en pareja que están emprendiendo, ¿no? Cambios familiares, decisiones sobre su futuro y muchas otras situaciones que pueden generarles algún tipo de emoción como preocupación, enojo, tristeza. Por eso es que esta herramienta, pienso que no es que busque sustituir a los profesionales de la salud mental, pero sí busca generar una cultura de prevención, escucha y sobre todo acompañamiento.
0: Pues precisamente el día de hoy tenemos la parte formativa de Marco Antonio, que pues en este caso como estudiante de psicología también nos podrías abordar un poco este último fragmento de lo que nos comparte la doctora. No busca sustituir a los profesionales de la salud, sino más bien ser una herramienta inicial probablemente para todas aquellas personas que van iniciando en bachillerato y que es una de las etapas en donde muy probablemente nos cuesta poder entrar con las y los jóvenes.
2: Principalmente esta herramienta que es el ABC de las emociones nos ayuda más que nada a identificar el que sentimos. Hay una parte que me gusta mucho que también viene del violentómetro. El violentómetro, digamos como que son estas frases que muchas veces nuestros compañeros o nuestra familia nos dicen y nosotros lo tomamos como muy normal. Sin embargo, ellos no se dan cuenta y pues llegan a, digamos, a nosotros llegamos a sufrir violencia de parte de ellos. De igual manera, también sirve para, como dice ahí, ¿no? Principalmente es identificar porque muchas veces sentimos algo en el pecho, sentimos que algo nos preocupa, sin embargo, ni siquiera sabemos qué sentimos. Y este manual nos ayuda, nos orienta un poco a identificarlo, porque de hecho, justamente lo que tiene es de que está hecho con lo que es el cognitivo conductual, el enfoque cognitivo conductual, o sea que es a base de ciencia, no es como los otros enfoques. Porque más que nada te dice ahí, ¿sabes qué? ¿Qué emoción sientes? Ahí que te dice, anótalo, ¿qué emoción sientes? ¿Qué reacción? ¿Qué hiciste después de esto? Entonces es un manual cortito, muy completo, que la verdad me parece excelente.
0: Perfecto, muchas gracias, Marco. Pues en este caso, doctora, muchas veces hemos escuchado hablar de salud mental, de cómo aplicarla o de cómo atender a nuestras y nuestros jóvenes, pues muy particularmente en este caso en el bachillerato. ¿Por qué podríamos decir que es tan importante precisamente trabajar las emociones, específicamente en un área formativa, en una etapa en donde las emociones se encuentran a flor de piel y pues podemos llegar al aula probablemente muy contentos, pero de la nada el enfoque emocional cambia y es pues aquí la importancia de saberlo manejar con nuestras y nuestros jóvenes?
1: Sí, fíjate que el bachillerato es una etapa muy importante en la vida de las personas, ¿no? Cuando estamos en bachillerato tenemos alrededor de 15 a 18 años aproximadamente, y en esta etapa pues justamente estamos viviendo muchos cambios al mismo tiempo, ¿no? Estamos construyendo nuestra identidad, nuestros gustos, nuestras preferencias, ¿no? Aprendiendo a tomar decisiones, enfrentando algunas responsabilidades académicas, pero también dentro de las relaciones familiares y sociales. A veces desde una visión adultocéntrica, ¿no? Desde esta visión de los adultos, pues pensamos que los problemas de los jóvenes siempre son problemas pequeños porque los comparamos con nuestros propios problemas, pero para ellos también pueden representar situaciones muy importantes, ¿no? Por eso es que necesitamos enseñarles que reconocer una emoción no significa ser débil. Si estoy preocupado, si estamos tristes, si estamos enojados, sintiendo presión, primero necesitamos reconocerlo para después poder decirles o poder compartir qué es lo que podemos hacer al respecto. Y sobre todo hay algo muy importante, ¿no? No se trata que las y los jóvenes tengan que estar siempre bien. Se trata de que sepan que pueden atravesar momentos difíciles y que existen personas y espacios a los que pueden recurrir.
0: Sí, en este caso hacerles sentir que pues al ingresar a las aulas también es una zona segura.
1: Así es, justo lo platicábamos en algunos otros espacios donde compartíamos, ¿no? Que al final el objetivo también dentro de los espacios educativos no solo es que construyamos espacios académicos, sino que construyamos espacios seguros para todas y todas las personas que habitamos esos espacios.
0: Doctora, nos gustaría saber de qué manera se va a ver involucrada toda la comunidad educativa, desde pues administrativos, profesores y por supuesto el tema central o el tema principal, las y los jóvenes.
1: Así es, aunque las y los estudiantes son los principales destinatarios de este programa, de este proyecto, realmente es una herramienta que nos involucra a todas y todos, ¿no? Desde personal administrativo, personal académico, padres y madres de familia, a quienes también en próximos días les estaremos compartiendo este manual del ABC de las emociones, salud mental para las y los jóvenes. Talleraremos, ¿verdad? También está algunas actividades que vienen dentro de ellos, también con los docentes y también con el personal administrativo. Repito, es un proyecto que si bien está destinado a los estudiantes, nos involucra a todas y todos, ¿no?
0: Perfecto, muchas gracias. Marco, a veces a los jóvenes les cuesta mucho trabajo decir, hoy no me siento bien. Parte de lo que nos adelantaba la doctora, ¿no? Pues este espacio seguro no solamente se trata de decir, los queremos ver sonrientes, los queremos ver bien siempre, sino de aceptar esas emociones que también, pues, a lo mejor rechazamos un poco, como lo es la tristeza, la soledad. ¿Cómo podrías explicarnos que ayuda precisamente esta guía a perder el miedo o la pena de hablar de lo que nos pasa por dentro y que muchas veces pues terminamos por reprimir?
2: Sí, justamente esta guía tiene como tal en la hoja lo que es la 6. Esta parte la verdad me gusta mucho, que son 3 pasos. El primer paso es reconocer, o sea, lo que bueno mencionaba anteriormente, muchas veces sentimos cosas pero ni siquiera sabemos poner el nombre o ni siquiera sabemos decir como qué sentimos realmente, ¿no? Principalmente pues detectarlo, ¿no? Identificar la emoción, y como dice ahí, cuando ya se le nombra digamos a la tristeza, eso que sentimos cambia porque pues ya sabemos qué sentimos, comprenderlo, el analizar qué me sucede, o sea, ¿por qué me estoy sintiendo así? Todo surge por algo, principalmente, porque no va a surgir algo así bien de la nada, ¿no? Pues me siento triste porque, ya me acordé. Como lo que les decía, ¿no? Es el identificarlo, ¿no? Ya me acordé por esto. Entonces, irnos directamente a, digamos, como que no tanto una solución, pero tratar como de lidiar con eso, principalmente lidiarlo, no irnos a dormir, por ejemplo, porque pues muchas veces he escuchado también a alumnos de bachillerato que lo que hacen cuando se sienten tristes es de que se van a dormir, hacen otras cosas, se van directamente como a evadir esta emoción, y no se trata de evadir, tenemos que afrontarlo, principalmente afrontarlo, porque en algún momento sí o sí tenemos que, digamos, entrar en esta parte madura de que ya tenemos que hacernos responsables de lo que nosotros hacemos y, digamos, sentimos, ¿no? Y la otra parte, bueno, que va de la mano con lo que acabo de decir, es el actuar. Es el actuar, ya ver estrategias diferentes para, digamos, como que hasta cierto punto ver una solución para esto.
0: Sí, desde encontrar qué nos está haciendo explotar esa emoción, como bien lo dices, a lo mejor no en ese momento la podremos resolver, pero ya sabemos de qué manera la podemos identificar y sobre todo no aislarla y no hacerla a un lado, pues en este caso con algún otro tipo de actividad, yéndonos a dormir, distrayéndonos en un juego, porque terminando y apagando esa consola, esa emoción va a resurgir. Doctora, pues estaremos platicando después de nuestro corte promocional sobre el resto de actividades, a lo mejor si nos puede ir adelantando de qué manera el bachillerato de la Escuela Superior de Actopan va a comenzar a aplicar estas actividades con las y los alumnos, pero esto lo platicaremos al regresar de un corte. Les invitamos a que continúen con nosotros a través de Suma Radio. Esto es Interlocución.
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2: Son las 12:21.
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4: Continuamos con más información a través de Interlocución, en esta oportunidad saludándote desde Suma Radio Actopan y pues platicando y recordando que el día de hoy nos acompaña la doctora Flor Karina Vargas Martínez. Ella es coordinadora del bachillerato de la Escuela Superior de Actopan, así como a Marco Antonio Pajas Moctezuma, prestatario de servicio social del área académica de psicología en este bachillerato. Estamos hablándoles sobre el ABC de las emociones, salud mental para las y los jóvenes, un proyecto que muy pronto va a estar aplicándose en las aulas de este bachillerato. Ya te adelantábamos más o menos de qué trata este manual, pero ahora nos gustaría, pues, doctora, que nos pudiera platicar de qué manera se busca involucrar a madres, padres y tutores para que ellos también sepan identificar estas emociones y, sobre todo, el actuar inicia desde casa. Es ese punto fundamental, es ese pilar en donde las emociones o explotan o se aíslan o se abrazan. Pero ¿de qué manera se verán involucrados padres, madres y familia, en este caso, desde el bachillerato?
5: Sí, fíjate que tú lo acabas de decir muy bien, Misael, la familia, la participación de las familias es fundamental cuando hablamos del reconocimiento y control de las emociones, y creo que podemos comenzar con algo muy sencillo desde casa, ¿no? Desde nuestras familias, aprender a escuchar. A veces cuando nuestros hijos o nuestras hijas, ¿no?, nos cuentan que tienen un problema, pues inmediatamente queremos resolverlo, ¿no?, darles un consejo o decirles qué es lo que tienen que hacer. Pero muchas veces lo primero que necesitamos como padres y madres de familia es hacerles saber a nuestros hijos o hijas que están siendo escuchados, ¿no? Entonces, podemos preguntarles cómo te fue hoy, pero también podemos ir un poco más allá y preguntar más bien cómo es que nos sentimos hoy, ¿no? Creo que eso incluso es fundamental. Debería ser una pregunta fundamental en nuestra vida cuando empezamos a interactuar con las personas, ¿no? ¿Cómo es que te sientes hoy tú, Misael? ¿Cómo es que te sientes hoy tú, Marcos? ¿Cómo es que te sientes hoy tú, Flor Karina? Y eso nos va a permitir, como interlocutores, incluso, pues, comunicar, ¿no? Comunicar eso que nosotras y nosotros estamos sintiendo, pero además también en ese proceso de interlocución, pues, tratar de escuchar sin minimizar lo que la otra persona, pues, te está comunicando, que está sintiendo. Por eso es que creo que validar una emoción no significa decir que todo lo que hacemos está bien, sino más bien significa reconocer que esa emoción existe y que podemos hablar sobre ella. Por eso es que es importante que todas y todos construyamos redes de apoyo significativas, y pues esas redes de apoyo son su génesis, pues tendría que estar al núcleo de nuestras familias.
4: En alguna ocasión llegué a escuchar que si cambiamos el cómo estás por un cómo te sientes o un qué sientes al saludar a una persona, muy probablemente le estamos cambiando el chip completamente, porque evadimos la respuesta del me siento bien o bien, me siento mal, por una explicación todavía mayor.
5: Así es.
4: Perfecto, pues muchas gracias. Nos platicaba que en este caso pues ya se planea precisamente una reunión con padres, madres y tutores para poder platicarles desde un inicio de qué va el manual y de qué manera se busca involucrarlos también en este desarrollo.
5: Así es, digamos ahorita el primer paso que ya tenemos planeado es generar una reunión con madres y padres de familia de bachillerato, donde abordaremos, entre algunos otros aspectos académicos, pues algunos aspectos que vienen en este manual, y además les haremos entrega de un ejemplar a cada uno para que pues puedan llevarlo a casa, puedan revisarlo con calma y puedan pues ver qué del contenido que tiene pues pueden ellos aprender, ¿no? Con H. Entonces ese es como el primer paso. Sin embargo, también tendremos que planear alguna estrategia de talleres, conferencias con las y los estudiantes y con docentes, pero sobre todo creo que tiene que ser una estrategia bien planeada en la que no se convierta simplemente en otra clase en la que el estudiante tenga que memorizar conceptos, ¿no? Por eso es que estamos como en esta fase de ir pensando qué es lo que queremos hacer, porque no queremos que sea una clase más, un taller más, una conferencia más, sino que realmente los contenidos que nosotros podamos compartir con ellos pues realmente puedan tener un impacto significativo.
4: Muchas gracias, doctora. Parte de este manual también refiere a líneas de apoyo, líneas de ayuda, redes de apoyo. Nos gustaría saber de qué manera las sugiere el manual, porque la Escuela Superior de Actopan, así como el bachillerato, las tienen muy claras y las han aplicado con base en los lineamientos que tiene, por supuesto, la Universidad Autónoma del Estado de Hidalgo, aunado y sumado a que, pues, por fortuna, en este caso la Escuela Superior de Actopan cuenta además con el área académica de psicología para, pues, trasladar aquellos casos mayores. Pero, ¿qué es lo que nos sugiere en este caso el manual para los alumnos de bachillerato?
5: Sí, lo que nos sugiere el manual justamente es que si algún joven, docente, madre o padre de familia identifica una situación crítica, lo primero es no ignorar esta situación, ¿no? Y no intentar resolver solo una situación que pueda requerir una atención especializada. Desde la escuela podemos escuchar, orientar y activar los mecanismos institucionales correspondientes, que en este caso pues sería referir a la atención psicológica, que también afortunadamente la Escuela Superior de Actopan cuenta con esa atención para tanto licenciatura como para bachillerato. Hay dos personas especializadas que se encargan de dar esta atención psicológica, pero también cuando una situación rebasa nuestras posibilidades institucionales, pues debemos recurrir a otras instancias profesionales y especializadas que puedan brindar la atención, ¿no? Fuera ya de la universidad. También es importante entender que como los docentes, los coordinadores, ¿no? El propio director, el personal administrativo, pues no somos en su mayoría psicólogos, psicólogas o terapeutas, ¿no? Nuestro papel es acompañar, ¿no? Identificar algunas situaciones que requieren esa atención y poder justamente canalizarles de manera oportuna y adecuada.
4: Además, como bien lo han indicado a lo largo de toda esta entrevista, de no minimizar ninguno de los problemas que pues lleguen a surgir después de la aplicación de este manual. Nos gustaría, para ir finalizando este espacio, Marco, doctora, que nos pudieran regalar una reflexión final para poder compartir con todo nuestro auditorio con base en el ABC de las emociones, manual que pues ustedes ya poseen en sus manos y que de igual forma será distribuido a todas y todos los alumnos de bachillerato, así como a todos los padres de familia. Pero que de igual forma, si ustedes van a su navegador en internet y buscan el ABC de las emociones, salud mental para las y los jóvenes, también podrán encontrar una versión digitalizada para que puedan consultarlo, para que puedan leerlo y, por qué no, pues también para que puedan formar parte de esta red de apoyo, así como pues se brinda un número, ya que si usted necesita ayuda, atención especializada a las 24 horas del día, se encuentra disponible la línea de la vida, el 800-911-2000. 2000, atención personalizada sobre la salud mental, así como adicciones. Pues nos gustaría escucharlos en este caso, Marco, ¿alguna reflexión final, algún comentario que gustes compartir con nuestro auditorio?
0: Sí, una de las reflexiones finales es, como bueno, ya lo dijeron, este manual va dirigido hacia los adolescentes. Sin embargo, a mí me gustaría resaltar de que para los padres que nos están escuchando, léanle, se los recomiendo, la verdad, denle una ojeadita antes, bueno, de la reflexión que les voy a dar, denle una ojeadita, debido a que pues muchas veces me ha tocado, ¿no?, escuchar que dicen los papás, es que voy a mandar a mi hijo al terapeuta, ¿no?, por ejemplo, ¿no?, y lo mandan al terapeuta y dicen, es que no cambia, es que sigue igual y vamos a cambiar de terapeuta. Más que eso, yo les recomendaría que también ustedes vayan en familia con su hijo, en pareja, para que pues estos problemas, digámoslo así, tengan una solución. Bueno, ya antes dicho esto, la reflexión final es que, alumnos que nos están escuchando, identifiquen qué sentimos. Si sentimos tristeza, ya saben, ponerle nombre. De igual manera, para los de bachillerato, cuando escuchemos a alguien o veamos que alguien está mal, hay que recurrir, hay que ir a ayudar al prójimo, porque pues yo también daba tal cual talleres hace poquito, y yo les recomendaba muchísimo a las personas, a los alumnos que estaban ahí, que si nosotros ayudamos a la persona que está al lado, en algún momento podemos ocupar esa ayuda que nos brindan. También es como que un ganar-ganar, ¿no? Nosotros ayudamos y ellos nos ayudan. No invalidar lo que sentimos. Si alguien nos está diciendo algo, no decirle, ay, eso, ¿a poco por eso estás llorando? ¿A poco por eso? No, realmente esa persona está pasando por algo muy real, un dolor que, pues, bueno, la otra persona no lo siente, pero sin embargo es una realidad para ella, ¿no? No invalidar tampoco, de igual manera, no dejar pasar las injusticias, creo yo. Si ven alguna injusticia, ustedes también levanten la mano, ustedes también ayuden a la otra persona. Si entre nosotros nos ayudamos como sociedad, vamos a crecer, como mexicanos vamos a crecer. Y eso es algo que personalmente a mí me gustaría ver en algún futuro.
4: Muchas gracias por estas palabras, Marco. Doctora, ¿alguna reflexión final que le guste compartir al auditorio?
5: Pues a mí me gustaría, Misael, que nos quedáramos con una idea muy sencilla, ¿no? Y es que hablar de nuestras emociones también es una forma de cuidarnos entre todas y todos, ¿no? A las y los estudiantes quiero decirles que no tienen que sentirse avergonzadas o avergonzados por experimentar emociones difíciles. Todas las personas en algún momento de nuestra vida atravesamos por momentos complicados y buscar apoyo siempre es completamente válido y es lo más seguro para todas y todos. A las familias que nos escuchan, les diría que escuchen a sus hijas e hijos, ¿no? Que les generen espacios de confianza y que no tengan tampoco ellos miedo de preguntar cómo es que se sienten sus hijas e hijos. Y bueno, pues como institución educativa, quiero decirles que desde la Universidad Autónoma del Estado de Hidalgo y desde la Escuela Superior de Actopan, queremos que sepan que escuchar también forma parte de educar, ¿no? Nuestra responsabilidad no termina únicamente cuando enseñamos un contenido académico en las aulas, sino también que como comunidad académica debemos contribuir a que las y los estudiantes puedan desarrollarse de manera integral. Y una manera en la que todas las personas nos podemos desarrollar de manera integral es cuidando algo muy importante que a veces no le tomamos mucha importancia, pero es nuestra salud mental. Por eso es que el ABC de las emociones a mí me parece una iniciativa fantástica por parte de la Secretaría de Gobierno, porque representa justamente esa oportunidad para empezar a hablar con estos temas de salud mental, de violencias, de identificación de emociones con mayor naturalidad, ¿no? Ciertamente a veces estos temas, quienes somos un poco más mayores, no tanto, sabemos que eran temas tabú, ¿no? Que no los hablábamos tan cotidianamente, y ahora ponerlos sobre la mesa, ponerlos en las aulas, hablar de ello en los pasillos de las escuelas, pues es sumamente fantástico.
4: Perfecto, muchas gracias, doctora, muchas gracias, Marco, por esta plática, y pues esperamos muy pronto un informe sobre cómo le está yendo o cómo le va a ir al bachillerato de la Escuela Superior de Actopan con la aplicación de el ABC de las emociones, salud mental para las y los jóvenes. Esta ha sido nuestra información como parte del programa Interlocución. Gracias a todas mis compañeras y compañeros en los controles de transmisión a lo largo de las estaciones de Suma Radio. Yo soy Misael Prisciliano, te invito a que continúes en frecuencia de tu estación favorita en estas emisoras de Suma Radio, y por supuesto te invitamos a que continúes también en próximas emisiones de Interlocución. Que tengas un excelente día.
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1: Son las 12 con 35 minutos.
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8: Temperatura 16 grados centígrados.
9: Es la 1:02.
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0: es que todavía no nos tienen en su celular. La aplicación la pueden buscar como Suma UAEH para que nos escuchen en cualquier momento y a donde quiera que vayan. Y bueno, pues ahora sí, ¿qué les parece si arrancamos con este recorrido como es costumbre saliendo de nuestro país? En esta ocasión con un gran talento, ella es Silvana Estrada y el día de hoy nos presenta esta canción llamada Sabré Olvidar.
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Sabré Olvidar es el nombre de la canción que Silvana Estrada nos presentó como la primera propuesta musical de nuestro recorrido. Una canción que forma parte del disco Primeras Canciones EP, lanzado en 2018 por este talento orgullosamente latinoamericano. ¿Qué les pareció? ¿Les agradó? Oigan, es momento de que vayamos ya a descubrir nuevos horizontes y no nos vamos tan lejos

0: Vamos a nuestro país vecino Guatemala, ubicado ya en Centroamérica, que el día de hoy nos recibe con un talento llamado Gao Vilé, que en 2016 dio a conocer un disco llamado Entre Versos y Acordes, en el cual encontramos una canción titulada Grito Fuerte, que es precisamente la que escucharemos a continuación.
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0: Buenos Aires es el nombre del tema del cantautor guatemalteco que se hace llamar El Gordo, nos presentó como la segunda propuesta musical de este país. ¿Qué les pareció? ¿Les agradó? Oigan, sin darnos cuenta se nos fueron los minutos, tenemos que hacer un breve corte, pero estaremos de vuelta con más, así que no se despeguen de la señal universitaria.
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1: Es la 1:18.
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4: Ya estamos de regreso a través de la señal universitaria. Para este momento nos encontramos localizados en El Salvador, un maravilloso país de Centroamérica, que el día de hoy nos da la oportunidad de escuchar la propuesta de un grupo llamado Nativa Geranio, que en 2017 dio a conocer un disco llamado 1996 Parte 1, en el cual encontramos esta canción llamada Abajo del Agua. Esta es la primera propuesta musical salvadoreña.
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0: Ya no juegues con mi amor es el nombre de la canción que Camelo nos presentó como la segunda propuesta musical de El Salvador, una canción que forma parte del disco 7 minutos en el paraíso, lanzado en 2019 por este talento orgullosamente latinoamericano. ¿Qué les pareció? Oigan, todavía tenemos algunos minutos dentro de esta parte del viaje y por supuesto que los vamos a aprovechar con una escala más que nos lleva no tan lejos, nos vamos hacia el Ecuador, el país que está ubicado precisamente en el centro del mapa y que el día de hoy nos da oportunidad de escuchar la música de un gran talento que se hace llamar Man de Barro. Él nos comparte esta canción titulada Siente el Viento. A ver qué les parece.
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0: Siente el Viento es el nombre del tema que Mande Barro nos presentó como la primera propuesta musical ecuatoriana. ¿Qué les pareció? ¿Les gustó? Oigan, el Ecuador todavía tiene una canción más que darnos a conocer, pero antes tenemos que hacer un breve corte. No se despeguen de la señal universitaria, que estaremos de vuelta muy pronto.
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4: Es la 1:33.
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0: Ya regresamos a través de Radio UAEH y nos encontramos ubicados en el Ecuador a espera de la segunda propuesta musical que este maravilloso país tiene para nosotros y que en esta ocasión será interpretado por Ricardo Pita. Esta canción lleva por nombre Canción para el Resto de los Días y es precisamente la que escucharemos a continuación.
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0: tema que Ricardo Pita nos presentó como la segunda propuesta musical ecuatoriana. Una canción que forma parte del disco Las Aventuras de Ayer, Hoy y Siempre, lanzado en 2013 por este gran talento orgullosamente latinoamericano. ¿Qué les pareció? ¿Les gustó? Oigan, ¿qué les parece si regresamos un poco en el mapa y nos detenemos en Honduras, un país ubicado en Centroamérica que hoy además nos recibe con un dato? ¿Sabían que en Honduras no hay volcanes activos y de hecho solo hay un lago natural que se llama el lago de Yocoa? Sí, que además es el lago que representa la mayor reserva de agua dulce en Honduras. ¿Qué tal, eh? ¿Conocían este dato? Bueno, pues con esto nos recibe Honduras para dar paso a su música. Hoy escucharemos la propuesta de un grupo llamado Café Huancasco. Esta canción lleva por nombre Todas las luchas y es la primera propuesta musical hondureña.
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0: Gigante de Tres Pies es el nombre de la canción que El Sol Caracol nos presentó como la segunda propuesta musical hondureña, una canción que forma parte del disco Planeta Sol, lanzado en 2002 por este grupo orgullosamente latinoamericano. ¿Les agradó? Oigan, sin darnos cuenta se nos fueron los minutos de esta tercera parte del viaje. Tenemos que hacer un breve corte, pero estaremos de vuelta con más de la música de América Latina, así que no se vayan.
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1: Es la 1:48. 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
3: Ya estamos de regreso a través de la señal universitaria y para este momento nos encontramos localizados en Nicaragua, un país centroamericano que el día de hoy nos da apertura a escuchar la música de un grupo que se llama Monroy y su Mernach. Esta canción lleva por nombre Luna Marfil y es precisamente la primera propuesta musical de Nicaragua.
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1: Ha llegado el momento de detenernos para dar paso a los saludos. En esta ocasión se van muy especialmente para nuestros viajeros que nos sintonizan desde el Valle del Mezquital, especialmente para quien nos escucha desde las colonias Centro Sur, Estación, El Campanario, Guadalupe, Jesús Luz Meneses, La Floresta, Los Frailes, también quien nos escucha desde Niños Héroes y desde Pozo Grande, algunas colonias ubicadas en Actopan, donde esperamos que estén disfrutando mucho de la música de nuestros hermanos del Centro y Sur de América. Oigan, también queremos aprovechar para invitarlos, si es que aún no nos tienen en redes sociales, pueden encontrarnos en Instagram como @sumaradiouah. ¿Y qué les parece si, tras estos saludos, continuamos con más de este recorrido con Rumbo al Sur?
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0: Cenizas es el nombre de la canción que el grupo Ecos nos compartió como la segunda propuesta musical de Nicaragua. ¿Qué les pareció? ¿Les agradó? Oigan, sin darnos cuenta se nos fueron los minutos de este recorrido. Ya es momento de regresar hacia nuestro país para cerrar con nuestro viaje. Y mientras vamos de vuelta hacia nuestro México, quiero agradecer a los equipos de trabajo de Radio Universidad que nos dejaron llegar hasta ustedes, ubicados en Huejutla, San Bartolo, Zimapán, Actopan, Pachuca y Huichapan. Y también quiero agradecer a mi productor, Cele Bautista. Es así como estamos llegando ya a la parte final de este viaje. Y para cerrar, escucharemos algo de Ruby Tates. Esta canción lleva por nombre Renacemos. Y es con lo cual nos vamos. Mi nombre es Esperanza López. Ha sido un gusto compartir con ustedes este recorrido. Bye, bye.
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1: Temperatura, 16 grados centígrados.
9: Son las 2:06.

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1: Son las 2:23.
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5: Son las 2:40.
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8: Hola, ¿qué tal? Muy buenas tardes, ¿cómo están? Espero que se encuentren muy bien. Les saluda la de la voz, Virginia Tellez Rodríguez, colaboradora de este programa de diseño. Les doy la más cordial bienvenida y les recuerdo también que estamos transmitiendo a través de la frecuencia 102.1 de Suma Radio Actopan, del 103.7 de Suma Radio Huichapan y en el 99.7 en Suma Radio Pachuca. El día de hoy también quiero agradecer a Misael Prisciliano, quien nos apoya en la producción y en los controles, ya que, bueno, pues gracias a este apoyo podemos llegar hasta los lugares en donde ustedes nos están sintonizando. Perdón. Vamos a dar continuidad al programa de la sesión anterior. Recuerden que estábamos hablando de lo que era la segmentación de mercado. Realmente es un tema súper amplio e incluso, bueno, pues se quedaron varios temas, varios tips, incluso, digamos, en el tintero, ¿no? Y es por eso que el día de hoy, pues vamos a continuar con este tema, ya que sin duda la segmentación del mercado es un proceso clave en la mercadotecnia que nos permite dividir un público amplio en grupos más específicos. Esta práctica nos facilita para tener un mejor entendimiento de las necesidades y preferencias de los consumidores. Es por eso que el día de hoy seguiremos con este tema. Solo que, bueno, pues antes de comenzar, les voy a comentar, hoy nos visita otro profesor por asignatura adscrito aquí a la licenciatura en diseño gráfico, que es el maestro Eduardo Hernández Rodríguez. Y este Eduardo es quien imparte justo esta materia de mercadotecnia. Pero bueno, pues mejor que nos platique él un poco más acerca del tema, pero mientras le damos la más cordial bienvenida. Hola, Lalo, ¿cómo estás? Muy buenas tardes.
9: Hola, buen día.
8: Bueno, pues ya vamos a platicar hoy de este tema que seguramente te encanta, pero antes de dar inicio con el tema de este día, vamos a escuchar Zoom al Detalle.
10: Dentro de las herramientas que dan origen a la segmentación de mercados, tenemos que definir lo que es un estudio de mercado, la cual se realiza a través de una investigación sistemática que analiza la viabilidad comercial y económica de una idea, proyecto o producto. Esta herramienta permite recopilar, analizar e interpretar información relevante sobre el público objetivo, la competencia, las tendencias del sector y el entorno empresarial. Los estudios de mercado buscan proporcionar información precisa que respalde decisiones estratégicas. Entre los objetivos más relevantes se encuentran, identificar el público objetivo, conocer características demográficas, necesidades y hábitos de compra de los clientes potenciales, analizar la competencia, evaluar fortalezas, debilidades y estrategias de otros sectores del mercado mediante técnicas como el benchmarking, determinar precios competitivos, establecer estrategias de fijación de precios equilibradas que maximicen ventas y márgenes, detectar tendencias emergentes, anticiparse a cambios en el mercado, nuevas demandas o tecnologías disruptivas, validar ideas de negocio, comprobar comprobar si existe demanda real antes de invertir recursos significativos, desarrollar estrategias efectivas, diseñar planes de viabilidad y estrategias de comercialización basadas en datos creativos.
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8: Bien, muchas gracias por este dato tan interesante que sin duda nos va a ayudar a entender un poco más de este tema que hemos estado abordando y sobre todo aquí el estarles dando los ejemplos de cómo realmente influye esta segmentación de mercados y sobre todo que ustedes, emprendedores, pues lo tomen en consideración para tener unas mejores ventas. Así como esto, bueno, pues comentábamos que esta es una estrategia que implica o que corresponde a lo que es dividir a la población en grupos más pequeños y con características similares para poder ofrecerles un mejor servicio o productos y diseños específicos. Igualmente, comentábamos que hay muchos factores que permiten hacer la segmentación de mercados. ¿Nos puedes platicar como cuáles factores, Lalo, porfa?
9: Aquí, por ejemplo, podemos encontrar lo que es segmentación geográfica. Este enfoque se basa en la ubicación física de los consumidores y dividiendo el mercado en áreas específicas. La segmentación geográfica permite a las empresas adaptar sus estrategias según las características de cada región, límites geográficos y adaptaciones. Los límites geográficos pueden incluir países, regiones o incluso barrios. Cada área puede tener sus propias costumbres culturales y necesidades, lo que obliga a las empresas a adaptar su oferta y mensaje. El contexto local incluye en las preferencias de los consumidores. Por ejemplo, productos alimentarios pueden variar enormemente de una región a otra, dependiendo de la gastronomía local. Ahí podemos encontrar también la parte de, no sé, la segmentación demográfica, ¿no?
8: Así es. Y bueno, pues ya ahorita que comentas esto de la cuestión de la comida, justo en la sesión anterior también poníamos esto de ejemplo, ¿no? El cómo es algo muy característico del mercado, el qué es lo que estamos ofreciendo. Y pues sí, tiene mucho que ver con esta cuestión de la demografía. Justamente aquí hablando de la segmentación demográfica, corresponde a que se centra en ciertas características que, bueno, pues son fácilmente medibles. A esto corresponde como la edad, el género, la renta y el nivel educativo. Es aquí en donde las empresas obtienen información valiosa sobre sus clientes utilizando estas variables.
9: Sí, estas variables, por ejemplo, es muy importante porque aparte de la edad, género, encontramos lo que es el nivel educativo e ingresos. Las variaciones de estos factores demográficos pueden influir en los patrones de compra y las preferencias de cada uno a lo mejor de los productos. Por ejemplo, un producto diseñado para jóvenes, adultos, puede no ser relevante para un público mayor, ¿no?
8: ¿Aquí como qué ejemplo podrías dar?
9: Por ejemplo, cuando va a algún producto específicamente para jóvenes, resulta que en ocasiones esta parte de la segmentación de edad o género, a veces se comete a lo mejor el detalle de que resulta que los jóvenes no lo consumieron, ¿no? Resulta que fue para un segmento a lo mejor un poquito más grande, es decir, fue para un adulto o un adulto mayor, ¿no? Pensando a lo mejor para la parte de lo que es un joven. Y también hay que determinado delimitar jóvenes hasta qué edades, ¿no? Puede ser mejor un joven que es estudiante entre 18 y 24 años de edad. Resulta que después, cuando ya entra en el ámbito profesional, que ya a partir de los 25, a lo mejor hasta los 28, 30, ya cambia completamente su forma de consumir. ¿Por qué? Porque tiene otros tipos de necesidades, ¿no?
8: Así es. Y bueno, pues también conocemos lo que es la segmentación psicográfica. Esto corresponde a las características psicológicas y socioculturales de los consumidores. Aquí se refiere a lo que son aspectos como el estilo de vida, la personalidad y los valores influyen significativamente, en sus decisiones de compra. Aquí en este aspecto podemos ejemplificar el hecho de, dependiendo también de la zona, incluso de la demográfica que mencionamos anteriormente, ahora la psicográfica es mucho, en cómo influye el estilo de vida dependiendo de la zona y también obviamente pues en las personas, ¿no? Entonces todo eso es una manera de influir. Ejemplo, si estás en una zona, vámonos a algo como más accesible, digamos, ¿no? Vamos a Coyoacán. Entonces, en Coyoacán, bueno, pues ahí pueden encontrarse, ahí convergen de diversas consumidores con diferentes características, tanto psicológicas y socioculturales, porque, por ejemplo, ahí vemos desde el vendedor, desde el mimo, desde el payasito, desde comida muy nice, de todo podemos encontrar ahí, ¿no? Y obviamente, pues ahí ya depende de las inclinaciones que se tengan y sobre todo del estilo de vida que tenga el consumidor, que en ese momento está en cierto lugar.
9: Sí, porque también esto lleva, por ejemplo, a otro que es la segmentación conductual, con lo que como estabas comentando ahorita, Vicky, que es esta, clasifica a los consumidores según sus hábitos de compra, su lealtad y su uso de los productos. Estrategia permite a las marcas identificar oportunidades de fidelización y optimización de sus ofertas, porque tiene que ver con lo referente a los hábitos de compra, ¿no? O estás prácticamente en una posición de lealtad con respecto al producto o al servicio, ¿no? Y esto es analizar cómo los consumidores interactúan, valga la redundancia, con esos productos que proporcionan información valiosa. Una empresa, por ejemplo, puede enfocarse en aquellos clientes que han mostrado lealtad cuando el programa de fidelización es efectiva, ¿no? Esto lleva a su vez lo que es un producto se consume con cierta frecuencia. Y esto es entender con qué frecuencia un producto es utilizado y ayuda a las empresas a segmentar de forma más eficaz. Aquí podemos decir que un ejemplo, por decir, necesitaría una estrategia diferente en aquellos que compren esporádicamente, ¿no? Con cierta regularidad lo compro, a lo mejor puede ser, lo compro cada tercer día, lo compro cada semana, lo compro cada quincena, ¿no? Hasta que me paguen, ¿no? O lo compro a fin de mes porque a lo mejor me llegan por ahí unos vales de despensa y me permite llevar a cabo lo que es compras un poquito más grandes, ¿no? Independientemente de que algunas compre con cierta regularidad al día, ¿no? Y que algunas los compre a la semana, a la quincena o el mes, ¿no?
8: Exacto, esto que dices es muy cierto porque yo creo que la mayoría de las personas nos vamos como que programando a hacer ciertas compras, tal vez las que son como un poquito más caras, ¿no? Por así decirlo, y lo hacemos con los vales, ¿no? Porque
9: sí,
8: el vale no vale, dicen. No es dinero,
9: sí, efectivamente,
8: en efectivo, ¿no? Y es así como, bueno, pues llegan a hacer estas compras de manera esporádicamente. Y bueno, ¿cómo se diseña y se aplica la estrategia de segmentación? Este proceso implica una serie de pasos estratégicos que ayudan a las empresas a identificar y dirigirse a un público objetivo de manera mucho más eficaz. La investigación de mercado es el primer paso fundamental, ya que esta estrategia nos permite realizar una investigación y sobre todo hacer un análisis en el cual podemos identificar las tendencias, gustos y comportamientos que pueden influir en la segmentación. Esto es a través de encuestas, entrevistas y análisis de datos. Las empresas pueden obtener información valiosa que servirá de cimiento para futuros pasos en la estrategia de segmentación. Pero si me lo permiten, Lalo, vamos a una pequeña pausa promocional y enseguida regresamos con ustedes en este subprograma de diseño. Recuerden también que pueden encontrarnos en todas las plataformas y redes sociales buscándonos como Radio UAH Actopan. Regresamos.
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3: Son las 2:52.
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5: Bien, ya estamos de regreso en este subprograma de diseño. El día de hoy estamos platicando sobre el tema de segmentación de mercados. Y antes de irnos al corte, platicábamos de la importancia que tiene el realizar una segmentación que sea eficaz, ya que, bueno, pues para esto requiere el uso de diversos recursos y técnicas que nos permiten recopilar y analizar datos relevantes. Estas herramientas son fundamentales para identificar patrones y comportamientos de los consumidores, facilitando la creación de estrategias personalizadas.
6: Sí, por ejemplo, podemos encontrar otra que es la identificación del mercado objetivo. Que distingue al mercado objetivo es crucial para asegurar que los esfuerzos del marketing estén alineados con las necesidades de los consumidores. Para esa tarea se debe de considerar varios factores. Por ejemplo, tamaño y rentabilidad de los segmentos. El tamaño se da con respecto y es importante porque es necesario que sea suficientemente grande como para justificar la inversión en el marketing. Además, se debe evaluar la rentabilidad de cada una que determina sus variables para la empresa. Y aquí tenemos, por ejemplo, otro que es la parte de accesibilidad y estabilidad, que esta se debe considerar la facilidad de acceso a los segmentos y su estabilidad a lo largo del tiempo. Segmentos que cambian con frecuencia pueden cambiar la estrategia del marketing. También podemos encontrar otra que es el desarrollo de perfil del cliente, que se llama, se le denomina, por ejemplo, idea o buyer personal, que crea un perfil del cliente, que es la idea que esta etapa es la clave. Este perfil representa las características demográficas, psicográficas y conductuales del consumidor al que se desea llegar. Y esto permite, por ejemplo, tener como características comunes y motivacionales, ¿no? Entre ellos podemos identificar como las características comunes que los consumidores ayudan a delimitar más exactamente a quién se está dirigiendo la campaña. En este encontramos, por ejemplo, que comprende las motivaciones más profundas, las cuales permiten personalizar aún más la estrategia.
5: Y bueno, pues todos estos datos, cabe mencionar que, bueno, son parte de lo que... pues lo que integra esta segmentación de mercados, lo que son estas estrategias, para qué nos van a servir. Y algo que mencionabas hace ratito, Lalo, el hecho de que, pues, el analizar, el identificar qué tan rentable puede ser para justificar esta inversión del marketing, es muy cierto, porque justamente para eso se hacen estos estudios y ahí es en donde una agencia, por ejemplo, o la empresa, es en donde verifica si realmente vale la pena hacer el lanzamiento de ese producto y sobre todo identificar muy bien en qué tipo de mercado lo va a hacer, ¿no? Y qué tanto va a ser la inversión, ¿cierto? O sea, inversión nos referimos desde todo lo que es la publicidad, la inversión en redes sociales, en impresos, incluso en montar ahí un stand, ¿no? Con animadores y todo. Esa es una inversión que hace la empresa, pero de alguna manera la empresa pues debe de tener la garantía de que pues va a tener muchos consumidores y entonces en esa venta pues recupera lo que invirtió, ¿no?
6: Sí, es correcto, porque viene, por ejemplo, lo que son los canales de comunicación, que esos comprenden, por ejemplo, al público objetivo, que es vital definir el mensaje con que se quiere transmitir y los canales a través de los cuales se comunicará. Y esto tiene que ver, lo que comentabas, Vicky, porque se divide en diferentes medios, ¿no? Masivos y no masivos, ¿no? Entre ellos encontramos medios como cine, radio, prensa, televisión, medios impresos, medios audiovisuales, que pueden encontrar, por ejemplo, lo que son dípticos, trípticos, vallas publicitarias, entre otros, ¿no? Y eso prácticamente es una inversión porque tenemos medios masivos y no masivos de comunicación. Entre ellos, por ejemplo, encontramos también lo que son las redes sociales, ¿no? Que hoy en día juegan un papel estratégico en la comunicación moderna. Sabemos que integrar estos canales con los mensajes diseñados es fundamental para llegar al público de forma efectiva, maximizando la efectividad de la campaña, ¿no? Esto es muy importante, ¿no? Porque tenemos que definir si es un medio masivo o no masivo, si es, en este caso, por ejemplo, por una red social, y determinar inclusive ahí qué tipo de red social, ¿no? Porque resulta que para nosotros puede ser como muy importante, pues va en Facebook, en Instagram o TikTok, ¿no? Pero resulta que a lo mejor es otro tipo de red social, ¿no? Que a lo mejor no tiene como tanta fluidez, o que a lo mejor es para un segmento más específico, si es jóvenes, adultos, adultos mayores, ¿no?
5: Así es, y bueno, pues derivado de todos estos procesos de estudios y de análisis, nos arroja justamente el análisis de estos datos como una pieza clave en este proceso de segmentación, ya que nos permite las empresas recoger información sobre sus clientes y extraer conclusiones valiosas. Los sistemas de gestión de relaciones con los clientes son herramientas que ayudan en este aspecto, ya que nos permiten almacenar y gestionar datos de los consumidores. Es aquí en donde en algunas ocasiones nos hacen alguna encuesta, ¿no? Nos dan la prueba del producto y después nos preguntan qué nos pareció. O sea, todo eso también es parte de este trabajo y de la segmentación que se esté realizando.
6: Sí, porque ahí viene lo que es la parte de la recopilación de la información, que en ella, por ejemplo, encontramos lo que es demográfica y conductual, que es el seguimiento de interacciones y compras, identificación de tendencias y preferencias a lo largo del tiempo, lo que es el uso de inteligencia artificial, que hoy en día está muy utilizada, la parte de la automatización, que también utiliza lo que es la IA, que se está consolidando como una herramienta prácticamente significativa en cuanto a la segmentación de mercado hoy en día, ¿no? Que a través de lo que son los algoritmos avanzados de la IA, canalizan grandes volúmenes de datos de manera rápida y efectiva, ayudando a las empresas a identificar segmentos específicos con mayor precisión.
5: Así es, esta parte de los algoritmos es, seguramente a muchos nos ha pasado que justo en redes sociales empezamos a buscar algún tipo de producto, ¿no? Y de repente dices, ay, ¿y ahora por qué me salen estos anuncios nada más de, por ejemplo, de tenis, ¿no? A ti que te reencantan los tenis.
6: Sí.
5: Y de repente te empiezan a llegar que si la promoción, que si la marca, que si el nuevo modelo. Y entonces es así como justo en las redes sociales se lleva a cabo por medio de la inteligencia artificial este análisis de los datos, porque están analizando lo que tú estás buscando. Entonces, bueno, pues al cliente lo que pida, ¿no? Es por eso que después nos empiezan a llegar una serie de promociones, de información acerca de estos gustos que nosotros estamos aparentemente pues demostrando en redes, ¿no? O sea, vean lo que es la tecnología, que casi decimos, claro, me está leyendo la mente, ¿no? Sí.
6: Sí, pareciera ser, ¿no? Pero como comentas, Vicky, es muy, muy cierto esto, ya es un algoritmo que empieza a buscar diferentes redes sociales, resulta que pareciera ser que las otras te escuchan, ¿no? Pero es más en un algoritmo, ¿no? Porque estos son métodos que son cuantitativos, como encuestas y análisis de datos, que ven información numérica que puede ser analizada estadísticamente. Esta combinación de técnicas proporcionan un enfoque integral que es la esencia para la segmentación efectiva, ¿no? Si no hago una segmentación adecuada, prácticamente va a llegar a un público objetivo no adecuado, ¿no? Esto tiene porque viene la parte de la segmentación, que es los resultados, la medición de resultados, que es crucial para establecer métricas para evaluar la efectividad de las estrategias de segmentación, que es el seguimiento constante que permite realizar ajustes y mejoras necesarias en las técnicas utilizadas, ¿no?
5: Así es, y bueno, ahora ya entramos a otra de las áreas de la segmentación del mercado, hablando de lo que es el marketing digital, ¿no? Ya con todo este antecedente de que si nos leen la mente y están adivinando lo que yo quiero comprar, bueno, pues exacto, ahí entonces ya hablamos de lo que son los tipos de segmentación en el entorno digital, y en estos destacan, por ejemplo, lo que es la segmentación por comportamiento online, que esta es basada en los clics, en las búsquedas y en el tiempo de permanencia o abandono de carrito. También existe la segmentación por intereses, determinada por el contenido consumido en redes sociales utilizadas o temas seguidos.
6: Sí, porque también, por ejemplo, encontramos otra de ellas que se llama segmentación de embudo o conversión, que son, por ejemplo, usuarios nuevos, los leads calificados, clientes recurrentes o embajadores de marca, ¿no? Y también encontramos hoy lo que es el remarketing o target marketing dirigido a usuarios que van interactuando y que provienen con la marca, ¿no? Prácticamente viven con ella, se identifican con ella, hacen uso de ella y de alguna manera puede tener como ese ámbito de consumo a corto plazo.
5: Ah, ok, entonces ahí es en donde nosotros le podemos dar seguir a, por ejemplo, una publicación, ¿no? Vámonos a Instagram.
6: Sí.
5: Ya es un tema de interés y queremos seguir después sabiendo de eso.
6: Así
5: pues
6: es.
5: Por eso le damos seguir y entonces ya lo vamos siguiendo y obviamente, bueno, pues quien es el autor de esta publicación, pues ya tiene un seguidor más y entonces es así también como ellos se van, llamémosle, haciéndose de clientes. Todo esto de manera digital, pero sin duda, pues obvio, repercute en la cuestión del mercado y del dinero. Pero si me permite, Lalo, vamos a cambiar un poquito del tema y les vamos a dar a conocer lo que es la recomendación en el kit creativo.
0: Para realizar un estudio de mercado existen diversas herramientas digitales, metodologías y fuentes de datos que permiten analizar al consumidor, la competencia y las tendencias. A continuación te compartimos herramientas de tendencias y análisis digital. Google Trends permite ver la popularidad de términos de búsqueda en Internet a lo largo del tiempo y por regiones. SEMrush ayuda a analizar la competencia digital, sus palabras clave y sus fuentes de tráfico web. Google Analytics sirve para medir el comportamiento de los usuarios dentro de un sitio web propio. Por otro lado, existen plataformas de encuestas y recopilación de datos, tales como SurveyMonkey. Facilita la creación y distribución de cuestionarios online para obtener opiniones del público. QuestionPro ofrece funciones avanzadas de encuestas y análisis en tiempo real, además de herramientas con inteligencia artificial. Google Forms, una opción sencilla y gratuita para diseñar formularios y recolectar respuestas rápidas. Si lo que tu negocio necesita es información ya existente, puedes recurrir a fuentes de datos estadísticos e informes de industria. Entre los más comunes se encuentran Statista, una plataforma global que ofrece datos estadísticos, gráficos y estudios sobre miles de sectores. Estudios sectoriales, reportes de cámaras de comercio locales, INEGI u organizaciones internacionales que aportan cifras demográficas y económicas confiables. Pero si en verdad necesitas datos y estudios específicos para tu empresa, existen los métodos de investigación cualitativa donde deberás invertir tiempo y recursos para llevar a cabo. Los conocidos son Focus Groups, reuniones con grupos pequeños de personas para discutir percepciones sobre un producto. Entrevistas a profundidad, conversaciones uno a uno para conocer motivaciones y necesidades específicas del consumidor.
4: 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No te vayas sin tu kit creativo.
5: Bien, pues esperemos que puedan aprovechar esta recomendación y les resulte tan interesante como a nosotros. Y ahora sí, continuamos con el tema del día de hoy. Ya casi estamos a punto de terminar, Lalo. No sé si quieras agregar algo más.

0: Y tú, no, bueno, creo que otra vez ya no nos dio tiempo de terminar este tema, que como podemos ver es súper amplio. No sé si después podemos continuar, pero sobre todo irnos con más ejemplos. Y más que nada, bueno, pues, amigos radioescuchas, si tienen duda o les interesa de algo más en particular sobre este tema, insisto, es un tema muy, muy amplio. Bueno, pues con todo gusto pueden contactarnos para hacernos llegar estas dudas o inquietudes que tengan. Bueno, pues ahora sí, el tiempo se nos agotó. Y bueno, pues Lalo, creo que hasta donde quedamos fue muy interesante. ¿Algo que quieras agregar, comentar?
1: No, solamente cabe hacer mención de que siempre es muy importante la segmentación de mercados, porque pues no todo es para todos, ¿no? Evidentemente pareciera ser que vivimos en los años 50, cuando había un shampoo para toda la familia. Hoy en día no hay un shampoo para toda la familia. Llegamos al baño y encontramos 5 shampoos y dices, ¿de cuál me pongo, no? Entonces, no, hoy en día tienes que hacer forzosamente sí o sí segmentar el mercado, porque cada uno cubre su necesidad, cada uno de los productos, ¿no?
0: Así es, ese es un ejemplo, la verdad es que muy realista, porque yo creo que en todas las casas pasa. Y bueno, pues la idea y la intención es que justo con estos ejemplos, pues ustedes radioescuchan, puedan ir entendiendo toda esta temática, que digo, realmente es en lo que vivimos el día a día. Y bueno, pues me despido entonces. Muchas gracias, Lalo, por haber estado el día de hoy con nosotros.
1: Sí, gracias por la invitación.
0: Y bueno, pues seguramente te vamos a ver más seguido por acá, ¿no? Y también, bueno, quiero agradecer a Misael Prisciliano, que nos apoya en la producción y en los controles. Misa, muchísimas gracias. Y también los invitamos a que nos sigan acompañando la próxima semana en este programa de diseño. 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Les recordamos también que estamos transmitiendo a través de la frecuencia 102.1 de Suma Radio Actopan, 103.7 de Suma Radio Huichapan y en el 99.7 en Suma Radio Pachuca. Y que nuestra retransmisión en Actopan son los días jueves a las 2:30 a.m. y los domingos a las 16:30 horas. Cuídense mucho y nos escuchamos en la siguiente emisión. Hasta pronto.
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11: Temperatura 16 grados centígrados.
12: Son las 3:08.

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1: Son las 3:42.
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2: Bienvenidas y bienvenidos a una nueva emisión de Transversal, el espacio de la Escuela Superior de Tlahuelilpan. Aquí compartimos proyectos, investigaciones, experiencias académicas y actividades que fortalecen la formación integral de nuestra comunidad universitaria. Saludamos a todos y a todas quienes nos permiten acompañarlos. Un placer estar una emisión más compartiendo micrófonos con usted, maestra Janet.
6: Así es, doctor. ¿Qué tal? Muchas gracias. Estamos listos para traerles la conexión directa con todo lo que sucede en nuestro campus. Queremos mandar nuestro agradecimiento al gran equipo en los estudios de Suma Radio Actopan. En la operación de transmisión, a Vania Sánchez; en el apoyo de producción, a la licenciada Karen Mendoza; a nuestro productor, al licenciado Alejandro Ángeles; y por dirigir esta frecuencia, al licenciado Ricardo García. Nuestro objetivo es mantenerlo al día y, sobre todo, darle voz. Usted forma parte esencial de esta conversación, por lo que Transversal también es su plataforma para compartir logros y experiencias.
2: Les invitamos a que nos envíen sus comentarios, consultas o sugerencias a nuestro WhatsApp 772-104-1721. Además, los invitamos a seguirnos en Facebook como Radio UAEH Actopan y Escuela Superior Tlahuelilpan. Como cada semana, tenemos preparada una emisión en la que vamos a acercarnos a diferentes temas relacionados con la vida universitaria, la investigación, la formación profesional y, por supuesto, con algunos de los fenómenos que están transformando nuestra manera de relacionarnos con el mundo. Así que quédate con nosotros, iniciamos. Y bien, amigos, pues estamos ya en este momento en nuestra sección La Charla. Y en esta ocasión, como siempre, me es muy grato compartir los micrófonos de Transversal con la maestra Janet Vallejo. Buenas tardes, maestra. Vamos a dar comienzo a esta interesante entrevista. Bien, hoy está con nosotros el doctor Juan Gabriel Figueroa Velázquez. Él es doctor en Planeación Estratégica y Dirección de Tecnología por la Universidad Popular Autónoma del Estado de Puebla. Es maestro en Ciencias de Negocios y Estudios Económicos y licenciado en Economía por la Universidad Autónoma de Nayarit. Actualmente es profesor e investigador del Área Académica de Mercadotecnia y miembro del Sistema Nacional de Investigadores Nivel 1, y es actualmente presidente del Comité Técnico Editorial del Instituto de Ciencias Económico-Administrativas y coordinador del Doctorado en Ciencias Económico-Administrativas. Bien, doctor, bienvenido a este nuestro espacio de La Charla.
7: Muchas gracias por la invitación, maestro Salvador, maestra Janet, y aquí estoy con el gusto de saludarlos, estoy a sus órdenes.
6: Muy bien, doctor. Bueno, pues el día de hoy vamos a tratar un tema acerca de, bueno, pues de una investigación que es explicando la lealtad del usuario a una plataforma de hospedaje colaborativo, un modelo basado en la confianza, la co-creación de valor y el valor percibido. Doctor, platíquenos, ¿qué fue lo que lo motivó a realizar esta investigación?
7: Sí, muchas gracias. Pues mire, nosotros aquí en el Área Académica de Mercadotecnia, pues tenemos un cuerpo académico que se dedica a investigar varios temas, y uno de ellos es el comportamiento del consumidor. Entonces nos interesaba ver cuál es el comportamiento del consumidor en su relación con reservar, ¿no?, este servicio de hospedaje a través de de las plataformas, cómo es su patrón de consumo, cómo es su comportamiento del consumidor, y pues eso aunado a que pues en nuestro país es muy importante esta actividad turística, también en el estado pues es una de las actividades económicas importantes, entonces creemos que es trascendente para la academia, para la investigación y también para el desarrollo económico de la región, pues estudiar cómo es este comportamiento del consumidor en relación al cómo ellos gestionan las reservaciones de hospedaje. Entonces, digamos que esta combinación de variables, esta combinación de circunstancias, nos motiva a hacer este tipo de investigación, maestra Janet.
2: Sin lugar a dudas, doctor, muy interesante este planteamiento, y nos gustaría que le compartiera al público de Transversal cómo fue que estructuró usted este interesante estudio.
7: Pues sí, nosotros nos dedicamos a hacer investigaciones más de carácter cuantitativo, lo que le llamamos investigación cuantitativa. Y entonces, pues nosotros lo primero que hicimos fue pues revisar cómo estaban las investigaciones en torno a este tema. Posteriormente, pues diseñamos un cuestionario, un instrumento que pues nosotros distribuimos en su mayoría a través de las redes sociales y también algunas encuestas, ahora sí que cara a cara, ¿no? Este trabajo de campo nosotros lo realizamos el año 2025. En el año 2025 nos dedicamos a hacer este levantamiento de encuestas para pues alcanzar las 241 encuestas que nosotros realizamos, ¿no? Nosotros preguntamos a través de este cuestionario con algunas preguntas cerradas, básicamente lo que nos interesaba lo hicimos con preguntas cerradas, y también hicimos algunas preguntas abiertas sobre frecuencia de viaje, sobre para qué es como el motivo de su viaje, cómo reservan ellos. Entonces, todos estos patrones de consumo nosotros los recabamos a través de una encuesta, principalmente en las redes sociales. Maestro Salvador.
6: Qué interesante, doctor, esto que nos platica. Quisiera yo saber quiénes fueron las personas que respondieron este estudio que nos refiere.
7: Sí, pues nosotros recabamos 241 encuestas y nosotros filtrábamos básicamente por la edad, que fueran mayores de 18 años, y también que ellos manifestaran que habían hecho alguna reservación ya a través de la plataforma Airbnb. Esos fueron como los dos principales filtros que nosotros usamos. Mayores de 18 años que hubieran realizado alguna reservación de hospedaje en cualquier destino nacional o internacional a través de esta plataforma, y ellos fueron los sujetos que nosotros analizamos sus comportamientos de consumo.
2: Bien, doctor, ¿cuál de estos tres elementos que usted menciona, confianza, co-creación o valor percibido, resultó ser el más poderoso para poder generar lealtad?
7: Sí, de estas tres variables que nosotros estudiamos, lo que nosotros estudiamos en la literatura, que se llama la co-creación, fue como la principal característica que los usuarios refieren que les genera más lealtad, ¿no? Realmente la co-creación es uno de los conceptos que se está estudiando mucho recientemente en la mercadotecnia, y se refiere a que pues el valor no solamente lo generan las empresas, sino también el consumidor, cuando interactúa con la empresa, genera valor. ¿Y cómo genera valor en este caso cuando los consumidores quieren hacer una reservación de hospedaje? Pues cuando interactúan, cuando preguntan sobre las características del alojamiento, cuando interactúan también con otros huéspedes que ya han usado esa casa, ese departamento, ese hotel. O sea, la interacción del consumidor, la interacción del futuro huésped con la empresa, con otros huéspedes, con otros usuarios. Es esa relación, esa interacción es la que genera también valor. Y entonces es muy, muy socorrida la investigación que utiliza esta variable de la co-creación. O sea, realmente cuando usted hace una recomendación en las plataformas, cuando usted pregunta, cuando usted hace su reseña, ahí también se está generando valor para el consumidor. Entonces, pues en nuestra investigación esta fue, digamos, que la variable que mayor se relacionó con la lealtad, nuestro Salvador.
5: Sí, muy interesante. Entiendo que, bueno, pues quienes hemos sido usuarios de esto, de este tema que nos está explicando usted, nos vamos a los comentarios a ver qué es lo que han dicho de ese lugar otros usuarios, ¿no? Y bueno, pues ya ahora nos ha explicado usted lo referente a la co-creación del valor dentro del hospedaje, pero ¿qué hay de la confianza, doctor?
7: Sí, pues la confianza realmente es uno de los pilares de la relación en este servicio de hospedaje. Nosotros, por ejemplo, como usuarios, pues realmente tenemos, digamos que, confianza en quien ofrece la vivienda, quien ofrece el departamento, en que realmente lo que ellos están ofreciendo es realmente a lo cual nosotros nos vamos a enfrentar una vez que lleguemos ahí a ese destino, ¿no? Entonces, nosotros como usuarios, pues realmente confiamos en que quien ofrece la vivienda pues es honesto en lo que él escribe, en lo que él ofrece. También nosotros como usuarios tenemos confianza en que la plataforma, en este caso Airbnb, pues va a devolvernos nuestro dinero si es que la persona que ofrece el hospedaje, pues al final de cuentas decide cancelarlos. Nosotros confiamos en que Airbnb nos va a regresar nuestro dinero y confiamos en que también nos va a ayudar a encontrar un hospedaje que se adapte a nuestra necesidad. Entonces, en este tipo de servicios que nosotros buscamos reservar hospedaje para nuestras vacaciones, para nuestro viaje de negocios, viaje de trabajos, nosotros confiamos en que ellos van a cumplir su promesa de valor, ¿no? Ellos van a cumplir lo que realmente están ofreciendo. Entonces, es un pilar fundamental para esta relación entre usuario y plataforma, esta confianza que se entabla desde antes, ¿no? Entonces, ya la plataforma Airbnb tiene pues una imagen en el mercado. Como usuarios, nosotros confiamos en que se va a respetar esa propuesta de valor, y entonces es muy importante esta cualidad para que nosotros sigamos utilizando esta plataforma de hospedaje.
2: Sin lugar a dudas, doctor, un trabajo muy, muy interesante que ojalá que tengamos otra oportunidad para que nos siga usted explicando cuáles son estos alcances y qué posibilidades habría de poder incrementar este trabajo de investigación para mejorar todo lo que usted nos ha comentado.
7: Sí, nosotros esperamos en los próximos meses seguir trabajando esta línea de investigación para conocer con más detalle cuál es el comportamiento del consumidor que hace reservaciones a través de estas plataformas, que cada vez es más y más el porcentaje que lo hace. La verdad, ya cada vez menos recurren a las agencias, ya cada vez recurren menos a las páginas de los hoteles y utilizan mucho este tipo de plataformas. Entonces, nosotros esperamos continuar con esta línea de investigación y nos dará mucho gusto compartirla con ustedes.
2: Será un gusto, doctor, volver a tenerlo como invitado en Transversal, en este espacio de la Escuela Superior de Tlahuelilpan. Fue la presencia del doctor Juan Gabriel Figueroa Velázquez, profesor investigador del área académica de mercadotecnia del ICEA. Doctor, muchas gracias y seguramente en algún otro momento volveremos a platicar.
7: Muchas gracias, un saludo, maestro Salvador, maestra Janet. Fue un gusto platicar con ustedes.
5: Muchas gracias, doctor.
6: Querido público, los invitamos a permanecer con nosotros. Haremos una breve pausa, pero enseguida regresamos con más contenido aquí en Transversal. 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
1: Son las 3:56.
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3: Continuamos.
4: Gracias por continuar con nosotros. Es momento de iniciar el recorrido por dentro de esta bella ex hacienda de San Servando, donde diariamente nace información interesante sobre lo más reciente acontecido en este campus enclavado en el grandioso municipio de Tlahuelilpan. Damos paso a nuestros compañeros y compañeras que nos brindarán detalles de temas importantes para toda la comunidad.
5: Así es, maestra, y continuamos con un tema que tiene mucho que ver con la manera en que las organizaciones están enfrentando los cambios tecnológicos y las nuevas condiciones del entorno empresarial. Durante los últimos años, la transformación digital ha llevado a las empresas e instituciones a replantear procesos, estrategias y formas de tomar decisiones. Pero este cambio también abre nuevas oportunidades para quienes se preparan en el campo de la administración.
6: Así es, y bueno, pues porque administrar hoy implica entender un escenario mucho más dinámico, tecnología, información, innovación y desde luego nuevas necesidades de las organizaciones forman parte de este panorama. Sobre las oportunidades de la administración estratégica en la nueva era digital, nos hablará la doctora Heidi Cerón Islas. Pongamos atención entonces a este dato Garza y conozcamos más sobre este tema relevante.
7: Hola, ¿qué tal? Es un gusto poder compartir con ustedes algunas reflexiones sobre un tema que está transformando profundamente la manera en que trabajamos, emprendemos y tomamos decisiones. Las oportunidades de la administración estratégica en la era digital. Vivimos en una época de cambios acelerados. La tecnología ha dejado de ser solamente una herramienta para convertirse en un elemento fundamental en la vida cotidiana y, por supuesto, en la vida de las organizaciones. Hoy, una empresa, una institución educativa, un negocio familiar o incluso un pequeño emprendimiento pueden tener acceso a información, clientes y mercados que hace años parecían inalcanzables. Y aquí es donde aparece una pregunta fundamental. ¿Cómo podemos aprovechar la tecnología de manera estratégica y no solamente utilizarla por estar de moda? La administración estratégica nos ayuda precisamente a responder esta pregunta. Se trata de definir hacia dónde queremos llegar, conocer fortalezas, identificar oportunidades y riesgos, así como tomar decisiones que nos permitan alcanzar el objetivo. En la era digital, una de las grandes oportunidades es precisamente el acceso a la información. Actualmente, podemos conocer mejor las necesidades de nuestros clientes, analizar tendencias, identificar nuevos mercados, tomar decisiones con mayor rapidez. Herramientas como el análisis de datos, la inteligencia artificial y las plataformas digitales permiten transformar grandes cantidades de información en conocimientos útiles para actuar. Otra gran oportunidad es la innovación. La transformación digital permite crear nuevos productos y servicios, mejorar los procesos y encontrar diferentes formas de relacionarnos con nuestros usuarios. Un pequeño negocio puede utilizar las redes sociales para promocionar sus productos, una empresa puede vender en línea y una institución puede ofrecer servicios digitales que faciliten la atención a la ciudadanía. También encontramos una oportunidad muy importante en la competitividad. La tecnología permite que las organizaciones sean más eficientes, automatizar determinadas tareas, utilizar herramientas de comunicación digital o implementar sistemas de gestión que pueden ahorrar tiempo y recursos, permitiendo que las personas se concentren en actividades que requieren creatividad, análisis y toma de decisiones. Pero debemos recordar algo bien fundamental: la tecnología por sí sola no garantiza el éxito. Una organización puede tener excelentes computadoras, aplicaciones o sistemas digitales y, sin embargo, fracasar si no se tiene objetivo claro, una estrategia definida y personas preparadas para utilizar la herramienta. Por eso, la administración estratégica en la era digital debe poner en el centro a las personas. Necesitamos desarrollar nuevas competencias, aprender continuamente, adaptarnos al cambio, trabajar en equipo, analizar información y utilizar responsablemente las nuevas tecnologías. En conclusión, la era digital nos presenta enormes oportunidades y las organizaciones que tengan clara la visión están listas para poder aprovecharla. Muchas gracias y hasta pronto.
4: Muy importante. importante esta información que nos comparte la doctora Heidi, y bueno, desde luego que no solamente en la administración, en todos los programas educativos hay que actualizarse y estar a la vanguardia, porque la tecnología está avanzando a pasos agigantados.
5: Efectivamente, maestra, sin lugar a dudas, una de las áreas de oportunidad es precisamente la actualización. Esto nos permitirá convertir a nuestros programas educativos en programas de vanguardia que puedan desafiar con éxito los nuevos retos de la sociedad moderna. Y bueno, es así como les invitamos a seguirnos en nuestras redes sociales. Nos encuentran en Facebook como Radio UAEH Actopan y Escuela Superior Tlahuelilpan, para que no se pierdan ningún detalle de las actividades que tenemos en este Campus Garza. Maestra Janet, es momento de comentarle a nuestro público cuáles son los programas educativos que se ofertan en esta escuela. Por parte de las áreas de la salud, contamos con el programa educativo de la licenciatura en médico cirujano en los 4 primeros semestres de la formación troncal y el programa educativo de la licenciatura en enfermería.
6: Así es, doctor, recordarle a todo nuestro público radioescucha que está abierto la convocatoria enero-junio 2027 para incorporarse, además de los programas de la salud, a la licenciatura en administración y a la licenciatura en ingeniería de software. Bueno, pues ahora hacemos una pausa para mirar hacia uno de los pilares de la formación universitaria, la investigación. En el área de enfermería, investigar significa también generar conocimiento que puede contribuir a comprender mejor las necesidades de los pacientes, a mejorar las prácticas profesionales y abrir nuevas líneas de trabajo para quienes se están formando en esta disciplina.
5: Efectivamente, maestra, por eso los encuentros académicos representan una gran oportunidad para compartir experiencias, presentar resultados y conocer qué se está desarrollando actualmente en materia de investigación. En esta ocasión, conoceremos los detalles del 14 Foro de Investigación en Enfermería a través de la participación de la doctora Edith Araceli Cano Estrada. Conozcamos más sobre este espacio dedicado a la investigación y al desarrollo de conocimiento en enfermería.
0: Hola, ¿qué tal? Saludos a toda la audiencia de Transversal. Mi nombre es Edith Araceli Cano Estrada y el día de hoy quiero invitar a estudiantes de pregrado y posgrado a enviar sus resúmenes de trabajos de investigación al 14º Foro de Investigación en Enfermería, la Ciencia del Cuidado. La fecha límite para la recepción de los trabajos será el próximo 5 de octubre y se pueden mandar por medio de código QR que se encuentra publicado en la página oficial de la Escuela Superior de Tlahuelilpan. Los ejes temáticos para este 14º Foro de Investigación son: proceso enfermero, salud comunitaria, salud mental y cuidado de la persona mayor y envejecimiento saludable. Este foro está organizado por el Cuerpo Académico Respuestas Humanas a la Salud y la Enfermedad de la Licenciatura en Enfermería de la Escuela Superior de Tlahuelilpan y en colaboración

0: colaboración interdisciplinaria y la generación de propuestas innovadoras para fortalecer la práctica basada en evidencia y contribuir a la mejora de la atención en salud. Los esperamos a todos.
1: Bueno, pues es un foro del que nos ha hablado la doctora Edith Araceli, que pues ya va en su 14ª edición, lo que quiere decir es que, bueno, pues suena bastante atractivo porque se ha venido realizando a lo largo de estos 14 años y que, bueno, vienen invitados especiales, gente de mucho conocimiento de otras áreas y que, bueno, pues esto es... de manera esencial para los alumnos de la licenciatura en enfermería, pero siempre hay invitados especiales externos, tanto egresados del programa educativo como quienes ya son especialistas en el área de enfermería y se encuentran trabajando dentro de la región. Así es que están todos cordialmente invitados.
2: Sí, maestra, pues solamente reiterar la invitación a todo nuestro público radioescucha a que puedan ustedes seguir la transmisión y seguir todas las actividades de este importante foro, que como usted lo comenta de manera muy atinada, participan no solamente profesores y profesoras investigadoras del programa educativo, sino invitados de otras instituciones de educación superior. Y llegamos así a nuestra última participación en esta emisión, en la que hablaremos de un aspecto fundamental para quienes se preparan en el área de la salud: el momento en que los conocimientos adquiridos en el aula comienzan a encontrarse con escenarios reales. Los campos clínicos permiten que los y las estudiantes de medicina tengan contacto con diferentes contextos de atención y al mismo tiempo puedan desarrollar habilidades, conocimientos y experiencias que complementen su preparación académica.
1: Así es, doctor, pero también representan un espacio de aprendizaje que requiere acompañamiento, supervisión y una adecuada articulación con la formación universitaria. Sobre la importancia de los campos clínicos en el área académica de medicina, tendremos una conversación conducida por Valeria Jiménez Pérez, quien entrevista a la doctora Diana Calvamera, quien es académica en la licenciatura de médico cirujano. Vamos a escuchar esta conversación en Voces de la Uni.
3: Bienvenidos a Voces de la Uni, el espacio donde compartimos experiencias y reflexiones de nuestra comunidad universitaria. Hoy me acompaña la doctora Diana, con quien hablaremos sobre un tema esencial en nuestra formación médica: la importancia de los campos clínicos en el área académica de medicina. Muy buenos días, doctora, muchas gracias por acompañarnos.
4: Al contrario, gracias por la invitación. Buen día.
3: Bueno, para comenzar, ¿nos podría explicar qué son los campos clínicos y cómo se integran en la formación de los estudiantes de medicina?
4: El campo clínico es el espacio que tienen los estudiantes en los hospitales, en públicos, privados, en las clínicas, para llevar a cabo prácticas. Los conocimientos ya obtenidos en las aulas los van a tener que aplicar en estos escenarios reales.
3: ¿Y por qué considera que los campos clínicos son fundamentales para complementar lo que aprendimos en las aulas?
4: Son fundamentales porque, como te digo, es un escenario real. Te vas a enfrentar a problemas reales, a pacientes, y eso te va a dar práctica clínica, mejores posibilidades de manejo de los pacientes.
3: Sí, esto que menciona de enfrentarnos a pues, escenarios ya reales es muy importante. Nosotros, afortunadamente, en la Escuela Superior de Tlahuelilpan tenemos esas oportunidades de asistir a prácticas, ya sea hospitales públicos o privados, y pues no solo estar presente ya sea en diversas cirugías en las que podamos participar o observar, sino también de ciertos procedimientos que tal vez solo veíamos en los libros o que incluso no conocíamos del todo. Y eso es muy importante porque también los campos clínicos va a depender de nosotros, en cómo lo aprovechemos y hasta dónde queramos aprender. Y bueno, desde su perspectiva, ¿qué aprendizajes o habilidades adquieren los estudiantes al enfrentarse a pacientes reales en hospitales y clínicas?
4: Es todo. Imagínate que empieces el interrogatorio y no sepas cómo iniciarlo, cómo dirigirte al paciente, cómo manejar las respuestas del paciente. Entonces, todo eso el escenario clínico te lo aporta. Ya vas, estás en una situación real, con pacientes reales, y te vas a enfrentar a las complicaciones mismas del interrogatorio. Ver a los pacientes, hacer una exploración, todos los pacientes son diferentes, algunos... La obesidad, por ejemplo, no te va a dejar hacer una palpación adecuada. el manejo en las situaciones de emergencia, cómo debes actuar ante esas situaciones, qué

0: es lo que tienes que manejar como primordial en una situación de urgencia, cómo, si te tienes que calzar guantes, si tienes que entrar en una cirugía, cómo debes actuar dentro del quirófano, cómo no contaminarte, todo eso te lo va a aportar este escenario real. Entonces es una de las ventajas que ustedes tienen efectivamente en la Escuela Superior de Cardiología Infantil, porque ya están en escenarios reales y están viendo pacientes, y entonces cuando llegan a otros semestres más adelantados, pues ustedes ya tienen ya las bases con las que manejarse, ya cuando llegan a trauma y van a meter una cirugía de trauma, y cómo voy a entrar en una cirugía de trauma si jamás he entrado en una cirugía. Solo lo he visto en la teoría, ustedes ya tienen esa ventaja.
1: Agradecemos a la doctora Diana por acompañarnos y compartir su visión, muchas gracias doctora, sobre los campos clínicos y los pilares en la formación de futuros médicos. Esto fue Voces de la Uni, un espacio para reflexión juntos sobre nuestra vida académica. Les habló Jiménez Pérez Ana Valeria, alumna del área académica de medicina. Hasta la próxima.
2: Transversal, hablamos de la confianza y lealtad de los usuarios en las plataformas de hospedaje, de las oportunidades en la administración estratégica en la era digital. Conocimos además el 14º foro de investigación de enfermería y reflexionamos sobre la importancia de los campos clínicos en la formación de los futuros médicos.
3: Queremos agradecer también a quien hace posible cada emisión, nuestro productor general, a la asistencia en producción, a la dirección de la estación por su respaldo constante y sobre todo a ti, que nos escuchas desde el aula, desde casa o en cualquier rincón donde llegue la señal de Suma Radio Actopan.
2: Amigos, se despide de ustedes Janet Vallejo, agradeciéndoles el favor de su atención, no sin antes recordarles que tenemos una próxima cita en la siguiente emisión de Transversal.
3: Así es, maestra, como siempre un gusto compartir los micrófonos de Suma Radio Actopan con usted, y efectivamente tenemos una cita en nuestro próximo programa para que usted no se pierda del acontecer en la Escuela Superior de Tlahuelilpan a través de este espacio radiofónico que es de ustedes, Transversal. Salvador Camacho es mi nombre y nos saludamos muy pronto.
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12: Temperatura 16 grados centígrados.
13: Son las 4:14.

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2: Son las 4 con 47 minutos.
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7: ¿Qué tal, amigas, amigos? Mi nombre es Joan Díaz y bienvenidas y bienvenidos a una nueva emisión de este programa que se llama Aquí También Hace Aire. Y el día de hoy tenemos a una gran artista mexicana, y me gustaría mucho darles la introducción. Sin embargo, también me gustaría que, como lo hacemos en cada emisión, que en esta ocasión ella nos pueda contar más sobre su proyecto. Este proyecto se llama Pájaro Sauce, y el día de hoy tenemos a una gran invitada que se llama Alondra Montero, y la tenemos en videollamada porque estamos un poquito lejitos, pero me gustaría darle aún así, con mucho ánimo y mucho respeto, el saludo y el agradecimiento por aceptar esta entrevista para dar a conocer su proyecto. Hola, ¿qué tal, Alondra? ¿Cómo estás?
8: Muy bien, aquí muy contenta de estar con ustedes, llegando a otros lugares, eso me da mucha emoción.
7: Exactamente.
8: Porque, como dices, estamos lejitos, pero tampoco tanto, ¿no?
7: Creo que se me olvidó preguntar de dónde estamos conectados.
8: El Estado de México.
7: Ah, bueno, no es tanto, pero de todos modos... Más vale decirlo. Y no sé si alguna vez has escuchado o has visitado nuestro bello Actopan acá en Hidalgo.
8: Sí, yo creo, fíjate que yo, con un proyecto que tuve pasado, antes de Pájaro Sauce, yo visité muchos lugares de Hidalgo. No sé por qué, pero Hidalgo es un lugar en el que he tocado en bastantes lugares, en Tulancingo, Real del Monte, Ixmiquilpan, a Totonil, o sea, bueno, un buen de lugares.
7: Okay.
8: Y a mí me gusta mucho Hidalgo, Pachuca, ¿no?
7: ¿Cómo claro,
8: no?
7: Sí,
8: o sea, sí he recorrido ahí varios lugares.
7: Pues prácticamente le has dado la vuelta a Actopan. Actopan está en medio de todos esos.
8: Pero fíjate, o sea, es que es enorme Hidalgo, ¿no?
7: Sí, claro, y sobre todo, como tú lo mencionas, no sé si ahorita que lo platicas y tuviste la oportunidad de venir y te diste cuenta que, pues, es muy cambiante. Cada lugar tiene su propia esencia, su propio clima, su propia... Todo es muy diferente. A pesar de que están cerquita, tiene muchas claras diferencias.
8: Muy diverso.
7: Sí.
8: ¿No? Muy diverso cada lugar.
7: Exactamente. Y pues la verdad es que estamos muy también contentos y sobre todo que hayas aceptado la entrevista. Y este proyecto con el que vamos a estar presentando y hablando se llama Pájaro Sauce, ¿verdad?
8: Es correcto.
7: Me gustaría mucho que ahora sí, como dicen, iniciemos por el principio. Este proyecto, que nos pudieras platicar todo en general, el tipo de música, el género y cómo inició, y sobre todo también qué es lo que te inspira a ti para seguir trabajando en él.
8: Bueno, pues Pájaro Sauce inició más o menos a finales del 2016 y es un proyecto que hice con la productora Anel Saucedo, y bueno, pues comenzó ella y yo haciendo unas canciones. Cada quien venía como de otros proyectos que se estaban terminando y pues queríamos seguir haciendo música. Entonces yo en un momento me acerqué a ella para que me ayudara a hacer unas canciones, y de repente pues nos dimos cuenta que teníamos un proyecto. Ha mutado mucho a lo largo de este tiempo porque ella se fue a vivir a Canadá, entonces ella produce las canciones desde allá y pues me manda la música, yo grabo aquí la voz, yo me hago toda esta parte del en vivo, pero es un proyecto de dos personas.
7: Okay.
8: ¿Y qué me hace seguir en esto? Pues que soy bien necia.
7: Okay.
8: Que soy bien necia.
7: Bueno, eso es bueno.
8: Sí, y bueno, pues que la música la verdad, yo creo que ya cuando te has dedicado mucho tiempo a las cosas artísticas, o sea, como al escenario, sí, pues sí necesitas estar ahí. Es como una dosis de, pues, de energía, ¿no?
7: Claro.
8: Y es muy bonito.
7: No, pues me encanta escucharte con ese ánimo, con sobre todo con el entusiasmo, porque hacer música, pues obviamente es de las mejores también maneras de poder expresarnos. Y a pesar de que hoy en día estemos tal vez con muchísimas opciones a nivel tanto nacional internacional, pues siempre el poder crear música desde el corazón y con esa energía, me parece que siempre habrá un lugar para eso. Así que, pues te agradecemos mucho que sigas así, con ese entusiasmo y que no lo dejes. Y bueno, había aquí, pues me gustaría también que nos platicaras un poquito del sencillo Soñé, ¿verdad?
8: Sí, Soñé. Soñé es el sencillo más reciente. De hecho, estamos estrenando video en las plataformas digitales. Este video lo realizó Luis García, que es un cinefotógrafo, y pues se acaba de estrenar. Y esta canción tiene también una cuestión muy peculiar. Está dentro del soundtrack del documental Puma desde la cuna, que es un documental que trata del equipo de los Pumas, de la UNAM. Y bueno, salió ahí un pedacito, ¿no? A mí se me hace esto muy particular, pues porque yo nunca he sido una persona de fútbol y okay. Se hace muy chistoso, ¿no? Y fíjate que desde que la fui a ver al cine para ver cómo sonaba, sale 5 segundos, 6, ¿no? Pero pues, es sí. Un gran logro, la verdad, ¿no?
7: Claro, claro.
8: Pero desde ahí como que pues ya me interesó un poco el fútbol. No me he vuelto tan futbolera, pero sí, ya me gusta, ¿no?
7: Okay.
8: Entonces, fue una experiencia grata, ¿no?
7: Uh-huh. Muy bien, muy bien. Pues queremos, bueno, obviamente este es el sencillo, pero nos gustaría también que nos pudieras también presentar más canciones aparte de Soñé. Y queremos dejarlo así como en la curiosidad para la gente bonita que nos está escuchando y que Soñé sea la última canción. ¿Qué te parece?
8: Va que va, me late.
7: Pero obviamente vamos a estar hablando de más canciones y sobre todo lo que, pues, por lo que escucho y por lo que también hemos estado ya un poquito escuchando tu música, es un proyecto de pop alternativo, ¿verdad?
8: Sí, sí, sí. Raíz está en el folk.
7: Okay.
8: Empezamos como que era un proyecto más folk, pero fue mutando. Te digo que ha ido como a lo largo de estos, pues ya son 10 años, ¿no? Ha ido mutando de maneras, pues de repente muy extrañas, ¿no? Como la canción de YouTube, en Mysterious Ways, ¿no?
7: Okay.
8: Y se volvió más por la distancia también, ¿no? A la hora de la composición y todo esto, se volvió mucho más electrónico, pero su sonido comenzó en el folk.
7: Excelente. Nos gustaría que nos platicaras entonces, ¿qué canción sería con la que arrancaríamos esta emisión, querida Alondra?
8: Pues como dices, vamos por orden, desde el principio.
7: Me parece bien.
8: Entonces, Como un huracán, que ese fue el primer sencillo, tal vez no fue la primera canción que grabamos, pero fue el primer sencillo que tiene una historia muy, muy bonita también y que estuvo luego en FM. Fue un golpe de suerte muy grande el que tuvimos, pero pues tiene un significado muy especial esa canción.
7: Pues,
8: como un huracán.
7: ¿Qué te parece si nos platicas un poquito antes de que la escuchemos para que esa historia ya me dio curiosidad también por saber, así que a ver, platicas un poquito más sobre esa canción, sobre la historia de esa canción.
8: Ah, bueno, pues todo comenzó. Todo comenzó, claro. Siéntense a escuchar ahí.
7: Sí, sí, sí.
8: Fíjate que a mí me gustaba mucho un programa de radio de aquí, de MBS, me gustaba mucho, era súper fan, y un día fuimos a una entrevista en un bar, ¿no? Ahí grababan las entrevistas.
7: Okay.
8: Y entonces ahí estaba el conductor. Pero porque iba a hacer un show, ¿no? O sea, hay una, como lectura dramatizada o algo así, ¿no?
7: Okay.
8: Y entonces lo veo y le doy, llego, hola, ¿cómo estás? Y ya sabes, de mano, ¿no? Y habíamos mandado a hacer unas postales que tenían, pues, las redes sociales, todo esto, ¿no? Entonces yo le entrego la tarjeta y sí se interesó, como que dijo, qué padre, me preguntó unas cosas, pero luego le hablaron, ¿no? Oye, mira, y me dijo, discúlpame, ¿no? Y vi que la dejó en la mesa, ¿no? Y dije, bueno, ¿no? Al otro día iba yo en el metro y me empiezan, en una de esas que ya había señal, porque ves que hay un momento como en el que se va la señal, ¿no?
7: Sí, sí, sí.
8: Entonces me empiezan a entrar mensajes y mensajes y mensajes al WhatsApp. Y yo decía, ¿qué pasa, no? Y me decían así, amigos, te estoy escuchando en este programa. O sea, entonces fue algo como muy, muy fortuito, porque aparte acabamos de empezar y la verdad es que esto nos adelantó como pues un rato de lucha, ¿no? Que, sí. Que bueno, como banda independiente, pues siempre estás ahí luchando y picando piedra y todo esto, ¿no? Pero nos adelantó un tramo y la verdad a mí se hace muy especial porque todas esas cosas mágicas, ¿no? Que cuando tienes el corazón abierto y justo lo que hablabas, como esta energía y estas ganas de hacer las cosas, pasan.
7: Sí.
8: Las cosas pasan y se van dando, ¿no?
7: Sí, claro, y sobre todo ese... como lo acabas de mencionar, cuando estás, yo no creo tanto en la suerte, yo creo más en esto, en que estar preparados para ese momento cuando llegue. Yo creo que pues ya tenían la experiencia, tenían obviamente el talento y solamente era eso, ¿no? El momento que todo se pudiera prestar para que llegara, pero ya estaban preparados, así que me alegra mucho y poder también escuchar esa historia, y se nota obviamente en tu expresión que es un momento que recuerdas con mucha alegría.
8: Sí, estuvo muy padre, o sea, la verdad es que me entusiasmó mucho, ¿no? Porque es justo cuando dices, bueno, pues, o sea, esta persona le gustó nuestro trabajo y pues ahí. Que el otro conductor nos agarró como 2 semanas de pues, echándonos carrilla. Entonces, o sea, era muy chistoso.
7: Claro, ¿no? Claro.
8: Porque, ¿mande?
7: No, digo, claro, te escucho.
8: Ah, sí, nos echaba carrilla el otro conductor y porque era así, ¿no? Con la dinámica del programa y pues okay. También eso nos ayudó un buen porque de repente había gente que nos decía, oye, ¿no se enojan de lo que dicen de ustedes? Así, no. Pues es lo mejor que nos podía haber pasado, ¿no? O sea, porque había gente conectándose y, bueno, o sea, más bien, pues sí, conectándose a nuestras redes o, sí, bueno, sí. Siguiéndonos para lo que fuera, ¿no? Y luego decían, bueno, pues está chida la música, ¿no? O sea, como que
7: bueno.
8: Sí se ríe pues este conductor, pero está buena, ¿no? Y así fue.
7: Me
8: nos abrió como mucho espectro.
7: Pues ahora este día vamos a escuchar a través de Suma Radio UH 102.1 y queremos escuchar esta canción de Pájaro Sauce. Esta canción se llama
8: Como un huracán.
7: Como un huracán. Así que vamos a un pequeño corte promocional. No le cambien, regresamos.

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7: Temperatura 16 grados centígrados.
8: Son las 5:03. 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
9: Y ya regresamos, amigas, amigos, con más y más entrevista y más música, sobre todo. Gran música de Pájaro Sauce. Y el día de hoy, recuerden, tenemos a Alondra Montero. Y Alondra, pues me gustaría mucho también que nos pudieras compartir tus redes sociales, porque seguramente ya estás ganando nuevos fans, que seguramente les va a encantar poder seguirte a todo donde vayas y también escuchar tu música nueva. Así que si nos pudieras compartir tus redes sociales para todo el público, por favor.
10: Pájaro Sauce, estamos en todos lados como Pájaro Sauce, así tal cual.
9: Ok.
10: Sauce con S, nada de con Z.
9: Claro.
10: El C con C.
9: Es que luego sí pasa, ¿no? Que escriben, no es crítica, ¿no? Pero luego a veces sí, algún grupo musical y con una letra diferente, ¿no? Y ya.
10: ¿O sabes qué pasa? Que de repente ya estamos como tan acostumbrados a que todo sea en inglés.
9: También.
10: Que luego había gente que llegábamos a entrevista, aquí está Pájaro Sos, y tú así, no.
9: Ándale.
10: Acá está de ni al caso, ¿no? No es Sos de. O sea, ¿qué onda? Pero sí, como dices, suelen pasar.
9: Muy bien. ¿Qué podemos encontrar en tus redes sociales, Alondra? ¿Qué podemos encontrar?

0: parte de la historia, ¿no? De pájaro. Tenemos en YouTube, por ejemplo, videos. Generalmente, fíjate, casi a cada canción de las que hemos, porque trabajamos por sencillos. Ajá. Casi a cada canción se le ha hecho un video.
1: Órale, muy bien.
0: Son, creo, dos a las que no se le ha hecho video, tres, ¿no? Pero en general, siempre les hacemos, y ahí están todos los videos, siempre tratamos de contar una historia, como crear un universo alrededor de una canción. Yo digo que es un imaginario. Entonces cada canción tiene una historia, un personaje. Ojalá puedan también darle ahí una checada, ¿no? Al YouTube y vean esos videos que se han hecho con mucho amor, con mucha garra, porque
1: me imagino.
0: Está cañón, ¿no? O sea, hacer arte independiente es difícil, pero es muy gratificante.
1: Y era el punto que me gustaría tocar en esta entrevista, porque tal vez hoy en día con la inteligencia artificial la música pues cada vez se vuelve más efímera y más rápida de, bueno, sobre todo como que la canción que sigue, la canción que sigue, ¿no? Y antes, si no me dejarás mentir, pues era como que la canción top y duraba semanas, hasta meses ahí, ¿no? Sonando.
0: Sí.
1: Y hoy en día, pues no, o sea, realmente es muy rápida la música. Y sobre todo esto, ¿cómo ha afectado a la música independiente desde tu perspectiva? ¿O cuál sería, si es que crees que la ha afectado o no? ¿O cómo es tu postura frente a todo esto?
0: Sí, sí, claro que ha afectado. O sea, yo creo que la IA es una herramienta muy, muy buena, ¿no? A mí me... O sea, yo me rehusaba a usar la IA para cualquier cosa,
1: Okay.
0: Y el día que la usé, ya la usó a cada rato para cosas de trabajo, de oficina. Digo, las fotos, pues no, porque esa es la cuestión, ¿no? Yo escucho mucho la gente que dice, la IA no nos va a quitar los trabajos, te lo va a quitar el que sepa usar la IA. Ajá, pero pues ya todo el mundo es como, ay, ponle esto y el otro. O sea, sí es una gran herramienta, pero no puedes dejar que se acabe como esta artisticidad, este como fuego que tenemos, ¿no? La creatividad, o sea, porque si no, una de esas, la verdad, vamos a acabar estando tontos, ¿no?
1: Claro.
0: Y fíjate que, por ejemplo, un amigo me decía el otro día que está en un proyecto, en otra banda, ¿no? Y me dice, ahora las nuevas canciones las hicieron con IA. Dice, están bien chidas, pero no las podemos tocar. ¿No? Entonces que se iban a juntar para pues hacer los arreglos, todo eso. Entonces, mira, es una herramienta súper chida, pero que no reemplace ese fuego interno que tenemos, o, ¿sabes? Porque es justo eso, el artista tiene una visión, un estilo que no lo reemplace. Y sí, se ven muy padre todos los flyers que salen ahora con IA, pero todos son iguales, si te fijas.
1: Sí, claro, no hay como una diferenciación.
0: Exacto. Entonces, pues nada más que no nos haga perder, ¿no? Esta cuestión de imaginar, ¿no?
1: Sí, claro.
0: De soñar, de pensar, ¿no? Pero pues sí, una vez que la usas, ya. es muy tentadora, ¿no?
1: Ya claro, claro. Y nada más que no se revele, nada más. Ya.
0: Sí, también ya están diciendo eso, ¿no? Yo hasta cuando le pido algo así a Gemini, le digo, hola, por favor. Ay, ¿qué tal que se revela? Y sí, así, ¿no? Dice, ay, por grosera, ahí te va, ¿no?
1: No, claro, y pues obviamente, como tú lo mencionas, esta peculiaridad de cada persona es lo que los hace únicos, ¿no? Así que, como sea, pues nosotros somos los responsables de poder usarla bien o mal. Así que ahí quedan para la gente.
0: Es como el Botox. ¿Eh?
1: Claro, claro, claro.
0: Cuando se llenan de Botox, se pone muy mal la cosa. Si lo usan a discreción, se ve bien.
1: Exactamente. Creo que fue una muy buena analogía. Muy bien, Alondra. Pues queremos escuchar la siguiente canción también, que nos puedas platicar cuál sería esa siguiente canción. Y también, pues, si hay una historia, pues adelante.
0: Mira, pues una historia así como cotorrona, ¿no?
1: Ok.
0: De video. Hablando de, ahorita que hablé de los videos, ¿no? Inicio, esta canción tiene su video, pero fíjate que, o sea, yo la verdad como que hasta le agarré tirria al video, lo odié un rato, porque justo el día que lo íbamos a grabar, falleció mi abuelo. Entonces, bueno, un día antes y al otro día, pues era el velorio, Y todavía me dice mi mamá así de, ay, no, pues si quieres, ve a grabar tu video. Le digo, ¿cómo voy a ir si estoy toda hinchada de la cara para empezaros? No.

0: tiene lógica, ¿no? Y pues bueno, esa parte el velorio me abuelo, ¿no? Bueno, principalmente claro. Eso, lo de la sí. cara no importa, pero no tenía lógica, no tenía sentido.
1: Sí.
0: Entonces ya después lo pospusimos una semana y llegó mi amigo el fotógrafo y en mi casa yo tengo 4 gatos, ¿no? Bueno, en esa época tenía 2, uh-huh. 3. Y entonces empieza a estornudar y estornudar. Y digo, ¿qué te pasa? ¿No? Y me dice, ay, es que tienen muchos gatos. Y le digo, ¿no tendrás COVID? Sí. Ay, no, claro que no. A mí ya me ha dado COVID como 3 veces y sé lo que se siente, ¿no? Y yo, bueno, pues está bien, ¿no? Uh-huh. Cortea. O sea, así cortea a los 4 días, te lo juro que me empezó así de, ay, me arde la garganta, ¿no?
1: Ajá.
0: A mí no me había dado COVID. Y entonces ya después era así de, ay, es que eres bien exagerado, solo te ve la garganta. No podía caminar ya de repente y ya fue cuando me llevaron al doctor.
1: Ok.
0: Ah, bueno, no sé qué variante me dio, o sea, me puse súper mal. Pero fue cuando dije, ay, ya me habló mi amigo, ay, ¿qué crees? Me fui a grabar un video el otro día y contagié a todo mundo, perdón, sí tengo COVID. Entonces, pues ahí arriesgando la vida.
1: Claro.
0: Por el arte.
1: Por el video. es de las cosas que a veces no la gente no se da cuenta y tal vez ya nada más entran al YouTube y ven el video, ¿no? Le dan play, ¿no? Pero todo eso sí. Que tú mencionas, pues, y justo por eso existen estos espacios, porque, bueno, no es como que tengamos, ¿no? Porque realmente la gente no tiene la responsabilidad de tener que escuchar a alguien, ¿no? Pero creo que vale la pena poder hablarlo y comentarlo porque... pues así podemos dimensionar ese trabajo y valorarlo aún más. Así que, pues bueno, ahí es. Qué bueno
0: sí,
1: que,
0: pues, sí.
1: pues obviamente todo bien, que estás aquí, que seguiste haciendo más música.
0: Sí, no, yo sentía así de me voy a morir, ¿no? Pero pues afortunadamente salí adelante, como dices. Pero sí, estuvo duro. Inicio, véanlo y ya, ahí me pueden imaginar.
1: Perfecto.
0: 4 días después. Ahí me veo muy en así, en fashion y ya el otro día así, ¿no? En mi cama y tirado.
1: Ok, muy bien, Alondra. ¿Qué canción vamos a escuchar entonces, dijimos?
0: Inicio,
1: perfecto. Pues vamos a escuchar esta canción de Pájaro Sauce, amigas, amigos. Si no le cambien, regresamos a nuestro último bloque con esta entrevista. Aquí también hace aire con Joan Díaz. No le cambien.

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4: Son las 5 con 18 minutos.
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6: Ya regresamos, amigas, amigos, a nuestro último bloque de este programa que se llama Aquí también hace aire con Joan Díaz. Y pues estamos muy, muy, muy felices. Alondra, muchas gracias por compartir tu tiempo, tu música, tu talento y tus historias, sobre todo ahora que nos estuviste platicando detrás de la canción y detrás de esta música, lo que hay, ¿verdad? Así que pues te agradecemos muchísimo, muchísimo el poder compartirlo con nosotros, y seguramente la gente que está allá en su casita pues está fascinada con la música que está escuchando. Y este espacio, este último bloque, pues siempre lo dedicamos también para agradecer. Creo que no hay mejor manera de poder como hacer crecer un proyecto o lo que sea en la vida si no es agradeciendo. Así que me gustaría, el micrófono es tuyo, para que pudiéramos hablar, no sé, si quisieras a alguien especial o en general que te ha apoyado, que te ha dicho, que te ha, no sé, alguna forma de apoyo o ayuda y te ha ayudado para poder seguir adelante en tu proyecto musical.
7: Bueno, yo y saco un papel, ¿no? Así como los Óscares. Sí, ¿no? Primero, quiero agradecer a mi abuela, y te voy a decir por qué. Yo creo mucho en el poder del nombre. Sí. Entonces, antes de que yo naciera, mi mamá me quería poner, creo, María o algo así, ¿no? Y mi abuela le dijo, no, yo quiero que se llame Alondra para que cante como una alondra. Ahora. Entonces, yo por eso te digo, creo mucho en el poder del nombre, ¿no? Sí. Entonces, bueno, pues ahí como por darme ese giro, como esa dirección.
6: Sí, claro.
7: ¿No? Y después me gustaría, fíjate, yo siempre me he sentido muy afortunada porque la verdad a mí me ha ayudado mucha gente, mucha. Así como puedo decir de que hay gente bien canija, que yo le he hecho un buen de favores y no me han ayudado. La verdad, y que creo que eso todo mundo se va a sentir identificado, ¿no? Claro, porque luego uno andas viendo de favores a gente que no te, ni el saludo te da. Pero en general, desde mi proyecto pasó ahorita, siempre he sido como muy suertuda y me han ayudado mucho. Hay gente que me ha brindado su talento, su tiempo. O sea, no me ha costado trabajo hacer cosas que a otras personas les ha costado mucho trabajo, como los videos. Siempre ha habido alguien que dice, yo lo hago, ¿no?
6: Okay.
7: O sea, igual, y que le he invertido. Muy buenos músicos que están conmigo. Anel, por ejemplo, ¿no? Que sigue produciendo las canciones desde allá. O sea, la verdad es que sí me considero una persona muy afortunada porque sí me he rodeado de gente que creen justo en esto de hacer como un círculo
6: virtuoso,
7: ¿no? Ajá, un círculo virtuoso de ayuda y de todos jalar como hacia el mismo lado, ¿no? Que eso es lo que luego se criticaba, ¿no? Se hablaba mucho de esta cuestión, pero hasta la fecha, ¿no? De que el enemigo de un mexicano es otro mexicano, ¿no?
6: Claro.
7: O esta analogía de la cubeta de cangrejos y que te jalan. O sea, la verdad es que yo siempre he estado con gente muy talentosa y muy, muy generosa. Entonces, eso es increíble. Y pues también agradecer a la gente que se da la oportunidad de escuchar, ¿no? O sea, es muy bonito que llegues a un show y que haya gente que se sabe tus canciones.
6: Claro.
7: A mí se me hace lo máximo.
6: Me parece increíble que lo digas de esa manera, porque como tú lo mencionas, pues muchas veces pues llega a pasar que no es a lo mejor como ese camino de rosas, ¿no? Que uno le gustaría. Pero cuando encuentras a personas que creen y confían en lo que tú haces, pues no hay mejor, no hay, creo que una mejor armadura ante esos momentos, más que el apoyo de alguien que está ahí contigo.
7: Sí, eso yo creo que todo, ¿no? Como ahora, ya ves que ahora la verdad hay mucha información respecto a psicología, ¿no? O sea, vas y los TikToks de psicología, ya todo el mundo se cree psicólogo y hasta se autodiagnostica, ¿no?
6: Sí.
7: Pero justo de esos temas que se habla mucho, lo de las redes de apoyo, ¿no?
6: Eso sí.
7: Entonces, yo creo que las redes de apoyo, cuando trascienden también esta parte de lo personal, sino también en lo laboral, te sientes acogido, es cuando se hacen los mejores equipos, ¿no?
6: Claro.
7: Porque dices, ahí estamos todos y nadie va a caer, ¿no?
6: Eso es muy bueno. Sí, claro, y pues como siempre cuando mencionaban eso de red de apoyo, me imaginaba un trapecista y se cae, pues ahí está la red, ¿no? Entonces, cuando pensé, o sea, cuando ya conocí el término por la parte emocional, pues dije, sí, claro, pues obviamente si una persona pues no quiere caerse, ¿no? O sea, una persona quiere ir por el caminito y a lo mejor ahí tambaleándose, pero no quiere caerse, ¿no? Pero cuando se cae o cuando pudiera caerse, pues saber que están personas ahí para ti, no hay mejor manera más que, bueno, no creo que no existe una mejor manera para poder salir adelante que esa.
7: Sí, por supuesto. O sea, la verdad es que ahorita en esta era que todo mundo súper digital, la IA, ¿no? Hay gente que se pone a platicar con la IA, ¿no?
6: Sí, he visto.
7: Digo, no los juzgo, pero pues está raro, ¿no? Pero claro. A lo que voy, no dejemos de ser humanos. No dejemos de ser humanos y de tener esta pues calidez con las demás personas. Y porque al final, si no, pues, ¿qué somos?
6: Claro.
7: Nada. ¿No?
6: Me parece muy bien. Y pues queremos ir despidiendo este programa y pues me gustaría que nos pudieras dedicar dedicar unas palabras a las personas nuevas que te escucharon el día de hoy y también para que puedan conocer más de ti. Así que el micrófono es tuyo para poder decirles a estos nuevos fans que seguramente hoy te conocieron.
7: Bueno, pues escuchen la música de Pájaro Sauce, vean los videos, la verdad es que es la única, eso es lo que nos motiva a seguir haciendo cosas, ¿no?
6: Claro.
7: Y pues gracias por abrir su corazón, o sea, la verdad es que la gente que se da el tiempo y el espacio para escuchar nuevos proyectos, o sea, proyectos que no son del mainstream o de lo que, como de este top, ¿no? Que está en todos lados, o sea, vale muchísimo. Tienen ese corazón investigador y esa curiosidad, ¿no? Que,
6: claro.
7: Que es muy buena y la verdad se les agradece infinitamente.
6: Me parece muy bien. Y pues, amigas, amigos, pues recuerden que nos pueden escuchar todos los miércoles a las 6 p.m. y la repetición los domingos a las 3 p.m. También nos pueden escuchar allá en Suma Radio Huejutla. Ahí tenemos también diferentes horarios por la mañana y por la madrugada también, así que pues también les mandamos ahí un saludote para todos ellos que nos escuchan, nos sintonizan y que este programa también pues está llegando hasta allá, así que muchísimas gracias por su apoyo y primero Dios seguiremos creciendo más y más. Y pues queremos despedirnos con la canción, ahora sí que dijimos al principio, la canción Soñé. ¿Algunas palabras que quieras darle de introducción a esta canción, Alondra?
7: Sigamos soñando, ¿no? No nos cuesta nada, no nos cuesta nada. Sigamos soñando.
6: Muy bien, Alondra, pues te agradecemos muchísimo tu tiempo, sobre todo, como te mencionaba antes, pues compartiendo tus historias, ¿no? Tus historias que hace que sea más enriquecedora pues la entrevista y sobre todo que cuando escuchen la canción digan, ay, pues ya me aprendí que estaba pasando por esto y tuvo que pasar por esto y creo que eso es lo que hace mucho más valioso el poder escuchar una canción que conocemos su historia. Así que muchísimas gracias, gracias de corazón por compartirnos más sobre ti y sobre tu música.
7: Gracias a ustedes.
6: Muy bien.
7: Mil
6: pues,
7: gracias.
6: Pues queremos de alguna forma también despedirnos de este programa muy especial y también nos gustaría invitarles a que sigan escuchándonos. También si tienen ahí un proyecto musical independiente y quisieran llevarlo a este nivel, a esta plataforma, pues recuerden que pueden escribirnos en nuestras redes sociales para poder agendarlos. Así que muchísimas gracias, Alondra. Un saludo muy especial y mucho éxito para ti y para tu carrera.
7: Igual, mucho éxito para ustedes y pues la pasé súper bien.
6: Esperemos
7: y ya quiero ir a Topan allá.
6: Claro que
7: a
6: sí.
7: A llevarles la música de forma de corazón a corazón.
6: Claro que sí, acá te esperamos con mucho gusto y créeme que Actopan te va a recibir con los brazos abiertos. Es un gran, no es porque yo vivo aquí, pero es un gran lugar para poder abrir las alas y que sobre todo también la música se pueda dar a conocer. Así que muchísimas gracias y acá te esperamos. Primero Dios. Y amigas, amigos, pues llegamos al final de esta emisión. Gracias a ustedes por escucharnos una vez más, una emisión más. Y si Dios así lo quiere, nos escucharemos la siguiente semana con más música, más entrevistas y con más historias. Así que no dejen de sintonizarnos. Nos escuchamos la próxima semanita. Mi nombre es Joan Díaz. Cuídense mucho. Hasta la próxima.

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3: Son las 5 con 32 minutos.
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3: Son las 5:33.

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0: solo 30 minutos.
1: ¿Blanco o rojo? ¿Con yema o sin ella? Existen muchos mitos alrededor del huevo. Hoy te contamos la verdad sobre uno de los alimentos más consumidos en México y cómo puedes aprovecharlo mejor en casa. ¡Acompáñanos!
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1: Hoy vamos a preparar una tecnología doméstica, que es una excelente alternativa a los productos industrializados. Pasta dental. Además, es una receta valiosa.

0: cafetera, un tazón pequeño de vidrio, un tarro pequeño de plástico con tapa y un batidor de globo. Una vez que tenemos todo listo, vamos al procedimiento.
1: En el recipiente de vidrio, comenzamos vertiendo agua purificada, la glicerina y el mentol. Mezclamos con ayuda del batidor de globo hasta integrar los ingredientes. Sin dejar de mover, agregamos carbonato de calcio y la esencia de menta.
0: Después, incorporamos el lauril éter sulfato de sodio y agitamos suavemente hasta que se disuelva por completo. Poco a poco, añadimos la carboximetilcelulosa lentamente sin dejar de mover, hasta obtener una mezcla homogénea y con una consistencia más sólida.
1: Por último, envasamos la pasta dental en el tarro. Tapamos muy bien y etiquetamos con la fecha de elaboración y de caducidad. En este caso, esta pasta tiene una caducidad de 6 meses y rinde aproximadamente 63 gramos, o bien 50 mililitros.
0: Es importante que tomes en cuenta algunas recomendaciones de uso. Este producto no debe ser utilizado por menores de 6 años. En el caso de niñas y niños mayores de 6 años, puedes sustituir el mentol por esencia de cereza. Si tienes sensibilidad dental, recuerda consultar previamente a tu odontóloga u odontólogo. Para conservar mejor el producto, te recomendamos mantener el recipiente bien cerrado, en un lugar fresco y seco y fuera del alcance de niñas y niños. Recuerda que todos los ingredientes que utilizamos en esta tecnología doméstica pueden encontrarse en establecimientos donde vendan productos de cuidado personal, belleza o cosmética, también conocidos como droguerías.
1: Preparar tu propia pasta dental en casa tiene varios beneficios. Requiere pocos ingredientes, son fáciles de conseguir, tiene certeza sobre su origen y además representa un ahorro económico. Incluso esta receta puede ser el inicio de un nuevo emprendimiento.
0: ¡Anímate a preparar tu propia pasta dental! Y etiquétanos en Instagram usando el hashtag Tecnología Doméstica Profeco.
1: También puedes consultar esta tecnología doméstica en nuestro canal de YouTube, Profeco TV.
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1: El huevo es tan importante en la alimentación que desde 1996 se conmemora el Día Mundial del Huevo. Se celebra cada segundo viernes de octubre con el objetivo de difundir su valor nutrimental y su papel en una dieta equilibrada.
0: Y no es casualidad. El huevo es un alimento completo, práctico, rendidor y versátil, por lo que se ha convertido en un protagonista en la alimentación de las familias mexicanas.
1: Es una excelente fuente de proteína animal. La clara está compuesta principalmente por albúmina, mientras que la yema aporta grasas saludables, proteína, hierro, azufre y vitaminas A, B, D y E. Aunque contiene colesterol, su consumo moderado forma parte de una alimentación equilibrada.
0: Además, el huevo es una alternativa accesible a la carne o al pescado. Es fácil de masticar y digerir y combinado con otros alimentos puede integrarse a distintos planes alimenticios.
1: Su uso no se limita al desayuno. También sirve para espesar salsas, esponjar pasteles y dar ese color dorado tan característico al pan. Incluso fuera de la cocina, el huevo está presente en pastas, productos de belleza y fertilizantes.
0: En 2024, el consumo de huevo en México por habitante alcanzó los 24.4 kilos y representa el 12.6% de la producción pecuaria nacional. Nuestro país es autosuficiente y se ubica en el sexto lugar a nivel mundial.
1: Esta actividad se concentra principalmente en Jalisco, que aporta poco más de 54%, seguido de Puebla, con casi el 15%.
0: Para el consumo existen dos tipos principales de gallinas: las ligeras, que producen huevo blanco, y las semipesadas, productoras de huevo rojo. Es importante aclarar que no hay diferencia en su valor nutrimental. A pesar de todos sus beneficios, alrededor del huevo existen dudas y creencias que se repiten con frecuencia. Por ejemplo, se suele pensar que el huevo eleva el colesterol. Sin embargo, su equilibrio

0: de grasas tiene un efecto protector y en la mayoría de las personas, su consumo no incrementa el colesterol en la sangre.
1: También hay quienes creen que consumir el huevo crudo es mejor. Pero esto no es así. Para aprovechar sus nutrientes y evitar riesgos a la salud, es necesario cocinarlo, ya que crudo puede aumentar la probabilidad de contraer salmonela.
0: Otra duda común es si debe lavarse el huevo antes de guardarlo. El cascarón es poroso y cuenta con una membrana natural llamada cutícula. Al lavarlo y almacenarlo, facilitas la entrada de bacterias. Si el cascarón está sucio, lo mejor es limpiarlo con un paño seco.
1: Y aunque algunas personas prefieren consumir solo la clara, es importante saber que la clara y la yema se complementan. Al desechar una de ellas, se pierden nutrientes esenciales que hacen del huevo un alimento completo.
0: Para un mejor consumo y conservación del huevo, tome en cuenta estas recomendaciones. Evita dejar los huevos o los alimentos que los contengan a temperatura ambiente, ya que el huevo es un alimento muy sensible a los cambios bruscos de temperatura, sobre todo al calor.
1: Revisa siempre el cascarón. Debe estar limpio y sin fisuras. Si están rotos, deséchalos. Así evitarás enfermedades gastrointestinales.
0: Lávate las manos al terminar de manipularlos. Evitarás la contaminación cruzada.
1: No lo consumas crudo. Puedes ponerte en riesgo de adquirir salmonelosis.
0: Ya sea que esté cocido, duro o forme parte de algún platillo, consúmelo pronto.
1: Con información clara, puedes aprovechar mejor sus beneficios y consumirlo de forma segura.
0: No olvides consultar la herramienta ¿Quién es quién en los precios?, ya que te permitirá comparar precios para tomar las mejores decisiones de compra. 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
3: Son las 6:32.

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3: Son las 6:49 minutos.
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4: A través de la Dirección de Servicio Social, Prácticas Profesionales y Vinculación Laboral, la Universidad Autónoma del Estado de Hidalgo acerca atención y bienestar a las comunidades.
5: Voz, señor Jorge Hernández, asistente.
6: Se me hace muy buena porque hay mucha gente que son de bajos recursos y pues como dijo un comentario que escuché que ustedes que regresan un poquito de lo que ustedes saben, de lo que se han preparado y pues sí, se me hace muy buena la campaña.
4: Servicios universitarios que responden a las necesidades de la sociedad y refrendan el compromiso social de nuestra casa de estudios.
7: La autonomía está relacionada con algo esencial para cualquier institución dedicada al conocimiento: la posibilidad de desarrollar su actividad académica sin que su rumbo dependa de intereses ajenos a la propia universidad.
8: Hay palabras que escuchamos tantas veces que terminamos dejando de pensar en lo que significan. Una de ellas es autonomía.

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1: La autonomía está relacionada con algo esencial para cualquier institución dedicada al conocimiento: la posibilidad de desarrollar su actividad académica sin que su rumbo dependa de intereses ajenos a la propia universidad.
2: Hay palabras que escuchamos tantas veces que terminamos dejando de pensar en lo que significan. Una de ellas es autonomía.
3: Son las 7:04.
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Hola, hola, Paquis, ¿cómo están? Buenos días, son ya las 7:09. Iniciamos hoy con Arriba Rao y espero que te haya gustado y te haya puesto con esta buena vibra que siempre tiene 31 minutos. Gracias por sintonizarnos a través de Suma Radio. Estamos en frecuencias 99.7, 99.5, 102.1 y 91.1 de tu FM en diferentes regiones: Pachuca, Huejutla, San Bartolo, Tototepec, Zimapán, Actopan, Tulancingo. Y también estamos en toda América Latina a través de Radio Ilse. Yo soy Betty Barrón. En controles de transmisión se encuentra Luis Edgar Santos y juntos vamos a estar contigo por los próximos minutos aquí en Paquilisli. Hoy, ¿qué onda? Bueno, es jueves. Tú sabes que los jueves tenemos la nota verde. Hoy te vamos a platicar de un animalito muy curioso. Y también tenemos a nuestro ganador o ganadora del Paqui Versus. ¿Qué onda con ustedes, Paqui? Yo no sé, sí sé que esta ha sido una de las votaciones más enormes que hemos tenido y eso me emociona muchísimo, de verdad, muchas gracias por sumarse a los Paquis. Y bueno, además de que tenemos tres contrincantes, que es Romy, Miguel y Mateo, le echaron todas las ganas y sé que hubo un montón de personas que se sumaron, entonces les vamos a dar un par de minutitos para que no los agarremos ahí en la prisa de rápido, pásate el bocado y ponte la chamarra y llevas todo en la mochila, entonces les damos como un tiempito para que ya los agarremos como bien. Entonces, en unos minutitos le vamos a marcar a quien haya ganado, pero quiero decirles que, o sea, de verdad, qué bueno que se sumaron a participar con nosotros en nuestro Paqui Versus. Estoy muy emocionada por ello y les agradezco sobre todo. Son ya las 7:11. Vámonos con música, pero vengo contigo en unos instantes.

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3: Voz, Ediel Franco, asistente.
4: Y me parece muy bien, creo que es una oportunidad muy, muy buena, ya que hay diferentes servicios para aprovecharlos ahorita, que pues no es del diario. Hay como por ejemplo asesorías jurídicas, me parece una excelente oportunidad, igual artesanías, y creo que es una excelente oportunidad para aprovecharla.
2: Servicios universitarios que responden a las necesidades de la sociedad y refrendan el compromiso social de nuestra casa de estudios.
5: Son las 7:15.
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Hola, hola. Oigan, sigo contando votos. Nos siguen sumando algunos votitos, pero aún así ya tenemos quién ganó este Paqui versus. Entonces, ¿qué vamos a hacer? Lo que vamos a hacer es ver si ya se les hace prudente a esta hora marcar. Yo consideraría que sí. Ya son 7:20 de la mañana. Yo considero que podría ser una hora prudente en la que ya estén solo pasando el bocado y tomando dos tragos de leche y mirando el reloj para de ya nos vamos. Casi son 7:20. Entonces creo que sí podemos hacerlo. Así que vamos a buscar a quien ganó y vamos a ver si nos contesta. ¿Les parece buena idea? Ay, chicos.

0: ganar nuestro Paquilisli versus. Nos dijeron que les gustaba tu canción y querían apoyarte.
1: Sí.
0: A ver, ¿cuántas te imaginas? Ay, ¿estabas contándolos acaso? ¿Acaso les llamabas y decías, ya votaste por mí? No. ¿Por qué no has puesto tu ballena en la publicación? Te estoy viendo. ¿Sí?
1: Sí, más o menos.
0: Es lo que veo, porque cerquita sí andas, pero ¿qué crees? Todavía hubo un poco más. Además, debo decirte que has roto, el día de hoy hemos roto el rango de votaciones de un solo ganador. O sea, me refiero que en este momento son tres, pero digámoslo así, que los votos más altos que ha habido, nuestro récord había sido, y lo corroboré, por eso me tardé otro poquito, 187 votos para un ganador. Sin embargo, Romy, tengo que decir que ha sido ahora quien mantiene el récord del Paquilisli versus.
2: Ahora sí.
0: ¿Quieres saber cuántos paquis votaron por ti?
1: Sí.
0: ¿Sí? Bueno.
1: Sí.
0: Sí, sí, por favor, ya dímelo, ya basta. Ok, 147 votos son los que Romy tiene en este día. Y esos dos, perdón, 247, yo estaba impactada, lo siento, Romy. 247 votos, Romy. Y tengo que decirte que además, bueno, estos paquis que se sumaron a votar por ti dijeron, a mí también me gusta Moby Dick, de los botes cantan. Así que, Romy, bueno, pues hay 247 paquilislis que dijeron voy por Romy. Y agradecemos a los que también votaron por su favorito, por Miguel y por Mateo. Debo decir que también son cifras altas y las voy a decir porque así son las cosas. En primer lugar estuvo Romy. Después tenemos Ratón Vaquero con 196 paquis que dijeron yo voy a votar por el Ratón Vaquero de Mateo. Y también hubo 124 para Mi Mamá Me Lo Teje Todo de Migue, que además era nuestro invitado. Wow, me siento en el espacio. Que además era tom, tom, tom. ¿Escuchan? Sí. Me siento como en el cielo. Tin, tirirín, tirirín. Bueno, era para darle la ambientación que se merece a Migue, porque Migue fue también nuestro invitado de la autonomía universitaria que vamos a celebrar el próximo sábado.
1: Betty.
0: ¿Sí?
1: Un saludito para todos.
0: Para ellos, justo.
1: Mis primos y mis tías que... Por eso gané muchos votos, porque mi mamá le estuvieron informando a todos.
0: A ver,
1: todos sus amigos, todos los amigos de mi abuelita, todo eso.
0: Yo quiero que me cuentes cómo fue su campaña.
1: Y ahorita mi familia Mora está escuchando la radio.
0: Sí, bueno, les mandamos un abrazo a tu familia Mora, pero yo sí quiero que nos cuentes cuáles fueron sus técnicas de persuasión. Que nos cuentes tú, o nos cuente tu mami, nos cuenten entre las dos, ¿qué les dijeron? Voten por Romy, está participando, cuéntenoslo todo.
1: Es que mi mamá les estaba mandando mensaje por el celular de que yo estaba participando en la estación de radio.
0: Muy bien.
1: Ay, mi familia sigue mucho las cosas de la Watch.
0: ¡Ay, qué padrísimo!
1: Por eso
0: ganaste.
1: Y los invitamos a nuevos paquis. Y así para que se fuera expandiendo Paquilisli.
0: Me encanta. Pero sobre todo para que votaran por ti. Qué buena onda y qué bueno que traes a más paquis a este espacio, porque se van a sentir muy felices como ahora tú. Y ahora cuéntame, ¿por qué te gusta esta canción, Romy?
1: Porque suena bonita, nada más. Y es divertida.
0: Ah, ya. Bueno, pues a nosotros también nos gusta. Además, debo decirte que hay una nueva versión, Romy, que está padre de los botes cantando, ojalá la puedas escuchar. Y ahorita ya es momento de poner tu tema ganador, así que te dejo los micrófonos abiertos para que tú puedas mandar el saludo que tú quieras, agradecer a quien tú quieras, lo que tú quieras decir en este momento. Es este momento es tuyo y después nos presentas tu canción, ¿te parece?
1: Sí. Entonces le mando un saludo a todos los que votaron por mí y también a los otros paquis que participaron, se quedaron muy cerca. Y los felices, igual sumaron muchos votos. Y los dejo con mi canción, paquis, que es Moby Dick.
0: Que tengas un día bien bonito, Romy. Abrazo, abrazo a tu mamá también.

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0: con ustedes. Ay, ¿me podrías poner la canción de Chocolate con Almendras, por favor? Adiós, te quiero.
1: Te lo buscamos en un momentito, también te quiero mucho. Y qué bueno que regresaste aquí con nosotros. Un besito y un abrazo.
2: Hola, Paquilis.
1: Hola, nena.
2: Soy Natilis.
1: ¿Cómo estás, Nati?
2: ¿Puedes poner la canción de Yo quiero leche de los kibosaurios? Bye. Saluditos a mi mamá y a mis primos y a mi papá que estamos juntos.
1: Y les mandamos abrazos.
2: Y andamos con un tráfico horrible.
1: Bye. No, oye, Nati, porfa, dinos en dónde está ese tráfico horrible, porque lo necesitamos para que muchos paquis sepan por dónde no irse, para que prevengan sus horarios y para que digan que no, que Nati nos dijo que por ahí no pasáramos porque había un tráfico horrible. Entonces, por favor, de por sí que las calles están con baches sin arreglar y todo eso. Si eso le sumamos que además tenemos tráfico, llegamos muy tarde. Entonces, yo pienso que si Nati nos comenta en dónde anda, bueno, por qué calles, más bien, para que así sepamos si los paquis no nos vayamos por ahí, va. Y si tú también andas por algún lugar y le quieres decir a los paquis en dónde se tendrían que evitar el tráfico, se los vamos a agradecer muchísimo. Hola.
3: Hola, Paquilis Clis.
1: Hola. ¿Cómo estás?
3: ¿Podrías poner la canción de Spirit? Ya voy en camino a la escuela. Saludos a todos los paquis.
1: Saludos a todos los paquis y qué bueno que nos dejas acompañarte en tu camino a la escuela. Te mando un abrazo grande. También nos dicen, hola, tiene mucho que no nos escribimos. André ya está en sexto. Ahorita ya vamos en camino a dejar a Sofía su trabajo y ya sé dibujar. ¿Cómo crees? Y bueno, nos mandaron una fotito del año pasado en nuestra Full, en el musical que tuvimos ahí en la Full. Y bueno, nos encanta, además nos enseñan sus gatitos. Qué alegría, gracias por ser siempre paquilislis. Le mandamos lo mejor a André y a Dafne, que siempre son paquis comprometidos. Muchas gracias por regresar con nosotros y sentirse en casa. Hola, Betty, yo soy Jessy. ¿Me puedes poner la canción de Yo Nunca Vi Televisión? Te la buscamos enseguida, Jessy. Te deseamos lo mejor para hoy. Hola.
4: Hola, Betty, ¿cómo estás? Buenos días.
1: Super,
4: soy la mamá de Reginiscli. Hoy me tocó mandar a mí el audio.
1: Ándale.
4: Oye, queremos pedirte la canción del monstruo de la laguna de los canticuentos.
1: Uy,
4: para Regina, que todavía viene media dormida y ya vamos en camino a la escuela. Un saludo para todos los paquis que nos están escuchando y para ti también.
1: Muchas gracias, gracias por los saludos para los paquis y para mí. Y creo que con la del monstruo de la laguna se pueden despertar súper bien porque tienen un gran ritmo los canticuénticos. Ahorita se los buscamos. Te escucho desde chiquita, pero no tenía el número. Yo soy Mari Hosley. Ay, Mari, qué bueno que ahora ya lo tienes y que podemos estar en comunicación. Te mando un besito y un abrazo, ¿sale? Gracias por ser paqui. Hola, hola.
5: Hola, Betty, soy Elena.
1: Hola, chiquita.
5: ¿Qué pasa? La Miss Español encontró su perrito. Dice que un señor amable, su perrito se metió en su casita y el señor se la dio. Y me pones la canción.
1: Qué bonito, cielo. ¿Cuál será? ¿Cuál se te antoja escuchar hoy?
5: Perro salchicha, por favor.
1: Salchicha.
5: Gracias, adiós.
1: Oye, Yuli, qué buena noticia nos compartiste, porque además debemos reconocer que los buenos somos más. Y que qué bueno que le regresaron a su perrito, porque estoy segura que lo extrañaba mucho y qué bueno que se lo regresaron. Así que bueno, nos unimos en un abracito de confort para tu Miss y qué bueno que le regresaron a su perrito. Hola.
6: Hola, Betty, buenos días.
1: ¿Cómo estás?
6: Espero que estés muy bien.
1: Súper, ¿y tú?
6: Ya voy camino para mi escuelita.
1: Uh-huh.
6: Ya voy para mi escuelita y listo. Y buenos días antes que nada, Betty.
1: Buenas, buenas.
6: Me voy a complacer con la canción de El Rap de los Michis. Ayer no me la pusiste.
1: Ese es el problema,
6: Eva.
1: Ese es el problema, Eva. Ayer no te la puse, pero ¿te acuerdas por qué no la puse? Porque ya estábamos al filo de que se acabara el programa y me dijiste que ya me voy a meter a la escuela, que apúrale que mi saludo. Entonces, ese es el problema, que yo pensé que ya ni le vas a escuchar. Entonces, estamos ahorita con el monstruo de la laguna. ¿Y qué te parece si mientras tanto preparamos tu canción para ya ponértela, va? Los dejo con Anticuánticos y regreso contigo en unos instantes.

0: 7:42. Oigan, como les dije al inicio de esta emisión, quiero decirles que hoy nos vamos a ir de safari. ¿Hace cuánto tiempo no nos íbamos de safari? Muchísimo, ¿cierto? Entonces, ¿qué les parece si nos ponemos las botas, los binoculares, un poquito de protector solar? Porque a donde vamos, lo vamos a necesitar. Así que los dejo con Mitch y vuelvo junto a ti en unos instantes.
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3: Ajusta tu sombrero, toma tus binoculares y prepárate. Porque hoy viajaremos hasta una pequeña isla al otro lado del mundo. Vamos a conocer ni más ni menos que al rey de Madagascar. ¿Estás listo para una nueva aventura? ¡Mira el cielo, Paki! Ya llegó nuestro transporte. Y es que una aventura como esta merece viajar en
4: ¡un globo aerostático!
3: Nuestro transporte no tiene puertas, Paki. Así que para subir tendremos que dar un salto muy, muy alto. ¿Estás listo? A la una, a las dos y a las tres. ¡Lo logramos! ¿Ves, Paki? No fue tan difícil. Ahora estamos subiendo poco a poco por el cielo. ¡Mira las nubes, Paki! Son tan grandes y esponjosas que hasta parecen algodón de azúcar. Dejemos que el viento nos lleve hasta los bosques del sur de Madagascar. Ya llegamos, Paki. Aquí el sol brilla con mayor intensidad, pero te prometo que valdrá la pena. Ven, bajemos juntos. Vamos a adentrarnos en el bosque. Mira qué altos son los árboles. Sus troncos son enormes y muy fuertes. Y entre ellos hay muchos arbustos llenos de bayas. ¿Escuchaste eso, Paki? Parece que viene de los árboles. Ponte tus binoculares y ayúdame a averiguar de qué se trata. Tiene grandes ojos de un brillante color amarillo, rodeados por manchas oscuras, como si tuviera un antifaz. Su cuerpo es esponjoso y gris, aunque, viéndolo bien, no todo su cuerpo es de ese color. Su pancita es blanca. ¡Y mira su cola! Es larga y con rayas blancas y negras, como la de un mapache. ¡Ya sé quién es, Paki! ¡Es nuestro amigo, el lémur de cola anillada! ¡Viene hacia nosotros, Paki! Pero no temas, los lémures son muy amigables y les gusta vivir en grandes grupos, como una gran familia. ¡Nos está saludando! ¿Ya viste? Tiene 5 dedos en las manos y pies, además de pulgares que le ayudan a sujetarse con fuerza de las ramas. Y le permiten trepar hasta la copa de los árboles, donde les gusta tomar el sol y comer frutas como higos y tamarindo. El lémur está intentando comunicarse con nosotros. ¿Qué crees que nos quiera decir, Paki? ¡Mira! Ahora nos está oliendo. Y es que los lémures también se pueden comunicar a través del olfato. ¿Sabías que a los lémures también se les conoce como los guardianes del bosque? Esto se debe a que, cuando hacen del baño, esparcen las semillas de las frutas que comieron durante el día. Con el paso del tiempo, muchas de estas semillas crecen y se convierten en grandes árboles. Ya está anocheciendo, Paki. Es momento de decirle adiós a nuestro amigo del bosque. En lo que llegamos a nuestro globo aerostático, déjame contarte algo muy importante. Los lémures, al igual que muchos animales de Madagascar, están en peligro de desaparecer. Esto sucede porque las personas talan los árboles donde viven y, en ocasiones, los capturan para venderlos como mascotas. Por eso, Paki, hay que cuidar los bosques, respetar a los animales y recordar que la naturaleza es su verdadero hogar. ¡Vamos, Paqui! Hay que subir a nuestro globo aerostático. ¿Estás listo? ¡Vamos a saltar! Hoy aprendimos que los lémures de cola anillada son pequeños animales capaces de hacer cosas enormes. Mientras buscan frutas y recorren el bosque, también ayudan a que crezcan los árboles que darán hogar a muchas otras especies. Nos escuchamos en la próxima aventura.
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6: Son las 7:47.
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2: Para mi tío, que es papá de mi prima. Bye.
3: Ay, le mandamos
2: gracias,
3: un abrazo.
2: Bonito día.
3: Y saludos a tu prima
2: mi
3: y a tu tío.
2: Mi tío se llama Jonah.
3: Le mandamos muchos saludos a Jonah, a tu prima, a ti, Elías, y a agradecerte por los buenos deseos de que todos nos tapemos para que no nos vayamos a enfermar. Te mando un beso y un abrazo y muchas gracias por estar en comunicación con nosotros en este día. Abracito. También esta mañana, Olis. Hola. Hola, Bruni.
4: ¿Te gusta Pokémon? A mí también.
3: Sí.
4: Gracias. ¿Me pones la canción de Pichu, porfa?
3: Ahorita te la buscamos.
4: La canción de Ay mi gatito, por si, gracias. Te mando un saludo y te mando muchos abrazos, bye.
3: Gracias, Brunisli, también te mando muchos besitos y te deseo lo mejor para el día de hoy,
5: Hola, Betty, buenos días.
3: Hola, ¿cómo estás?
5: Espero
3: yo muy
5: que
3: bien, ¿y tú?
5: Hoy un favorcísimo, bien
3: un
5: grande.
3: Un favorcito, ¿cómo no?
5: ¿Me podrías poner la canción de Axolzila de Yucatán a Gugu, porfis? Gracias, bonito
3: Ajolotzila,
5: día.
3: Híjole, tiene tanto que no ponemos esa. Está padrísima, la verdad es que ahorita la vamos a buscar. Por cierto, tenía yo un saludo pendiente que era para Emilisli, que nos pedía la de... Ahora verán, porque mi memoria no es buena. Vamos a revisar. Era la de Yo quisiera ya ser el rey y del Rey León. Ahorita la buscamos. Y también esta mañana Olis.
6: Están arreglando y vamos pasando en el rastro. Bye.
3: Por el rastro, ok. Por ahí están arreglando, para que los paquis sepan por donde ahorita no deberían de pasar, y dadas las circunstancias, yo creo que hay muchas calles por las cuales no se puede pasar, y con las lluvias, pues, peor, pero bueno, pues, al menos nos avisamos por cuáles son las que tampoco podríamos pasar. Hola, Paquis, ¿cómo están? ¿Y cómo están los niños y niñas Paquis? Yo soy Romilisli y estoy muy contenta de ir a mi escuela de primero de primaria. Les mando un saludo y otro a ti, Betty. Gracias.
7: Hola, Paquilisli. ¿Cómo están? Yo soy Romilisli.
3: Muy bien, Romito.
7: Pues, le pueden mandar un saludito a mi primo, a mis primos Leo y Franco. Gracias. Los quiero.
3: Gracias, bonita.
7: Quiero que me pongan la canción de... Debí comprar más Robux de Chuyman. Gracias.
3: Te mando un abrazo y otro a tus primitos.
8: Hola, Betty. Soy Mati.
3: Hola, Mati, ¿cómo estás?
8: ¿Me podrías poner la canción de Soy una taza? Gracias.
3: Ay, la de Soy una taza, que nos ponga de buena vibra, porque la verdad tiene bastante tiempo que no la escuchamos. Eso estaría increíble. Ahorita te la buscamos, ¿va? También esta mañana quiero saludar. Hola.
9: Buenos días, Betty.
3: Buenas, buenas.
9: Hoy amaneció muy frío.
3: Sí,
9: y
3: hace
9: se recomiendo
3: frío.
9: A los paquis que se cobijen.
3: Gracias,
9: porque
3: sí.
9: Porque se ve que va a llover la parte.
3: Sí, va a llover en un ratito. Y tú también vete abrigada, ¿eh?
9: Y me podrías poner la canción de Marianito.
3: La de marranito, ok.
9: Y estoy desayunando una torta y un licuado.
3: Qué riquísimo.
10: ¿Cómo estás? Espero que tú estés bien. Yo también estoy bien.
3: Qué bueno que ya estás mejor, Mitch. Ya te conociste.
10: Hoy me nació mi tío, que se corrigenme los paquis.
3: Sí, que no se vayan a enfermar.
10: ¿Y me podrías poner la canción de Mario Bros, por favor? Gracias, bye.
3: Ahorita ponemos pitches y mientras tanto los dejamos tantito con música y vuelvo contigo en unos instantes.

0: 7:54. Hola.
1: Hola, Paquis. ¿Cómo están?
0: Muy bien. ¿Y tú?
1: ¿Cómo están? Yes,
0: yeah. Dianita.
1: ¿Cómo han estado? Díganme. Bueno, feliz.
0: Súper.
1: ¿Jueves?
0: Sí. Feliz jueves, correcto.
1: ¿Cómo están?
0: Muy bien.
1: Muy good, muy bien.
0: Sí.
1: Espero que estén pasando su feliz. Bueno. Casi viernes.
0: Es como un viernes chiquitito. Sí,
1: algo
0: podría
1: así,
0: ser.
1: Bueno, ¿me pueden poner la canción del rap de Michi, porfa? Y ya, adiós.
0: Sí, Anita, y pues ya nada más eso, vine a ver si el rap del Michi se podía poner, a decirte qué buena vibra y ya. Me encanta, Cianita. Te mando un abrazo. Que tengas hoy un día bien bonito. Y Arancisli, ¿qué onda? ¿Cómo estás?
2: Hola, Betty. ¿Cómo estás? Soy Arancisli. ¿Me podrías poner la canción de La Llorona?
0: Y ya andamos hoy, en esas
2: bueno,
0: fechas, ¿verdad?
2: Dicho, ayer hice un muñequito. Ahorita les mando.
0: Quiero verlo.
2: Porque me lo voy a llevar.
0: Ok.
2: Adiós.
0: ¿Y es para la escuela?
2: A
0: Mabel,
2: a Mía. Y a Soeliski, adiós.
0: Oye, ya vi tu foto de tu muñequito, te quedó padrísimo. Lo que más me encantó es que tiene unos ojazos padrísimos. Le pusiste unos ojos bien bonitos, unas orejas. Se los voy a describir, Paqui es peludito azul. Tiene unas orejas negras. Tiene dos ojos enormes, enormes, enormes. Y otras, es que es como de doble oreja, porque tiene como unas orejitas negras y luego tiene unas orejitas tipo gatito en color rosa y unos zapatos o piecitos azulitos. Se ve padrísimo. Gracias por compartirlo. Te quedó bien hermoso. También esta mañana, son ya las 7:56. Hola, Betty. ¿Qué crees? Ya estoy listo para el Paqui Versus. Pero estaré nervioso. No, es que el Paqui Versus, la votación del Paqui Versus fue ayer. Pero, yo sé, Migue, que hubo algunos paquilislis que dijeron, yo también quiero ir a la canción de Migue. Sin embargo, te mandamos un abrazo y gracias por haber participado con nosotros. Y también le mandamos un abrazo a Mateo, que también hubo muchísimos paquis que estuvieron ahí votando por ustedes y por su canción. Hoy Romy fue quien ganó este Paqui Versus, pero ustedes lo hicieron increíble, increíble, porque además hubo 124 votos por ti, Miguel, y 196 para Matt. Entonces también hay un montón de paquis que se sumaron a votar por ustedes y aquí todos ganamos. Así les mandamos un abrazo, ¿va? Abracito. Hola.
3: Hola, Betty, soy Alicisky.
0: Hola, Ali, ¿cómo estás?
3: ¿Quieres poner la canción de Rapunzel, un sueño ideal?
0: Uy,
3: gracias,
0: qué buena canción.
3: Gracias, bonito día. Y oye, te tengo un chisme.
0: No, me encanta.
3: Mis compañeros, uno se sacó 3 reportes.
0: No, pero ¿por qué? Bueno, o sea, si se puede contar, está bien. Y si no, bueno, es que también nos puede servir como para de, oye, estas cosas deberíamos evitarlas porque nos generan reportes o conocer qué pasó. Bueno, yo nada más digo, Ali, a mí me pones en esa circunstancia y yo me sumo a querer saber y de qué manera incluso podríamos ayudar a no solo evitarlo, sino entender estas conductas o estas circunstancias que rodean el de un reporte. Entonces, yo sí quisiera saber, a ver qué nos dice Ali, si mañana viene y nos cuenta, ¿va? Hola.
4: Hola, Betty, ya voy para mi escuelita. ¿Me pueden decir o poner la canción de Billy González de Cones en Rock? Es que me gusta mucho a mí.
0: A mí también me gusta mucho esa.
4: Muchos días, soy Mati.
0: Mati, a mí también me gusta mucho la de Spiri González, de La Granja. Y ahorita te la buscamos, ¿te parece? Yo creo que sería bueno irnos con esa. Ya son 7:59, ya nos tenemos que despedir. Gracias a todos los que estuvieron en comunicación con nosotros. Abrazos para Melody, que nos dice que le gustaría la canción de Todo Tiene Tambor de Lara Campos. También saludamos a Saori y a Harumi, a Santi y a Jime, a los hermanislis, que ya no nos dio tiempo, a Jesse, a Leo, a Elías, a Matías, a Michelle y Samantha. Y ahorita les contestamos fuera del aire. Vamos a buscar ahorita Speedy González para poder terminar. Y si no, también tenemos pendiente Pitches, entonces los dejamos. Y si no, mañana tempranito ponemos para iniciar. Que tengas un extraordinario día y nos escuchamos mañana. Pitches, pitches.

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14: Temperatura 16 grados centígrados.
15: Son las 8:03.
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0: ¿Qué tal, amigas y amigos nuestros? ¿Cómo están ustedes? Muy buenos días. Les saludamos con el gusto de siempre en nombre de todas y todos quienes, gracias a usted, participamos en este ejercicio de comunicación, en nombre de quienes laboramos orgullosamente para la Universidad Autónoma del Estado de Hidalgo. Son en este momento ya las 8:05, 8:05 de este día jueves 1 de octubre de 2026, y como siempre, para nosotros es un extraordinario placer el poder agradecer a ustedes profundamente la gentil atención de su preferencia, agradecer al que nos acompañen, al que nos permitan acompañarles, agradecerles el que sean ustedes parte de nosotros y nos permitan ser parte de ustedes durante estas casi dos próximas horas en las que estaremos comentando y compartiendo información que usted quiere, merece y debe saber. Hoy, como cada día, enviamos un cordial saludo, un fuerte, sincero, respetuoso abrazo a la gran familia universitaria, que para nosotros siempre también será decir la gran familia hidalguense. Hoy, como cada día, deseamos que se esté lleno de oportunidades que usted quiera, pueda, sepa, buscar, encontrar, aprovechar para crecer, para desarrollarse, para evolucionar en lo personal, en lo familiar, en lo laboral, en lo profesional y, por supuesto, a la gran familia universitaria, siempre, siempre se lo diremos, en lo institucional. Gentiles amigas y amigos nuestros, hasta donde ustedes se encuentren, siempre gracias por su atención, su compañía, su preferencia, su sintonía, pero por sobre todas las cosas, gracias por su apoyo, su respaldo, su confianza y, por supuesto, también su solidaridad. Un agradecimiento especial es para amigas y amigos en las diversas estaciones radiodifusoras hermanas, integrantes todas del Sistema Universitario de Medios Autónomos, que nos permiten llegar hasta donde usted en este momento nos hace el favor de sintonizarnos y escucharnos. Esta mañana, amigas y amigos nuestros, con el gusto de siempre, le damos a usted la más cordial de las bienvenidas y le anunciamos que esta es la tercera llamada. Tercera.
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2: Buenos días. 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

0: Amigas y amigos nuestros, esta mañana tenemos el gusto, el honor y el privilegio de recibir en esta su casa al doctor Octavio Castillo Acosta, rector de nuestra máxima casa de estudios en la entidad, y usted lo sabe, me referiré siempre a la Universidad Autónoma del Estado de Hidalgo. Y el día de hoy nos honra con su presencia para platicarnos sobre este momento que podemos considerar como definitorio para el rumbo de nuestra institución. La máxima casa de estudios hidalguense, amigas y amigos nuestros, atraviesa una transformación interna profunda, guiada por tres vertientes críticas que marcan su agenda actual: la defensa y ejercicio de su autonomía universitaria frente a los retos contemporáneos, el histórico proceso de sindicalización y basificación que recientemente dio certeza laboral a más de 260 trabajadores y trabajadoras universitarios y universitarias, y la reciente aprobación del Estatuto General, el nuevo marco jurídico que norma la vida institucional de la comunidad. Para desmenuzar el impacto de estos logros y el futuro de la universidad, es que nos acompañe esta mañana nuestro rector, y le agradecemos como siempre profundamente que nos haya permitido mover su agenda para que esta mañana esté con todas y todos ustedes. Señor rector, con el gusto de saludarle, bienvenido a casa, muy buenos días, gracias por estar aquí.
1: Al contrario, licenciado, gracias por la invitación, aquí estamos con muchísimo gusto, saludando a la comunidad universitaria y también a la sociedad hidalguense en general.
0: Gracias, señor. Antes de iniciar con esos tres temas que mencionábamos hace unos instantes, el día de ayer por la noche tuvimos la oportunidad de apreciar y ver su entrevista con nuestros amigos y amigas de Suma TV por la noche, y sabíamos que iba usted llegando de la Ciudad de México. Tuvo que atravesar pues por una fuerte tormenta, pero más allá de esto, tuvo la oportunidad de reunirse con importantes figuras de la legislación a nivel nacional, así como de figuras muy importantes en investigación. Platíquenos usted, ¿qué motivó su presencia en el Senado de la República el día de ayer y qué nos puede platicar respecto a los beneficios que esto trae, por supuesto, para la Universidad Autónoma del Estado de Hidalgo?
1: Gracias. Pues sí, el día de ayer recibimos la invitación de parte de la senadora por Hidalgo, Simei Olvera, que además es egresada de esta casa de estudios, para asistir al Senado y participar en un foro sobre donación de órganos de tejido, básicamente para la docencia, para la formación de médicos, de médicas, tanto en licenciatura como en posgrado, pero también para la investigación. Quienes participaron, los médicos en formación y algunos de sus maestros, comentaban que la posibilidad de trabajar y de manipular cuerpos humanos les permite un mayor conocimiento y una mayor destreza, porque aunque la tecnología ha avanzado, hay una buena calidad en los simuladores de hoy, no logran reproducir al 100% lo que es la perfección del cuerpo humano. Incluso una de las personas que da clase, una mujer, una doctora, decía que sin tener un estudio debidamente científico y metodológico, sí podía comentar que sus alumnos que participaron en su formación con cuerpos humanos eran mejor preparados que aquellos que no lo estaban. El foro tiene como propósito profundizar en el tema y presentar una iniciativa de ley que hará la senadora Simei Olvera para que se pueda legislar al respecto. Un aspecto clave en ello, según se comentaba el día de ayer, es el que en vida la persona pueda manifestar su voluntad. Así que habrá muchas situaciones que no puedan avanzar, como las personas desaparecidas, por ejemplo, ¿no? Pero en el resto, si la persona en vida decide donar órganos, ya sea para salvar vidas o bien para la docencia y la investigación, esto ayudaría a la formación de médicos y a la investigación. A eso fuimos. La verdad es que nos dio mucho gusto que nos invitara la senadora Simei. Le agradecemos mucho a ella, su gentileza, su equipo de trabajo, por supuesto. La verdad es que

0: muy complacidos con la atención que nos dieron. Tuvimos la posibilidad de conocer a varias personas en el foro, de saludar a varios paisanos nuestros, incluso egresados también de esta casa de estudios, lo cual siempre, siempre nos da mucho gusto. Y tuvimos la suerte, la fortuna de que había sesión de los senadores. Entonces nos invitaron y tuvimos la posibilidad de estar unos minutos en la plenaria, en la sesión de los senadores, con esta discusión de la ley que el día de ayer se aprobaron, escuchando muy atentamente las manifestaciones a favor y en contra. Ya la votación nosotros no tuvimos la posibilidad de presenciar. Y saludamos a varios senadores, nos hicieron favor de presentar con algunos de ellos, algunos senadores, senadoras, con la senadora que estaba presidiendo la sesión, quien también desde este momento le agradezco y desde este espacio le agradezco porque hizo un pequeño paréntesis en el desahogo de la sesión y expresó y dio la bienvenida al rector de la Universidad Autónoma del Estado de Hidalgo, lo cual sin duda es una deferencia para esta casa de estudios. ¿Qué representa? Bueno, pues estar presente en las grandes discusiones de este país como institución pública que somos. Hay algunos compañeros nuestros que trabajan el tema, que también está muy ligado a la ética y a la bioética, esto de la donación de órganos. Entonces, la verdad es una posibilidad importante para la Autónoma del Estado de Hidalgo. Hay una chica, Elizabeth, una doctora residente de neurocirugía, que entiendo participó en la organización del foro. Y bueno, ojalá que también puedan venir y compartir con nosotros información, poder llevar a cabo jornadas, conferencias. Y bueno, para concluir, le diría que también tuve la posibilidad, así muy de rápido, de saludar a un gran amigo mío de muchos años, que es el doctor Pedro Flores Jiménez. Él y yo coincidimos en la maestría. Él es egresado de la Autónoma del Estado de Hidalgo, una o dos generaciones antes que yo. Pero coincidimos en la maestría hace muchos años. Y bueno, ahora ha tenido puestos importantes en el país. Y ayer tuve la posibilidad de saludarlo en el Senado, lo cual también me da mucho gusto porque es egresado de esta casa. Así que a eso fuimos al Senado en una primera visita. Yo no había tenido la posibilidad de acudir al Senado. Y bueno, pues siempre como ciudadano y siempre digo como ingeniero, pues es algo que uno no imagina. Así que es un privilegio.
1: Pues un privilegio, como también lo fue para muchas personas el pasado fin de semana, señor rector, cuando tuvieron la oportunidad de saludarle y de agradecerle personalmente la cantidad tan importante, tan significativa de servicios que brindó la Universidad Autónoma del Estado de Hidalgo, una caravana verdaderamente extraordinaria, liderada por usted, una caravana también coordinada por la Dirección de Servicio Social, Prácticas Profesionales y Movilidad Laboral, en la que, y vinculación laboral, mejor dicho, disculpe, en donde más de 2,000 personas se vieron beneficiadas con todo lo que le llevó la macrojornada al Valle de Mezquital, al municipio de Actopan, a la comunidad del Daxta, precisamente. Hemos tenido la oportunidad de ver a través de redes sociales, a través de testimonios que hemos escuchado de personas que manifestaron su agradecimiento porque decían, en otras circunstancias hay que hacer cita, hay que hacer largas filas, hay que esperar mucho tiempo, y la universidad no solamente vino, nos atendió de manera inmediata, sino que también nos sirvió en la medida de sus posibilidades las recetas. Y eso habla del compromiso social de nuestra universidad y del privilegio que también se tiene cuando se está de cerca a la ciudadanía a la que nos debemos y pertenecemos, señor rector.
0: Sin duda alguna, y decía yo ayer en el noticiero de en nuestro canal de televisión, que en lo personal me encanta, me fascina, disfruto mucho estar cerca de la gente, de los estudiantes, de los académicos, de los trabajadores y, por supuesto, de la sociedad en general. Somos gente que viene, ¿no? Nuestro origen es una familia modesta, pero cuando uno tiene la posibilidad de platicar y de convivir con la gente, uno sin duda evoca recuerdos de la vida que uno ha tenido a lo largo de estos casi 62 años que tengo el gran privilegio de tener. Y en este caso de la macrojornada, la verdad es que es increíble, se disfruta al máximo. Quiero agradecer el apoyo de todos los que participan porque es un gran esfuerzo institucional de diferentes áreas. No solo es lo que uno va y tiene la posibilidad de otorgar, de entregar, de regalar, sino es toda la preparación, la gestión, la obtención de los apoyos. Se han sumado a las asociaciones civiles de manera increíble y eso da, hace comunidad anual. Por otro lado, cuando la gente llega, sí tiene una necesidad, sí tiene una expectativa, pero algo importante para nosotros como institución es que tiene confianza en la autónoma del estado de Hidalgo. Y nosotros lo vemos porque no somos los únicos que hacen un esfuerzo de este tipo. Hay diferentes personas, diferentes organizaciones, pero siempre nosotros tenemos la respuesta de la gente. Porque incluso, por ejemplo, en el Garzatón, cuando nosotros, por alguna razón, invitamos a la sociedad a que haga donaciones de víveres, de ropa, hay gente que acude exprofeso a la autónoma del estado de Hidalgo porque manifiesta que tiene la confianza que lo que nos otorgue, nosotros lo vamos a llevar a quien lo necesita. Así que esa confianza se agradece y yo quiero en este caso agradecer a la comunidad de Daxta, que además es donde está ubicada nuestra Escuela Superior de Actopan.
1: Así es.
0: Y hay que recordar que la Escuela Superior de Actopan es la escuela superior más grande que tenemos nosotros, todavía hoy en día. Entonces, nos arropa la comunidad desde siempre. Hemos tenido la oportunidad de ir a correr también en los aniversarios de la escuela y las calles por donde es la carrera que se programa es en la comunidad. Así que nos liga ya mucho tiempo de colaboración con esta comunidad. Agradecemos la respuesta. Y quiero decir y apuntar también esto de que eso también es la universidad. La universidad no solamente es docencia, la universidad no solamente es investigación, no solo extensión, no solo es vinculación. Que debo comentarle y comentar al auditorio que terminando esta entrevista saldremos a la ciudad de Puebla a firmar un convenio con una universidad privada de mucho prestigio, como es la Universidad Popular Autónoma de Puebla, en un acto de vinculación, es una acción de vinculación, que es la cuarta función sustantiva universitaria que tenemos nosotros. Pero si queremos mejores ciudadanos, si queremos formar mejores personas, si realmente pensamos que tanto los estudiantes como los trabajadores de esta casa de estudios son el centro del quehacer universitario, este tipo de acciones nos permiten reforzar esa filosofía. De tal manera que dice nuestra protesta universitaria, y a mí me encanta, que cuando alguien acude al profesional, acude a él no solo por los conocimientos que confía que tiene, sino por la ética, el humanismo, la buena persona y el buen ciudadano que puede ser. Así que este tipo de actividades son importantes. Nos encontramos a un grupo de alumnos de la licenciatura en Ciencias de la Comunicación que no estaban convocados a la actividad y llegaron bien organizados con sus cámaras, sus teléfonos, sus micrófonos, su playera. Y entonces les preguntamos, bueno, ¿y qué hacen ustedes aquí? Venimos a ver la jornada, venimos a ver si lo que escuchamos nosotros es real. Entonces a mí me dio mucho gusto, son gente nuestra, son nuestros sí. Alumnos con esa inquietud, con esa iniciativa. Y bueno, pues yo lo disfruto mucho, la verdad es que lo disfruto mucho. Agradezco a todas las personas que se sumaron, que se suman. Esta fue muy grande, la verdad es que es de las más grandes que hemos tenido. E invitamos, de hecho el día de hoy es Ixmiquilpan, o dentro de 8 días. ¿Dentro de 8 días?
1: Ixmiquilpan es hoy.
0: Es hoy.
1: Así es.
0: Okay. Bueno, pues hoy
1: y la próxima
0: es Ixmiquilpan. Es la próxima semana. Sí, la próxima semana es Ixmiquilpan.
1: El día 8, es cierto.
0: Ok, después estamos en Zimapán. Yo entre semana no acudo, pero el 17 estaremos en Zimapán. Y bueno, estaremos en Pachuca también en su oportunidad, en algún lugar. Entonces, pues andamos en todos lados, la verdad disfrutando, dedicando nuestra vida al quehacer universitario, que es parte de lo que somos como universitarios.
1: Y una vida y un quehacer universitario, señor rector, que están fundamentados en la autonomía. Si usted me permite, me gustaría pasar a tocar ese tema y hablar de la autonomía como la siembra que se hace de esta en beneficio académico, pero también en pro del desarrollo. Para el ciudadano de a pie, señor rector, tengo la impresión, salvo su mejor opinión, de que la palabra autonomía suena a un concepto puramente legal o político. Y en la práctica y de cara a la sociedad hidalguense, permítame preguntarle, ¿cómo se traduce la autonomía universitaria en mejores oportunidades y calidad educativa para los jóvenes, por ejemplo?
0: A mí me gusta siempre que se toca el tema de la autonomía y precisamente en esa en ese pragmatismo hacer alusión a lo que establece la Constitución Política de los Estados Unidos Mexicanos sin que ello implique la conversación, o más bien sin que ello complique la conversación. La autonomía es un derecho que le otorga el Estado a las universidades públicas como la nuestra. Y como tal, lo que tenemos que hacer con los derechos, pues, es defenderlos y ejercerlos. Particularmente, la autonomía es un derecho que implica o que permite a las universidades como la nuestra, entre otras cosas, autogobernarse a sí misma. Y es un buen tema mencionarlo el día de hoy, mencionarlo esta semana, porque justamente el día lunes, en el seno del Consejo Universitario, que como todos sabemos es la máxima autoridad de la universidad, se dio lectura al dictamen de la aprobación de un nuevo Estatuto General para la universidad. Y el día de ayer, por la tarde-noche, se publicó ya el nuevo estatuto, así que ese estatuto ya el día de hoy está vigente. La elaboración del Estatuto General de la universidad, que nos llevó años, y reconozco que nos tardamos un poco, la segunda norma en importancia para la autónoma del Estado de Hidalgo. Pero la elaboramos, la actualizamos los universitarios, en un pleno ejercicio de la autonomía universitaria. El contenido es responsabilidad nuestra. Por supuesto que confío en que lo que determinamos los universitarios y que ahora está plasmado en esa nueva norma es lo correcto, lo actual y lo que requiere la autónoma del Estado de Hidalgo para los próximos años. Pero además es un ejercicio en el que participaron varios de los compañeros, incluso fueron consultados una, dos, tres o hasta cuatro veces algunos de ellos. Y quiero insistir ante la pregunta de la autonomía. Ese documento lo elaboramos, lo actualizamos los universitarios. Confío en el contenido, pero aún si el contenido no fuera lo adecuado, seríamos los universitarios los únicos responsables de esa norma. Así que, de manera pragmática, para el ciudadano de a pie, como decimos coloquialmente, la autonomía nos permite tomar a la autónoma del Estado de Hidalgo nuestras propias decisiones en el autogobierno. Y no es cosa menor, porque a partir de la actualización del Estatuto General habrá que actualizar todas las normas tiene la universidad para poder regular su quehacer. Hay que actualizar la estructura organizacional, hay que actualizar manuales de organización y procedimientos, en fin, todo gracias a la autonomía universitaria. Hemos estado teniendo una serie de conferencias que le denominamos foro para actualizar el modelo educativo, que es el documento que estamos por actualizar también, que estamos por entregar al Consejo Universitario y que va de la mano con el estatuto y que va de la mano con el Plan de Desarrollo Institucional. Así que no podríamos hacer esto si tuviéramos una dependencia con relación a alguien, a un ente, a una institución, a una organización, a una persona. Son decisiones que tomamos los universitarios y sus contenidos, sus implicaciones son responsabilidad de los universitarios.
1: Los tiempos electorales, señor rector, suelen traer consigo oleadas de desinformación que intentan vulnerar la estabilidad institucional. Permítame preguntarle, ¿qué mecanismos tiene hoy la Universidad Autónoma del Estado de Hidalgo para que este blindaje autonómico impida que los vaivenes políticos desvíen a la universidad de sus metas científicas y académicas?
0: Bueno, pues uno de ellos es justamente la autonomía. Pero junto con la autonomía está también el trabajo y los resultados. A mí me gusta señalar que una persona puede estar trabajando permanentemente y no entregar ningún resultado. Tal vez podría yo pedirles a todos los que hoy nos escuchan que se imaginen cómo luego los hámsters están en su jaula, están
1: girando
0: según ellos corriendo, ¿no? Pero realmente no avanzan porque justamente están en una rueda que gira y puede pasarse ahí las horas el hámster y no avanzar un solo centímetro. Así que hay trabajo que no genera resultados. El trabajo de la autónoma del estado de Hidalgo genera resultados. Si nosotros tomamos nuestras propias decisiones, como ya lo mencioné respecto de la actualización del Estatuto General, si somos los responsables de los resultados que genere nuestro trabajo, estamos ejerciendo nuestra autonomía. Pero no solo por un precepto constitucional, sino porque estamos ciertos que esas decisiones nos van a llevar a todos a un mejor estadio. Como universidad, sí, como universidad. Pero la universidad como parte de una sociedad hidalguense y, por supuesto, como parte de una sociedad mexicana. Como yo espero que sepan quienes nos escuchan, la autónoma del estado de Hidalgo hoy tiene un lugar, el mejor lugar en el estado, pero también un lugar en la constelación de educación superior, tanto mexicana como internacional.
1: Así es.
0: Estamos en un proceso de acreditación ante el sistema de educación superior de los Estados Unidos de Norteamérica. Y las etapas que hemos ido cubriendo y en las que hemos ido avanzando, hemos podido constatar la calidad del quehacer que ya tenemos. Sin duda alguna tenemos que hacer algunas correcciones, algunas mejoras que el organismo acreditador nos está determinando. Pero para que ellos aceptaran, para que los norteamericanos aceptaran la solicitud de la universidad en este proceso de evaluación, primero vinieron a visitarnos. Es decir, luego escuchamos entre los amigos de un famoso club de Toby, ¿no? Que quién sabe quién sea Toby y cuál sea su club, pero escuchamos del club de Toby. Este proceso de acreditación no es un club de Toby. Es decir, nosotros no hicimos una solicitud y la aceptaron, si me permiten el término, a ciegas. Recibieron la solicitud, iba acompañada de información institucional y vienen integrantes de la Comisión Norteamericana a constatar dos cosas. La primera, que lo que ahí estaba escrito era cierto, existía. Es decir, nosotros dijimos que teníamos una estación de radio universidad en Pachuca y vinieron a constatar que en efecto tuviéramos esa estación de radio, por poner un ejemplo. Y el segundo tema al que vinieron los norteamericanos es a revisar y a constatar las finanzas universitarias. Desafortunadamente, hay universidades hermanas en nuestro país que no gozan de la salud financiera que tenemos nosotros. Y como ellos lo saben, pues son nuestros vecinos del norte, vinieron a constatar que las finanzas de la autónoma del estado de Hidalgo fueran sanas. No me salgo del tema. Estamos hablando de autonomía, estamos hablando de decisiones y estamos hablando de resultados. ¿De qué manera nos protegemos y nos blindamos con el exterior ante los embates que son en alguna medida impredecibles y que no está en nuestras manos controlar? Con el ejercicio diario de nuestro trabajo universitario, trabajo académico y con los resultados que nosotros tenemos. En el plano de la educación superior, en el plano institucional, la verdad es que difícilmente nos pueden hacer observaciones que denosten el trabajo que hacemos, porque es de primerísimo nivel, y yo confío, cuando tomamos la decisión de participar en esta acreditación internacional, sabíamos que era un proceso de varios años. Vamos avanzando y vamos avanzando muy bien. Pero es probable que cuando tengamos el resultado, y yo confío en que sea favorable, el rector de la universidad o quien dirija la universidad sea otra persona. Pero eso para nosotros como universitarios no importa, porque lo importante son los resultados y la trascendencia del quehacer. Entonces, no trabajamos para una persona, no trabajamos para un periodo, no trabajamos para que alguien en lo personal resalte. Trabajamos por la universidad y para la sociedad hidalguense. Así que estos embates, a veces en tiempos políticos o a veces en tiempos económicos, no tiene que ver con nosotros y podrán atentar o intentar atentar contra la Universidad Autónoma del Estado de Hidalgo, sea quien sea. No me refiero a alguien en particular, pero quien así lo determine, pues va a encontrar una institución, como siempre, sólida, unida, donde la lealtad es uno de los valores más importantes que tenemos los universitarios y donde los que estamos al frente no vamos a flaquear, ¿eh? Es decir, yo lo digo como rector y este es un mensaje directo para las personas que conmigo dirigen a la universidad, que son los directores de las unidades académicas y todo el funcionariado. Pase lo que pase y que quiera destruir a la universidad, se va a encontrar un muro sólido que va a estar liderado primero por quien hace uso de la voz. Estoy ligado a la Universidad Anuar desde mis 14 años.
1: Así es.
0: Mi vida forma parte de la universidad. No sería yo quien soy, así de fácil, sin la Universidad Autónoma del Estado de Hidalgo. Así que primero la casa.
1: Estamos platicando, amigas y amigos, con nuestro señor rector, el doctor Octavio Castillo Acosta. Le invito a que se quede con nosotros, no se vaya después de la pausa promocional. Regresamos en esta charla para compartirla a todas y todos ustedes. Volvemos.
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11: Son las 8:38. Son las 8:37.
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0: Las 8 de la mañana ya con 38 minutos. Gracias, amigas y amigos, por continuar con nosotros en este su espacio informativo de Suma Noticias Radio. Hablar de autonomía, amigas y amigos, nosotros necesitaríamos jornadas verdaderamente indefinidas en el tiempo para poder siquiera ir agotando poco a poco lo que esto implica. Porque hay muchos aspectos relevantes, mi señor rector, como el hecho de lo que usted nos mencionaba, la autonomía le da a la Universidad Autónoma del Estado de Hidalgo la libertad de autogobernarse. Y hablaba usted de las acreditaciones a nivel internacional que ubican a nuestra universidad en una posición, hemos de decirlo así, para muchas instituciones de nuestro país en posiciones envidiables. Permítame preguntarle cómo ha influido esta facultad, me refiero a la libertad de autogobernarse, en que evaluadoras internacionales de prestigio como Times Higher Education posicionen a la máxima casa de estudios entre las mejores del país y el mundo.
1: Bueno, pues como debemos recordar todos, somos al día de hoy la única universidad pública mexicana en un proceso de acreditación ante el Sistema de Educación Superior de los Estados Unidos de Norteamérica. ¿Qué permite esto? Pues ya una distinción, porque si somos 35 universidades públicas estatales y solo la nuestra está participando, pues estamos en un lugar privilegiado. Y esto no significa que no tengamos universidades hermanas de la calidad de la que tienen ellas. Solo es preciso mencionar que nosotros estamos buscando que esa calidad que nosotros decimos tener esté acreditada. Por eso surgen los sistemas de acreditación y certificación en el mundo, concretamente el conjunto de normas de la ISO, ¿no? Como buscar un estándar internacional de calidad. ¿Qué significa? Quiero referir algo muy puntual. Concluyó la 39ª Feria Universitaria del Libro y anunciamos el país invitado para el próximo año, para la edición 40. Anunciamos que son los Estados Unidos de Norteamérica. Los Estados Unidos no hubieran venido, no hubieran aceptado ser el país invitado de honor si la feria a la que van a asistir no tuviera la calidad de la nuestra. Es decir, la propia feria resalta por su organización, su calidad, número de expositores, conferencistas, nivel de los conferencistas, nivel de los premiados, de los reconocidos. Y segundo, por la institución que organiza esa Feria Universitaria del Libro. Así que es un hecho muy, muy puntual. El propio embajador de Filipinas, que la verdad es un gran, gran tipo, estaba sorprendidísimo y me comentó cómo le hicieron para que Estados Unidos aceptara ser invitado de honor el próximo año. Nos distingue este proceso de acreditación, pero sobre todo respalda, que es el plano en que quiero que lo veamos esta mañana, con su permiso, Anuar.
2: Por favor.
1: Nos respalda el trabajo que estamos realizando. No son palabras, pues. No es que yo me pase aquí tratando de convencer, ¿no? No es así. Si me permite, muy rápido recordar.
2: Por favor.
1: ¿Cómo tomamos esta decisión de la acreditación internacional? Estamos el maestro José Luis Sosa, director de Relaciones Internacionales, y su servidor.
2: Gracias.
1: En la primera edición de NAPSA, que fuimos los dos, año 2023, mayo de 2023. Estamos firmando un convenio con un gran paisano nuestro, que es Antonio Esqueda, y cuando estamos firmando el convenio, yo entre dientes le pregunto a Antonio, que si a partir de esa firma de convenio mis alumnos egresados iban a poder ejercer en Estados Unidos. Y él también entre dientes me contesta, dice, no, eso es otra cosa. ¿Y por qué digo que entre dientes? Porque José Luis Sosa nos estaba tomando la fotografía porque estábamos firmando el convenio. Entonces yo le pregunto entre dientes y él me contesta entre dientes. Pasa el acto de firma de convenio, está la fotografía ahí para la historia. Y entonces le pregunto después, a ver, explícame, si yo para eso vine, para que mis alumnos puedan tener oportunidades aquí. Y ya me explicó el proceso de acreditación. En ese momento es cuando nosotros vemos esta posibilidad, vislumbramos esta posibilidad y tomamos la decisión. Enviamos por estas fechas, por septiembre, octubre, la solicitud a Midland States. Esas son las decisiones que tomamos. No son casualidad, no son producto de querer autoconvencerme como rector o de querer convencer a la comunidad y a la sociedad de que lo que hacemos está bien hecho. No, son los resultados, y para ello es que estamos buscando esta acreditación internacional que va a respaldar la autonomía universitaria.
0: Y no tengo la menor duda, señor rector, de que la gran familia universitaria toda estamos convencidos de que se va a lograr, porque para ello se está trabajando. Y hablando precisamente de trabajo, señor, el crecimiento de la infraestructura universitaria en distintas regiones del estado ha sido reconocida por propios extraños como notable. Permítame preguntarle, ¿hubiera sido posible alcanzar una cobertura tan amplia y equitativa en nuestro estado, el estado de Hidalgo, si las decisiones de inversión dependieran de las agendas de los gobiernos en turno y no de la propia universidad, por decirlo así?
1: No, seguro no, porque nosotros las decisiones que tomamos, y a eso hacía alusión cuando decía que no estamos buscando precisamente que sea Octavio Castillo el rector en turno de la universidad quien pueda colocarse la estrellita en la frente con la acreditación internacional. Nosotros tenemos una planeación estratégica a largo plazo, una planeación en educación superior al año 2041, como los universitarios lo sabemos. Así que las decisiones que se van tomando son en ese marco. Este momento que les digo con Antonio Esqueda en NAPSA, que por cierto fue en Washington D.C., no es una ocurrencia, sino yo tengo en mente que esa visión a largo plazo implica la internacionalización de la universidad debidamente acreditada.
0: Así es.
1: Entonces, esa planeación estratégica es lo que nos permite ir tomando decisiones e ir sumando acciones de todo tipo. De infraestructura, sí, tenemos una infraestructura de la cual nos debemos sentir orgullosos, pero también con programas educativos, con nuevos posgrados, con el modelo educativo que estamos concluyendo. Ya tenemos actualizado nuestro modelo curricular integral. Aprobamos, el Honorable Consejo Universitario aprobó el día lunes la creación de un nuevo instituto, un instituto que tendrá características diferentes a las que hoy tienen los seis que tienen mayor antigüedad. Entonces, es un crecimiento que se va planeando y que se va adaptando a las circunstancias. Es decir, cuando se establece esa misión en el año 2010-2011, siendo rector el maestro Humberto Veras, pues no sabíamos que iba, la importancia que iba a adquirir la inteligencia artificial, por ejemplo. Pero nuestro plan, que se caracteriza como todo plan, gracias a la teoría de la planeación, por la flexibilidad, nos permite tener un rumbo definido e ir tomando las decisiones de acuerdo a las circunstancias que se van presentando. Entonces, no, yo creo que si no fuéramos los universitarios los que tomáramos nuestras propias decisiones, no podríamos o no pudimos, no pudiéramos gozar del desarrollo y del estatus que hoy tenemos. Sea quien tomara las decisiones, porque son los universitarios. Es algo que hay que insistir, o sea, no, las decisiones no las toma Octavio Castillo hoy, que es el rector. No, las toman los universitarios. Y quiero hacer alusión, creo que es importante. Un ejemplo, día lunes, se aprueba la creación de un nuevo instituto para la universidad. Y es por mayoría, no es por unanimidad. Y en el desarrollo y desahogo de la sesión del Honorable Consejo Universitario hay por lo menos 10 cuestionamientos importantes de trascendencia para quien está presentando el proyecto. Y de ahí una votación que fue por mayoría. Eso a mí me complace, porque es un resultado genuino, una votación genuina de los universitarios. Se manifestó alguien que dijo, mi voto es en contra, alguien, estudiantes que dijeron, mi voto será en abstención, en su participación, porque la dinámica es, la verdad, bastante, bastante interesante. No pasa nada. Pero al final, ya que está aprobado este nuevo instituto, todos los universitarios nos vamos a sumar para que esta decisión que da el Consejo Universitario sea una buena decisión. Entonces, esto es lo que hacemos los universitarios. Decisiones colegiadas, consensadas, que nos llevan a cumplir la gran visión que tenemos al año 2041.
0: Y quiero entenderlo así, señor rector, de que una decisión de esa magnitud como la que usted refiere necesita una planeación y una proyección que permita en los tiempos que se estimen necesarios y en las circunstancias y condiciones que la misma vida diaria imponga desde el punto de vista administrativo, desde el punto de vista financiero, se tiene que lograr.
1: Sin duda alguna, porque además va respaldada, la creación de este instituto va respaldada con algunas acciones que ya tenemos nosotros en desarrollo. Y que incluso, si me permiten el atrevimiento, sería bueno que invitaran tanto en radio como en televisión al doctor Orlando Ávila Pozos para que les presente la propuesta y se las comparta.
0: Gracias, señor.
1: Estamos renovando la red de telecomunicaciones en la universidad. Es algo que ya hemos anunciado, que estaremos informando también el próximo mes de marzo, los avances. Y esta renovación tecnológica, esta transformación tecnológica que se está llevando a cabo en la universidad, va de la mano con la creación de este nuevo instituto. Las propias marcas, los propios proveedores en esa transformación digital nos sugieren, no se queden solo con la infraestructura, ¿no? Aprovechenla, sí, para el uso de la información, pero también para la formación de nuevos profesionales. Decía hace un momento que va a tener características diferentes este nuevo instituto, porque, por ejemplo, una de las licenciaturas que podría ofrecerse, que habrá que hacer los estudios y demás, es la ciberseguridad, en donde no solamente está presente la parte tecnológica, sino también la parte legal. Así hoy es. Hemos escuchado algo que, la verdad, a mí me hace mucho ruido, no abundaré porque no es el tema, pero me hace mucho ruido que quien desarrolla la inteligencia artificial sean quienes prenden los focos amarillos, ¿no? Es como si nosotros vendiéramos tamales aquí afuera de Radio Universidad y pusiéramos un letrero: no se los coma porque se van a enfermar. Suena así, suena de risa, ¿no?
0: Sí.
1: ¿Qué hay atrás de eso? No lo sé, habrá que investigarlo. A mí no me hace sentido, no me hace sentido, lo digo con toda responsabilidad. Pero ese proyecto que estamos llevando a cabo va de la mano con esta nueva oferta educativa que podemos ofrecer, que tendrá que caracterizarse por la multidisciplina.
0: Si me permite cambiar el orden de nuestras ideas, señor rector, es importante hablar también de cómo la estabilidad laboral de los trabajadores impacta directamente en la calidad del servicio educativo. Decía usted que los logros, los resultados de la universidad es el constructo de todos y todas quienes forman parte de la gran familia universitaria. Recientemente, y esto de esto hace solamente un par de días, se hizo entrega de nuevas bases y sindicalizaciones en la Universidad Autónoma del Estado de Hidalgo. Beneficiados y beneficiadas, hemos escuchado de ellos su testimonio y, además de la emoción, es la satisfacción y el gusto de ver que su trabajo les ofrece, que la Universidad Autónoma del Estado de Hidalgo les ofrece, por el trabajo que ellos desempeñan, pues una integración y una mayor estabilidad. ¿Cuál es el impacto directo que usted nos podría mencionar tiene esta certeza laboral, la de un profesor o la de un trabajador o trabajadora administrativa, en el rendimiento y en el aprendizaje de los alumnos en el aula?
1: En efecto, entregamos un conjunto de sindicalizaciones para el personal académico, así le llamamos en ese ámbito. Se otorgó el beneficio de la sindicalización a algunos compañeros académicos y se entregó la base a los compañeros administrativos. Pues hablamos de las personas. Yo todo esto que platico y que comparto implica a las personas que trabajamos para la universidad. Y ya decía yo hace un momento, hablando de la autonomía, que yo llevo 38 años trabajando para la universidad. Yo, desde que entré a la preparatoria, mis 14 años, estoy ligado a la universidad. Pero no podría hablar de estas cuatro décadas, de manera resumida, si no se hubiera conjugado el proyecto personal con el proyecto institucional. Por eso a mí me encanta hablar de un proyecto de vida, y se los digo a mis compañeros trabajadores. Si alguien llega a la Autónoma del Estado de Hidalgo simplemente buscando en trabajo, no es este el mejor lugar. Porque nosotros requerimos gente comprometida, gente que quiera a la institución, gente que ame a la institución, gente que se sienta orgullosa de formar parte de la institución, porque no va a faltar que un día en un cumpleaños, en una cena de fin de año, en algún lugar, compartiendo con los amigos, denosten a la institución, como lo comentábamos hace un momento. Y si nosotros no tenemos una identidad sólida con la universidad, vamos a sucumbir en esa mesa ante las personas con las que estamos conviviendo. Pero si nosotros realmente estamos convencidos de lo que es la institución y de lo que somos parte nosotros de la institución, entonces la vamos a defender donde sea y contra quien sea. Pero esto tiene que ver con la estabilidad laboral. Tiene que ver con la motivación, con los planes que yo puedo desarrollar a futuro como trabajador y las aspiraciones legítimas que puedo tener. Entonces, el que nosotros demos el beneficio de la sindicalización y otorguemos bases le permite al trabajador mayor confianza, mayor seguridad. Y algo que quiero resaltar, que ya lo hice con ellos, lo decía ayer en el noticiero de la televisión y hoy aquí, es que no solamente beneficiamos a 260 trabajadores, sino beneficiamos a 260 familias, porque el salario, los vales de despensa, los artículos de consumo, una excelente prestación que tenemos que cuidar todos, que es la prima de antigüedad, es un beneficio para la familia. Si tenemos la posibilidad de comer frijolitos y una tortillita, y después de formar parte de los sindicatos ahora ya son dos tortillitas y un segundo plato de frijoles, nos está beneficiando a todos. Así que la gran familia universitaria, como decimos nosotros, no solamente se compone de trabajadores. No, es una red de familias universitarias, y por eso la importancia de llevar a cabo acciones como estas. Que cierro. Este es un compromiso de la revisión contractual. Y veamos lo interesante. Los líderes sindicales llegan a un acuerdo para beneficiar a quienes en ese momento aún no eran parte de su sindicato. Así que ahí habla del compromiso que tienen tanto el doctor Agustín Sosa Castelán como nuestro buen amigo José Guadalupe respecto de la base trabajadora, sean o no sean sindicalizados.
0: Y hablar precisamente de esos sindicatos implica mantener una relación madura y de respeto, por supuesto, con los mismos. Entiendo que no es una tarea fácil en el contexto nacional. Permítame preguntarle, señor rector, ¿cómo ha logrado la Universidad Autónoma del Estado de Hidalgo conciliar las demandas laborales con la viabilidad financiera de la institución sin suspender un solo día de clases?
1: Eso es muy importante, y lo decíamos también, lo compartíamos con los compañeros. Gozamos de una salud financiera como universidad, pero incluso estos beneficios y estos compromisos que se cumplen no ponen en riesgo a las finanzas universitarias. Es decir, no de manera muy madura, muy consciente, y se los agradezco a los líderes sindicales, hoy en particular hoy a Pepe en el sindicato administrativo y ayer a Normita, porque las negociaciones no se reducen a un número, a destacar como líder sindical y a tener más y más y hacer más que el previo, ¿no? No, son decisiones que se toman de manera muy responsable, sí beneficiando a la base trabajadora, pero sin poner en riesgo a la institución. Hemos escuchado muchas veces esa frase de que más vale gota que dure y no chorro que se acabe. Eso en una relación contractual es muy importante, pero para ello requerimos que quienes representan a los trabajadores lo hagan con la mayor convicción. Ellos, es su responsabilidad, y en ello estamos muy conscientes. Lo hagan con la mayor responsabilidad, pero también con la mayor sensibilidad respecto de la condición, en este caso, patronal de la Universidad Autónoma del Estado de Hidalgo.
0: Para la sociedad, señor rector, gracias. Para la sociedad que confía el futuro de sus hijos. Decía usted ayer ante las cámaras y micrófonos de Suma TV que le entregan, en un sentido figurado, en manos de la universidad lo más valioso que tienen como padres, que son sus hijos, pensando en esa confianza del futuro de sus hijos. ¿De qué manera la profesionalización y el fortalecimiento sindical garantizan que el personal que atiende los laboratorios, los campus, los institutos, las oficinas, sea el más capacitado?
1: Bueno, ese es parte de también un acuerdo de la revisión contractual, la capacitación. Hemos estado adquiriendo equipos, hemos estado renovando el equipamiento de algunas áreas, y eso implica pues mayores destrezas, implica mayor conocimiento, mayor experiencia. Pero tenemos un gran equipo, la verdad es que los compañeros, lo podemos ver en la Feria Universitaria del Libro. Son 10 días de feria, pero los trabajos inician en realidad ya, digamos, de manera intensa, días previos a la inauguración y posterior lo mismo. Las macrojornadas en día sábado, ¿no? Y es los compañeros cuando fuimos a Huehuetla, pues se van desde las 4 o 5 de la mañana. Así. Y regresan a las, no sé, 6, 7 de la tarde. Y lo hacen también con la mayor convicción. Pero bueno, este es recíproco. Ellos hacen su mejor esfuerzo y la universidad cumple con sus responsabilidades de salarios, de prestaciones, de mejores condiciones. Creo que es un compromiso compartido, creo que hay una gran identidad de la universidad con su personal, y eso es lo que nos hace muy, muy fuertes en el quehacer cotidiano como institución, pero también en los momentos difíciles que llegamos a enfrentar.
0: Amigas y amigos nuestros, estamos platicando con nuestro rector, el doctor Octavio Castillo Acosta, en este su espacio informativo de Suma Noticias Radio. Yo le invito a que se quede con nosotros, no se vaya después de la pausa promocional. Seguimos en esta conversación para todas y todos ustedes. Con su permiso, señor rector, vamos a una pausa y regresamos inmediatamente. Volvemos.
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15: Son las 9:04.
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0: Estamos platicando, amigas y amigos nuestros, con nuestro rector, el doctor Octavio Castillo Acosta, y veníamos antes del corte conversando sobre el impacto de estabilidad laboral que dejen los trabajadores directamente esta integración a los sindicatos de personal académico como de trabajadores de nuestra universidad. Y en ese sentido, señor rector, permítame preguntarle lo siguiente. Sabemos por lo que usted nos ha dicho que el tejido humano es el motor de esta universidad. ¿Qué mensaje de estabilidad económica y social envía la máxima casa de estudios de la entidad al propio estado de Hidalgo al consolidar esquemas de contratación justos frente a un panorama laboral exterior que, lo sabemos, es bastante a veces complejo?
1: Pues comentaba hace un momento que entregar estos beneficios no pone en riesgo las finanzas universitarias. Durante el proceso de negociación contractual, que debo decirlo está a cargo del secretario general de la universidad, el maestro Julio César Leínez Medésigo, la presidenta del patronato, la maestra Lidia García y todo su equipo, hacen una serie de cálculos y de precisiones financieras que ponen a disposición de la institución para que en esas negociaciones nosotros no comprometamos las finanzas universitarias, ni el presente ni el futuro. Seríamos irresponsables y entonces sí, estaríamos atentando contra la propia universidad y contra su autonomía si lo hiciéramos de otra manera. Entonces, lo que yo puedo decir en este sentido es que esas decisiones son con la mayor responsabilidad de la cual somos capaces. Y si hoy disfrutamos de una universidad fuerte, sólida, sana, pues esto debe prevalecer los próximos años. En el contexto estatal y nacional, bueno, pues hoy podemos observar que las variables macroeconómicas están bien. Lo que falla luego es la microeconomía, porque lo que tenemos en la bolsa no alcanza para cubrir todas las necesidades. Pero en ese contexto, la universidad ha transcurrido en los últimos, pues ya 3-4 décadas, con una estabilidad no solamente que no está en riesgo, sino que podemos observar va creciendo. Cuando egresados nuestros acuden a la institución y se asombran y para bien obtienen un grato sabor de boca respecto del crecimiento de la institución, les comento que pues los que nos quedamos, porque algunos de ellos que estuvieron con nosotros se fueron, los que nos quedamos con la responsabilidad de cuidar la casa y de mantenerla en crecimiento. Qué bueno que lo observen.

0: académico presenta su pliego petitorio, que bueno, ahora, les decía yo a los trabajadores que ahora, dada la Ley Federal del Trabajo, es una, propiamente una demanda que se presenta en el Tribunal Laboral. El sindicato presenta el estado de los académicos, es decir, incluye como previo a la lista de peticiones, de demandas, el número de cuerpos académicos que tenemos, el número de profesores de tiempo completo, el número de compañeros que pertenecen al Sistema Nacional de Investigadores, el número de programas educativos que tenemos, el número de programas educativos que están acreditados. Información que genera la propia universidad, pero que presenta el sindicato personal académico como el previo al argumento, es decir, bueno, todo esto es real y qué bueno, pero es gracias al trabajo que hacemos todos, en particular del personal académico. Es muy interesante esa parte de esa demanda. Y es real. O sea, cuando hablamos de la Universidad Autónoma del Estado de Hidalgo, cuando hablamos una de las mejores de México, cuando hablamos que estamos en un proceso de acreditación, todo ello es gracias a las personas. Si las personas no estuvieran comprometidas, si no estuvieran a gusto, si no estuvieran satisfechas, si no estuvieran conscientes de su estabilidad laboral, insisto, ellas y sus familias, pues el trabajo no podría realizarse. Así que resalto, ahora que estamos actualizando el modelo educativo de la universidad, estamos colocando en una figura que se dará a conocer en su oportunidad, estamos colocando en una figura, en un esquema, en el centro, tanto a los estudiantes como al personal de la universidad. Hemos escuchado de parte del maestro Adolfo Pontigo, del maestro Humberto Veras, que los estudiantes son la razón de ser de la institución. Sin duda alguna, yo suscribo esas palabras. Agrego, y el personal es el activo más valioso que tenemos. No son los edificios, no es la tecnología, no es el parque vehicular. El activo más valioso de la Universidad Autónoma del Estado de Hidalgo es su personal.
1: Y todo esto, señor rector, que usted nos ha platicado de cara, o mejor dicho, enfrentando este siglo XXI, implica poner o ajustar las reglas del juego. La aprobación del nuevo Estatuto General representa, usted lo decía, una reingeniería profunda. ¿Cuáles eran esas necesidades urgentes que usted reconoce tiene o tenía nuestra universidad que hacían indispensable actualizar estas reglas del juego institucionales?
0: Gracias, es una pregunta muy, muy importante. Una es incorporar a nuevas dependencias y nuevas unidades académicas que ya se habían creado gracias a la facultad que tiene el rector para ello, pero que era necesario incluirlas en la norma. También estamos buscando una articulación, como ya lo mencionaba hace un momento, entre el Plan de Desarrollo Institucional, entre el modelo educativo y el Estatuto General de la Universidad. Debemos avanzar en algo que yo reconozco que es una necesidad para la universidad. Debemos avanzar en una simplificación administrativa y una automatización de procesos. Así que el nuevo estatuto prevé esto. También atiende alguna duplicidad de atribuciones que teníamos en algunas dependencias y que, gracias al trabajo exhaustivo que se hizo y en el que participó y reconozco el trabajo realizado por la Comisión de Asuntos Jurídicos del Honorable Consejo Universitario, hemos tratado de eliminar al máximo esta duplicidad de atribuciones entre las diferentes dependencias de la universidad. Estamos incorporando y precisando el proceso de elección del rector o rectora de la universidad, de los directores y directoras de la universidad. Pusimos especial énfasis en ello. Se usa un lenguaje neutro en el documento, de manera que ahí estamos dando un paso importante a la inclusión, que es un tema fundamental hoy en día. Hay varios aspectos que caracterizan este nuevo documento. En el rubro de las unidades académicas se están incluyendo tanto las atribuciones de la unidad académica, de la dirección, como de la secretaría y de la subdirección. De tal manera que también para quienes sean nombrados responsables de la Secretaría

0: secretarías de las escuelas e institutos, de las subdirecciones, tengan una idea mucho, muy clara de la responsabilidad que van a tener a partir de su nombramiento. Se está fortaleciendo la descentralización académica a través de convertir en centros la dirección de laboratorios, o lo que era la dirección de laboratorios, lo que era la, por decirlo de manera muy sencilla, la biblioteca de la universidad, el sistema bibliotecario también. Se está fortaleciendo una unidad de evaluación del quehacer académico, que puede servir tanto para la universidad como para universidades hermanas, para brindar servicios. Así que, en efecto, yo soy ingeniero. El término de reingeniería no me gusta mucho porque tiene un gran sentido que luego se pierde en el uso cotidiano. Pero es, en este caso, creo que aplica perfectamente. A raíz de la actualización del Estatuto General de la Universidad, podemos hacer una gran reingeniería de toda la universidad. Ya estaremos llevando a cabo reuniones en la institución. Se van a generar nuevos centros de costos, van a desaparecer otros, vamos a tener que reubicar y cambiar de adscripción a algunos compañeros. En fin, la verdad es que, diría un buen amigo de su servidor, gracias, se va a trastocar el funcionamiento y el quehacer de la universidad, por supuesto, siempre buscando tener mejores resultados.
1: Y en ese sentido, cuando hablamos de un marco normativo moderno, entendemos que debe responder a las exigencias internacionales, es decir, a las exigencias globales. ¿De qué manera el nuevo Estatuto General agiliza los procesos, por ejemplo, de titulación, la creación de nuevas carreras científicas, la vinculación con el sector productivo, por citar solamente algunos ejemplos, señor?
0: Bueno, en el caso de la administración escolar, la verdad es que nosotros tenemos un sistema y una forma de trabajar impecable, sin lugar a dudas, una de las mejores del país. En el caso de la actualización de los programas educativos y de la creación de programas educativos, nos hace falta el modelo educativo, tenemos que concluirlo, la verdad es que también nos surge, para que el modelo educativo anual es, de manera metafórica e ilustrativa, es como una gran sombrilla en la cual podemos cobijarnos todos los universitarios, independientemente de cuál sea nuestra función en la universidad, pero que debemos tener todos muy claro para que podamos abonar a su cumplimiento. Sin embargo, en materia docente y en el ámbito del posgrado, el modelo educativo se cristaliza a través de lo que es el modelo curricular de licenciatura y el modelo curricular de posgrado. En el caso del bachillerato, lo que tenemos es un programa educativo que se reforma de manera periódica. Una vez que hayamos concluido el modelo educativo, y prácticamente enseguida, podremos actualizar nuestros modelos curriculares, y lo que yo le he pedido a estas áreas es que hagamos los instrumentos lo más accesibles posibles, lo más ágiles posibles, para que las actualizaciones de los programas sean en tiempo récord. Porque si nos tardamos, dado que la creación y actualización de un programa educativo depende de estudios de pertenencia y factibilidad, si hacemos nosotros esos estudios un determinado año y concluimos la actualización del programa o su creación 2 o 3 años después, pues corremos el riesgo de que esos estudios de pertinencia ya no respondan a la realidad de ese momento. Así que tenemos que darnos prisa y tenemos que hacerlo lo más ágil posible, siempre dando la posibilidad de que esas actualizaciones y esas modificaciones de programas se puedan hacer cuando nosotros lo determinemos. Así que tendrá que reflejarse también todo este quehacer en procesos más ágiles de creación y actualización de los programas educativos.
1: Ponía usted, señor rector, como ejemplo el hecho de que países como Estados Unidos haya aceptado la invitación para ser el país a quien le recibamos como anfitriones el próximo año en la Feria Universitaria del Libro. Dentro de las condiciones que ellos se impusieron a sí mismos fue verificar que todo lo que se decía en el papel fuera cierto, de la Universidad Autónoma del Estado de Hidalgo, que fuera tangible, que fuera medible, cuantificable, etcétera. Pero también que las finanzas fueran sanas. Y una vez comprobado esto, dijeron, gracias Universidad Autónoma del Estado de Hidalgo, estaremos con ustedes el próximo año. Pero para ello hablamos de transparencia, hablamos de la rendición de cuentas, y estas sabemos que son exigencias sociales bastante rigurosas. Permítame preguntarle, señor rector, ¿cómo robustece este nuevo estatuto los mecanismos internos de fiscalización, demostrando que la autonomía no pelea, sino que exige la máxima claridad en el uso de sus recursos?
0: Es una convicción de la institución y una convicción de quien hoy dirige a la universidad, el uso honesto y transparente de los recursos. Y si uno, diríamos también coloquialmente, si uno tiene la conciencia tranquila, entonces pues podemos enfrentar las evaluaciones que sean.
1: Así es.
0: Y en el caso de tanto de la unidad de transparencia como de la Contraloría General, se han fortalecido también sus atribuciones en este marco. Incluso tuvimos varias reuniones en las que nos sentamos en la mesa la defensoría universitaria, el director general jurídico, la contralora en su oportunidad, la maestra Jania, la contralora general, para definir y establecer perfectamente los ámbitos de competencia de cada una de estas áreas que tienen que ver con materias que son afines. Así que es una convicción, no tenemos ningún problema. Nosotros cumplimos con nuestras obligaciones de transparencia, tenemos el mejor resultado, porque además es el único, es el mejor y el único y el mejor. Que es una, atendemos nuestras obligaciones como sujeto obligado, pero que no solamente corresponden a la unidad de transparencia y a la Contraloría General. Las responsabilidades, las obligaciones que tenemos, y perdono que se escuche mal, como sujeto obligado, están distribuidas en diferentes dependencias de la universidad, así lo establece la ley, así lo establecía en su oportunidad, y así lo hacemos en la universidad. Entonces, es una convicción, es parte de nuestras obligaciones, y también cuando se hacen preguntas, pues a través del portal de transparencia nosotros contestamos, y por supuesto también en ese marco está presente el informe de la administración universitaria, no solamente el que se presenta de manera pública de parte del rector, sino los documentos que le acompañan, tanto el resumen ejecutivo como el anuario estadístico. No debe estar confiada la comunidad universitaria y la sociedad en general que el presupuesto que recibe la institución se ejerce con toda responsabilidad. Porque además, yo no sé si les pasaba a ustedes, pero pues así nos enseñaron en casa, ¿no? Cuando uno es niño se encuentra un peso ahí tirado y luego le dice uno a la mamá, no, oye mamá, me encontré un peso. Y la mamá dice, no te encontraste. Si estaba en la casa, es de alguien. Así que ponlo en la mesa y ya quien perdió un peso va a regresar por él. Así nos educaron y así nos mantenemos. Lo digo con toda responsabilidad, así es. Así me mantengo como rector, así se mantiene Octavio Castillo como rector en las finanzas universitarias. No toco nada que no me corresponde.
1: El nuevo Estatuto General atiende necesidades del pasado, fortalece las exigencias del presente, pero también nos pone con una visión muy comprometida desde el punto de vista institucional hacia el futuro, señor rector. Con este nuevo ordenamiento legal, ¿hacia dónde camina la Universidad Autónoma del Estado de Hidalgo, por decirlo así, en la próxima década? ¿Y qué tipo de profesionales le estará entregando a Hidalgo y a México bajo estas nuevas reglas?
0: Pues el mundo está evolucionando muy rápidamente. Para los próximos años debemos tener un estatuto que permita su actualización. Yo espero que no requiera una reforma tan profunda como la que se hizo hoy, pero si fuera necesaria seguramente se tomará la decisión por quien está al frente de la institución, pero tendrá que sí adaptarse a las nuevas circunstancias. Queremos una universidad de calidad internacional, una universidad de clase mundial, como se dice en calidad, o se decía en la década de los noventas. Pero también una universidad que tenga ese enfoque internacional, pero que atienda con toda responsabilidad las necesidades locales. Es decir, en todo esto que yo comparto, no olvido que somos la universidad pública del estado de Hidalgo y que lo mismo tenemos escuelas e institutos en la sierra, que en la Huasteca, que en el altiplano, que en la propia capital. debemos atender las necesidades de los jóvenes hidalguenses, y esto no está a discusión ni a negociación. La única diferencia es que esas necesidades locales, regionales de Hidalgo se atienden con una visión internacional. No queremos que nuestros alumnos vayan al extranjero a trabajar, no los formamos para ello. Solo queremos que si tienen la necesidad, por la razón que sea, de hacerlo, lleven como respaldo un certificado, un título, un grado expedido por una universidad que tiene una acreditación internacional. Pero si se quedan en Hidalgo y en México y ingresan a trabajar a una transnacional, sepan también que aunque lleguen extranjeros a trabajar en esa empresa, ellos tienen la capacidad para poder competir contra ellos. Y eso infunde también seguridad, que es algo que los padres debemos preocuparnos de generar en nuestros hijos, y que los universitarios, los académicos, debemos generar en nuestros estudiantes. No solo es tener la calidad, sino es estar convencido que tenemos la calidad. De lo contrario, si pensamos que quienes son egresados de otros sistemas están mejor preparados que nosotros en una competencia real, pues estamos en desventaja. Y otra vez, como me gusta a mí hacer alusión a mi vida personal, a mí me pasaba, cuando yo estudiaba ingeniería, teníamos maestros, lo voy a decir como es, porque además era una gran institución en aquel tiempo y lo sigue siendo, teníamos maestros que daban clase tanto en el Tecnológico de Pachuca como en la Universidad de Hidalgo.
1: Así es.
0: Y entonces no faltaba el imprudente, el maestro imprudente, que decía que los estudiantes del Tecnológico de Pachuca eran mejor que los estudiantes de la Universidad de Hidalgo. Y entonces yo me preguntaba, nunca cuestioné a alguno de ellos, pero me preguntaba, ¿cómo es eso posible si usted, maestro, da clase allá y da clase aquí? ¿Les da mejor clase allá o les da, oye, a nosotros nos da una clase no de la calidad de nosotros? No era cierto, son esquemas diferentes, son formaciones diferentes, son una gran escuela. Le mando un gran abrazo al director Lee, que nos invitó a su 55 aniversario. Y nosotros hacemos un gran esfuerzo también como institución. Pero esto, ese comentario irresponsable de un maestro incide en la confianza de su estudiante, sea o no sea cierto. Es irresponsable. Así que nosotros, la calidad que tenemos es real, está acreditada por organismos externos y estaremos acreditados, estoy seguro, en el sistema de educación superior de los Estados Unidos. Por ello hablo de esto que digo. Los padres de familia depositan su confianza en nosotros, depositan a sus hijos, que es lo más querido que tenemos los que tenemos el gran privilegio de ser padres. Si algo nos duele, son los hijos. Y los padres vienen y depositan a sus hijos en las manos, sí, metafóricamente hablando, de la universidad. Así que nosotros asumimos la responsabilidad académica y no académica. Yo le he dicho a mis compañeros directores, a nuestros compañeros directores y directoras, que no debe encontrar nuestro alumno, nuestra alumna, un espacio más seguro que el de los campus universitarios. Si esto lo estamos logrando, estamos haciendo bien las cosas. Afuera no está en nuestras manos controlarlo, pero dentro sí.
1: Señor rector, finalmente, pensando en el futuro del estado de Hidalgo, ¿por qué defender la autonomía de la Universidad Autónoma del Estado de Hidalgo? ¿Por qué tenemos que reconocerla como una realidad para defender el derecho de la sociedad a una educación pública de vanguardia, crítica y libre de censura? ¿Por qué gritar un 3 de octubre, como cada año, viva la autonomía?
0: Por el presente, el estado de Hidalgo no sería lo que es sin la Universidad Autónoma del Estado de Hidalgo. Así lo dijo alguna ocasión el rector, el maestro Humberto Veras, y es real. Podemos ser mejor el estado, sin duda alguna, y en eso confiamos en nuestro gobernador y en sus autoridades. la Universidad de Hidalgo puede ser mejor, debemos ser mejores y en ello estamos empeñados. Pero la universidad es un gran actor en el desarrollo social de Hidalgo. Lo he dicho varias veces y ya escuchábamos una cápsula hace un momento. Los universitarios confiamos en la educación, confiamos en la educación superior y confiamos en la educación superior de calidad como un motor de desarrollo de todo estado y por ello de Hidalgo también. Un polo de desarrollo, un motor de desarrollo que permite la movilidad social y la justicia social. Si hoy estamos aquí, si tenemos la posibilidad de hablar, de platicar, es porque la educación pública, y en el caso de nosotros, la universidad pública, nos permitió formarnos. Yo soy producto de la universidad pública. Me gusta decirlo. Yo estudié ingeniería industrial en la Autónoma del Estado de Hidalgo. Tuve la posibilidad de estudiar la maestría en el Instituto Politécnico Nacional y el doctorado en la Universidad Nacional Autónoma de México. Así que, ¿qué más podría pedirle a la vida si soy parte y producto de las mejores universidades de este país? Pero ahora no solamente es hablar del beneficio personal, sino trabajar para que otros jóvenes tengan el mismo privilegio y la misma oportunidad que nosotros.
1: Y por eso, como bien decía usted, defender la universidad de todo y contra todo aquello que pretendiera atentar o intentar tener a la universidad.
0: Pues sí, porque la universidad se convierte bajo este esquema en un activo del Estado. Así como decíamos que en el caso de la Autónoma del Estado de Hidalgo, su personal es el principal activo, la Universidad de Hidalgo se convierte en un activo del Estado de Hidalgo. Activo que hay que impulsar, activo que hay que fortalecer. Si habláramos en términos contables, activo que hay que capitalizar aún más para que continúe brindando los resultados que hasta hoy se están entregando. Por ello, si me permite, Anuar, quiero aprovechar para invitar a toda la comunidad universitaria y a la sociedad hidalguense en general para que el próximo 21 de octubre nos acompañe a celebrar la autonomía universitaria. Lo hicimos el año anterior, precisamente el 3 de octubre, que hoy es sábado, esta semana. Qué charla tan interesante, gracias por el tiempo, gracias al director del sistema, al licenciado Ignacio, a todos ustedes, a toda la comunidad. La sesión del Consejo Universitario de lunes, todas las sesiones del Consejo Universitario son importantes, pues es la máxima autoridad.
1: Así es.
0: Pero la sesión de lunes es de mucha trascendencia en el caso de la universidad. Tenemos hoy esta posibilidad. El día sábado se celebra la autonomía en esta casa de estudios, pero decidimos postergar la celebración para el día 21, porque hay un movimiento, un sentimiento nacional respecto del 68 que se recuerda el 2 de octubre.
1: Así es.
0: Y nosotros, como casa de estudios, quisimos ser respetuosos con este movimiento, con este sentimiento nacional. Así que no quisimos empalmarnos para no generar ningún tipo de afectación. Después se viene un periodo de exámenes y platicando con la lideresa estudiantil, la compañera Montserrat, acordamos que una buena fecha sería el 21 de octubre. Así que si no sucede otra cosa, el próximo miércoles 21 estaremos marchando desde diferentes puntos de la capital del estado para manifestar simplemente nuestra compromiso con la autonomía universitaria, un compromiso responsable, un compromiso que nos permite pensar en grande, soñar en grande, vernos a futuro, como ya comentaba usted hace un momento, en favor, quiero ser muy puntual, en favor de la comunidad universitaria, pero en favor de la sociedad hidalguense y de todo el país, porque la Autónoma del Estado de Hidalgo forma parte de un conjunto de instituciones de educación superior que hacen su mejor esfuerzo para tener un mejor país, para tener un mejor estado, un estado más justo, más igualitario. Y en eso los universitarios estamos comprometidos.
1: Señor rector, en nombre del Sistema Universitario de Medios Autónomos, de todos quienes participan en el radio y televisión, le agradecemos profundamente su gentil atención, su presencia, y por supuesto la invitación queda abierta para que en todo aquel momento que usted tenga bien compartir buenas nuevas como estas que nos ha compartido esta mañana, los micrófonos, las cámaras de esta su casa estarán siempre abiertas. Muchísimas gracias, que tenga buen día, buen viaje y buen mejor regreso a casa.
0: Gracias, muy gentil. Insistir que la invitación no solamente es para la comunidad universitaria.
1: Así es.
0: El 21 invitamos a los egresados, a los padres de familia, a los jubilados, a la sociedad en general, a nuestros aliados, al voluntariado, por supuesto, a los exrectores, a sus familias. Así que, como el año anterior, queremos que sea una fiesta. Y ahí nos vemos caminando, no es mucha la distancia, así que tienen tiempo suficiente para salir y caminar por las mañanas y prepararse con toda oportunidad.
1: Siempre juntos, siempre cerca, siempre unidos. Gracias, gracias, señor rector.
0: Gracias, muy buen día.
1: Gracias. Y a ustedes, amigas y amigos nuestros, invitarles para que no se vayan, quédense con nosotros, vamos rápidamente a una pausa promocional. Antes de ello, agradecemos cumplidamente la presencia de nuestro rector, el doctor Octavio Castillo Acosta, rector de la máxima casa de estudios en la entidad. Volvemos.
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10: Son las 9:38.
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1: Son en este momento ya a las 9:38, 9:38. La información la tiene para ustedes Sergio Martínez. Sergio, buenos días. Adelante, por favor.
12: Excelente día, continuamos con la información. Hacemos el enlace desde la capital hidalguense. Comenzamos compartiendo que un fuerte conato de incendio movilizó a los cuerpos de emergencia. Esto en el fraccionamiento Paseos de Chavarría, perteneciente al municipio de Mineral de la Reforma. El siniestro se originó al interior de un inmueble habitacional, generando alarma entre los vecinos debido a las densas columnas de humo que salían del lugar. Al sitio arribaron elementos de protección civil y bomberos del estado, quienes procedieron a sofocar las llamas y a realizar labores de enfriamiento para evitar la propagación hacia las viviendas contiguas. Afortunadamente no se reportaron personas lesionadas ni pérdidas humanas, quedando el saldo únicamente en daños materiales de consideración. Autoridades locales hicieron un llamado a la población a revisar de manera periódica las instalaciones eléctricas y de gas en los hogares para prevenir este tipo de accidentes. En otro orden de las ideas, avanzamos con información de lo que aconteció apenas la tarde de ayer, y es que más de un centenar de trabajadores del Instituto Mexicano del Seguro Social, el IMSS, en Hidalgo movilizaron por las principales calles de Pachuca para solicitar salarios justos, la actualización del escalafón y mejoras inmediatas en las condiciones de sus centros laborales. La marcha partió de la Plaza Juárez y avanzó hacia la Clínica 1 para concluir frente a la sede sindical. Entre las principales demandas, el personal médico, de enfermería y operativo denunció la falta de insumos básicos para la atención generada por la falta de cobertura en las plantillas laborales, por lo que exigieron a la representación sindical y a la delegación del instituto respuestas concretas, transparencia en los procesos de asignación de plazas y el respeto a sus derechos adquiridos. Y bueno, por supuesto, este tipo de situaciones llaman la atención, y es que la exigencia del personal operativo del Seguro Social está dejando al descubierto una contradicción que lleva tiempo aquejando al sistema de salud en nuestra entidad, y es que por un lado se pretende brindar un servicio público de calidad a la derechohabiencia, mientras quienes sostienen la atención diaria enfrentan carencias estructurales de insumos y de personal. Que el personal médico deba salir a las calles a solicitar herramientas elementales de trabajo está siendo un reflejo de una falla en la gestión presupuestal y operativa de las instituciones. Atender las demandas del personal del IMSS no es solo un compromiso con sus derechos laborales, algo que ya debería de suceder, sino una medida indispensable para garantizar una atención médica digna a la población hidalguense. Con esto no estamos únicamente apelando a la atención a nivel nacional, sino también las responsabilidades estatales, gestiones, trámites, seguimiento a todo ello, ya que, como lo sabemos, que un hospital cuente con todos los insumos sí depende, por supuesto, de la respuesta a nivel federal, pero también de las gestiones a nivel estatal. Y, por supuesto, si ahora el personal del Instituto Mexicano del Seguro Social ha tenido que salir a las calles, seguramente es porque no encuentran otra vía con la que puedan externar este tipo de situaciones, las problemáticas que viven día a día y que, a fin de cuentas, nos afectan a todas y a todos. Así es que le estaremos dando seguimiento a esta información y, por supuesto, seguiremos pendientes de cómo evoluciona, ya que, como lo decíamos, esta es solamente una exigencia de las muchas que pueden surgir desde diferentes instancias que dan un servicio a la comunidad. Esa es la información que compartimos desde la capital hidalguense. Seguimos al pendiente de todo lo que avance y, con el gusto de saludarles, nos escuchamos en una próxima emisión.
1: Gracias, Sergio. Nos escuchamos pronto. Seguimos.
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1: La información se la comparte Erika Guevara. Eri, buenos días. Estamos contigo. Adelante, por favor.
13: Hola, Anuar, qué gusto saludarte a ti y, por supuesto, a nuestra audiencia para compartirles información del Valle de Tulancingo, y es que una inversión superior a los 3 millones de pesos ha generado cuestionamientos entre ciudadanos debido al destino de estos recursos. Y es que el gobierno municipal destinó un total de 3,109,424 pesos con 20 centavos para proyectos relacionados con el suministro y aplicación de pasto sintético en camellones. Los trabajos se concentran en dos zonas de la ciudad. El primero corresponde al camellón del Boulevard Paso por Tulancingo, en el tramo que va de la zona de La Preferida hacia la central de autobuses. Para esta intervención se asignaron 2,000,000 de pesos provenientes de los llamados incentivos a la venta final de gasolina y diésel correspondientes al ejercicio 2026. El segundo proyecto contempla la colocación de pasto sintético en diferentes camellones a partir de la glorieta Miguel Hidalgo y en dirección hacia Jardines del Sur. Para esta obra fueron destinados 1,109,424 pesos con 20 centavos provenientes del Fondo de Fomento Municipal. La información se desprende del analítico del ejercicio del presupuesto de egresos, programas y proyectos de inversión correspondientes al 2026, que está disponible en el portal de transparencia del municipio. Y precisamente aquí aparece la discusión, porque la colocación del pasto sintético ha generado críticas de algunos ciudadanos, quienes cuestionan si este tipo de intervención representa una prioridad para la ciudad frente a otras necesidades que existen en materia de infraestructura, de servicios públicos, de mantenimiento urbano o atención de espacios públicos, y también se han expresado dudas respecto a la durabilidad del material, particularmente ante factores como lo son el polvo, la basura, la exposición constante al sol y las condiciones climatológicas. Y en más información te comparto que el Ayuntamiento de Tulancingo aprobó por unanimidad el proyecto de iniciativa de ley de ingresos para el ejercicio fiscal 2027, documento que establece las estimaciones, cuotas y tarifas que servirán como base para la obtención de recursos del municipio durante el próximo año. La propuesta fue presentada por la Comisión Permanente de Hacienda y también contempla documentación relacionada con el sistema DIF municipal y la Comisión de Agua y Alcantarillado de Tulancingo. Entre los puntos discutidos estuvieron cuotas y tarifas para los mercados Benito Juárez y Solidaridad, considerando las características particulares de estos espacios. También se planteó la necesidad de definir cómo serán manejadas las cuotas correspondientes al pabellón artesanal que está próximo a iniciar operaciones. Durante la misma sesión, el Cabildo aprobó además la actualización del Plan Municipal de Desarrollo 2024-2027. Y aquí creo que vale la pena recordar que una ley de ingresos, pues no solamente habla de números, sino también habla de cuánto dinero puede recibir el municipio y, en consecuencia, de los recursos con los que contará para atender servicios y necesidades de la población. Por eso, además de conocer cuánto se pretende recaudar, será importante que la ciudadanía pues también pueda conocer con claridad de dónde vendrán esos recursos y cómo terminarán utilizándose, especialmente en temas como lo son los mercados, el agua y los servicios municipales, donde las cuotas y tarifas tienen un impacto directo en la economía de las familias y también de los comerciantes. Anuar, hasta aquí la información del Valle de Tulancingo. Regreso contigo.
1: Gracias, Eri. Nos escuchamos pronto. Seguimos.
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1: La información para ustedes la tiene Paulina Rosales. Pau, buenos días. Adelante, por favor.
15: Muy buenos días, Anuar, a ti y a todo el auditorio en Suma Noticia Radio. Pues darles a conocer que en el municipio de Alfajayucan ya presentó su propuesta de ley de ingresos para el 2027 ante el Congreso del Estado, y que asciende a una propuesta de más de 124 millones de pesos y que además estima una recaudación de 8 millones. Esto lo dio a conocer el alcalde Julio Agustín Cruz Tobar, quien informó que se estima recibir 61 millones de pesos de recursos federales. Por otra parte, el alcalde también adelantó que se busca reducir el costo de trámites como el acta de nacimiento, la cual pasaría de 140 pesos a 60 pesos, esto en caso de aprobarse el proyecto por parte del Congreso local. De acuerdo con el alcalde, esta propuesta será revisada por el área técnica del Congreso del Estado. Con anterioridad, el ayuntamiento ya había aprobado pues justamente esta iniciativa, que establecía disminuciones de entre el 40 y el 60% en los trámites municipales. Por otra parte, también darles a conocer que en el municipio de Nopala de Villagrán ya compareció Erika Monter Portés, la contralora, quien señaló acciones que ha hecho durante su administración, como la remoción de una persona acusada de nepotismo. Durante la sesión de Cabildo, la regidora del Partido del Trabajo, Ana Karina Vega Fuentes, argumentó que se busca la remoción de esta funcionaria debido a que no había comparecido ante ese Cabildo. Entre los puntos que le pedían aclarar están adecuaciones presupuestales, la vigilancia y el ejercicio de los recursos públicos, así como un presunto uso indebido del sello del síndico, entre otras acciones. Y bueno, por otra parte, en su comparecencia, la funcionaria municipal acusó a los regidores de dejarla en estado de indefensión y de no respetar el debido proceso. Dentro de los resultados que dio a conocer está en que pues ya fue removida un funcionario público de la administración por presuntas acciones de nepotismo. Y bueno, finalmente aprovechar estos últimos segundos para darles a conocer que en Tecozautla se están llevando a cabo acciones de concientización y prevención del abuso sexual infantil para los y las estudiantes. Esto se llevó a cabo en la telesecundaria número 306 de la localidad de Sidejé, en donde pues se le dieron a conocer a los estudiantes algunas situaciones de riesgo para que aprendan a establecer límites personales e identifiquen conductas de peligro y puedan pedir ayuda. Para dimensionar la problemática, hasta agosto del 2026 en Hidalgo se han registrado 1,651 carpetas de investigación por delitos contra la libertad y la seguridad sexual. Y bueno, hasta aquí la información desde esta región y regresamos los micrófonos con ustedes.
1: Gracias por la información, Pau, nos estaremos escuchando muy pronto. Seguimos.
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1: La información para ustedes la tiene Carla Tobar. Carlita, buenos días, adelante por favor.
16: Gracias, Anuar, ¿qué tal? Muy buenos días, con el gusto de saludarte, por supuesto, a la audiencia y también a la producción de Suma Noticias Radio en este día. Así que comenzamos con la información más relevante de la Huasteca y déjame platicarte que el secretario de Educación Pública de Hidalgo, Natividad Castrejón, realizó una gira de trabajo por la región donde encabezó la entrega de equipamiento educativo por más de 2.4 millones de pesos y participó en actividades relacionadas con el fortalecimiento de la formación de estudiantes y el acompañamiento de las familias. La jornada comenzó en el CECITE Plantel Huejutla, donde el titular de la SEP entregó el equipamiento destinado a la carrera de gericultura. Esto en beneficio de los planteles de Acasochitlán, Atlapesco, Chapulhuacán y también de Huejutla. Durante este encuentro, también autoridades municipales informaron que en este año se han destinado más de 59 millones de pesos al sector educativo, con una estrategia enfocada a mejorar la infraestructura y generar mejores condiciones para niñas, niños y jóvenes del municipio y de la región. Este recurso permitió atender necesidades en distintos planteles. Entre las acciones se mencionaron la construcción de un módulo en el CECITE Huejutla, trabajos en la secundaria general número 3, la rehabilitación de la secundaria general número 2 y obras en el telebachillerato de Chiquila. También dieron a conocer la construcción de un nuevo módulo para el CECITE de Coahuilco, además de otras intervenciones en instituciones educativas de diferentes niveles. Autoridades destacaron que esta estrategia contempla no solo infraestructura, sino también acciones para atender problemáticas sociales que enfrentan las y los estudiantes. En este sentido, se dio a conocer que se cuentan con alrededor de 50 psicólogos y trabajadores sociales que brindan atención relacionada con la salud mental en las escuelas. Finalmente, como parte de la gira, el secretario de Educación Pública de Hidalgo acudió a la secundaria general número 2 de Huejutla, donde impartió la conferencia magistral El papel de las madres y los padres en la formación de sus hijas e hijos. Esta actividad reunió a madres y padres de familia, directivos y representantes de las figuras de participación escolar, con quienes se abordaron la importancia del acompañamiento familiar en el proceso formativo de niñas, niños y adolescentes. Esta actividad reunió a madres y padres de familia, así como directivos y representantes de las figuras de participación escolar, con quienes se abordó la importancia del acompañamiento familiar en el proceso formativo de niñas, niños y adolescentes. Hasta aquí la información más relevante de la región. Regresamos los micrófonos a cabina y que tengan un excelente día.
1: Que lo sea también para ustedes, Carlita. Muchísimas gracias. Nos escuchamos el día de mañana. Seguimos.
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1: La información con Misael Prisciliano. Misa, con el gusto de saludarte. Adelante, por favor. Buenos días.
18: Hola, ¿qué tal? Muy buenos días. Les saludamos con mucho gusto desde las cabinas de Suma Radio en el corazón del Valle del Mezquital. Quisiéramos platicarle a todas las familias de El Cardonal que por el momento sus bolsillos podrán respirar tranquilos para el año 2027. Luego de casi 2 horas de discusión abierta entre los asambleístas y la alcaldesa, el cabildo de El Cardonal rechazó la propuesta de ley de ingresos para el ejercicio fiscal 2027. La decisión se definió con 6 votos en contra y 5 a favor. Los regidores que rechazaron la propuesta aclararon el panorama de inmediato. Explicaron que no existen pleitos ni diferencias personales, sino un voto razonado que elaboraron tras una semana entera de análisis detallado a los documentos. El motivo principal, la iniciativa planteaba un incremento general de 3.5% en impuestos y contribuciones municipales. Esta cifra es el tope máximo que permite la ley en todo el estado. Las alertas se encendieron con el cobro del alumbrado público. Actualmente, en El Cardonal existe un convenio para cobrar el 3% a los usuarios. Sin embargo, en la nueva propuesta intentaban subirlo al 5%. A esto se le sumaban nuevos impuestos a la economía local. El proyecto pretendía cobrar cuotas a desarrollos turísticos que van desde los 3, los 5 y hasta los 15 mil pesos. A los vehículos repartidores de gas LP les fijaban pagos de 500 a 1,300 pesos e incluso los temazcales tradicionales debían pagar entre 300 y 1,400 pesos. El punto más delicado tocó la salud de la comunidad. La iniciativa buscaba cobrar entre 1,500 y 2,000 pesos a los centros de hemodiálisis, afectando de manera directa al único centro de este tipo que atiende a pacientes renales en todo el municipio. Los integrantes del cabildo denunciaron que todas estas tarifas carecen de sustento técnico y de justificación legal. La propuesta llegó al pleno sin un dictamen de impacto social que midiera el efecto en el bolsillo de la población y sin un análisis técnico financiero formal. Es por ello que en este caso, con 6 votos en contra y 5 a favor, se ha rechazado la propuesta de ley de ingresos para el ejercicio fiscal 2027. Aquí hay que dejar un punto muy claro. Acompañar la administración de un municipio exige responsabilidad, pero sobre todo, respeto por el dinero de las familias. Pretender llenar las arcas públicas por la vía rápida, empujando los impuestos hasta el tope máximo permitido, es una salida fácil que simplemente va a castigar al ciudadano. Si la autoridad busca recaudar más, tiene la obligación también de demostrar con cuentas claras en qué se va a traducir cada peso solicitado. Es así que después de esta resolución, las familias en El Cardonal podrán respirar tranquilos para el próximo año. Esta es la información correspondiente a El Valle del Mezquital. Regresamos con ustedes, compañeras, compañeros. Sigan sintonizando Suma Noticias Radio.
1: Gracias, Misa. Nos estaremos saludando muy pronto. Buenos días. Seguimos.
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1: La información la tiene para ustedes Fidel García. Fidel, buenos días.
20: Buenos días, Anuar, con el gusto de saludarte y también a nuestro auditorio de Suma Noticias. Déjeme comentarles que se llevó a cabo en Pisaflores un evento titulado Ciudad Policía, con la participación de niñas, niños del municipio, con el propósito de fortalecer la proximidad social y fomentar una cultura de prevención desde edades tempranas. La jornada contó con la participación de elementos de distintas corporaciones de seguridad, así como también el Cuerpo de Bomberos del Estado de Hidalgo, en coordinación con la seguridad pública del mismo municipio. Como parte de la jornada, las y los participantes tuvieron la oportunidad de conocer de manera directa algunas de las funciones que realizan las instituciones de seguridad y atención de emergencias mediante actividades prácticas y de convivencia. Comentarte, Anuar, que entre las dinámicas desarrolladas se incluyeron circuito vial, demostración del C5 y unidad CAC 9. así también como Policía Violeta, actividades de Cuerpo de Bomberos, ejercicios de defensa personal y acciones de proximidad y prevención. Además de representar pues un espacio, ¿verdad?, recreativo y de aprendizaje, Ciudad Policía busca acercar a nuevas generaciones a las instituciones también encargadas de seguridad, promover conocimiento básico de prevención y generar mayor vínculo de confianza entre la ciudadanía y las corporaciones. Este tipo de actividades, sin duda, pues adquiere relevancia en el municipio como Pisaflores, donde la proximidad comunitaria puede contribuir a que niñas, niños, familias conozcan mecanismos de prevención y atención disponible en distintas situaciones de riesgo. En más información, Anuar, para esta mañana a nuestra audiencia, déjenme comentarles que el gobierno municipal de Jacala, en coordinación con la Secretaría de Defensa Nacional, convocó a jóvenes de clase 2008 y remisos hasta 39 años de edad a realizar el trámite para obtener precartilla de servicio militar nacional. De acuerdo con la convocatoria, la recepción de documentos se llevará a cabo en la Biblioteca Pública Municipal de lunes a viernes en un horario de 8 de la mañana a 4 de la tarde, teniendo como fecha límite hasta el 15 de octubre. Entre los requisitos que se solicita es presentar 4 fotografías tamaño cartilla a color blanco y negro en papel mate y las características establecidas para el trámite, copia a color del acta de nacimiento, recibo de luz reciente, CUR actualizado a color, certificado de estudios y copia de credencial del lector. La convocatoria pues forma parte también de las estrategias para facilitar a los jóvenes del municipio el cumplimiento de este trámite correspondiente al Servicio Militar Nacional. El trámite permanecerá abierto hasta el 15 de octubre, de lunes a viernes, de 8 de la mañana a 4 de la tarde, en la Biblioteca Pública Municipal de este municipio de Pisaflores. Parte de la información que tenemos para nuestro auditorio en este día, desearle un excelente día para todas y todos.
1: Que lo sea también para ustedes, Fidel. Muchísimas gracias. Seguimos.
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1: La información con Alejandro Mendoza. Ale, buenos días. Adelante, por favor.
21: Hola, ¿qué tal? Muy buenos días. Los saludo con mucho gusto desde la región Otomí Tepegua y compartirles la información más relevante. Se llevó a cabo la sesión regional de trabajo organizada por el Consejo Estatal de Población en el municipio de Tenango de Doria, donde se compartieron prácticas exitosas en materia de población y prevención del embarazo en adolescentes. En representación del Ayuntamiento Municipal de San Bartolo Tututepec, participaron la encargada del área de prevención del delito y Policía Violeta, así como personal de salud municipal. Este encuentro permitió fortalecer la coordinación y el intercambio de experiencias entre los municipios participantes, sumando esfuerzos para impulsar acciones de prevención y bienestar en beneficio de la población. En más información, el día de ayer miércoles en la colonia Valle Verde, San Bartolo Tututepec, se llevó a cabo un evento cultural de conmemoración del Día Internacional de la Traducción 2026, donde también se realizó la inauguración de un mural conmemorativo como reconocimiento a la importancia de las lenguas, la diversidad cultural y el trabajo de quienes contribuyen a preservar y transmitir nuestras lenguas originarias. En dicho evento estuvieron presentes autoridades municipales y el Comisionado Estatal para el Desarrollo Sostenible de los Pueblos Indígenas de Hidalgo, además autoridades educativas de la Escuela Bilingüe Indígena Bicentenario. En el evento también se realizaron presentaciones dancísticas indígenas, canto en lengua materna y honores a la bandera en lengua ñuju, todo con el objetivo de celebrar las lenguas, la cultura, la identidad de los pueblos indígenas. En más información, en la localidad de Río Blanco, Huehuetla, Hidalgo, la Instancia Municipal para el Desarrollo de las Mujeres llevó a cabo una jornada enfocada en fortalecer la prevención de la violencia contra las mujeres y promover el conocimiento de sus derechos. La actividad contó con la participación de personal del Centro Libre para las Mujeres, DIF Municipal, promotores de los derechos de las mujeres indígenas del CCPI Tenango de Doria y personal de Seguridad Pública Municipal de Huehuetla. En dicha actividad se realizaron pláticas de sensibilización, difusión de la cartilla de derechos de las mujeres, dinámicas, el taller Fresas con Crema y espacios de asesoría jurídica y psicológica, además de orientación orientación y atención a casos particulares. Finalizo mi participación y es que ante las lluvias que se han presentado y las que podrían continuar durante los próximos días, se invita a la población en general a mantenerse atenta a tomar las precauciones necesarias. En la región, las condiciones pueden cambiar rápidamente. Por ello, es importante planear sus actividades con anticipación, evitando exponerse durante tormentas eléctricas, mantenerse pendientes de personas vulnerables y no difundir información sin confirmar. Así es que ahí está el llamado para toda la población a mantenerse alertas ante los cambios climáticos. Es cuanto con la información. Les envío un gran saludo desde la región Otomí-Tepehua.
1: Saludo de regreso, Ale. Muchísimas, muchísimas gracias. Amigas y amigos nuestros, antes de despedirnos, queremos compartir a ustedes nuestro beneplácito y nuestro agradecimiento a quienes se comunican con nosotros a través de los diversos modos de comunicación. Nos hablaron por teléfono para decir que este mensaje es a quien corresponda, y esto es referencia a las autoridades de transporte en nuestra entidad. ¿Por qué? Porque la persona que nos habló nos dice que desde el 22 de septiembre salió la nueva tarifa y hasta el momento no está a la vista, no está actualizada en los taxis, y estos siguen cobrando a discreción. Y nos dice que le cobraron del Seguro Social al Palmar nada más y nada menos que 100 pesos. A la persona que nos habla, decirle que de 9 de la mañana a 5 de la tarde puede usted comunicarse al 800-503-2002. Repito, 800-503-2002, es línea gratuita y ahí puede usted hacer su queja o su denuncia. Esto no está ya permitido, no permitamos más abusos y demos parte a la autoridad para que actúe en consecuencia. Amigas y amigos nuestros, por su atención, muchísimas gracias. Nos escuchamos siempre, hasta mañana. Tan, tan.
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2: Son las 10 con 22 minutos.

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3: Son las 10 con 38 minutos.

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3: Son las 10 con 49 minutos.
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5: Actualmente, la inteligencia artificial se ha vuelto parte de nuestra vida cotidiana y ha facilitado muchos trabajos y procesos en todos los ámbitos de la vida humana. Sin embargo, esta tecnología, al igual que toda la que usamos, tiene un fuerte impacto en el ambiente. A pesar de parecer que todo lo involucrado con la IA es digital, muchas veces olvidamos que el control de este ambiente digital se encuentra en servidores digitales, bodegas inmensas llenas de computadoras donde se almacena una gran cantidad de información. Y como toda computadora trabajando, consume energía eléctrica y produce calor. Para mitigar la temperatura de los servidores y evitar accidentes, se usa agua para enfriarlos. Si tomamos en cuenta la crisis hidrológica que enfrenta el mundo entero, se torna un tema de suma importancia. Una charla corta de unas 20 preguntas en ChatGPT puede gastar cerca de medio litro de agua, mientras que generar una imagen puede consumir unos 5 litros de agua. Un estudio revela que para 2025 los sistemas de inteligencia artificial habrían consumido aproximadamente 765 mil millones de litros de agua, una cantidad superior al consumo mundial total de agua embotellada para ese mismo año. Para gastar esa cantidad de agua, una persona tendría que vivir al menos 21 millones de años. Y aunque esta cantidad de agua contemple el uso por parte de grandes empresas e industrias tecnológicas, nosotros de manera individual también contribuimos. Esto no quiere decir que debamos de dejar de utilizar la inteligencia artificial. Más bien, debemos utilizarla con responsabilidad y tomando en cuenta las implicaciones éticas que conlleva, considerando el impacto que tiene en el ambiente.
6: Información y voz, Emma Pacheco.
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8: Temperatura 22 grados centígrados.
9: Son las 11:02. 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

0: Hola, estamos aquí en Contacto Académico, como cada jueves, con mucho gusto y cariño. Les saluda Elvira Hernández Carballido, y ahora con dos invitados muy, muy especiales, muy queridos, pero sobre todo alma de nuestra universidad. Y están aquí porque precisamente en unos días vamos a celebrar nuestra autonomía universitaria, y es importante que lo valoremos, que lo podamos sentir con todo el corazón, desde nuestros estudiantes, obviamente el personal académico, y la universidad, porque es una situación muy significativa para nosotros tener esa autonomía. Entonces, pues agradezco mucho la presencia del licenciado Juan Manuel Camacho Beltrán. Bienvenido, licenciado.
1: Muchas gracias, un saludo a toda la comunidad universitaria, de las personas que siempre nos hacen favor de escuchar la radio universidad. Muy buenos días.
0: Gracias, pues un gusto tenerlo aquí, y también a otro Juan Manuel, también muy especial, al licenciado Juan Manuel Menes Yaguno. Bienvenido, licenciado.
2: Muchas gracias por la invitación, y solo les diré que 3 de octubre no se olvida.
0: Así es, así es. Es una fecha memorable que hemos celebrado de muchas maneras, desde marchas increíbles en donde se siente ese latir garza, hasta esta manera de reflexionar, recordar, pero sobre todo estar insistiendo en la importancia de tener una universidad autónoma. Pero me gustaría, antes de empezar a entrar a este tema, que ustedes me contaran lo que significa para mí, ustedes son unos caballeros garza. ¿Qué significa su vida dentro de esta universidad donde han dedicado muchísimo tiempo? Licenciado Camacho Beltrán, ¿qué nos puede decir?
1: Bueno, mira, yo te quiero decir que tuve la oportunidad de estudiar desde la preparatoria en nuestra universidad, y eso nos permite el querer a la universidad y sobre todo el ver su desarrollo, su crecimiento, y el hecho de poder ayudar a tanto joven a formarlo para que en sus manos quede el desarrollo de nuestro estado y del país. Todos los que hemos tenido la oportunidad de estar en esta universidad nos sentimos orgullosos de esta preparación que nos dio la institución, de nuestros maestros, de nuestros compañeros de clases. Entonces, algo que vamos a llevar siempre grabado a la Universidad Autónoma del Estado de Hidalgo como nuestra alma mater, y que siempre, y te quiero decir algo muy significativo, es la oportunidad de los que hemos tenido la dicha de poder trabajar en ella, de poder estar en el aula, en las direcciones, en rectoría, hacer deporte con nuestros jóvenes, estar en las bibliotecas. Hemos disfrutado a nuestra universidad en grande, y eso nos hace tenerle un cariño y un afecto muy especial, y sobre todo al personal que siempre ha trabajado, en nuestros maestros, nuestros administrativos, nuestros alumnos. Esa es la universidad para nosotros.
0: Así es, y se refleja en su trabajo y en la manera en que siempre se comprometen y cómo se habla de ella. Maestro Menes Yaguno, ¿qué nos podría compartir?
3: Híjole, pues yo soy un poquito más profundo en esto. Fíjense que yo ingresé a la universidad el 3 de marzo de 1961, el día en que se convirtió en universidad precisamente. En aquel entonces el instituto, que es el antecedente de la universidad, tenía secundaria y bachillerato. Y nosotros entramos, yo entré en 1961 a primero de secundaria.
0: Ay,
3: ahí en el instituto, y me acuerdo mucho porque tuvimos que comprar el uniforme antes de entrar, porque el día 3 llegamos uniformados para recibir al secretario de educación, a don Jaime Torres Bodet, que inauguró los cursos de la universidad. Nosotros nos tocó estar en las escalinatas y verlo pasar solamente porque pues el salón Baltasar Muñoz Lumbier estaba lleno de invitados y de gente muy importante. Y permanecimos durante 1961 y 62 en el edificio de Abasolo, y en 63 ya una vez que se asentó la universidad, la secundaria pasó a una cuadra adelante, a la secundaria oficial de Pachuca, ahí en el donde está el Foro Cultural Efrén Rebollado. y ahí hicimos el tercer año, y al siguiente, a preparatoria, regresamos al edificio de Abasolo, cursamos los dos años de preparatoria allí, y allí mismo estaba el Instituto de Ciencias Sociales, la Escuela de Derecho y Ciencias Sociales, institutos mucho después, uh-huh. y entonces ahí

0: Que se otorgó por el Colegio de México y la UNAM para precisamente prepararnos a cambiar los planes de estudio. A mí me tocó en ese entonces una modalidad que fue la desaparición del derecho romano, que fue un error garrafal, pero bueno, pues era la tónica que se imprimía a nivel nacional. Y fui maestro de medio tiempo, el primer maestro de medio tiempo de la Escuela de Derecho, después se sumaron otras personas más. De allí pasé inclusive a ser maestro investigador en el Instituto de Ciencias, en la escuela, de, no, ya Instituto de Ciencias Sociales, con el licenciado Jesús Ángeles Contreras, y como maestro de medio tiempo. Y me toca participar en la formación de la Asociación de Profesores de Tiempo Completo y Medio Tiempo, antecedente del sindicato, y ser, más adelante, el segundo secretario general del sindicato, de donde salí para ser director del Instituto de Ciencias Sociales y de ahí rector de la universidad, que como dice Manolo, es la más grande distinción que se pueda tener, no solamente a nivel académico, sino a nivel social, político, económico, todo. Es decir, colma a quien llega a la rectoría, lo colma de todas las bendiciones universitarias posibles. Y bueno, terminado el fui rector de 1986 a 1991, y después pues seguí impartiendo mi clase en la Escuela de Derecho, y seguimos ligados ahora en la Junta de Gobierno como exrectores, seguimos ligados a nuestra máxima casa de estudios, de modo que, como dicen en España y ahora en la UNAM, ¿cómo no la voy a querer?
1: Así es, ese cariño es muy grande y sobre todo muy representativo. Pero ahorita acabo de decir algo muy importante, ser rector. Suena tan sencillo decir soy rector, pero ¿cómo lo vivieron ustedes? ¿Cómo lo recuerdan haber estado al frente de nuestra universidad? Le digo al licenciado Camacho que yo tenía como 2 días de haber llegado a trabajar aquí y me dicen, vamos a un evento. Y me saluda el rector y casi me desmayo ahí. Digo, ay, nunca había visto un rector en persona y que me saludara de mano y me mirara con esa mirada tan bonita que tiene el licenciado Camacho. ¿Qué significa para ustedes en su vida haber sido rectores?
2: Bueno, yo creo lo máximo, el haber llegado a la rectoría con años de trabajo en la universidad. Ya oyeron el comentario de Juan Manuel donde dice una trayectoria muy importante que estuvo en toda la universidad. Entonces esta trayectoria yo imagino que todos los rectores la hemos tenido para llegar ya a la rectoría. Esto nos permitió conocer la universidad desde las aulas, desde las direcciones, desde la investigación, desde muchos lados, para poder tomar las decisiones más importantes de la universidad, porque es muy bonito ser rector, pero es una responsabilidad muy grande. Tenemos en nuestras manos a tantos jóvenes, a tantos profesores que confían en nosotros, que no podemos equivocarnos en ninguna de las decisiones que tenemos. A mí me toca hacer crecer a la universidad, porque era necesario realmente el sacar a la universidad a distintos municipios del estado, el crecer con nuevas licenciaturas, para que los hidalguenses tuvieran la oportunidad de formarse aquí en el estado, en una serie de licenciaturas, de maestrías, de doctorados, que les permitiera tener esa gama a nuestros jóvenes. Cuando yo recibo la rectoría, la recibo con 10 licenciaturas y 2 técnicos, que era trabajo social y enfermería. Entonces de ahí hubo la necesidad, primeramente, de contratar profesores que vinieran a impartir estas nuevas licenciaturas. Llegamos a 50 y tantas licenciaturas en la universidad. Esto permitió que los jóvenes pudieran ingresar, entre ellas las más bonitas, las de arte, creamos el Instituto de Arte. Ay, y ahí tenemos las mejores licenciaturas. Y quiero decirte que ahorita...
1: Comunicación.
2: Ahorita estoy ahí

0: me permite trabajar en algo que tuve que luchar contra todo el mundo porque no les parecía que se creara el Instituto de Artes, y que sin embargo ha permitido darle a los jóvenes esa formación. Pues es parte fundamental, y yo quiero decirte que a un rector que admiro mucho es a Juan Manuel, porque fue una persona que realizó un trabajo muy importante en nuestra institución, y que yo creo que él la debe de comentar antes de que seguirle comentando yo su vida.
1: Así es. Cuéntenos, don Manuel.
2: Pues mire, si un profesor toca la vida de sus alumnos y siente cómo se transforma él, porque los alumnos piensan que el profesor influye en ellos, pero yo creo que es más la influencia que...

0: nacional o a nivel nacional, había rectores que decían de manera jocosa que querían hablar por teléfono para ver quién contestaba. Si contestaba el secretario, quiere decir que continuaba en la rectoría, y si no, pues que había habido levantamiento. Era una época muy difícil, donde la izquierda permeó en el interior de las universidades y causó muchísimos daños a muchas de ellas. Y la nuestra salió avante, erguida. A mí me da un gusto enorme saber, enterarse que es una de las 10 mejores instituciones de educación superior del país, por el número de licenciaturas que tiene, y que, como dice Manolo, su época fue una panacea auténtica, pero había que saber cuáles traer, y sobre todo, qué maestros deberían de llegar a estas nuevas instituciones académicas. Es la etapa en la que se empiezan a formar cuerpos académicos, es la etapa en la que empieza a contratarse y a tener acceso a los sistemas nacionales de investigadores, uno, dos, tres, que empiezan de alguna manera también a nutrir lo que es la universidad, porque estas personas van a ser un fermento de todos los antiguos profesores. Hoy yo creo que ya todos los antiguos profesores están entre los jubilados. Ya muy pocos de la época nuestra deben estar vigentes, como profesores. Pero su paso, como el nuestro y como el de nuestros compañeros que estuvieron al frente desde... Nuestro maestro, el licenciado Licona Ruiz, el licenciado Juventino Pérez Peña Fiel, el licenciado Jesús Ángeles, estos tres, y yo diría, bueno, yo incluyo al licenciado Herrera, que pertenecerían a esa camada de los rectores que nos tocaron a nosotros verlos con un respeto extraordinario y que sembraron muchísimas cosas en nosotros. Y luego, pues, los rectores que ya son de nuestra rodada, como dicen los muchachos, ¿no? que son a partir de Juan Alberto Flores, que es la primera elección que hace la universidad de manera autónoma, y luego, pues, el licenciado Gerardo Sosa, que enfila la universidad por los caminos que ahora tiene, Manolo, Luis Gil, el doctor Veras Godoy, el maestro Adolfo Pontigo, y ahora con el maestro del doctor Octavio Castillo. Es una mezcla de satisfacción académica, pero también de gran orgullo institucional el pertenecer, el ser Garza.
1: Así es, y sin duda ese aroma y esa alma Garza ya está aquí rodeando nuestra cabina y lo sentimos con tanto amor y cariño. Entonces, pues vamos a irnos a un corte pequeñito para seguir disfrutando esta charla. Ahorita regresamos.
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6: Y me parece muy bien, creo que es una oportunidad muy, muy buena.

0: ya que hay diferentes servicios para aprovecharlos ahorita que pues no es del diario. Hay como por ejemplo asesorías jurídicas, me parece una excelente oportunidad, igual artesanías, y creo que es una excelente oportunidad para aprovecharla.
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2: Son las 11 con 20 minutos.
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4: Seguimos aquí en contacto académico con dos almas representativas de nuestra universidad. Los dos fueron rectores, los dos siguen muy cercanos, como bien dice el licenciado Camacho, él ahorita está al frente del Instituto de Artes, y pues sin duda nuestro querido Menes Yaguno sigue contando nuestras historias de la universidad, sigue presente en muchos escenarios de este territorio Garza. Pero bueno, pues estamos a unos días de celebrar esta autonomía universitaria, y esa palabra autonomía también parece tan sencilla, decir universidad autónoma del estado de Hidalgo, pero hay una lucha detrás de esa autonomía. Hay una manera en que también eso hace que una universidad vaya tomando sus propias decisiones de una manera independiente, pero yo quisiera que ustedes me platicaran cómo vivieron esa lucha por la autonomía de la universidad. Licenciado Camacho.
5: Bueno, yo te quiero comentar, le voy a pedir al maestro que dé la definición y todo, pero yo sí te quiero comentar algo que va a ser un ejemplo de la autonomía. Hace unos días se sesiona el Consejo Universitario y se aprueba el Estatuto General. Si no fuéramos autónomos, no tendríamos un instrumento que nos va a permitir seguir consolidando a la universidad, permitir su crecimiento, resolver las problemáticas, porque para eso es este instrumento, y permitir el crecimiento y fortalecimiento de la universidad. Eso nos lo permite la autonomía. Si no fuéramos autónomos, no tendríamos esa facilidad. Te estoy diciendo que surge del consejo, un consejo universitario donde están representados los alumnos, los profesores, directores, los líderes sindicales, está representada toda la comunidad universitaria. Y de ellos surge este documento, que aparte de la ley orgánica, es el documento que le da vida y que le da el camino a nuestra institución, y que es elaborado ahí en el Consejo Universitario. Eso te lo da la autonomía, como también te lo da el estar en el aula, el estar decidiendo una serie de actividades en favor no solo de los universitarios, sino de la misma comunidad. Ahora estamos en varios municipios y nos sumamos al desarrollo de estos municipios con nuestros jóvenes, nuestros profesores, atendiendo problemáticas de ellos. Eso es parte de la autonomía. Se dice tan sencillo la autonomía, pero siempre ha sido una lucha constante y un defender a la institución. Y si, yo te lo aseguro que si no tuviéramos la autonomía, no tendríamos la universidad que tiene el estado de Hidalgo. Hace unos días vino Julio Rubio, quien fue el subsecretario de Educación Superior, hizo un reconocimiento a la universidad y recordó en aquel entonces que éramos 8 o 10 universidades a las que apostó la Secretaría de Educación Pública para fortalecer, para desarrollar, y entre ellas estaba Hidalgo. Y le dio mucho gusto que la Universidad Autónoma del Estado de Hidalgo sigue esos pasos y ese camino que se había traceado, basado en la planeación, en el esfuerzo, en el trabajo, y que muchas universidades ya lo han abandonado y que están viviendo una serie de problemas muy fuertes. Pero yo creo fundamentalmente, si así piensa Juan Manuel, que es la autonomía lo que nos ha permitido que la universidad, que los hidalguenses tengan esta universidad.
4: Sí, yo estoy de acuerdo totalmente con
5: usted. Qué bueno.
4: Y lo vivimos y lo sentimos y lo disfrutamos. Maestro Méndez, ¿ya uno que nos puede decir?
6: Fíjense que yo, déjenme no despojarme de mi formación como abogado y como historiador. Las universidades nacen no porque los profesores concitaran alumnos, sino porque los alumnos concitaron profesores. Es decir, fue un grupo de alumnos que o de personas que requerían de una preparación, sobre todo en estas épocas, en la Edad Media, en que había tanto oscurantismo, fundamentalmente a nivel, por ejemplo, de la medicina, ¿no? Y entonces este grupo de alumnos llama a sus profesores, o sea, contrata a quienes considera que son los mejores exponentes de la ciencia de su época. Y así las universidades nacen generándose a sí mismas, dándose sus programas a sí mismas, y algo más importante, como el Estado no intervino en esta creación, lo que el Estado recibió fue una crítica que siempre fue constructiva, porque siempre fue de denuncia de aquello que estaba mal hecho para buscar cómo mejorarlo. Bueno, si nosotros consideramos esta tradición en el surgimiento de las universidades, llegamos al siglo XX, a este siglo en el que nace la Universidad Autónoma del Estado de Hidalgo y otras muchas, porque en el desarrollo estabilizador se crearon cerca de 10, 15 o 20 universidades en provincia, lo que no había sucedido. Aquí no teníamos estas alternativas para estudiar una profesión y había que irse a la Ciudad de México, que aunque estuviera cerca, muchos, en mi caso, mi familia no tenía las posibilidades para darme esta posibilidad de estudiar fuera de. Pero las universidades nacieron, empezó a haber una intervención del Estado para empujar la creación de las universidades. Pero no solamente las empujó, sino las hizo suyas. Era bien, perfectamente bien sabido, y a mí me toca, mi última experiencia como estudiante, me toca el cambio de un rector, del licenciado Pérez Peñafiel al licenciado Ángeles Contreras, en la que no metimos un dedo quienes estábamos en la universidad, pero sabíamos qué cosa es lo que iba a pasar, porque realmente hubo una especie así como de intercambio. El licenciado Pérez Peñafiel se fue a la presidencia del Tribunal Superior de Justicia, y quien era presidente del Tribunal Superior de Justicia, que era el licenciado Ángeles, llegó a la universidad. Estando ya en la universidad, el licenciado Ángeles se da cuenta de lo que significa el intervencionismo del Estado. Y lo primero que hace, una primera de las expresiones autónomas de la universidad, fue la creación de los institutos, porque ahorraba, porque había una serie de cosas ahí que eran fundamentales. Y luego llega el ingeniero Carlos Herrera, quien la defiende a capa y espada. Y luego Juan Alberto Flores Álvarez, a partir de Juan, de quien todos los que hemos sido rectores hemos sido elegidos por el Consejo Universitario sin la intervención del Estado ni de ninguna otra entidad. En la filosofía histórica y jurídica hay tres términos. El término libertad. El término libertad, que es autonomía de la voluntad, es un concepto personal. Soy libre de hacer lo que yo quiera, siempre y cuando no interfiera en la vida de los demás. Mi libertad termina donde empieza la libertad del otro. Después viene el término autonomía, que es esta posibilidad de generar una vida interna propia, de darse esa vida interna propia, desde luego respetando la normatividad a nivel general que rodea a cada institución. Y para finalizar, la soberanía, que es el no admitir un poder arriba de otro. La autonomía ciertamente admite que existe una legislación, que existe una constitución, que existe un país al que pertenecemos y que tiene una serie de normas que hay que acatar. Pero ese mismo país es el que volitivamente, el que libremente le entrega a las universidades la autonomía para gestionar y para trazar su vida académica. Sería imposible que una universidad pudiera crecer al nivel que el Estado quiera, que una universidad fuera o estuviera al margen del pensamiento de la política estatal. Las universidades son críticas de origen, y inclusive, no, yo diría que es una auténtica obligación de las universidades el ser crítica de las instituciones del Estado. No crítica para destruir, crítica para construir. Y en aquellos lugares donde existe esta posibilidad, en esos lugares realmente las universidades progresan. Cuando la Suprema Corte de Justicia de la Nación, no la de la lotería, sino la anterior, estudia el asunto de la Autónoma de Hidalgo, lo hace con una profundidad extraordinaria, y de alguna manera esa es la base fundamental para la autonomía de la Universidad Autónoma de Hidalgo a partir del 3 de octubre de 2021, ha permeado al resto de las universidades. Por eso el 3 de octubre no se olvida, porque sería la conquista de la autonomía de la Universidad Autónoma de Hidalgo, que sufrió la carga del gobierno del Estado, permitió que no solo esta, sino otras muchas universidades del país lograran que sus gobiernos entendieran lo que es la autonomía. Y a partir de entonces es cuando viene el desarrollo académico. Por eso somos una de las mejores universidades del país, porque no estamos esperando las directrices de los gobiernos para construir edificios, para construir laboratorios o planes de estudio. Es decir, para mí ese es... Es decir, es la gran aportación de la Autónoma de Hidalgo.
4: Así es, y yo estoy segura que quienes nos están escuchando, ahora que digan el nombre completo de nuestra universidad, esa palabra de Universidad Autónoma del Estado de Hidalgo va a latir mucho más fuerte, porque estamos comprendiendo mejor esta libertad, esta manera de decidir desde dentro de la universidad qué es lo que queremos, y por eso hemos logrado tantas cosas. Vamos a un corte y ahorita regresamos con esta interesante charla.
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2: Son las 11:35. 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
4: Continuamos aquí con la charla que estamos disfrutando con el licenciado Juan Manuel Méndez Llaguno y el licenciado Juan Manuel Camacho Bertán. Los dos fueron nuestros rectores, los dos siguen con un gran compromiso dentro de nuestra universidad, y sobre todo los dos ahora nos están compartiendo esta fuerza, esta importancia de este 3 de octubre, en donde estamos celebrando la autonomía universitaria. Y bueno, ya nos han compartido esta importancia, y ahorita que los escucho, siempre me acuerdo que a veces vienen colegas de otras universidades y me dicen, wow, oye, tu universidad parece privada, y no saben, yo me lleno de orgullo y de gusto y les presumo más. Pues, ¿qué hacen o qué? Pues simplemente estamos trabajando.
6: Nos confunden, sí, con las privadas, que quiere,
4: exacto,
6: decir que
4: sí, porque dicen, ¿qué onda? Parece que, porque sí, es algo muy, muy que nos llena muchísimo de orgullo, pero sobre todo también este significado, ¿no? De la autonomía, de celebrarla, de estarle recordando, de hacerle sentir a los chicos por qué es importante estas decisiones. Pero podríamos decir que hay algo mejor, o que tenemos que valorar más de la autonomía, o todos los elementos que la cubren son significativos, licenciado Camacho.
5: Fíjate que te voy a hacer un comentario ahorita con lo que platicas. Nuestros jóvenes, nuestros profesores, ya no se sorprenden tanto porque es la universidad que están viviendo. Nunca conocieron la universidad que nos tocó vivir a nosotros, donde había muchas carencias, y era una universidad muy pequeña. Era la de las universidades que tenía el subsidio más bajo, que teníamos, no teníamos cuerpos académicos, pero empezó la lucha desde ahí, desde esos rectores, que yo creo su mente ya tenían la idea de la universidad que es ahora. Entonces nuestros jóvenes conocen esta universidad excelente, y como lo dices, y yo estoy seguro que nuestra universidad está mejor que las universidades privadas que existen. Es una universidad que tiene un desarrollo, que sigue creciendo, que sigue fortaleciéndose. A donde tú acudas de la universidad, se está construyendo, se están haciendo nuevas licenciaturas, nuevos posgrados. Nuestros profesores están trabajando. El rector nos comentaba que la semana pasada tuvo 4 o 5 eventos, y así es diario la universidad. Es una universidad activa, es una universidad que trabaja. Y vuelvo a recalcarte, gran parte de eso es la autonomía, lo que nos ha permitido el seguir trabajando. Y que la autonomía, aparte de lo bonito y todo, es un compromiso para nosotros. Ahí es donde debemos sentarnos a pensar qué compromiso tenemos por ser autónomos. Porque lo decía desde hace un momento, no tenemos el lujo de equivocarnos. Estamos formando a las juventudes, a los que van a tener el desarrollo del país. Entonces eso es una responsabilidad muy grande lo que nos da la autonomía, y por eso yo creo que es importante que la recuerdemos, la festejemos y asumamos el compromiso que tenemos como universitarios. Es algo muy significativo y que todos los universitarios debemos de reconocerlos y estar orgullosos de formar parte de la Universidad Autónoma del Estado de Hidalgo.
4: Así es, licenciado Camacho, eso es muy significativo, y es lo que tenemos que compartir, recordarles esta historia, recordarles este orgullo. Don Méndez, ¿hay uno que nos puede comentar?
14: Pues miren, como dice el licenciado Camacho, la autonomía, más que un privilegio, es una responsabilidad, y es una responsabilidad compartida porque la entiende la autoridad de la universidad, la entienden los cuerpos académicos, y aquí quiero mandarle un saludo al doctor Sosa Castelán, Agustín Sosa Castelán, que es quien nos invitó a este programa junto con la doctora Carballido, Hernández Carballido, porque el sindicato, ajá, también es una manifestación de esta parte importante de la autonomía. Yo recuerdo los los agarrones que tenía yo con, con mi secretario general, que además era mi amigo Jaime Rivas Gómez. Entonces, pero había momentos en los que como que la amistad se convertía más en un obstáculo para discutir muchas cosas, ¿no? Uh-huh. Pero fue un periodo muy interesante, en donde también el sindicato tuvo una trascendencia, primero a nivel regional, en el centro, y después a nivel de toda la República. Se considera que es un sindicato que ha coadyuvado con su actividad, que ha coadyuvado con su peso, ha coadyuvado a que la autonomía sea una autonomía real. Y esta realeza o realidad, no realeza, sino esta realidad, se desprende precisamente de esta expresión libertaria de todos los integrantes de la comunidad universitaria. Y yo no sé si los alumnos de las preparatorias y de las licenciaturas alcancen a aquilatar lo que es el concepto autonomía, de autogobierno, que eso es lo que significa, de ahí viene la raíz autoinomos, ¿no? De la palabra el autogobierno, pero no un autogobierno para ser una entidad distinta o diferente a las instituciones que existen en el país. De alguna manera, el país es el que alimenta, el que da el dinero para que las universidades crezcan, pero también es importante que la autoridad da dinero a donde sabe que el dinero va a tener frutos, no que va a ir a parar a los bolsillos de líderes o de personas que tienen de académicos, porque ese es lo más importante que persigue la universidad, una formación académica. Y tanto la difusión de la cultura, como la parte de la docencia, como la investigación, y desde luego la otra que es muy importante, que es la administración, deben ser a sí mismas autónomas entre sí para tener contrapesos y buscar los equilibrios, invirtiendo de la mejor manera los dineros. Esto no lo entendió el gobierno del estado de Hidalgo en el momento en el que sucedió todo esto. Quiso hacer sentir una hegemonía que nunca debió haber hecho. Porque, como dicen coloquialmente, en el pecado llevó la penitencia. Y pasará este periodo gubernamental como un periodo negro en la historia de la trayectoria de la más importante institución educativa del estado de Hidalgo.
4: Así es, y esa autonomía necesita aliados, alianzas. ¿Quiénes son, licenciado Camacho?
5: Mira, no tanto aliados ni alianzas, la autonomía es algo que tenemos todos los universitarios, que la reconocemos, que la disfrutamos, y que a la vez, como lo decía Juan Manuel, es una responsabilidad muy grande para todos nosotros. Pero es algo que nos ha permitido crecer. ¿Qué significa esto? Que la comunidad universitaria ha asumido el compromiso de ser autónomos, porque tenemos una universidad digna de presumir. Toda la gente que visita nuestra universidad, o gente que estudia de otros lugares en nuestra universidad, se da cuenta de qué universidad tenemos. Y todo es fundamental, y aquí el suelo es firme, porque realmente es camino que vamos formando y vamos a seguir formando. Pero eso lo hemos hecho nosotros. Nosotros hemos sido los responsables. Nosotros hemos sido quienes han construido esa universidad, toda la comunidad. Y eso no se permite porque somos libres. Y ya lo comentaba, es la diferencia. Somos autónomos. Y las decisiones que nosotros estamos dando ha permitido para fortalecer a la institución. Somos un ejemplo de otras universidades de otros estados. Nuestra universidad debe de ser para todos los hidalguenses un orgullo. tenemos una formación de excelencia para que sus hijos sean profesionistas con todas las habilidades y conocimientos. Esos planes de estudios no nacen al azar, son hechos por nosotros, porque nosotros somos los responsables de hacer nuestros planes de estudios, de cuidar nuestro dinero. Todo eso es la autonomía de nombrar a nuestras autoridades, de crear nuestras leyes. Todo eso no se lograría si no seríamos autónomos. Es más, no tendríamos un instituto de artes que para mí es la joya de la universidad y que eso permite un desarrollo, y que quiero mandarle un afectuoso saludo a toda la comunidad del Real del Monte y manifestarles que todo ha sido producto de lucha y el esfuerzo, y que yo me siento orgulloso de nuestra autonomía.
4: Sí, sin duda son unas sensaciones y unas emociones muy bonitas y que tenemos que seguir compartiendo, pero pues vamos a hacerlo un poquito de emoción para que nos sigan platicando esto, y nos vamos a ir a un pequeñito corte y ahorita regresamos.
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17: Son las 11:46.
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0: continuamos aquí con esta gran charla con el licenciado Juan Manuel Méndez Llaguno y el licenciado Juan Manuel Camacho Bertrán, que estamos platicando sobre la autonomía. Y licenciado Méndez Llaguno, ¿la autonomía es creernos bien desde dentro y hacernos respetar hacia afuera?
1: Mire, yo voy a presentar esto. La universidad es fundamental, las universidades son fundamentales para los diferentes gobiernos, siempre y cuando los gobiernos entiendan que la universidad es un aliado, porque es el ente que critica con sustancial fundamento las acciones que realiza el Estado. No siempre los gobernantes se sienten a gusto de que sus decisiones sean acatadas y realizadas por quienes están junto a ellos, sin pensar las condiciones adversas que pueden estarse generando por una mala decisión. En Europa, particularmente, algunas de las universidades españolas forman inclusive parte de los cabildos. Cuando se toma una decisión, se les toma muy en cuenta sobre su criterio en relación a lo que se va a hacer. Y esto lo deberíamos tomar en cuenta. Nada más que sí siento a veces que los gobiernos sienten el peso de una crítica que a veces la sienten personal. Uh-huh. Es decir, la universidad no hace críticas personales, salvo que la decisión sea de una sola persona y se critique su toma de decisiones, ¿no? Los gobiernos deben entender que es un aliado, pero que no es un aliado que le va a echar porras para todo, sino que va a ser crítico de las acciones que realiza. Si esto no se realiza, es decir, si el crecimiento económico, social, político, se mantiene al margen de la academia, corre el peligro de no estar debidamente sustentado. Porque la universidad es una especie de prolongación, es decir, es lo que hace que los gobernantes pongan los pies en el suelo. El suelo es precisamente lo que la autonomía universitaria logra, es decir, ayudarle a que las pisadas estén en el lugar adecuado, y que en el momento en el que la actividad, la acción, la obra, lo que se vaya a realizar, se cristaliza, se concreta, si tiene estas bases, va a tener futuro. A eso se dedica la universidad, a eso se dedica la investigación. Es decir, no es como sucedía hasta hace algún tiempo, la lección y la repetición, la lección y la repetición, ¿no? La universidad tiene investigación a efecto de que las lecciones cada vez sean mejores, que cambien, que se renueven, que se innoven, y con ese sustento se puedan tomar mejores decisiones. Pero esas mejores decisiones no las toma la universidad en entelequia, las tiene que llevar a la realidad la autoridad administrativa gubernamental. Entonces, si los gobiernos entienden esto, como creo que deberá estar sucediendo en este momento, si los gobiernos entienden esto, entonces van a saber por qué hay que respetar la autonomía de las universidades. Porque usted como profesora no va a poder expresar su libre decisión de alguna situación si no existe un sustento de respeto a ello, ¿no? Entonces, la autonomía nace de un respeto, pero de un respeto que significa eso. Es el padre que tiene que corregir a sus hijos. Que no todo, es decir, son sus hijos y va a estar de acuerdo en todo lo que hagan, pero cuando se pueda, va a buscar cómo remediar las cosas y cómo hacerle sentir pues que está bien o que está mal. Entonces, y así mismo, los gobiernos podrán entregar mayores subsidios, mayores presupuestos a las universidades en la medida en que van necesitando de esa alianza. Autonomía es respeto a la institución universitaria, pero respeto como alianza en el futuro de los estados y de las naciones.
0: Así es, y eso también es importante comprenderlo, pero sobre todo observarlo, que está ahí esa universidad, está ahí todos estos lugares en donde también se pueden tomar decisiones, pero que esta universidad y toda universidad que es autónoma debe de estar atenta y debe de estar pues cuidando y disfrutando esta autonomía. Pues se nos está terminando el programa, entonces pues a mí me gustaría irlo cerrando con alguna reflexión o sobre todo con algún recuerdo de ustedes que han vivido tanto en nuestra universidad, que han disfrutado tantas cuestiones. También a veces hemos sufrido algunas cuestiones que nos preocupan, pero que finalmente es nuestra universidad, es una universidad autónoma. Entonces, como rectores, como caballeros Garza, como parte integrante de esta comunidad, ¿qué les gustaría decir de nuestra universidad a unos días de festejar esta autonomía universitaria? Licenciado Camacho.
2: Bueno, primeramente yo te quiero comentar que la autonomía está en la Constitución. Ahí es claro, está la autonomía, que a lo mejor de repente se les olvida, pero ahí está la autonomía. Y yo quiero, para terminar, decirte que yo me siento orgulloso de la Universidad Autónoma del Estado de Hidalgo, por el esfuerzo diario, por el trabajo de nuestro rector, a quien mando un saludo, de todas las autoridades, de todos mis profesores, mis administrativos y mis alumnos. La autonomía somos todos, todos la vamos a defender y todos vamos a estar muy orgullosos este 3 de octubre que se celebra aquí en nuestra institución, el Día de la Autonomía. Quiero mandar un saludo a todos quienes escuchan tu programa, felicitarte a ti especialmente, y un saludo al líder Agustín por el trabajo y el esfuerzo que viene realizando. Les deseo a todos, creo, muy buenos días todavía, y estoy a sus órdenes como siempre.
0: Gracias, licenciado. Licenciado Manuel.
1: Bueno, pues yo, como Manolo, me siento muy orgulloso de ser parte de esta universidad, de haber formado parte importante en un periodo de 6 años en los que me tocó estar al frente de la rectoría. Los mejores años de mi vida, a pesar de las aflicciones que implican en muchas ocasiones, en muchos momentos, el dirigir los destinos de esta máxima casa de estudios. Pues recordar que todo lo que pudimos hacer en ese entonces, revisión de todos los planes de estudio, el establecimiento, era muy difícil tener dinero de la federación para abrir una carrera, una escuela. Logramos, después de que nos donaron el rancho de Aquetzalpa, gracias a la intervención del licenciado Jorge Rojo Lugo, crear ahí la escuela de ingeniería agroindustrial, que hoy es pie de la ciudad universitaria de Tulancingo, que tiene varias carreras, y Tulancingo, pues, que es considerada como la segunda ciudad más importante del estado. Y que todo esto que se ha logrado en estos, vamos a decir, 40 años, en los últimos 40 años, ha sido gracias precisamente a que hemos sido capaces de tomar de manera autónoma nuestras decisiones. La universidad es hoy más autónoma que nunca, y tan es así que muchas partes del país, muchas universidades, recordarán ese 3 de octubre, el día que se obtuvo la resolución de la Suprema Corte de Justicia de la Nación sobre en veredicto de una posible invasión a nuestra autonomía, que fue realmente aquilatado y respetado por muchas universidades. Y desde luego, pues, felicitar a la doctora Hernández Carballido por el programa, al sindicato, al señor rector, que viene trabajando de manera pues ardua, y a toda la comunidad universitaria, que ya es muy grande, muy grande.
0: Así es, sí, sin duda, y es lo que a mí me encanta de estar en el sindicato. Ya conozco todas las escuelas superiores, todas las escuelas preparatorias, todos los institutos, y todos nos llenan de orgullo porque siempre encuentras personas comprometidas, apasionadas como ustedes. Así que muchas gracias por venir a Contacto Académico. Licenciado Camacho Bertrán, muchas gracias.
2: Gracias a ti que me invitaste, estoy a tu orden.
0: Con mucho cariño. Y licenciado Méndez de Aguna, muchas gracias. Y pues es así como estuvimos aquí en Contacto Académico, allá en controles Víctor Sony, nuestra querida productora Betty Barrón, transmitiendo en vivo por Facebook, Venus Valenzuela, Eitel Zárate, y pues tomando fotos maravillosas nuestro querido José Rojas. Se despide Elvira Hernández Carballido.
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16: Temperatura 25 grados centígrados.
17: Son las 12 con un minuto.
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1: Aquí damos comienzo a una nueva emisión, un capítulo más dedicado a este género que amamos los huastecos y que da identidad no solo a la huasteca, sino también a la serranía y que distingue a México del resto del mundo, con una selección musical de la que nos vamos a sorprender por los cambios que se dieron en los últimos días. Soy Jesús El Chuy Santos y hago la invitación para que nos acompañen en estos próximos minutos en el Top 5 Huasteco y escuchar nuestra selección y nuestra música. Ya nos presentamos y lo que escucharemos a continuación es nuestra primera sección.
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1: Con esta sección daremos un pequeño recorrido por la historia musical de una agrupación que difunde composiciones tradicionales mexicanas desde hace 3 generaciones. Por ello les presentamos el tema El Ausente con el trío Alegría Huautlense.

El trío Alegría Huautlense es un grupo musical originario de Huautla, Hidalgo, cuya trayectoria proviene desde hace 3 generaciones de la familia Escudero, fundado por Víctor Escudero Estrada y sus hijos Gumaro y Ojilve Escudero Ortega. La agrupación inició interpretando música tradicional como sones y huapangos en Huautla, lugar de donde proviene el nombre del grupo. Al pasar de los años y por cuestiones laborales externas a la música, el trío se ha reformado con los años, continuando con el legado y tradición familiar musical, Ojilve, quien toca el violín, y Magali, cuyo instrumento es la jarana, junto a su padre en la guitarra quinta huapanguera, conformando así el trío Alegría Huautlense. Actualmente el grupo radica en Huejutla, Hidalgo, donde participa en diferentes fiestas como Día de Muertos, en Carnaval, además de visitar distintos puntos de la región huasteca tocando sones huastecos y huapangos. Sobre estos 2 géneros musicales, la agrupación tiene 2 discos grabados donde retoman a compositores como Nicandro Castillo, Elpidio Ramírez, y realizan arreglos a las letras de estas composiciones. Además de ser músicos, también se desempeñan como docentes en distintas escuelas de la ciudad de Huejutla. A lo largo de su carrera artística se han presentado en el Encuentro de las Huastecas en San Luis Potosí, en la fiesta anual del Huapango, Encuentro de las Huastecas, esto ahí en Amatlán, Veracruz, Encuentro de Tríos en Pánuco, Veracruz, así como en la gira artística en Florida, Estados Unidos.

0: para iniciar el conteo, vámonos con una canción que está ingresando a las filas de este conteo, una historia que originalmente se dio a conocer en el género del sinaloense con banda Cuisillos, originarios de Jalisco, y lanzada en el año 2009 con una historia que nos habla de ese momento en el que una persona decide declarar su amor a través de la letra de una canción, una historia que en pocos géneros ha sido recreada, y esta historia a través de un cover, pero de la música huasteca, se escucha bastante interesante. Si no me creen, escuchemos esta versión que viene a continuación. El tema que ingresa se titula Te dedico esta canción, y ellos son el trío Firmeza Juvenil a dueto con Eduardo Aquino, quienes se colocan en el lugar número 5 de este conteo.
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0: cuarta posición.
1: Para este peldaño vamos a escuchar otra canción que también está ingresando a las filas de este conteo y que originalmente se diera a conocer y se difundiera en el año de 1994 con grupo La Mafia, con quien tuvo gran popularidad, aunque también la grabó Marc Anthony, entre algunos otros artistas de renombre. Una historia que nos describe cómo realmente una persona puede ser nuestro complemento y se convierte

0: tercer lugar.
1: Un guapango que logra avanzar dentro de las filas de este conteo es la que escucharemos a continuación, en la cual es ejecutada por tres jóvenes grandes talentos y promesas de la música de la región huasteca. Hablamos de Eréndira, Aurora y Karina. Ellas son el trío de mujeres tamaulipecas con el tema que lleva por título La Rosa, quienes ocupan nuestro tercer lugar de esta semana.
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1: Son las 12 con 18 minutos.
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0: Si hablamos de música romántica, este tema musical no podría faltar. Una historia que describe cómo el amor es tan grande que inclusive detalles como el traer una fotografía en la cartera, el verle a los ojos, ver sus labios, sabemos que la vida nos puede saber mejor. Ellos son el trío Herencia Huapanguera con esta canción que lleva por título Bailando Bachata, ocupando la segunda posición de esta semana.
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0: Y como ya es costumbre, en cada una de las emisiones es momento de presentar a los artistas que están ansiosos de recibir tu voto para poder formar parte de las filas de este conteo.
1: ¿Quiénes desean ser parte de la competencia por un lugar en el Top 5 Huasteco? Hoy presentamos a tres talentosos artistas que buscan unirse a los 5 mejores de la música huasteca. Nuestros tres contendientes de hoy son...
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0: Tus mentiras, trío Ilegales de la Sierra.

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1: Y ahora regresando a lo más sonado de la música huasteca según los votos recibidos, vámonos con una historia que está avanzando dentro de nuestro conteo. Originarios de la Sierra Otomí Tepegua, traemos una historia que nos pondrá a bailar y sobre todo porque está enfocada en un sentimiento que cuando está presente quisiéramos tener más y más amor. Ellos son el trío Imperiales de la Sierra con el tema que lleva por título Dame Más Amor, que hoy ocupa el tan peleado primer lugar de nuestro conteo, siendo así los indiscutibles. Número 1 y
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0: Y con este enorme broche de oro es como cerramos el conteo y culminamos este programa. Ellos fueron el trío Imperiales de la Sierra y esta historia titulada Dame Más Amor, que todavía se escucha de fondo. Agradecemos tu sintonía y te invitamos a seguir disfrutando de más contenidos en esta frecuencia universitaria. Recuerda que puedes emitir tu voto a los números aquí en cabina o puedes buscar la publicación de El Top 5 Huasteco en la página de radio UAH San Bartolo y ahí emitir tu voto. Y ahora, ya casi despidiéndonos, mandamos un saludo enorme allá en Tulancingo a uno de los operadores, a nuestro amigo Salvador Avilés, a quien enviamos un abrazo y por supuesto reiteramos el saludo. Y ahora sí, ya nos vamos y agradecemos también a quienes hacen posible esta transmisión de las diferentes estaciones pertenecientes al Sistema Universitario de Medios Autónomos que transmiten el Top 5 Huasteco. Cuídense mucho, pórtense muy bien y que les vaya aún mejor.
1: Eso es todo por hoy en los 5 mejores de la Huasteca. Tenemos una cita la próxima semana para disfrutar de los artistas y conocer nuevos talentos de la música huasteca. ¡Hasta la próxima!
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3: Son las 12:32.
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2: Son las 12:44.

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9: Temperatura 26 grados centígrados.
10: Es la 1:03.
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11: Hola, ¿qué tal? Bienvenidas y bienvenidos a este espacio de interlocución. Les saluda Natalia Martínez en esta ocasión en la cabina de Suma Radio Huejutla. Y esta entrevista pues será vía remota porque nuestra invitada pues se encuentra en estos momentos en el Instituto de Ciencias Sociales y Humanidades. Nuevamente en este espacio de Suma Radio, la doctora Yolanda de Jesús Hernández Delgado del área académica de Trabajo Social. Y pues está aquí acompañándonos porque hoy tenemos un tema muy interesante para toda nuestra audiencia de interlocución. Así que primeramente, doctora Yolanda, bienvenida a este espacio. Un gusto siempre coincidir en los micrófonos de Suma Radio. Buen día.
12: Hola, Natalia, ¿qué tal? Buenos días. No, pues yo encantada de estar aquí contigo de nueva cuenta.
11: Gracias, Yolanda. Vamos a platicar así.
12: Claro que sí.
11: Pues hay confianza y pues también es importante que tengamos el día de hoy presente esta fecha, 1 de octubre. Iniciamos pues ya un nuevo mes, pero también inicia con una fecha para conmemorar y para destacar. Es el Día Internacional de las Personas Adultas Mayores, este 1 de octubre, proclamado desde hace ya 36 años. Estamos hablando 1990 en diciembre por las Naciones Unidas. Entonces vamos a hablar primeramente la importancia de traer al debate esta fecha a los micrófonos de Suma Radio y pues enaltecernos. Sabemos de una fecha previa en agosto, ¿no? Que bueno, ya hasta le dicen el día de las abuelitas, de los abuelitos, de las personas mayores, pero me parece que eso es a nivel país, México. Pero aquí estamos hablando a nivel internacional. Entonces hay muchos retos, información que hay que compartir compartir, Yolanda. Entonces, en este contexto, pues me gustaría que ampliamente nos pudieras platicar de la importancia de esta fecha.
12: Claro que sí, Natalia, como tú bien lo mencionas, pues acá en México el 28 de agosto es justamente el día de las y los personas adultas mayores, que muchas veces se ha traducido en el día de las y los abuelos, ¿no? Que ahí también pues tendríamos que pensar en esta reflexión, sí, porque al final pues no todas las personas mayores son abuelas o abuelos, ¿no? Ese es un rol muy específico, uh-huh, pero bueno, lo importante es que se ponga en el centro de atención a este grupo de población. Y en este caso, el primero de octubre, como tú ya bien lo mencionabas, pues se reconoce o se proclama desde 1990 por parte de Naciones Unidas, ¿no? Y es una forma de poner, ¿no?, en el foco de atención la contribución que hacen las personas mayores en nuestra sociedad, ¿no? En los diferentes ámbitos, tanto en la parte económica, en el desarrollo social, pero también en la parte familiar, en la parte social y en la parte comunitaria, ¿no? Entonces, esta fecha pretende, ¿no?, o busca visibilizar, ¿no?, a este grupo de población y pensar a este grupo de población no solamente desde una mirada de la dependencia. Regularmente cuando escuchamos sobre envejecimiento siempre es como un problema de salud pública, un problema social, ¿no? Pero tendríamos que pensar que el envejecimiento poblacional es uno de los mayores retos, ¿no? Porque trae muchas implicaciones, pero también uno de los mayores como poder vivir más años, que es lo que implica el envejecimiento poblacional, sí, pues ha sido producto de muchos esfuerzos, ¿no? Ha sido producto de muchos avances tecnológicos, ¿no? Médicos, de mejoras de condiciones de vida, de acceso a servicios públicos, ¿no? De la misma organización de las ciudades, ¿no? De los entornos, ¿no? Entonces también ha sido producto de toda esta suma de mejoras en las formas que hemos vivido, ¿no? Y pasar de poder llegar a alcanzar una vida de 30, 35 años, ahora pensar en una esperanza de vida de más de 75 años, ¿no? Tendría que verse también como un beneficio. Pero esto implica que más personas tenemos la oportunidad o tendrán la oportunidad de llegar a vivir más años, y esto pues trae muchísimos retos, ¿no? Porque no, como sociedad no estamos preparados todavía para este proceso de envejecimiento poblacional, ¿no? Y entonces este Día Internacional justo busca, ¿no?, visibilizar a este grupo de población, ¿no?, y a estos retos del envejecimiento poblacional o envejecimiento demográfico, ¿no? Que decíamos, los retos no solo van en la escala general o muy amplia, ¿no?, que tendría que ver con la parte de la economía, de los servicios, sino también a escalas más cercanas a nosotros, ¿no? Por decir, en nuestras comunidades, en nuestros barrios, ¿no? Cada vez vemos más personas adultas mayores, ¿no? Dentro de nuestras familias, cada vez vemos más personas adultas mayores, y lo cierto es que tampoco sabemos muchas veces cómo convivir, cómo tratarlos, ¿no? Porque digamos, no había ocurrido algo así a lo largo de la historia de la humanidad. Entonces, ahí también está uno de los principales retos, que tiene que ver la forma en cómo pensamos a las personas mayores y la vejez, ¿no? Muchas veces cuando te preguntan, oye, ¿quieres llegar a viejo o a vieja? Y como que todo el mundo dice, sí me gustaría, pero con salud. Sí me gustaría, pero sin depender de los demás. Claro. ¿No? Y tiene que ver con la idea que tenemos de la vejez, ¿no? Que la asociamos con la enfermedad, con la dependencia, con la soledad, ¿no? Como si fueran puras cosas negativas, ¿no? Y entonces esta fecha lo que busca es también, ¿no?, visibilizar estas diversidades, ¿no? Y entender que la vejez como otra etapa de vida es eso, ¿no? Otra etapa de vida que sí tendrá sus propias situaciones problemáticas, ¿no? Sus pérdidas, pero también tiene cosas

0: esta fecha, ¿no? Hablan de adultas mayores. En México sabemos que a partir de los 60 ya se consideran, ¿no?, personas adultas mayores, aunque aparenten en lo físico ser una persona más joven. O hay algunos que tienen 40 años y parece que ya tienen 70 años, ¿no? Tiene que ver todo con la salud, o se sienten ya mayores. Pero hay un estándar de edad a nivel internacional o por esta fecha, ¿cómo poder determinar a quién nos dirigimos realmente cuando hablamos de personas adultas mayores?
1: Claro que sí. Ahí tú tocas un punto importante, ¿no? Porque cuando hablamos de edad, tenemos como tres referentes distintos, ¿no? La edad cronológica, que son los años que cumplimos, ¿no?, de acuerdo a nuestra fecha de nacimiento, que además es algo que hoy es muy normal, ¿no?, festejar nuestros cumpleaños, pero hace algunas décadas no era tan común que la gente festejara sus cumpleaños, o el cumpleaños no coincidía con la fecha de nacimiento, ¿no? Era otra fecha. La otra es la edad fisiológica, que tiene que ver con la edad que nuestros órganos no tienen, y eso lo definen a partir de ciertos estudios y marcadores de la edad, ¿no? Entonces podemos tener 35 años, pero nuestros órganos a lo mejor sí son ya de una persona más grande, ¿no? Por nuestro estilo de vida, por la forma de nuestra alimentación, todo eso. Y la otra es la edad social, ¿no?, que es de acuerdo a nuestra apariencia física, ¿no? Los demás más o menos nos calculan qué edad y de acuerdo a eso te tratan, ¿no?, de manera distinta. Pero en cuanto a la edad cronológica, se ha establecido, hay una diferencia entre los países desarrollados y subdesarrollados, ¿no? En el caso de México, como es que lo establece la ley, ¿no?, de los derechos de las personas adultas mayores, es a partir de los 60 años, ¿no? Eres considerada una persona adulta mayor, ¿no? Y eso significa que entras en esa categoría y entonces puedes sacar, por si tu cartilla de salud de persona adulta mayor. Uh-huh. O poder afiliarte al programa, por decir, de INAPAM, y entonces tienes tu credencial que te reconoce como persona adulta mayor y entonces recibes ciertos descuentos. Pero en otros países, sobre todo los países desarrollados, la edad es a partir de los 65 años, ¿no? Y eso está relacionado pues con la esperanza de vida, ¿no? Es un número de años que la población podría llegar a vivir. Entonces esa es la diferencia.
0: Muy bien. En unos momentos más hablaremos ya de un contexto pues más local, por decirlo. En nuestro estado de Hidalgo, pues sabemos, tiene una gran diversidad de regiones que por sus características demográficas y también culturales, pues también, ¿no?, hay una gran población longeva, bueno, personas adultas mayores, y por los estilos de vida en zonas rurales, pues se extiende aún más, ¿no? Eso es algo que hay que reconocer. Antes de irnos ya al contexto del estado de Hidalgo, hablar un poquito más sobre este Día Internacional de las Personas Adultas Mayores. Personas de edad también lo han denominado por parte de las Naciones Unidas. Tan solo la interacción con las nuevas tecnologías, son personas que han visto, ¿no?, toda esta evolución, y pues ahora como también ellos son partícipes de toda esta forma de interacción. Yolanda, en esta parte, pues ¿cuál es este papel, ¿no?, de las personas y ya inmersas en este mundo tan interconectado?
1: Pues ahí justo tiene que ver, ¿no?, con parte del reconocimiento de este grupo de población, con el reconocimiento de sus derechos, ¿no?, como sujetas de derechos. Y uno de estos derechos tiene que ver con la participación social, ¿no?, con que las personas adultas mayores sigan participando de la vida familiar, de la vida comunitaria, ¿no?, de la vida laboral, ¿no?, que es como una parte central, y es algo que se ha estado trabajando mucho desde poder visibilizar, ¿no?, a este grupo de población y entenderlo como un grupo de población que contribuye con nuestro desarrollo como sociedad, ¿no? Con en las diferentes esferas de la vida, tanto dentro de las familias como fuera de las familias, ¿no? Porque las personas mayores siguen trabajando, siguen disfrutando de los servicios, ¿no? Siguen también siendo parte de las familias, y eso es lo que se quiere visibilizar, ¿no? Y ahí entra una parte importante al visibilizar a este grupo de población como un grupo que tiene derechos, que tiene que seguir participando. Eso responde a estos procesos de discriminación hacia este grupo de población, ¿no? Que muchas veces desde los estereotipos

0: estereotipos o las imágenes negativas que tenemos hacia las personas mayores, hacia las vejez, los vamos como alejando, ¿no? Los vamos distanciando, ¿no? En los trabajos, por decir, el hecho de que no contraten personas mayores de 45 años es una práctica de discriminación. En la familia también, ¿no? Muchas veces sí, desde el querer cuidarlos, ¿no? Desde el querer protegerlos, ¿no? Y les decimos, no, tú ya no hagas esto, ¿no? O mejor lo hago yo, ¿sí? Pues también es una forma de, bueno, ahí tendríamos que preguntarnos realmente por qué no dejo que haga eso. O cuando quieren a veces participar, ¿no? O irse a otros grupos o aprender, ¿no? Y la familia o los amigos o amigas les decimos, no, pero ya estás muy grande, ¿no? O sea, ya es tarde, ¿para qué lo vas a hacer ahorita? Tiene que ver con esas ideas que hemos interiorizado sobre la vejez, ¿no? Y además también nosotros y las personas mayores van a asumir esas ideas, ¿no? Y entonces escuchamos a muchas personas mayores que dicen, no, es que yo no sé usar el celular. Bueno, pero te enseño, te digo como, no, es que yo ya no voy a aprender, o sea, ya es muy difícil. Y tiene que ver con eso, ¿no? Que si nos terminamos creyendo esos estereotipos o esas ideas negativas. Entonces, una parte central de poner al centro y de hacer como alusión a esta fecha es ese, ¿no? El reconocimiento. Si ya logramos como humanidad aumentar el número de años que podemos vivir, ahora necesitamos que también los espacios y las formas en cómo pensamos la vejez o esas barreras que puedan estar ahí, que limitan que estas personas puedan participar, que puedan seguir disfrutando de la vida, de lo que a ellos les gusta, ¿cómo le hacemos para reducirlas? ¿Cómo las vamos haciendo o haciendo más pequeñas, ¿no? O retirando. Pueden ser las barreras del espacio, ¿no? De la arquitectura, ¿no? O sea, ya no solo va a depender de las condiciones de salud de la persona, sino de las condiciones físicas, ¿no? De las condiciones sociales, porque puede ser una persona de 79 años que a lo mejor use bastón, ¿no? Pero ella quiere acudir por si al centro gerontológico o ella quiere ir a comprar su mandado al mercado. ¿Pero por qué no va? Porque a lo mejor en el transcurso se enfrenta a banquetas muy altas, ¿no? A que a lo mejor para cruzar la calle no hay un semáforo y los carros pasan muy rápido. O si necesita el bastón, ¿no? Pues hay baches o por ahí están como las zonas peligrosas. Entonces eso sí le quita la oportunidad de que ella pueda seguir saliendo, ¿no? A hacer sus cosas. Entonces eso es lo importante también reconocer. Para que se logre la participación de estas personas, no solo es o solo tiene que ver con sus condiciones físicas o de salud, sino con el entorno, ¿no? Y va el entorno físico, ¿no? Así la parte construida, pero también la forma en cómo lo pensamos, ¿no? Porque si yo entonces como hija digo, no, porque ella está muy grande, se vaya a caer, ¿no? Me da miedo, pues también la voy a detener, me voy a volver una barrera para que ella siga haciendo sus cosas.
1: La independencia, ¿no? Que pues al final de cuentas llega una edad en la mayoría de las personas, no hablo en general porque pues lo hemos visto, sabemos muchos casos, pero justamente, ¿no? Al final también se lucha por esa independencia. Claro. Pues bueno, vamos a pausar un poco esta charla, vamos a regresar para seguir platicando con la doctora Yolanda de Jesús Hernández sobre este Día Internacional de las Personas Adultas Mayores. Regresamos después de este breve corte.
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1: Es la 1:21.
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3: Estamos de vuelta en Interlocución. Hoy en este espacio les saluda Natalia Martínez y estamos platicando el día de hoy con la doctora Yolanda de Jesús Hernández Delgado del Área Académica de Trabajo Social en ICSU, de nuestra máxima casa de estudios en la entidad. Y hoy en este día hablamos en particular, 1 de octubre, Día Internacional de las Personas Adultas Mayores, y hablamos en general de pues todo el contexto, todas las barreras sociales y también físicas que podemos encontrar para un desarrollo pues óptimo, ¿no? En el día a día de estas personas. Y bueno, has tenido estas oportunidades, el acercamiento con sectores de esta población muy específicas de ciertas zonas, y pues que la realidad es que tan solo en nuestro estado de Hidalgo pues vemos una gran diferencia, ¿no? Cómo envejecen las personas, por decir, en cabeceras municipales o en la capital, en zona metropolitana, a la gran mayoría de las regiones, que en su mayoría pues están habitadas por personas adultas mayores en las comunidades, ¿no? Y que también se le suma el hecho de pertenecer a una comunidad indígena, ¿no? Entonces, ¿nos puedes platicar un poco justamente, ¿no?, de cómo enfrentan estas personas, hablando ya más de nuestro estado de Hidalgo, y también pues algo del trabajo que has hecho tú de investigación a lo largo de los años?
4: Claro, muchas gracias. Fíjate que, ¿no? Y ahí está lo padre, ¿no? De ir conversando respecto al tema, ¿no? Y entender que la población adulta mayor pues no es homogénea, ¿no? Sino que vamos envejeciendo de manera distinta a partir de muchos elementos que se van entrecruzando, ¿no? Tú ya lo decías, el lugar donde habitamos va a determinar de cierta manera la forma en cómo vamos viviendo y vamos envejeciendo, ¿no? Porque habrá espacios donde podemos acceder a servicios de salud, ¿no? Servicios educativos, a los servicios básicos, y hay otros lugares donde es más restringido el uso, ¿no? Pero también tiene que ver con el género, ¿no? No es lo mismo ir envejeciendo como mujer que como hombre, ¿no? Porque tiene que ver con las responsabilidades, ¿no?, que socialmente se le han asignado a ellas o a ellos, ¿no? Los tipos de trabajo que pueden ejercer, las jornadas de trabajo, ¿no? El cuidado que tienen que otorgar también, ya no solo en el trabajo, sino también dentro del hogar, y eso también, ¿no?, va como tejiendo la forma de envejecer de las personas, ¿no? Y lo otro, bueno, tiene que ver con la capacidad o el ingreso que tengan las personas, ¿no?, que determina también, pues muchas veces su estilo de vida, la alimentación que puedan tener, el poder acercarse o tener ciertos servicios, ¿no?, o cuidados de su salud, y la otra, pues la pertenencia étnica, ¿no? Entonces, todas estas, acá les decimos, categorías sociales, ¿no?, se van entretejiendo unas con otras, y entonces vemos muchas formas de envejecer, ¿no? Muchas formas de llegar a la vejez, ¿no? Que algunas tendrán mayor acceso a servicios, ¿no?, atención, a recursos, y otras pues tienen, ¿no?, todavía mayores condiciones de desigualdad, ¿no? Y eso determina en gran medida la forma en que las personas envejecen, porque decíamos al final, tu condición de la vejez no es que se vaya a dar cuando tú cumplas 60 años y entonces lleguen a ti, ¿no?, todos los problemas de salud, ¿no?, o económicos o de... No, eso tiene que ver con nuestra trayectoria de vida, ¿no?, con las condiciones de vida en la que hemos ido sumándole años, ¿no?, a nuestra vida. Entonces, y eso es lo que estamos viendo, ¿no?, y eso es lo que tenemos que entender, que no la población adulta mayor no es homogénea, ¿no?, sino está determinada por todas estas condiciones que decimos son condiciones sociales, ¿no?, que en algunos casos o muchos casos pues la gente no tiene capacidad de decidir o de cambiar esas condiciones, ¿no? Uno no decide dónde nacer, uno no decide ser rico o ser pobre, no, eso está predeterminado, ¿no? Y a eso también pues se le van a sumar las características personales, ¿no? La capacidad que tengamos de hacer cambios, ¿no? La capacidad de reconocer nuestra situación y hacer modificaciones, ¿no? Uh-huh. El hecho de seguir a lo mejor ciertas indicaciones para el cuidado de nuestra salud o no hacer. Pues todo eso va a determinar nuestro proceso, nuestra trayectoria de envejecimiento, ¿no? Y algo que se ha notado mucho, por decir, que es como esta diferencia entre los espacios urbanos y en los espacios rurales. Y muchas veces pensamos que en los entornos rurales se tiene un mejor envejecimiento, ¿no? Porque tenemos como pues actividades, el trabajo es más físico, ¿no? La comida es más orgánica, ¿no? La gente sigue cultivando, ¿no? Y criando a sus animales, entonces eso contribuye a su salud, ¿no? Pero a la par de esto, también muchas veces los entornos rurales es donde hay menor acceso a servicios de salud, ¿no? Desde la atención a primer nivel y luego no se diga más cuando ya hablamos de tercer nivel de atención a la salud, ¿no? Entonces, lo que se ha encontrado es, sí, en las grandes ciudades la esperanza de vida es mayor, ¿no? Y tiene que ver con esto. En las ciudades se concentran los servicios de salud, ¿no? Se concentran los servicios educativos, ¿no? Entonces, esto contribuye a elevar esta esperanza de vida. Pero hay por ahí una paradoja, ¿no? Que tiene que ver con estas zonas rurales, donde sí hay menor esperanza de vida, pero quien llega, ¿no? Hay menos personas que llegan a tener más años de vida, lo hacen de una manera más saludable, ¿no? Es como la paradoja. En la ciudad muchas personas llegan a edades grandes, pero seguramente con enfermedades, ¿no? Y en el entorno rural son menos las que llegan a estas edades, pero cuando lo hacen de manera más saludable y tienen que ver con sus prácticas, con sus formas de alimentación.
3: Además que conocemos que pues fueron infancias, obviamente, que a lo mejor no consumieron todo lo que una persona adulta mayor, a lo mejor de ciudad, pues consume, ¿no? Actualmente, y sabemos la alimentación pues sí tiene muchísimo, muchísimo que ver para que estas personas que mencionas en las zonas rurales pues tengan estas óptimas condiciones, ¿no? De salud. Es impresionante y pues sí, el trabajo. Pero bueno, ya para ir cerrando esta charla, me gustaría que también podamos platicar y también a manera de mensaje que puedas compartirnos, Yolanda, justamente a toda esta población que nos escucha a lo largo y ancho del estado y más allá, sobre pues valorar muchísimo el tener y poder contar, ¿no? Con a lo mejor un integrante en la familia o un vecino, algún amigo, amiga, que sabemos que pues ya es considerada persona adulta mayor, valorarla, reconocerla, integrarla, actividades sociales y también para ellos acercarse, ¿no? El pedir apoyo que nunca está de más. Hay que darles también ese empoderamiento de decirles, pues, acérquense, ¿no? Tienen todavía todo el derecho, tú lo has estado mencionando constantemente. Entonces, ya para ir concluyendo, por favor, ¿qué nos podrías compartir en este aspecto?
4: Y justo eso se enlaza con los temas que hemos trabajado por acá, ¿no? Que tiene que ver con las redes sociales de apoyo, ¿no? Cuando uh-huh. se habla de cuáles son esos elementos que benefician a la población respecto a su calidad de vida, ¿no? O a que puedan vivir de manera más saludable, más años, ¿no? Y tiene que ver, ya lo decías, sí con la alimentación, ¿no? Sí con la actividad física, que es central a lo largo de toda nuestra vida, pero un punto importante tiene que ver con las relaciones sociales. Somos seres sociales que necesitamos unos de otros, no solo para nuestras necesidades básicas, ¿no? Como la alimentación, ¿no? O el cuidado ante una enfermedad, ¿no? Necesitamos estar en contacto, necesitamos sentirnos parte de una familia, de un barrio, de una comunidad, de un grupo con ciertas características, ¿no? Y eso es central también para tener un envejecimiento saludable, un envejecimiento con calidad, ¿no? Y ahí es cuando tendríamos que pensar qué nos toca a nosotros como familias, ¿no? Qué nos toca a nosotros en los espacios donde trabajamos, ¿no? Como vecinos, como vecinas, ¿no? Que muchas veces la vida parece que va tan rápida que vamos dejando esos espacios de convivencia, ¿no? Vamos dejando esos domingos familiares donde se acercaban o iban a la casa de la abuelita, del abuelito, y estaban las familias, ¿no? Y compartían la comida, ¿no? Y platicaban, escuchaban música, compartían la comida, ¿no? O esos espacios en los jardines públicos, ¿no? Donde sales y vas y están ahí tus amigas, tus vecinos, y compartes. Tendremos que estar atentos a seguir manteniendo esos espacios de convivencia y que además se vuelven espacios multigeneracionales, ¿no? Porque habrá gente de muchas edades distintas, ¿no? Y sobre todo prestar atención a aquellas personas adultas mayores que por alguna enfermedad, ¿no? Por alguna situación física, pues ya no pueden salir, ¿no? Ya no pueden acudir, por decir, a los centros gerontológicos, a los grupos de adultos mayores, a las reuniones familiares, ¿no? ¿De qué manera seguimos haciendo a sentir parte de nuestra familia, parte de nuestro barrio, de nuestra comunidad, ¿no? Y tiene que ver con las visitas, con las llamadas telefónicas, ¿no? Ahora sí, los más jóvenes tendrán que enseñarle a las personas mayores que a lo mejor no saben usar el celular, ¿no? A cómo usar el celular, porque también sirve como este aparato que permite seguir conectando. Y como familia nos toca hacer mucha reflexión y mucho trabajo, porque no sabemos cómo convivir con ellos, ¿no? Porque los empezamos a ver como, no, pues ya están muy grandes, ya son necios, ¿no? Sus ideas son pasadas, ¿no? No están actualizados, y eso va segregando y eso va alejando cuando tendríamos que aprovechar, ¿no? Cuando ellos son quienes podrían compartirnos la historia de nuestras familias, la historia de nuestras comunidades, ¿no? Hacer como ese reconocimiento de las tradiciones familiares, ¿no? Que también se van perdiendo. Por cierto, ahorita que viene cerca Día de Muertos, ¿no? Sería como una fecha que nos podría ayudar mucho a conectar, ¿no? De cómo se vivían antes estas fechas, ¿no? ¿Qué implicaba la ofrenda, ¿no? Porque a veces pareciera que, bueno, ya solo la ponemos por ponerla y se nos olvida todo el significado real que tiene, ¿no? Y son las personas mayores quienes tienen ese conocimiento y de quien tendríamos que estar aprendiendo, y eso, reconocer, ¿no? Que no solo están necesitando cuidado, que no solo están ahí nada más, ¿no? Sino que siguen aportando a la familia, a la comunidad, ¿no? Y en general en cada uno de los espacios donde se encuentran.
3: Muy bien, pues nos quedamos con esta última reflexión de reconocer ampliamente esta fecha. Reiteramos, hoy 1 de octubre. Es momento de concluir esta entrevista. Muchas gracias, doctora Yolanda de Jesús Hernández, profesora investigadora del área académica de trabajo social en ICSU. Y pues nosotros nos estaremos encontrando seguramente en otra oportunidad, en otro espacio, porque siempre hay que compartir y seguir hablando de estos temas tan importantes.
4: No, Natalia, muchísimas gracias a ti por este espacio, por poder compartir contigo y con tu audiencia este tema que a mí la verdad me interesa muchísimo. Y bueno, pues nuestro reconocimiento a las personas adultas mayores de nuestro estado de aquí Hidalgo, y por supuesto pues a las personas mayores de Huejutla y sus alrededores.
3: Muchas gracias. Pues es así como concluimos ya con esta entrevista, este espacio de interlocución. Mi nombre es Natalia Martínez. Los dejo con la programación de Suma Radio. Excelente tarde.
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13: La autonomía está relacionada con algo esencial para cualquier institución dedicada al conocimiento: la posibilidad de desarrollar su actividad académica sin que su rumbo dependa de intereses ajenos a la propia universidad.
14: Hay palabras que escuchamos tantas veces que terminamos dejando de pensar en lo que significan. Una de ellas es autonomía.
1: Es la una con 38 minutos.
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6: Es la 1:47.
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8: Actualmente, la inteligencia artificial se ha vuelto parte de nuestra vida cotidiana y ha facilitado muchos trabajos y procesos en todos los ámbitos de la vida humana. Sin embargo, esta tecnología, al igual que toda la que usamos, tiene un fuerte impacto en el ambiente. A pesar de parecer que todo lo involucrado con la IA es digital, muchas veces olvidamos que el control de este ambiente digital se encuentra en servidores digitales, bodegas inmensas llenas de computadoras donde se almacena una gran cantidad de información. Y como toda computadora trabajando, consume energía eléctrica y produce calor. Para mitigar la temperatura de los servidores y evitar accidentes, se usa agua para enfriarlos. Si tomamos en cuenta la crisis hidrológica que enfrenta el mundo entero, se torna un tema de suma importancia. Una charla corta de unas 20 preguntas en ChatGPT puede gastar cerca de medio litro de agua, mientras que generar una imagen puede consumir unos 5 litros de agua. Un estudio revela que para 2025 los sistemas de inteligencia artificial habrían consumido aproximadamente 765 mil millones de litros de agua, una cantidad superior al consumo mundial total de agua embotellada para ese mismo año. Para gastar esa cantidad de agua, una persona tendría que vivir al menos 21 millones de años. Y aunque esta cantidad de agua contempla el uso por parte de grandes empresas e industrias tecnológicas, nosotros de manera individual también contribuimos. Esto no quiere decir que debamos de dejar de utilizar la inteligencia artificial. Más bien, debemos de utilizarla con responsabilidad y tomando en cuenta las implicaciones éticas que conlleva, considerando el impacto que tiene en el ambiente.
9: Información y voz, Emma Pacheco.
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10: Temperatura 25 grados centígrados.
11: Son las 2 con 4 minutos.
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0: Muy buenas tardes, bienvenidas, bienvenidos nuevamente a una emisión más de Suma Noticias Radio. Te saludamos desde las cabinas del 102.1 FM, la tarde de este jueves 1 de octubre del 2026. Estamos dando inicio a lo que es el décimo mes de este año y, por supuesto, para nosotros es un gusto poder acompañarte a través de los siguientes minutos para compartir la información más relevante. Cecilia Pacheco, muy buenas tardes.
1: Muy buenas tardes, Misael, y también, por supuesto, a todo el auditorio que está con nosotros a través del 102.1. Gracias a Vania Sánchez en los controles de transmisión. Y bueno, el día de hoy con mucha información. Y por favor, pues manténganse en sintonía para poder platicar acerca de lo que está sucediendo en el Valle del Mezquital, pero también en esta casa de estudios. Vamos a conocer los titulares de esta tarde.
0: Cabildo de Cardonal rechaza incrementos en impuestos y nuevos cobros a la ciudadanía.
1: Secretarios de Hidalgo rinden informe bajo el nivel de exigencia ciudadana.
0: Ataque armado en secundaria de Torreón. Detienen a dos exalumnos.
1: Autobús con obreros del Tren México-Querétaro caen a un canal de aguas negras.
0: California aprueba 21 leyes para frenar los operativos opacos de ICE y castigar la impunidad.

0: Les saludo en esta semana para compartirles el estado del tiempo y así también darle la continuidad en este primer día del mes de octubre. Vamos a revisar entonces el pronóstico del tiempo y la calidad del aire para iniciar este mes bien informados en cuanto al clima. De acuerdo con el Servicio Meteorológico Nacional, hoy tendremos una estimación mixta en el estado de Hidalgo, mientras municipios como la capital registrarán cielos despejados. En la zona oeste y suroeste del estado, la onda tropical número 42 generará lluvias de moderadas a medias, con hasta un 45% de probabilidad en lugares como Tula de Allende. Esto se debe a la combinación de dicho sistema con canales de baja presión, inestabilidad atmosférica y una circulación ciclónica que sin duda estará ocasionando que las lluvias continúen en nuestra entidad. Veamos cómo están los municipios en el Valle del Mezquital para también tener en cuenta cómo nos va a tratar este día en cuanto a las lluvias. Y es que aquí en Actopan tendremos máximas de 22, mínimas de 12 grados, bastante humedad, con un cielo medio nublado y un 20% de posibilidad de que las lluvias estén presentes la tarde del día de hoy. Ixmiquilpan estará registrando máximas de 26, mínimas de 14, con un ambiente templado a cálido hacia el mediodía y un 15% de probabilidad de chubascos. San Salvador y Santiago de Anaya, 23 grados marcará el termómetro a la máxima, mínimas de 13 y también un 20% de posibilidad de que exista lluvia por la tarde. En Francisco y Madero se espera que haya una máxima de 23 y una mínima de 13 grados, con cielos parcialmente nublados y un 20% de posibilidad de lluvia. Para Mixquiahuala de Juárez, Progreso de Obregón, máximas de 24, mínimas de 14 grados, y en ambos municipios se espera que haya un 25% de posibilidad de que caiga lluvia hoy por la tarde. Finalmente, para la región de Tula y de Tepeji del Río, esto por la afluencia directa de los sistemas del suroeste, la máxima será de 23 grados, la mínima de 13, y se espera que haya un amplio potencial de lluvia arriba del 45%. Para quienes transiten hacia la zona suroeste de nuestro Valle del Mezquital o rumbo al Estado de México, pues le aconsejamos extremar precauciones al conducir debido al pavimento mojado y la formación de encharcamientos. Con esto me despido, que sigan teniendo un excelente jueves, continúen en sintonía de esta señal y en este espacio informativo.
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las 2 de la tarde con 10 minutos. Y si nos están escuchando desde el Cardonal, bueno, déjenos platicarles que el bolsillo de estas familias van a poder respirar tranquilas para el próximo año. Y es que luego de casi 2 horas de discusión abierta entre asambleístas y la alcaldesa, el Cabildo rechazó la propuesta de ley de ingresos para este ejercicio fiscal 2027. La decisión se definió con 6 votos a favor y 6 votos en contra y 5 a favor. Los regidores que rechazaron esta propuesta, bueno, pues aclararon el panorama de inmediato y explicaron que no existen pleitos ni diferencias personales, sino un voto razonado que elaboraron tras una semana entera de análisis detallado a estos documentos. ¿Cuál es el motivo principal? Bueno, la iniciativa plantea un incremento general del 3.5% en impuestos y contribuciones municipales. Esta cifra es el tope máximo que permite la ley en todo el estado. Y las alertas sin duda se encendieron con el cobro del alumbrado público. Actualmente existe un convenio

0: buscaba cobrar entre 1.500 y 2.000 pesos a los centros de hemodiálisis, afectando de manera directa al único centro de este tipo que atiende a pacientes renales en todo el municipio. Los integrantes del cabildo denunciaron que todas estas tarifas carecen de un sustento técnico y una justificación legal. La propuesta llegó al pleno sin un dictamen de impacto social que midiera el efecto en el bolsillo de la población y sin un análisis técnico financiero formal. Acompañar la administración de un municipio exige responsabilidad y respeto por el dinero de las familias. Pretender llenar las arcas públicas por una vía rápida, empujando los impuestos hasta el tope máximo permitido, es solo una salida fácil que castiga al ciudadano. Si la autoridad busca recaudar más, tiene la obligación de demostrar con cuentas claras en qué se va a traducir cada peso solicitado.
1: Por otro lado, las familias de El Daxtá formaron parte de las macrojornadas realizadas el pasado 26 de septiembre aquí en este municipio de Actopan. Escuchamos a continuación a una de las asistentes.
2: ¿Cuál fue el servicio que el día de hoy usted vino a aprovechar?
3: El de oftalmología y también vine con lo de los dientes con mi hijo. Hay muchos servicios que están disponibles. Aquí estamos todos bien contentos, la verdad es que también hay eventos en los cuales podemos estar viendo mientras estamos esperando nuestra consulta. Y también pues agradecerles esta oportunidad que la universidad trae para la comunidad, porque la verdad es que también aparte de los servicios médicos que nos están brindando, el hecho de que tengamos ese acercamiento pues es muy padre.
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1: El Congreso del Estado de Hidalgo ya fijó la ruta oficial para la glosa del cuarto informe de gobierno. A partir de este lunes 12 de octubre y hasta el jueves 23 del mismo mes, los titulares del gabinete estatal comparecerán ante el Poder Legislativo para desmenuzar las cifras y resultados de su gestión. El calendario quedó plenamente confirmado en sesión ordinaria por la presidencia de la Junta de Gobierno. El esquema mantendrá la misma estructura del año anterior. La secuencia de comparecencias arrancará este lunes 12 de octubre con la presencia de la Secretaría de Gobierno y la Secretaría de Cultura. El martes 13 corresponderá a las finanzas estatales, así como a la promoción turística, con la revisión de las carteras de Hacienda y Turismo. Para el miércoles 14, la fiscalización y la economía del Estado estarán bajo escrutinio con los titulares de Desarrollo Económico, así como de la Contraloría. El jueves 15 será una jornada determinante en la agenda pública. Se presentarán las carteras de Seguridad Pública, así como de Agricultura. La primera semana cerrará el viernes 16 de octubre, día en que se analizarán las materias de Salud y Empleo. Tras la pausa de ese fin de semana, la actividad en el pleno se reanudará el lunes 19 de octubre con los sectores de infraestructura y ecología. El martes 20 la jornada estará enfocada en el renglón educativo con el titular de ese rubro. Posteriormente, el miércoles 21 se fiscalizarán las acciones en transporte, así como la Secretaría de Política Social. El cierre de todas estas actividades tendrá lugar el jueves 23 de octubre, donde comparecerán el encargado de la Procuraduría General de Justicia, así como el titular de la Unidad de Planeación.
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0: Vamos a arrancar con la información de nuestra casa de estudios y el rector de la Universidad Autónoma del Estado de Hidalgo, el doctor Octavio Castillo Acosta, compartió parte de su visita al Congreso de la Unión, un motivo muy importante para nuestra casa de estudios.
6: Recibimos la invitación de parte de la senadora por Hidalgo, Simei Olvera, para asistir al Senado y participar en un foro sobre donación de órganos de tejido. Básicamente para la docencia, para la formación de médicos, de médicas, tanto en licenciatura como en posgrado, pero también para la investigación. El foro tiene como propósito profundizar en el tema y presentar una iniciativa de ley que hará la senadora Simei Olvera para que se pueda legislar al respecto. Un aspecto clave en ello, según se comenta,

0: el día de ayer, es el que en vida la persona pueda manifestar su voluntad. Así que ahí habrá muchas situaciones que no puedan avanzar, como las personas desaparecidas, por ejemplo, ¿no? Pero en el resto, si la persona en vida decide donar órganos, ya sea para salvar vidas o bien para la docencia y la investigación, esto ayudaría a la formación de médicos y a la investigación. Hay algunos compañeros nuestros que trabajan el tema, que también está muy ligado a la ética y a la bioética, esto de la donación de órganos. Entonces, la verdad es una posibilidad importante para la Autónoma del Estado de Hidalgo.
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3: Con esta información de nuestra casa de estudios, que sin duda es un paso muy importante, bueno, pues vamos a ir a un corte promocional, pero regresamos con más información a través de Suma Noticias Radio.
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2: Son las 2:19.
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4: Y continuamos con más información de nuestra casa de estudios. Y es que esta semana en la Universidad Autónoma del Estado de Hidalgo se conmemora una de las fechas más importantes en el calendario, el Día de la Autonomía Universitaria. Vamos a escuchar qué implica este término para nuestro rector en esta charla que se tuvo a través del espacio informativo el día en la mañana con nuestros compañeros de Suma Noticias Radio.
5: A mí me gusta siempre que se toca el tema de la autonomía y precisamente en esa en ese pragmatismo hacer alusión a lo que establece la Constitución Política de los Estados Unidos Mexicanos sin que ello complique la conversación. La autonomía es un derecho que le otorga el Estado a las universidades públicas como la nuestra. Y como tal, lo que tenemos que hacer con los derechos pues es defenderlos y ejercerlos. Particularmente, la autonomía es un derecho que implica o que permite a las universidades como la nuestra, entre otras cosas, autogobernarse a sí misma. Así que, de manera pragmática, para el ciudadano de a pie, como decimos coloquialmente, la autonomía nos permite tomar a la autónoma del Estado de Hidalgo nuestras propias decisiones. Si nosotros tomamos nuestras propias decisiones, como ya lo mencioné respecto de la actualización del Estatuto General, si somos los responsables de los resultados que genere nuestro trabajo, estamos ejerciendo nuestra autonomía. Pero no solo por un precepto constitucional, sino porque estamos ciertos que esas decisiones nos van a llevar a todos a un mejor estadio. Como universidad, sí, como universidad. Pero la universidad como parte de una sociedad hidalguense y, por supuesto, como parte de una sociedad mexicana.
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0: La mañana de este jueves, una madre de familia acababa de dejar a su hija en la escuela, esto en la comunidad El Moreno. Regresaba a casa con la tranquilidad de una jornada cotidiana. Durante este trayecto, un hombre la abordó en plena vía pública. El sujeto vestía una sudadera azul y llevaba una mochila con diseño de dinosaurio. Sin el consentimiento de la mujer, el individuo la agredió al realizarle un tocamiento en los glúteos y huyó a toda prisa. La agresión no quedó en el olvido. La afectada alzó la voz y compartió lo ocurrido con los habitantes del sector. La reacción de la comunidad del Moreno fue inmediata. Vecinos de la zona revisaron detalladamente las grabaciones de sus cámaras particulares de videovigilancia, rastrearon y reconstruyeron la ruta de escape del sospechoso hasta ubicar su paradero exacto, un domicilio situado en una cerrada de la localidad de El Moreno. Los pobladores acudieron al lugar, localizaron al sujeto y lo pusieron a disposición de las autoridades correspondientes, quienes ahora serán las encargadas de realizar las investigaciones necesarias para definir su situación jurídica. El hecho detonó una ola de indignación en redes sociales. Varias mujeres expresaron haber sufrido agresiones parecidas en el mismo perímetro. Ante esta situación ya se están organizando para presentar denuncias formales ante las instancias legales, incluso mediante la vía colectiva. La respuesta de esta comunidad demuestra nuevamente que la solidaridad sigue viva, pero también evidencia una realidad desgarradora. Una madre no puede caminar libre de acoso tras dejar a su hija en la escuela. Miren, no, ni siquiera mencionemos una madre, una mujer. La violencia sexual en las calles no es un malentendido ni una falta. Se trata de una vulneración directa a la integridad física y emocional de las mujeres. Reconocemos el respaldo vecinal que permitió también la localización de este sujeto, pero nuevamente, la ciudadanía no es quien tendría que asumir las tareas de investigación y de patrullaje. La seguridad pública y la impartición de justicia son responsabilidades del Estado y del municipio. No pueden depender únicamente de cámaras o del cansancio social frente a la impunidad.
1: Y en más información, platicando sobre lo que sucedió en esta macrojornada de servicios en el DAXTA, pues diversos espacios estuvieron presentes en nuestro Valle del Mezquital, así que vamos a escuchar ahora la siguiente información.
2: Que en lo personal me encanta, me fascina, disfruto mucho estar cerca de la gente, de los estudiantes, de los académicos, de los trabajadores y por supuesto de la sociedad en general. Y en este caso de la macrojornada, la verdad es que es increíble, se disfruta al máximo. Quiero agradecer el apoyo de todos los que participan porque es un gran esfuerzo institucional de diferentes áreas. No solo es lo que uno va y tiene la posibilidad de otorgar, de entregar, de regalar, sino es toda la preparación, la gestión, la obtención de los apoyos. Se han sumado las asociaciones civiles de manera increíble y eso da, hace comunidad. Por otro lado, cuando la gente llega, sí tiene una necesidad, sí tiene una expectativa, pero algo importante para nosotros como institución es que tiene confianza en la autónoma del estado de Hidalgo. Y nosotros lo vemos porque no somos los únicos que hacen un esfuerzo de este tipo. Hay diferentes personas, diferentes organizaciones, pero siempre nosotros tenemos la respuesta a la gente. Porque incluso, por ejemplo, en el Garzatón, cuando nosotros, por alguna razón, invitamos a la sociedad a que haga donaciones de víveres, de ropa. Hay gente que acude ex profeso a la autónoma del estado de Hidalgo porque manifiesta que tiene la confianza que lo que nos otorgue, nosotros lo vamos a llevar a quien lo necesita. Así que esa confianza se agradece y yo quiero en este caso agradecer a la comunidad de Daxta, que además es donde está ubicada nuestra Escuela Superior de Actopan.
3: Así es.
2: Y hay que recordar que la Escuela Superior de Actopan es la escuela superior más grande que tenemos nosotros, todavía hoy en día. Nos arropa la comunidad desde siempre. Hemos tenido la oportunidad de ir a correr también en los aniversarios de la escuela y las calles por donde es la carrera que se programa es en la comunidad. Así que nos liga ya mucho tiempo de colaboración con esta comunidad. Agradecemos la respuesta. Sí, la próxima semana es Ixmiquilpan.
3: El día 8, es cierto.
2: El 17 estaremos en Zimapán. Y bueno, estaremos en Pachuca también en su oportunidad, en algún lugar. Entonces, pues andamos en todos lados, la verdad, disfrutando, dedicando nuestra vida al quehacer universitario, que es parte de lo que somos como universitarios.
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0: El Honorable Consejo Universitario de la Universidad Autónoma del Estado de Hidalgo aprobó esta semana el nuevo Estatuto General. Este documento busca fortalecer el marco jurídico de la institución y dotarla de herramientas para atender los retos actuales de la educación superior, así como las transformaciones académicas, científicas, tecnológicas y sociales. Como parte de la charla que tuvo el doctor Octavio Castillo Acosta esta mañana con Anuar Jotar, titular de Suma Noticias, Radio Emisión Matutina, escuchamos parte de este acuerdo de lo que se mencionó durante la mañana.
1: Porque justamente el día lunes, en el seno del Consejo Universitario, se dio lectura al dictamen de la aprobación de un nuevo Estatuto General para la Universidad. Y el día de ayer, por la tarde-noche, se publicó ya el nuevo Estatuto, así que ese Estatuto ya el día de hoy está vigente. La elaboración del Estatuto General de la Universidad, que nos llevó años, y reconozco que nos tardamos un poco, es la segunda norma en importancia para la autónoma del Estado de Hidalgo. Pero la elaboramos, la actualizamos los universitarios en un pleno ejercicio de la autonomía universitaria. El contenido es responsabilidad nuestra. Por supuesto que confío en que lo que determinamos los universitarios y que ahora está plasmado en esa nueva norma es lo correcto, lo actual y lo que requiere la autónoma del Estado de Hidalgo para los próximos años. Pero además es un ejercicio en el que participaron varios de los compañeros, incluso fueron consultados una, dos, tres o hasta cuatro veces algunos de ellos. Y quiero insistir ante la pregunta de la autonomía. Ese documento lo elaboramos, lo actualizamos los universitarios.
2: Y el rector de esta máxima casa de estudios también comparte que una de las estrategias para impulsar el nivel medio y superior de la Universidad Autónoma del Estado de Hidalgo es una nueva acreditación para las y los estudiantes Garza.
1: Como yo espero que sepan quienes nos escuchan, la Autónoma del Estado de Hidalgo hoy tiene un lugar, el mejor lugar en el estado, pero también un lugar en la constelación de educación superior, tanto mexicana como internacional. Estamos en un proceso de acreditación ante el sistema de educación superior de los Estados Unidos de Norteamérica. Y las etapas que hemos ido cubriendo y en las que hemos ido avanzando, hemos podido constatar la calidad del quehacer que ya tenemos. Sin duda alguna tenemos que hacer algunas correcciones, algunas mejoras que el organismo acreditador nos está determinando. Pero para que ellos aceptaran, para que los norteamericanos aceptaran la solicitud de la universidad en este proceso de evaluación, primero vinieron a visitarnos. Recibieron la solicitud, iba acompañada de información institucional y vienen integrantes de la Comisión Norteamericana a constatar dos cosas. La primera, que lo que ahí estaba escrito era cierto, existía. Es decir, nosotros dijimos que teníamos una estación de radio universidad en Pachuca y vinieron a constatar que en efecto tuviéramos esa estación de radio, por poner un ejemplo. Y el segundo tema al que vinieron los norteamericanos es a revisar y a constatar las finanzas universitarias. No me salgo del tema. Estamos hablando de autonomía, estamos hablando de decisiones y estamos hablando de resultados.
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0: Entre las 8:40 y las 8:50 horas de este jueves, llamadas de emergencia alertaron sobre detonaciones en la secundaria 13, ubicada en la calle Verdad, esto en el ejido La Unión, en Torreón. Dos hermanos de 18 años, exalumnos de la institución y conocidos en el sector como Los Cuates, ingresaron al inmueble. Los agresores activaron petardos y atacaron con machetes al personal docente y alumnos. El ataque cobró la vida de la subdirectora del plantel, una educadora de 56 años. La agresión dejó también a 4 personas lesionadas, un adulto y 3 estudiantes. Uno de los alumnos fue reportado en estado grave tras perder una mano durante los hechos. El fiscal general del estado confirmó la detención de los dos jóvenes, quienes quedaron a disposición del Ministerio Público. También También calificó lo sucedido como una agresión brutal e informó que, de acuerdo con los primeros testimonios de los imputados, el ataque respondería a sentimientos de resentimiento hacia la escuela. La Fuerza de Seguridad mantiene un operativo de resguardo en el perímetro del recinto escolar, mientras la Fiscalía General del Estado realiza los peritajes correspondientes. Vamos a realizar otra pausa promocional, pero les invitamos a que puedan continuar con nosotros en Suma Noticias Radio. Nosotros volvemos en unos minutos.
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7: Y me parece muy bien, creo que es una oportunidad muy, muy buena, ya que hay diferentes servicios para aprovecharlos ahorita, que pues no es del diario. Tal como por ejemplo asesorías jurídicas, me parece una excelente oportunidad, igual artesanías, y creo que es una excelente oportunidad para aprovecharla.
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8: Son las 2:37.
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0: Las 2 de la tarde con 37 minutos y les platicamos que un autobús que transportaba a varios obreros de las construcciones del tren México-Querétaro perdió el rumbo en San José, Acoculco. La unidad abandonó la cinta de rodamiento, terminó volcada dentro de un canal de aguas residuales. Este impacto provocó momentos de alta tensión. Con el camión hundido parcialmente en aguas residuales, los propios pasajeros reaccionaron de forma inmediata. Salieron por sus propios medios para poner sus vidas a salvo. Varios de ellos tuvieron que escalar y permanecer sobre el toldo del autobús mientras arribaban los cuerpos de rescate. Afortunadamente, los primeros reportes confirman una buena noticia. No hay personas lesionadas y el accidente dejó únicamente daños materiales. Al sitio acudieron elementos de la Unidad de Protección Civil del municipio de Atotonilco el Grande, junto con personal de Seguridad Pública Municipal. Los rescatistas brindaron apoyo a los ocupantes y mantuvieron la zona resguardada. Las autoridades competentes ya trabajan para determinar las circunstancias exactas que originaron este percance. Y saber que todos estos trabajadores resultaron ilesos, pues nos da un respiro enorme, pero no podemos ignorar la fragilidad con la que miles de obreros se están desplazando cada día hacia sus centros de trabajo. Hablamos de personas que madrugan para edificar las grandes obras de infraestructura de nuestro país, abordando transportes que muchas veces circulan por caminos de alto riesgo. Hoy la fortuna estuvo de su lado y celebramos que cada uno de ellos pueda regresar con bien a casa.
1: Rentar una recámara para apoyar el gasto familiar no convierte una casa en un hotel, pero pareciera que en San Agustín Tlaxiaca las autoridades locales aplican la báscula al patrimonio de sus propios vecinos. Propietarios de viviendas en este municipio denunciaron una ofensiva administrativa de último momento por parte de la gestión del alcalde. La inconformidad apunta directamente a la Dirección de Reglamentos y Espectáculos. Los inspectores de esta oficina recorren colonias y comunidades para ubicar casas que hospedan a jóvenes de las universidades cercanas a San Agustín Tlaxiaca. La dinámica es directa. Los funcionarios notifican amagos de sanción por una presunta operación ilegal. Cuando los dueños acuden a aclarar la situación ante el ayuntamiento, reciben una boleta, una multa de 6,000 pesos, sumada al cobro obligatorio de otros 3,000 pesos por una licencia de funcionamiento comercial, como si se tratara de un hotel. Las familias de zonas con alta presencia juvenil, como la localidad de Tilcuautla, alzaron la voz. Su postura es tajante. Alquilar una recámara es un arrendamiento habitacional entre particulares, no un negocio comercial. En el terreno jurídico, la aplicación de estas sanciones resulta improcedente. La ley establece una diferencia clara entre el arrendamiento de vivienda, regulado por el Código Civil del Estado de Hidalgo, y el comercio formal. Salvo que la casa opere explícitamente como un establecimiento mercantil con servicios de hospedaje al público, recepción o aseo diario, el ayuntamiento carece de facultades para exigir licencias de funcionamiento a inmuebles residenciales. Frente al silencio del ayuntamiento, los vecinos ya se organizan para frenar lo que consideran cobros arbitrarios orientados a captar fondos durante el cierre de esta gestión.
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0: Y vamos a continuar hablando de nuestra casa de estudios, y es que una de las bases de enmarcar este Día de la Autonomía Universitaria, que estaremos celebrando el próximo 3 de octubre, no es simplemente el poder celebrarla, es también defenderla. Esto es lo que nos comparte el doctor Octavio Castillo Acosta, rector de esta casa de estudios.
4: Vamos avanzando y vamos avanzando muy bien, pero es probable que cuando tengamos el resultado, y yo confío en que sea favorable, el rector de la universidad o quien dirija la universidad sea otra persona. Pero eso para nosotros como universitarios no importa, porque lo importante son los resultados y la trascendencia del quehacer. Entonces no trabajamos para una persona, no trabajamos para un periodo, no trabajamos para que alguien en lo personal resalte. Trabajamos por la universidad y para la sociedad hidalguense. Así que estos embates, a veces en tiempos políticos o a veces en tiempos económicos, no tiene que ver con nosotros y podrán atentar o intentar atentar contra la Universidad Autónoma del Estado de Hidalgo, sea quien sea, no me refiero a alguien en particular, pero quien así lo determine, pues va a encontrar una institución, como siempre, sólida, unida, donde la lealtad es uno de los valores más importantes que tenemos los universitarios y donde los que estamos al frente no vamos a flaquear, ¿eh? Es decir, yo lo digo como rector y este es un mensaje directo para las personas que conmigo dirigen a la universidad, que son los directores de las unidades académicas y todo el funcionariado. Pase lo que pase y que quiera destruir a la universidad, se va a encontrar un muro sólido que va a estar liderado primero por quien hace uso de la voz. Mi vida está, forma parte de la UNICEF. No sería yo quien soy, así de fácil, sin la Universidad Autónoma del Estado de Hidalgo. Así que primero la casa.
1: Uno de los grandes motivos para poder celebrar el marco de este día, el 3 de octubre, es por supuesto defender ese derecho de lo que nos hace autónomos y universitarios. El rector, el doctor Octavio Castillo Acosta, también comparte por qué gritar viva la autonomía.
4: Por el presente, el estado de Hidalgo no sería lo que es sin la Universidad Autónoma del Estado de Hidalgo. Así lo dijo alguna ocasión el rector, el maestro Humberto Veras, y es real. Podemos ser mejor el estado, sin duda alguna, y en eso confiamos en nuestro gobernador y en sus autoridades. La Universidad de Hidalgo puede ser mejor, debemos ser mejores y en ello estamos empeñados. Pero la universidad es un gran actor en el desarrollo social de Hidalgo. Lo he dicho varias veces, los universitarios confiamos en la educación. Confiamos en la educación superior y confiamos en la educación superior de calidad como un motor de desarrollo de todo estado y por ello de Hidalgo también. Un polo de desarrollo, un motor de desarrollo que permite la movilidad social y la justicia social. Si hoy estamos aquí, si tenemos la posibilidad de hablar, de platicar, es porque la educación pública y en el caso de nosotros, la universidad pública nos permitió formarnos.
1: Vamos a regresar después de una breve pausa promocional para poder finalizar nuestra emisión el día de hoy, en este 1 de octubre del 2026. Está sintonizando Suma Noticias Radio.
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9: Son las 2 con 49 minutos.
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13: El día sábado se celebra la autonomía en esta casa de estudios, pero decidimos postergar la celebración para el día 21, porque hay un movimiento, un sentimiento nacional respecto del 68 que se recuerda el 2 de octubre.
14: Así es.
13: Y nosotros como casa de estudios quisimos ser respetuosos con este movimiento, con este sentimiento nacional, así que no quisimos empalmarnos para no generar ningún tipo de afectación. Después se viene un periodo de exámenes y platicando con la lideresa estudiantil, la compañera Montserrat, acordamos que una buena fecha sería el 21 de octubre, así que si no sucede otra cosa, el próximo miércoles 21 estaremos marchando desde diferentes puntos de la capital del estado para manifestar simplemente nuestra compromiso con la autonomía universitaria. Un compromiso responsable, un compromiso que nos permite pensar en grande, soñar en grande, vernos a futuro, como ya comentaba usted hace un momento, en favor, quiero ser muy puntual, en favor de la comunidad universitaria, pero en favor de la sociedad hidalguense y de todo el país. Porque la Autónoma del Estado de Hidalgo forma parte de un conjunto de instituciones de educación superior que hacen su mejor esfuerzo para tener un mejor país, para tener un mejor Estado, un Estado más justo, más igualitario. Y en eso los universitarios estamos comprometidos.
15: Ya lo escucharon, este 21 de octubre vamos a poder celebrar la autonomía universitaria todas, todos están invitados, no solamente la comunidad Garza, sino todos los que se quieran unir a esta celebración. Y ya lo escuchábamos también en esta entrevista, nosotros seguramente conocemos a alguien que haya egresado de esta casa de estudios y que gracias a ella hoy sea un profesionista, una profesionista, y pueda retribuirle al Estado, al país, lo que se ha invertido en la educación pública. Y también la base social de toda empresa, de todo trabajo, siempre van a ser las y los trabajadores, y es por ello que esta semana más de un centenar de ellos se integran a las filas del SUTE UAEH, es decir, el Sindicato Único de Trabajadores y Empleados de esta casa de estudios. El doctor Octavio Castillo Acosta estuvo presente y felicitó a todos y cada uno de los y las trabajadoras que se ven recompensadas por sus labores con una protección sindical.
13: Así que resalto, ahora que estamos actualizando el modelo educativo de la universidad, estamos colocando en una figura que se dará a conocer en su oportunidad, en un esquema, en el centro, tanto a los estudiantes como al personal de la universidad. Hemos escuchado de parte del maestro Adolfo Pontigo, del maestro Humberto Veras, que los estudiantes son la razón de ser de la institución. Sin duda alguna, yo suscribo esas palabras. Agrego, y el personal es el activo más valioso que tenemos. No son los edificios, no es la tecnología, no es el parque vehicular. El activo más valioso de la Universidad Autónoma del Estado de Hidalgo es su personal. El que nosotros demos el beneficio de la sindicalización y otorguemos bases le permite al trabajador mayor confianza, mayor seguridad. Y algo que quiero resaltar, que ya lo hice con ellos, es que no solamente beneficiamos a 260 trabajadores, sino beneficiamos a 260 familias, porque el salario, los vales de despensa, los artículos de consumo, una excelente prestación que tenemos que cuidar todos, que es la prima de antigüedad, es un beneficio para la familia. Así que la gran familia universitaria, como decimos nosotros, no solamente se compone de trabajadores, no, es una red de familias universitarias, y por eso la importancia de llevar a cabo acciones como esta.
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0: La pérdida de un recién nacido deja un vacío irreparable en nuestros hogares y hoy familias de dos estados del país comparten esta profunda pena. Las autoridades del sector salud investigan el fallecimiento de 8 recién nacidos en unidades de cuidados intensivos neonatales del Instituto Mexicano del Seguro Social en los estados de Durango y Jalisco. El primer caso ocurrió en Durango durante el mes de septiembre. Ahí, 5 bebés perdieron la vida en la unidad de cuidados intensivos neonatales del Hospital General de Zona Número 1. Las pruebas de laboratorio confirmaron la presencia de la bacteria Klebsiella pneumoniae en 4 de los pequeños. Ante el hallazgo, el IMSS ordenó estudios especializados y de secuenciación genética para analizar este microorganismo. Días después, la alerta se trasladó a Jalisco. En la unidad de cuidados intensivos neonatales del Hospital de Gineco-Obstetricia del Centro Médico Nacional de Occidente, en Guadalajara, otros 3 recién nacidos fallecieron. En estos casos, nuevamente se identificó la misma bacteria, además del hongo Candida albicans. Las autoridades sanitarias están realizando análisis microbiológicos y epidemiológicos para comparar las cepas genéticas de ambos hospitales. El objetivo es determinar si existe alguna relación entre las unidades o si esto se trata simplemente de eventos independientes. Hasta el momento, las investigaciones no confirman aún la existencia de un mismo brote ni establecen que la bacteria fuera la causa directa de todos los fallecimientos, dada la alta vulnerabilidad de los pacientes en estas áreas. Asimismo, se están revisando minuciosamente los protocolos de prevención y control de infecciones dentro de los nosocomios. Acompañamos en el dolor a las madres y padres que hoy enfrentan la pérdida más devastadora por la que pueden pasar.
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2: Y ahora vamos a viajar hasta el estado de California, que aprobó un paquete de 21 nuevas leyes que transforman las reglas del juego para el control migratorio. Las medidas impiden que agentes del Servicio de Inmigración y Control de Aduanas, lo que conocemos como ICE, operen de incógnito, enmascarados o sin identificaciones oficiales. Tienen prohibido usar vehículos civiles sin marcas, portar guantes de descargas paralizantes o desplegar operativos en cortes estatales, estacionamientos y áreas de propiedad del Estado. Este protocolo oficial va a entrar en vigor a partir del 1 de enero de 2027. El gobernador fue claro al señalar que el actual presidente Donald Trump ha antepuesto sus intereses políticos a la salud, la seguridad y el bienestar de las familias estadounidenses. California, de hecho, está tomando estas medidas para poder fortalecer la transparencia, la rendición de cuentas y la supervisión en materia de control migratorio. La legislación también establece que cualquier persona podrá demandar civilmente a agentes del ICE y de la patrulla fronteriza si vulneran derechos civiles en suelo californiano. Asimismo, la Fiscalía Estatal de California va a investigar cualquier caso de abuso y va a proceder penalmente a los oficiales en caso de muertes derivadas de sus operativos. Un punto sensible que evoca antecedentes dramáticos como la identificación del agente de ICE que mató al mexicano Lorenzo Salgado Araujo. El gobernador también agregó que se está tratando de asumir la responsabilidad donde el gobierno federal ha fallado a las comunidades y van a continuar protegiendo a la gente, defendiendo el Estado de Derecho y dejando claro que si el gobierno federal opera en California, van a exigir responsabilidades. Las reformas también fijan un cerco sobre la industria de las detenciones. Los multimillonarios centros de detención y cárceles privadas para migrantes en las que ICE debe cumplir cuotas de aprehensión van a pagar un impuesto del 25% sobre sus ganancias anuales a California. Ningún intento por abrir puertas a estas instalaciones va a prosperar sin contar con el apoyo directo de comunidades locales. Además, se van a fijar estándares elevados de salud y seguridad dentro de los recintos para asegurar atención médica adecuada, agua limpia y alimentos saludables, ampliando las facultades de la Fiscalía del Estado para poder realizar inspecciones y revisiones anuales. El gobierno federal no emitió una respuesta inmediata ante este nuevo paquete, mientras diversos analistas prevén que la iniciativa podría tener réplicas en otros estados.
0: Y es de esta manera como vamos a despedir nuestro espacio informativo la tarde de este jueves 1 de octubre del 2026. No sin antes agradecer a Rodolfo Ríos, a Vania Sánchez en los controles de transmisión e invitarles a que puedan seguir en sintonía del 102.1 FM.
2: También hacerles la invitación para que este 21 de octubre se sumen a la celebración de la autonomía universitaria. Recuerden que todas y todos están invitados. Y también, por supuesto, a que continúen en sintonía de esta frecuencia universitaria. A nombre de mi compañero Misael Prisciliano, se despide al micrófono Cecilia Pacheco, deseándoles que tengan una excelente tarde.
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17: Temperatura, 25 grados centígrados.
18: Son las 3 con 5 minutos.
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22: Aquí damos comienzo a una nueva emisión, un capítulo más dedicado a este género que amamos los huastecos y que da identidad no solo a la huasteca, sino también a la serranía y que distingue a México del resto del mundo, con una selección musical de la que nos vamos a sorprender por los cambios que se dieron en los últimos días. Soy Jesús El Chuy Santos y hago la invitación para que nos acompañen en estos próximos minutos en el Top 5 Huasteco y escuchar nuestra selección y nuestra música. Ya nos presentamos y lo que escucharemos a continuación es nuestra primera sección.
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1: Con esta sección daremos un pequeño recorrido por la historia musical de una agrupación que difunde composiciones tradicionales mexicanas desde hace 3 generaciones. Por ello les presentamos el tema El Ausente con el trío Alegría Huautlense.

El trío Alegría Huautlense es un grupo musical originario de Huautla, Hidalgo, cuya trayectoria proviene desde hace 3 generaciones de la familia Escudero, fundado por Víctor Escudero Estrada y sus hijos Gumaro y Ojilve Escudero Ortega. La agrupación inició interpretando música tradicional como sones y huapangos en Huautla, lugar de donde proviene el nombre del grupo. Al pasar de los años y por cuestiones laborales externas a la música, el trío se ha reformado con los años, continuando con el legado y tradición familiar musical, Ojilve, quien toca el violín, y Magali, cuyo instrumento es la jarana, junto a su padre en la guitarra quinta huapanguera, conformando así el trío Alegría Huautlense. Actualmente el grupo radica en Huejutla, Hidalgo, donde participa en diferentes fiestas como Día de Muertos, en Carnaval, además de visitar distintos puntos de la región huasteca tocando sones huastecos y huapangos. Sobre estos 2 géneros musicales, la agrupación tiene 2 discos grabados donde retoman a compositores como Nicandro Castillo, Elpidio Ramírez, y realizan arreglos a las letras de estas composiciones. Además de ser músicos, también se desempeñan como docentes en distintas escuelas de la ciudad de Huejutla. A lo largo de su carrera artística se han presentado en el Encuentro de las Huastecas en San Luis Potosí, en la fiesta anual del Huapango, Encuentro de las Huastecas, esto ahí en Amatlán, Veracruz, Encuentro de Tríos en Pánuco, Veracruz, así como en la gira artística en Florida, Estados Unidos.

0: Y para iniciar el conteo, vámonos con una canción que está ingresando a las filas de este conteo, una historia que originalmente se dio a conocer en el género del sinaloense con banda Cuisillos, originarios de Jalisco, y lanzada en el año 2009 con una historia que nos habla de ese momento en el que una persona decide declarar su amor a través de la letra de una canción, una historia que en pocos géneros ha sido recreada, y esta historia a través de un cover, pero de la música huasteca, se escucha bastante interesante. Si no me creen, escuchemos esta versión que viene a continuación. El tema que ingresa se titula Te dedico esta canción, y ellos son el trío Firmeza Juvenil a dueto con Eduardo Aquino, quienes se colocan en el lugar número 5 de este conteo.
1: Quinto lugar.

0: cuarta posición.
1: Para este peldaño vamos a escuchar otra canción que también está ingresando a las filas de este conteo y que originalmente se diera a conocer y se difundiera en el año de 1994 con Grupo La Mafia, con quien tuvo gran popularidad, aunque también la grabó Marc Anthony, entre algunos otros artistas de renombre. Una historia que nos describe cómo realmente una persona puede ser nuestro complemento y se convierte en nuestra vida entera. Ellos son el trío Aurora Hidalguense, quienes nos presentan este tema, Vida, que se coloca en la cuarta posición de nuestro conteo.
0: Cuarta posición.

0: tercer lugar.
1: Un guapango que logra avanzar dentro de las filas de este conteo es la que escucharemos a continuación, en la cual es ejecutada por tres jóvenes grandes talentos y promesas de la música de la región huasteca. Hablamos de Eréndira, Aurora y Karina. Ellas son el trío de mujeres tamaulipecas con el tema que lleva por título La Rosa, quienes ocupan nuestro tercer lugar de esta semana.
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1: Son las 3 con 21 minutos.
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0: Si hablamos de música romántica, este tema musical no podría faltar. Una historia que describe cómo el amor es tan grande que inclusive detalles como el traer una fotografía en la cartera, el verle a los ojos, ver sus labios, sabemos que la vida nos puede saber mejor. Ellos son el trío Herencia Huapanguera con esta canción que lleva por título Bailando Bachata, ocupando la segunda posición de esta semana.
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0: Y como ya es costumbre, en cada una de las emisiones es momento de presentar a los artistas que están ansiosos de recibir tu voto para poder formar parte de las filas de este conteo.
1: ¿Quiénes desean ser parte de la competencia por un lugar en el Top 5 Huasteco? Hoy presentamos a tres talentosos artistas que buscan unirse a los 5 mejores de la música huasteca. Nuestros tres contendientes de hoy son...
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0: Tus mentiras, trío Ilegales de la Sierra.

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1: Y ahora regresando a lo más sonado de la música huasteca según los votos recibidos, vámonos con una historia que está avanzando dentro de nuestro conteo. Originarios de la Sierra Otomí Tepegua, traemos una historia que nos pondrá a bailar y sobre todo porque está enfocada en un sentimiento que cuando está presente quisiéramos tener más y más amor. Ellos son el trío Imperiales de la Sierra con el tema que lleva por título Dame Más Amor, que hoy ocupa el tan peleado primer lugar de nuestro conteo, siendo así los indiscutibles. Número 1 y
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0: Y con este enorme broche de oro es como cerramos el conteo y culminamos este programa. Ellos fueron el trío Imperiales de la Sierra y esta historia titulada Dame Más Amor, que todavía se escucha de fondo. Agradecemos tu sintonía y te invitamos a seguir disfrutando de más contenidos en esta frecuencia universitaria. Recuerda que puedes emitir tu voto a los números aquí en cabina o puedes buscar la publicación de El Top 5 Huasteco en la página de radio UAH San Bartolo y ahí emitir tu voto. Y ahora, ya casi despidiéndonos, mandamos un saludo enorme allá en Tulancingo a uno de los operadores, a nuestro amigo Salvador Avilés, a quien enviamos un abrazo y, por supuesto, reiteramos el saludo. Y ahora sí, ya nos vamos y agradecemos también a quienes hacen posible esta transmisión en las diferentes estaciones pertenecientes al Sistema Universitario de Medios Autónomos que transmiten el Top 5 Huasteco. Cuídense mucho, pórtense muy bien y que les vaya aún mejor.
1: Eso es todo por hoy en los 5 mejores de la Huasteca. Tenemos una cita la próxima semana para disfrutar de los artistas y conocer nuevos talentos de la música huasteca. ¡Hasta la próxima!
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9: Son las 3:36.
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11: Temperatura 25 grados centígrados.
12: Son las 4:06.

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4: Son las 4:21.

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14: Son las 4:34.
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17: Hola, ¿qué tal? Espero se estén pasando una excelente tarde. Saludamos con alta estima a todos nuestros apreciables radioescuchas que conforman la comunidad emprendedora de Hidalgo. Nos dirigimos desde Suma Radio Actopan en el 102.1 FM. También enviamos afectuosos saludos a Zimapán en el 99.5 y por supuesto también a San Bartolo Tutotepec en el 99.7. Y donde quiera que nos escuches, este es tu programa, Ganar, Ganar. Bienvenidos sean todos y todas, soy la maestra Rita Valencia Hernández y hoy traeremos la dosis de estrategia, data y mentalidad que tu negocio necesita para escalar. Deja de soñar con emprender y es hora de hacerlo real y además rentable. Te damos la más cordial bienvenida a este espacio. Una producción basada en la licenciatura en creación y desarrollo de empresas, programa único que se imparte en la Escuela Superior de Actopan. Aquí convertimos el conocimiento académico en soluciones y resultados empresariales. Y para que esta conversación no pare, envíanos tus comentarios y dudas en el WhatsApp 772-104-1721, repito, en el 772-104-1721. Síguenos en nuestras redes sociales, búscanos como Suma Radio Actopan 102.1, Zimapán en el 99.5 y en San Bartolo Tutotepec en el 99.7. Dale me gusta y entérate de todo lo que preparamos con mucho cariño para ti. Hacemos una pausa para reconocer a nuestro equipo profesional, que agradecemos en los controles y producción a la licenciada en Ciencias de la Comunicación Cecilia Pacheco por hacer posible esta transmisión con la mejor calidad posible, así como a cada uno de las y los operadores en esta estación y en las demás estaciones. Si buscas crecer, profesionalizar tu negocio o simplemente quieres la inspiración para dar el primer paso, este es tu programa ideal, Ganar, Ganar, que está por comenzar. Súmate y haz de tu negocio un caso de éxito. Bueno, pues el día de hoy traemos un tema bastante interesante que va a interesar yo creo que a todos y a todas, ¿sí? Y bueno, pues vamos a hablar sobre el tema del deporte. Entonces, quienes ya hicieron ejercicio por la mañana y lo han hecho toda la semana, seguramente van a estar muy de acuerdo con lo que hoy vamos a platicar. Y ves, el tema es el deporte como base de la salud y oportunidad para emprender. Y bueno, pues contamos con la grata presencia del profesor y emprendedor Luis Alfonso Martín, quien nos saluda en este día. Bienvenido. Hola. Y gracias.
18: Hola, muy buenos días a todos. Mi nombre es el licenciado Luis Alfonso Martín Olvera, del municipio de Ixmiquilpan, Hidalgo. Somos docentes de la Escuela Superior de Actopan actualmente.
17: Muy bien, y emprendedor también. Y bueno, pues el día de hoy vamos a ver por qué muchas personas dicen, yo no necesito el ejercicio, estoy delgado, nada más como que los gorditos, ¿no? Pensamos, ¿verdad? Pero vamos a ver el día de hoy de todo lo que, así como comemos, también debemos ejercitarnos. Y bueno, pues los beneficios, vamos a hablar de temas interesantes como beneficios del deporte a la salud, ideas para emprender en el deporte, motivación e historia personal, mercado y propuesta de valor, y modelos de negocios y finanzas, así como el futuro y la escalabilidad en relación al deporte. Y bueno, pues vamos a empezar con algo básico, importante, que para que todos sepamos, ¿verdad? ¿Cuáles son los beneficios del deporte a la salud de cualquier persona?
18: Pues principalmente los beneficios son tanto físicos, psicológicos y todo lo que conlleva en el cuerpo humano, ¿sí? De lo que es directamente la estructura física, como también desde la cuestión psicológica y todo lo que va relacionado en cuestión del ser humano.
17: Muy bien, ¿nos puedes citar algunos ejemplos?
18: Pues en cuestión de hacer la actividad física, eso te va a ayudar primero a oxigenar sangre, sí, a tener directamente, pues así, no tener sueño, a estar con energía, a tener un cuerpo saludable, evitarnos problemas de sobrepeso, obesidad, hipertensión, así como otras cuestiones, profesora.
17: Muy bien, bueno, pues seguramente hemos leído que las personas que hacen deporte tienen una vida más longeva, ¿verdad? Reactiva nuestro sistema inmunológico, se enferman menos, además nos mantienen muy activos, ¿no? Y pues algo bien importante, que dicen que pues músculo que no se ejercita, así se atrofia, ¿verdad?
18: Así es.
17: Muy bien. Y bueno, ¿cómo nos ayuda el deporte en las actividades estresantes de un emprendedor o un estudiante o un empresario en la vida cotidiana?
18: Pues aquí primero ser una persona saludable en cuestión de mente sana, en cuerpo sano. A lo que me refiero es que si hacemos actividad física diaria, eso nos ayuda a que estemos alegres, que estemos cordiales en cuestión desde el primer momento que nos despertamos, ¿sí? Y que empezamos con la actividad física y todo, pues eso nos ayuda a estar alegres y esto nos ayuda a evitarnos todo lo que comenta en cuestión del estrés, porque si no es todo lo contrario, profesor. Aquí si no hacemos actividad física, pues nos empezamos unos dolor de cabeza, con sueño y cansados y todo lo que conlleve.
17: Pues sí, a veces pensamos que hacer deporte es solamente ir a pagar una membresía a un gym, ¿verdad? Y si no tengo dinero, entonces ya tengo una primera excusa. Y excusa nos vamos a poner siempre muchas, muchas. No tengo tiempo. Igual cuando preguntamos a alguien, ¿haces deporte? No. ¿Por qué? No tengo tiempo. Luego cuesta el gimnasio. Cuesta esto, cuesta el otro, cuesta aquello, ¿no? Entonces, y realmente son pretextos, ¿verdad? Y excusas que nos ponemos, ¿no? Pero pues sí es importante que conozcamos todos los beneficios de la salud y del deporte. ¿Cómo beneficia nuestra salud? Bueno, ¿nos puede decir, por favor, por ejemplo, citar qué pueden hacer los jóvenes, personas que dicen no tener mucho tiempo? ¿Qué actividades pueden hacer?
18: Pues mire, como lo menciona usted, no es necesario de ir a un gimnasio o de pagar para poder llevar a cabo el ejercicio. Desde casa lo podemos hacer, o sea, desde caminar, tener esa disciplina, en lugar de que vaya yo a traer las tortillas, un mandado en carro o en algún vehículo, pues hacerlo por medio de actividad física, caminar, trotar. En casa podemos hacer actividades de flexibilidad, ejercicios, desde tener un palo de escoba con una toalla, un implemento que nos ayude para poder hacer ese tipo de actividades. Entonces no es necesario pagar o ir a una dependencia o directamente a un club para poder hacer ejercicio. Eso depende de nosotros, ¿sí? De realizar la actividad física, y esto se puede llevar a cabo en cualquier lugar, desde en tu casa, en tu trabajo, en el lugar que te encuentres puedes hacer actividad física. Un ejemplo, nosotros que somos de la Escuela Superior de Actopan, si yo vengo, un ejemplo, del municipio de Ixmiquilpan, pues cuando llego, si es que vengo en transporte público, de la entrada de la Escuela Superior Actopan, caminas 5 o 7 minutos, con eso ya te activaste, y de ahí, pues ahora sí llegas a tu salón, haces tus actividades y estás haciendo ejercicio, algo indirecto, pero estás ejercitando tu cuerpo, estás directamente oxigenando tu cerebro haciendo esa actividad, y de ahí pues puedes llegar a tu área de trabajo y tienes, no sé, 30 minutos libres de una clase a la otra, pues ahí puedes hacer ejercicios de flexibilidad, como directamente lo que es una adecuación morfofuncional, que es un calentamiento que empieza cefalocaudal, que es de la cabeza a los pies, y próximo distal de adentro hacia afuera, donde estiramos directamente lo que es el cuello, los hombros, la cintura, las piernas, directamente lo que son extremidades inferiores y superiores, y en ese orden nos vamos, ¿sí? Entonces, igual puede ser desde con una botellita de agua y hacer como si fueran una especie de pesas, profesora, y hacer directamente la actividad, y eso lo podemos combinar con música, con cuestión del ritmo que a ti te guste, pero más que nada todo hacerlo con todo lo que hagas en la vida, hacerlo con gusto, con placer, que algo que te llame la atención. A lo mejor tú dices, no, es que a mí no me gusta caminar. Ah, perfecto, no te gusta caminar, pues primero por cuestión de salud lo tienes que llevar a cabo, ¿sí? Pero a lo mejor puedes caminar con música de lo que a ti te guste del género, y de ahí pues ya meterle alguna actividad, pues así que te guste, si es desde algún ejercicio de fitness, como puede ser pilates, yoga, en cuestión de actividad en el ejercicio, directamente en el gimnasio, o si te gusta algún deporte, como puede ser deporte individual, tenis o squash, o algún deporte en cuestión directamente en equipo, como puede ser básquetbol, fútbol, voleibol, la natación, que es individual. La natación es el deporte más completo que conlleva, pero desde ahí también es en cuestión de los gustos, y también en cuestión, muchos, yo lo veo en la actualidad, que es pues triste ver que en la mayoría de donde vayas a un gimnasio, a una unidad deportiva, a caminar, la mayoría de la gente que hace ejercicio, profesor, es gente ya grande, y lo hace por salud. ¿Y por qué me cuido a destiempo si lo puedo hacer antes? ¿Sí? Es poca la gente de la juventud que se preocupa por la actividad física en un tiempo, pues ahora sí se puede decir, cuando estamos jóvenes. Ya nos preocupamos cuando ya estamos con alguna enfermedad o alguna cuestión, ¿sí?, de salud, profesora.
17: Cierto, entonces a veces decimos, no tengo espacio, no tengo tiempo, no tengo demás, pero son excusas realmente, ¿no? Como acaba de decir, podemos hacer taebo, zumba, tai chi, yoga, pues muchas cosas para activar nuestro cuerpo. Muy bien. Bueno, pues, ¿nos puede comentar ¿qué eventos deportivos coordina, además de que las clases que da aquí en la universidad?
18: Sí, tenemos también lo que es una escuela de fútbol en el municipio de Ixmiquilpan, que es la marca de Marnap, que es Martín Nápoles, que son los apellidos que lleva su servidor, y esta es una empresa familiar, que directamente la familia Martín Nápoles lleva a cabo esta actividad, que es una liga de fútbol, ¿sí?, infantil y juvenil, premier, que es de toda la región de Ixmiquilpan, como lo que conlleva desde Chapantongo, Alfajayucan, Tasquillo, Orizabita, Cardonal, Chuilcuautla y toda la región, que es esto en nivel principal en cuestión en un municipio. También llevamos un torneo a nivel anual que se llama la Diana Cazadora, y eso se lleva a cabo en el mes de agosto, que acaba de pasar hace unos días, y eso ya es a nivel estado, desde la región de Actopan, Pachuca, Tezontepec y algunos otros municipios que conlleven de los 84 de nuestro estado y algunos otros estados de la República.
17: Ah, súper bien. Bueno, pues ahora que acaba de pasar el mundial, muchos se interesaron en el deporte, y yo creo que pues no hay mejor inversión que en el deporte. Además de sanar el cuerpo, activarse toda la juventud y demás, quitamos tentaciones de ocio, de otras situaciones, ¿no? Y es una forma de proteger a la juventud con el deporte. He escuchado personas que dicen, no, pues a mí me ha salvado el deporte. En salud y en andar en otras cuestiones que no debo andar, el deporte es el que me ha salvado, ¿verdad? Bueno, pues vamos a seguir platicando con este tema muy interesante, pues nos vamos a un corte y regresamos. No se despeguen, por favor, porque traemos ahora ideas de emprendimiento con el deporte.
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1: Son las 4:47.
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5: Bueno, pues ya estamos de regreso a este programa de Ganar, Ganar. Es de la Licenciatura en Creación y Desarrollo de Empresas. Y bueno, también aprovechamos para las personas que desean o que están todavía pensando qué estudiar. Esta carrera es una carrera interdisciplinar que, bueno, pues estamos en tiempo para que puedan ustedes formar parte de nuestra comunidad de Licenciatura en Creación y Desarrollo de Empresas. Tiene cabida en todos los ámbitos, en la administración pública, privada, en el sector primario, secundario, terciario, cuaternario. Realmente es una oportunidad, así es que no lo pienses tanto y súmate al equipo de creación y desarrollo de empresas. Pues vamos a continuar con el tema que es el deporte como base de salud y oportunidad para emprender. En el primer bloque contamos con la grata presencia del maestro Luis Alfonso Martín Olvera, que es profesor de deportes de la universidad y también está emprendiendo en el mismo deporte. Nos platicaba acerca de la liga de fútbol que está pues ahí en su comunidad dando apertura y auge esto, ¿no? Bueno, nos puede decir, vamos a hablar ahora del emprendimiento en el deporte. ¿Nos pueden listar algunas situaciones o ejemplos en los que se puede emprender?
6: Pues aquí, en cuestión del ambiente deportivo, se puede emprender en todas las disciplinas que conlleva. Yo les mencionaba el fútbol, pero también puedes emprender desde un deporte individual, como les decía, el tenis, el squash, también puede ser en cuestión del ajedrez, de cualquier otra disciplina, en danza, en lo que quieran ustedes, pueden emprender un negocio. Y de ahí hasta también emprender un gimnasio, la actividad que tú gustes en el deporte. Este mercado es muy, muy sano en cuestión de que primero que vas a conllevar en cuestión de emprender un negocio, profesora, va a implicar en la salud, tanto personal como en cuestión a nivel sociedad y en todos los niveles, desde el nivel más alto hasta el nivel más bajo. O sea, en el deporte no hay algo que se encasilla que nada más los ricos juegan este deporte y los pobres juegan este. No, esto es sí, directamente general. Cualquiera lo puede practicar.
5: Cierto, muy bien. Bueno, además el deporte vincula con otros emprendimientos más, como vender comida sana, por ejemplo, pues dar terapias físicas, nutrición, diseñar algunas marcas de ropa deportiva, que muchos se han dedicado precisamente a esto, ¿verdad? Bueno, ¿nos puede decir qué retos y desafíos se puede enfrentar quienes desean emprender en los deportes?
6: Pues los retos principales es, primero, pues vamos a directamente a darle salud a nuestra sociedad y que toda la sociedad participe y conlleve en cuestión de realizar esta actividad. Hay muchos tabús a veces que dicen, no, es que el fútbol no es para las mujeres. Eso ya no, eso ya quedó atrás. Al contrario, ahora cualquier mujer, desde el deporte como el fútbol, soccer, como el taekwondo, el box, están en todas las mujeres. Entonces podemos practicar en todo y, como lo decía usted, profesora, no nomás es practicarlo, sino en va desde, aparte de salud, en cuestión de alimentación, en cuestión de rehabilitación, en cuestión de preparar su cuerpo, de todo lo que conlleve, va dentro de, en cuestión de la mercadotecnia, directamente tener o emprender un negocio. Es como cuando tú tienes una cancha y de ahí la englobas con un pequeño desayunador, un restaurante, una pequeña clínica de rehabilitación, de masajes, de una tienda de deportes. Todo engloba un sinfín. El deporte es, así se puede decir, una palabra muy extensa, te puedes hacer así, con todo respeto, rico en esta cuestión si lo sabes trabajar, y todo va de la mano una con otra cuestión de lo que conlleva, de la salud, de la práctica, el emprendimiento y todo lo que va en cuestión de la realización de estas disciplinas.
5: Cierto, pues el deporte no distingue ni razas, ni género, ni sexo, ¿verdad? Entonces es para todos. Y yo creo que llega un momento en que las personas que ya lo hacen sienten que su cuerpo se lo está pidiendo, ¿no? Y también hacer diferentes tipos de ejercicios, porque hay quien dice, nada más corro, pero nada más estás ejercitando un músculo, pero tu cuerpo necesita otros estiramientos, ejercicios y demás, porque cada célula, cada músculo de tu cuerpo lo tienes que ejercitar, ¿cierto? Bueno, pues una pregunta interesante. ¿Qué necesidad o problema real ha visto en su comunidad para resolver el emprendimiento, para que tenga más auge?
6: Pues más que nada en la sociedad que conlleva tanto de nuestro estado como a nivel nacional. Y aquí el problema es a veces la misma sociedad de en cuestión de el por qué lo hace él y no lo hago yo. Sino todos lo podemos emprender, todos los podemos hacer. A veces es simplemente tener ese atrevimiento, esa confianza en ti mismo para poder hacerlo. Ya por cuestión de generacional, en cuestión de nuestro país, tenemos ese miedo de emprender. ¿Qué va a pasar si fracaso? ¿Qué va a pasar si lo pongo y no se vende? ¿O qué va a pasar si programo este juego y no llegan? Entonces ya estoy pensando en lo negativo, cuando debemos de pensar en lo positivo, en lo que sí se puede, se va a lograr. Decían una frase en el mundial, y si sí, entonces igual en esto. Es muy importante de creer en uno mismo para que de ahí emprendamos lo que queremos. Primero, si voy a practicar el deporte, voy a divertirme, voy a hacerlo. No nomás voy a ir a correr, de ahí me voy a ir conociendo, voy a ir viendo a dónde todo esto me va gustando, como lo menciona usted, profesora. Hay personas que dicen, yo me siento súper bien haciendo ejercicio y si no lo hago, me pongo mal, me siento mal. Entonces todo también es psicológico, todo depende de lo que uno quiere y lo que uno emprenda, también en la cuestión de la atracción, la ley de la atracción.
5: Exacto. Bueno, pues para todas las personas que nos están escuchando y que les gustan los deportes y que ha pensado en algún momento de emprender en el deporte, bueno, pues aquí los invitamos a que formen parte de la comunidad de creación y desarrollo de empresas, porque aquí les vamos a enseñar cómo hacer un plan de negocio y que su negocio sea exitoso, ¿sí? Con algo que les gusta, que les apasiona, que es el deporte. Así es que no lo piensen y bueno, pues ya consulten la página de la universidad, busquen la Escuela Superior de Actopan y nuestra licenciatura, porque les vamos a apoyar. Y bueno, para quienes dicen, no, pues yo no, ya estoy en otros rumbos o demás, pues también que les sirvan estos tips para que su negocio crezca. Bueno, ¿y cómo considera usted que se puedan generar ingresos en algún proyecto para el apoyo del deporte en el emprendimiento, como membresías, ventas directas, patrocinios o demás? ¿Cómo ve usted esa situación?
6: Pues mire, un ejemplo, directamente e indirectamente entran muchos recursos. Un ejemplo, si tú haces un torneo de X disciplina, desde el cobro de la inscripción, el arbitraje, ya tienes un ingreso. Y los egresos son las premiaciones, lo que tú des, pero también ahí engloba desde el patrocinio. No lo mismo que metas un patrocinio de un ejemplo de una clínica dental o de una cuestión médica, ¿sí? Como de alguna marca refresquera o eso. Entonces, todo engloba en cuestión del directamente, en cuestión de tener lo económico, y esto es simplemente el emprendimiento, que lo puedes hacer desde individual o lo puedes hacer en equipo, ¿sí? Un ejemplo, tú eres de una comunidad, de una delegación, y viene tu feria, pues vamos a hacer el comité de deportes, a donde lógico va a haber un presidente, va a haber un secretario, un tesorero, ¿sí? Y de ahí van a emprender desde hacer una carrera atlética, un torneo de básquetbol, un octagonal de fútbol, una carrera de triciclos, muchas cosas que nada más es el deporte directamente, sino indirectamente las actividades recreativas, como últimamente hacen las carreras de diablitos, de directamente de las carretillas, o conlleve concurso de resortera, un sinfín, que eso nada más es cuestión de que uno quiera, que uno emprenda, y que de ahí, como lo repito, lo puede hacer individual o en forma grupal.
5: Muy bien, bueno, pues, ¿y de qué manera aconseja usted que se promocione? Porque muchas veces se hacen esos eventos, pero no los conocen todos y no se enteran. ¿Qué herramientas se pueden utilizar para promocionar esos eventos?
6: Pues ahora todos tenemos en la mano un celular, o sea, las redes sociales. Entonces, directamente desde que tú lo pongas en tu estado, lo pongas en tu aplicación directamente, te vas a redes sociales como lo que es el Face y todo lo que conlleva desde ahí. Y de ahí ahora también estos medios que ahora tenemos, la radio, que tenemos la televisión, eso nos va a ayudar bastante, darle difusión en cuestión, ¿sí? Indirecta y directamente de nuestro evento que realicemos en diferente época del año, el horario, todo. Nada más es cuestión de enfocarse qué proyecto quieres y confiar en ti para llevarlo a cabo.
5: Pues sí, es muy interesante que todas esas personas que están frente al deporte, que lo hagan, pues conozcan también estas herramientas, ¿no? Tenemos un caso muy claro que, por ejemplo, Hidalgo Pachuca fue cuna del fútbol, y lo vemos con este equipo del Pachuca precisamente, que se durmió mucho tiempo, pero no encontraba esa brújula, y que se necesita precisamente gestión administrativa para que este equipo ahora ya no solo es un equipo, ahora es una escuela donde forma a grandes jugadores, ¿verdad? Y bueno, pues hablar del deporte, decimos, no tiene discriminación ni de raza, ni de sexo, ni demás. Entonces, pues es importante que pues todos hagamos caso a esto, ¿verdad? Y sobre todo los gobiernos, desde los municipios, las personas personas que se sumen para que el deporte prevalezca, prolifere y se prolifere sobre todo en la juventud, ¿cierto?
6: Sí, más que nada el deporte, en este caso el fútbol, es un negocio y veamos de esta manera, ahora usted lo menciona, sobre todo el Club Pachuca, es un ejemplo muy claro de que es una empresa gigante. Yo soy egresado de la Universidad de Fútbol de Club Pachuca de la primera generación, gracias a Dios orgullosamente salimos de esta universidad porque ya es una universidad y conlleva todo lo que engloba. Y yo en lo personal los invito a que tengan esa participación y más que nada esa confianza para emprender un negocio. Los invitamos a la Liga Infantil Premier Juvenil de Ixmiquilpan que empieza a partir de este sábado 12 de septiembre en nuestra región del Valle del Mezquital.
5: Pues muchas gracias por su consejo y todo lo que nos ha venido a compartir y ese entusiasmo. Espero que hayamos podido despertar ese entusiasmo, pasión, inquietud por el deporte y no solamente por hacerlo, ser conscientes de nuestra salud que nos va a beneficiar y sobre todo para emprender, ¿sí? Y bueno, pues lamentablemente hemos llegado al final de nuestro programa. Ese tema nos da para muchos otros más. Ojalá y tengamos la oportunidad más adelante para platicar de otros temas, otros asuntos interesantes relacionados al mismo. Y bueno, pues le agradecemos su presencia, maestro.
6: Sí, pues muchísimas gracias. Estamos a la orden. Repito, mi nombre es el profesor Luis Alfonso Martín Olvera, licenciado en Educación Física. Estamos a la orden.
5: Muchas gracias por venir a compartir todo esto con nosotros. Y bueno, agradecemos a las direcciones de Suma Radio, Simapán, San Bartolo, Tutotepec y Actopan el apoyo que nos brindan permitiendo llegar hasta ustedes. De igual manera, a las y los operadores que hacen posible esta labor de comunicación hacia nuestra distinguida audiencia. Los esperamos en una nueva emisión de su programa Ganar, Ganar. Al micrófono se despide su amiga y servidora, maestra Rita Valencia Hernández. Gracias por acompañarnos y recuerden que lo único imposible es aquello que no intentas. Hasta la próxima y hacer ejercicio. Bye.
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10: Temperatura 23 grados centígrados.
11: Son las 5 con 4 minutos.
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0: Hola amigos, ¿qué tal? ¿Cómo están? Buenas tardes. Pues estamos aquí nuevamente en Senderos de Otoño, un programa para platicar de vejez, de ancianidad, de la familia, de la vida y de mucho, mucho, mucho más. Porque realmente en el caso del adulto mayor, del anciano, del viejo, palabras castellanas, palabras con un profundo sentido, más ricas de lo que nos imaginamos y que tramposamente el uso social va dejando de lado, ya lo hemos dicho muchas veces, hay que recuperarlas con el sentido digno de lo que implica la vejez. No cualquiera llega viejo y no cualquiera es un anciano. Anciano es igual a sabiduría. Y pues hoy vamos a tener un programa muy, muy interesante porque justamente vamos a platicar con un especialista que se ha acercado a los adultos mayores, que ha desarrollado el interés vocacional por este sector de la sociedad y que además, bueno, nos va a platicar muchísimos aspectos que tienen que ver con su profesión, una licenciatura en gerontología de aquí de nuestra Universidad Autónoma del Estado de Hidalgo y además estudios de posgrado aquí en la universidad y en España y en México, así que tiene mucho que platicarnos el doctor Alfredo Méndez, maestro Alfredo Méndez, profesor de nuestra universidad. Bienvenido, maestro, bienvenido y gracias por aceptar la invitación.
1: Muchísimas gracias, Marcial, a ti por la invitación y sobre todo por hablar de ese tema tan importante que son las vejeces y las personas mayores.
0: Claro, claro, claro. Y que bueno, ya nos acostumbramos a llamarlos personas mayores, pero en este programa, Alfredo, hemos insistido en también llamarles viejos.
1: Perfecto.
0: Llamarnos viejos, llamarnos ancianos, sí, pero no en tono despectivo, sino reivindicando además la riqueza de las palabras en el español. Sí. Esta lengua, pues que es la en la que nos comunicamos y que tenemos que defenderla ya como una herencia histórico-cultural, definitivamente.
1: Sí. Sí.
0: Y bueno, tú eres gerontólogo.
1: Así es.
0: Entonces, ¿qué te dio por elegir esta carrera?
1: Sí, es muy interesante.
0: Porque, perdón por la interrupción.
1: Adelante, adelante.
0: Porque generalmente, cuando uno está eligiendo como joven carreras, uno está pensando en un futuro amplio, brillante, y pareciera que no, pero en las culturas y los pueblos occidentales, pareciera que un joven tiene urgencia de poner espacio entre la juventud y la senectud.
1: Claro.
0: Entonces, el hecho de que elijan una carrera como gerontología tiene un significado bastante mayor. ¿Qué te hizo elegir la carrera?
1: Sí, creo que tuve un problema epistemológico. Uh-huh. Cuando era joven, justo estaba eligiendo una profesión en la cual pues me diera una apertura innovadora y científica para la aplicación de mi conocimiento y de mi labor como ciudadano, como ser humano. Entonces justo estaban ofertando la licenciatura en la Autónoma, porque Marcial, tú sabes que es la segunda universidad en el país que inició con estos estudios. Uh-huh. Y pues yo te dije que tengo un problema epistemológico porque pensé que era geriatría. Entonces, ingresé al programa educativo, pues pensando que iba a ser este médico con formación especializada en las enfermedades de los ancianos, y pues en los primeros semestres descubrí que me iba a encargar de estudiar el proceso de envejecimiento
0: integralmente,
1: de una manera integral, como el pan integral. Y justo con los profesores, con los semestres, con los escenarios prácticos, me percaté de la sensibilidad y de la necesidad tan particular que tiene el área.
0: Sí.
1: Y me enamoró. O sea, yo pensando que ya estaba súper convencido en que estaba estudiando, y no más bien la gerontología me enamoró en el transcurso de la formación académica, y hoy estoy muy convencido y muy feliz de haber decidido estudiar gerontología.
0: Qué bueno, qué interesante. Y además, bueno, yo quiero suponer que una vez que fuiste avanzando en los estudios, fuiste haciendo una mirada retrospectiva.
1: Así es.
0: De tu propia familia.
1: Así es.
0: De abuelos, de bisabuelos, si acaso los conociste o los oíste nombrar, de tus padres.
1: Sí.
0: A medida que pasaran los años. ¿Y qué, cómo te reconectaste o reinventaste la relación con la gente mayor de tu ambiente familiar y social?
1: Sí, fue muy interesante porque yo no tuve la oportunidad, Marcial, de convivir con mis abuelos. Mm. Ni paternos ni maternos. Entonces, justo la vida me dio muchos abuelos, me dio muchas abuelas a través de la interacción con los pacientes, con los usuarios, pero sí justo la sensibilidad social en áreas de alta y muy alta marginación, como es zonas de Huejutla, San Felipe Orizatlán, Huehuetla, con viejos, y me da mucho gusto que utilicen el término, que son indígenas, que son la base del Estado y de la cultura. Entonces justo ahí me reconecté con que no era una enfermedad la vejez, con claro. que no era una pérdida de la funcionalidad, que no era pues esta concepción de tener nietos y de cuidar a los nietos, sino de dar más a la sociedad, de la riqueza cultural que tienen las personas mayores. Entonces sí fue un trabajo terapéutico el poder romper mis estigmas, mis prejuicios, mis paradigmas acerca de la vejez y verlos ahora, como tú comentas, con dignidad, como seres humanos, en una parte de la vida, pero yo creo que es el resultado de la vida.
0: Sí. Y además, lo que te decía, penosamente he visto que en las sociedades occidentales, sobre todo las de América, hay una tendencia a disociar a los viejos, a encerrarlos, a quitarles actividades, y a veces a quitarles su pensión, vamos a ser muy francos en esto, sí, a quitarles su seguridad económica, social, etcétera, y a relegarlos, a acomodarlos como un mueble viejo, cosa que me parece, además de injusta, indebida. Sí. ¿Por qué? Porque tienen mucho que dar. No solo son buenos cuidadores de nietos, cosa que también me alegra que ya muchos ancianos se revelan a eso. Te los cuido un ratito.

0: que era entonces, pues pagué el boleto de la última fila. Y desde allí podía ver, desde luego que el teatro, pero también todo el público que estaba delante de mí era de personas mayores, cabezas blancas. Subimos a los escenarios de La Novicia Rebelde, eran cabezas blancas. Andábamos por la capital y era gente mayor, uno que otro niño, uno que otro adolescente. Son sociedades igual en Alemania, igual en los países del norte que
1: Sí.
0: sufrieron mucho la guerra, que se quedaron sin infancias y sin jóvenes. Y lo mismo pasa en la Italia del Norte, en España del Norte. Ha ocurrido esto, no así en la España, en los países mediterráneos. Entonces, ¿por qué ocurre esto en ciertos países de influencia de cultura occidental? Según lo que has logrado averiguar, estudiar, ¿por qué nos golpea esa visión equivocada?
1: Sí, justo es el tema cultural, sí, el reconocimiento de la persona y de la valía de sus derechos. Justo en el desarrollo histórico nos han tocado también cosas importantes en el país, lo cual ha construido un pensamiento hacia el valor de una persona como ciudadano, como jefe de familia y como el aporte que pueda dar no solamente en lo laboral ni en lo científico, sino en lo individual, en lo comunitario, en el desarrollo político. Y pues todos los aspectos tal vez tradicionales que podemos observar, porque México es rico en cultura y en tradiciones, pues gracias a las personas mayores que lo han mantenido. Pero lamentablemente por este pensamiento basado en la estética, en la juventud, en la productividad, en el capitalismo, pues lamentablemente se ha deteriorado la imagen productiva de una persona mayor y se ha ido relegando. Y pienso que el reto es el edadismo, es
0: Claro.
1: el viejismo, porque si...
0: Dos palabras de reciente cuño,
1: Sí.
0: pero que son patéticamente riesgosas,
1: Así
0: bueno,
1: es.
0: advierten de los riesgos, sobre todo en la medida en que la gente anciana va aumentando
1: Sí.
0: y el asunto, el riesgo de relegarlas, creo yo,
1: Así es.
0: es el riesgo de no permitirles seguir siendo
1: Así
0: productivas.
1: es, porque sí, en países europeos tuve la oportunidad de estar estudiando la maestría, pues me percato que las personas mayores de 75, 80 años tienen un gran aporte, y no solamente en lo económico, sino en lo familiar, en lo comunitario, en lo educativo.
0: Sí.
1: Y en México, desgraciadamente por este edadismo, pues se piensa mucho en la beneficencia pública, en el asistencialismo, y eso tampoco nos permite crecer como país.
0: Claro,
1: Y
0: claro.
1: es muy interesante cómo surgen estas dos ideas, ¿no?
0: Vamos a seguir comentando esto, Tomás, si me permites, vamos a ir a un corte promocional y regresamos para hablar sobre esto porque es muy interesante y sobre todo algo bien interesante, lo acabas de mencionar, los derechos.
1: Sí.
0: Eso que le habíamos ido robando a los viejos
1: Así es.
0: y que tenemos a veces pruebas donde a veces con buena fe los lastimamos. Bien dicen que el camino al infierno está lleno de buenas intenciones. Vamos a hablar de eso enseguida. Vamos a un corte promocional.
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1: Son las 5 con 19 minutos. 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
2: Pues amigos, aquí regresamos para seguir platicando con Alfredo Méndez, gerontólogo, maestro de nuestra universidad en la carrera de gerontología, y además platicando cosas muy interesantes de porque de pronto, Tomás, la gerontología es una disciplina relativamente nueva como profesión, aunque trae sus antecedentes desde los griegos, donde sí. Griegos y romanos, el senactum, uh-huh, era la organización de los senectos, de los viejos, que eran valorados por su sabiduría para dirigir a la sociedad, ¿no? Sí. O sea, se les valoraba. En África se decía cuando moría un anciano que era como haber quemado una biblioteca, no en el concepto occidental, sí, porque no tenía biblioteca, sino me refiero a sus códices o cosas equivalentes. ¿Por qué? Porque moría un monumento a la sabiduría.
3: Claro.
2: Y nada más permíteme decirte una anécdota. Estuve la semana pasada en Mérida, y en una de esas visitamos unos balnearios de cenotes, espléndido el lugar, y de regreso vinimos puebleando y nos bajamos, era, no me acuerdo, miércoles, nos bajamos en un pueblo, Canaqué, y entramos a la iglesia, a visitar la iglesia, y estaba una señora maya con su terno que usan allá, muy elegante, una señora que yo calculo que tendría unos 80 años, derechita. Nos saludó, pero con mucho conocimiento de causa. Buenas noches, pasen ustedes. Siguió sentada muy derechita y estuve observando que en estos pueblos mayas había mucha gente mayor,
3: ¿sí?,
2: que además tenía autonomía, tenía fuerzas para andar, gusto para estar en la calle, eran las 8 de la noche. Disfrutaban la vida y tenían el respeto social. ¿Por qué, carambas, lo hemos perdido en las ciudades? Sí. ¿Tanto nos envenenan las ciudades? Te hago esa pregunta.
3: Sí, justo hace algunas semanas visité el Museo Nacional de Antropología.
2: Mm.
3: Sí, es un lugar que pareciera como un turístico, pero tiene mucha riqueza y nos habla bastante de los viejos en México.
2: Ajá.
3: Desde Huehuetéutl, el dios anciano, con el brasero en la cabeza.
2: Es hermosísimo, el concepto es muy bonito.
3: La interpretación, pero sobre todo me percataba de los roles que tenían los viejos en esa época. Me llamó mucho la atención estas mujeres que se encargaban de orientar en la vida sexual a los hombres más jóvenes.
2: Uh-huh.
3: También veía a estos instructores hacia la guerra, hacia la civilización, hacia la agricultura, la caza de animales. O sea, la importancia y el rol de los mayores en México antiguo estaba.
2: Uh-huh.
3: Y al decir que eran personas de sabiduría, al tener una deidad que representaba a los viejos,
2: claro,
3: pues es porque tenía un papel importante. Pero sí, lamentablemente, con este pensamiento colonial, eso que vino a pasar con la conquista, pues se perdió lamentablemente el valor, ¿no? Y lo hemos reproducido, este estereotipo, este prejuicio, este dadismo, ¿no?
2: Sí, sí, sí.
3: Entonces, sin duda, creo que es un tema de evolución cultural, histórica, pero lamentablemente apegado a las personas mayores, a los viejos, a las vejeces,
2: claro,
3: en México.
2: Ahora, dime, la gerontología, te comentaba, es una profesión relativamente nueva, tendrá poco más de un siglo como profesión, aunque
3: sí,
2: tenga antecedentes,
3: sí,
2: milenarios. Y la geriatría igual, como especialidad médica.
3: Sí.
2: Pero la gerontología, que surge en Francia, que tiene mucho apoyo en Rusia también,
3: sí,
2: ¿qué propone a estas sociedades contemporáneas?
3: Sí, recuerdo muy bien a Metchnikoff, ¿no?, que fue, ajá, el que acuñó el término de gerontología por allá de 1909.
2: Ajá, sí.
3: Fue después la geriatría con Asher, de 1911, pero sí, el primer término de Metchnikoff fue estudiar el envejecimiento desde una perspectiva biológica. Sí, porque sin duda él hizo muchos estudios en la biología.
2: Ni siquiera patológica, biológica.
3: Y justo encontrar la manera en que los seres humanos se volvían viejos, se convertían en personas viejas, ¿no? Y ya justo con la evolución después de la Segunda Guerra Mundial, que retoma esta parte de los veteranos, la psicogerontología, los estudios psicológicos de la vejez, nos hemos dado cuenta en la actualidad que la gerontología tiene dos objetivos. El primero, cuantitativo, que es ver la manera en que podemos llegar a más años, y el cualitativo, si vamos a cumplir más años, ¿cómo le hacemos para que esos años sean de calidad, de bienestar y de satisfacción personal?
2: Claro, entonces, de intensidad.
3: A eso va la gerontología, poder estudiar el proceso de envejecimiento para prolongar la vida así, pero desde una manera digna, con derechos, con bienestar, con satisfacción.
2: Sí. Y en este sentido, te preguntaría, Tomás, en tu experiencia profesional, ¿cómo has intervenido, cómo has participado con gente anciana que se acerque voluntariamente a ti a decirte, Tomás, oriéntame?
3: Sí, justo en este punto nos hemos percatado que el ámbito clínico hospitalario es un área de oportunidad para que los gerontólogos puedan ejercer, porque son los primeros escenarios prácticos. Pero te percates que son personas mayores con un grado de fragilidad, con multimorbilidad, que están pasando por un proceso de enfermedad, de discapacidad. Pero cuando sales de esos escenarios y tratas de llevar la parte del envejecimiento saludable, el cómo vivir mejor, el darme cuenta que tengo derechos, son escenarios comunitarios. Tuve la oportunidad de trabajar en conjunto con la UNAM en el año 2014, donde estaba implementando aquí en Hidalgo un modelo de gerontología comunitaria. Entonces, íbamos a las comunidades, damos una capacitación formal de 10 o 12 sesiones para que las personas...
2: ¿A quiénes le dan la capacitación?
3: A personas de 60 años y más que cubren con ciertos requisitos. Por ejemplo, que sean personas activas en su comunidad, que sepan leer y escribir.
2: ¿Líderes?
3: Exactamente, líderes comunitarios, personas que tengan esa necesidad por ver una transformación en su comunidad y sobre todo muy participativas. Entonces, a esas personas se les daba la capacitación para convertirlos en promotores de salud gerontológica. Y ellos, a su vez, pues fueran las personas en articular grupos llamados núcleos gerontológicos. Y en estos procesos de gerontología comunitaria se fomentaban tres pilares: el autocuidado en salud y salud mental, la autogestión, para una vez conociendo sus derechos, poder conseguirlos, poder bajar recursos, y la última, que es la ayuda mutua. O sea, si yo veo una evolución en mí como persona mayor, una persona activa, con salud, lo puedo ver en diversas personas y voy a ayudar a esas personas activas y dependientes a que tengan un sentido de vida.
2: Crear una red de contagio solidario.
3: Exactamente. Este término que utiliza Mendoza Núñez, que es capital social gerontológico, que era la base del envejecimiento activo en ese tiempo. Entonces sí tuvimos un impacto importante, porque digamos que las personas se reunían, pero no se reunían con el objetivo de recibir un apoyo social por parte del gobierno, sino querer una transformación.
2: Autogestión.
3: Exactamente, para
2: que
3: su
2: eso
3: comunidad.
2: Eso es muy importante, porque es finalmente una reivindicación de sí mismos. Está bien, y yo creo que si hay ayuda de gobierno y todo eso, qué bueno. Pero lo más importante es decir, yo puedo.
3: Así es.
2: Yo puedo. Si me ayudan, qué bueno. Pero si no, yo puedo y debo y quiero hacerlo, ¿no?
3: Sí.
2: En el medio rural y en el medio urbano, ¿por qué es más difícil?
3: En el medio urbano, por los roles, por las conductas, por las historias de vida, por los patrones incluso conductuales de vejeces que vemos aquí, personas jubiladas, personas que también se vieron impactadas por procesos económicos importantes como la devaluación del peso, como por ejemplo en los últimos años por la pandemia de COVID-19, enfermedades, el propio deterioro. Entonces, también por la falta de oportunidades de desarrollo en la vejez, no tanto en la juventud, en la vejez. Y vemos vejeces en asilos, vemos vejeces en residencias, vejeces domiciliadas, que prácticamente pues no tienen como un contacto con el entorno. El entorno que pueden tener son sus nietos, pero realmente en las...
2: Cuando los hay, porque
3: cuando los
2: muchos
3: hay,
2: jóvenes ya no quieren,
3: sí,
2: tener
3: como
2: hijos.
3: Ahora las vejeces a las cuales nos enfrentamos de la comunidad LGBTIQ y más, ya las tenemos, ya las estamos estudiando, y esa carencia de las redes de apoyo. Claro. Pero en este punto, en la comunidad, hay un valor hacia el rol, hacia la conducta y el patrón cultural que en la ciudad yo no había observado. Ahora tenemos espacios, ¿no? Uh-huh. Grandeza Garza, por ejemplo, que es un espacio que ha creado la universidad para que haya puntos de reuniones. Incluso la licenciatura ha abierto espacios con los jubilados administrativos, jubilados académicos, en donde se habla de gerontología. Pero si bien pareciera que una vez jubilándote pierdes como ese valor como persona en las ciudades, y en las comunidades no. Te conviertes, sí, en viejo, y creo que apenas comienzas a vivir.
2: En las comunidades se ha conservado el sentido del patriarcado y del matriarcado. El patriarca, la matriarca, sí, son gente con autoridad.
3: Sí, política, en salud, la parte mental, intergeneracional, sí, son más respetados en comunidad.
2: En las ciudades no, inclusive recuerdo una canción que le escuché a María Dolores Pradera, que decía, las ciudades acaban con la gente.
3: Sí, sí.
2: Y de veras, bueno, no recuerdo más de la letra, pero sí me acuerdo que hacía un cuestionamiento, decía, ¿por qué las ciudades aniquilan a la gente?
3: Sí.
2: Es más difícil crear. Es cierto que hay casas de día, es cierto que hay, empiezan a consolidarse grupos. Hace poco tuvimos aquí un grupo de danza folclórica de la tercera edad. Y hace poco, en este viaje a Yucatán, tuve oportunidad de ver en dos ocasiones ballet folclórico, ballet regional, de gente mayor.
3: Wow.
2: Y bueno, lo que me gustó mucho es que no solo había mujeres, señoras ya grandes que bailaban con un gusto, sin sonrisas fingidas como los ballets comerciales. Sí, porque eso es algo que detesto, ¿no? Que gocen y gusten de hacerlo. Y por otra parte, señores también participando. Porque en muchos lugares el hombre, ay no, yo cómo voy a participar, cómo voy a ir, no, yo no. Pero ¿por qué no? Y ahorita justamente este ballet que entrevisté hace 3 semanas está en La Paz, Bolivia, participando en un encuentro internacional, ¿no? Entonces ya les traigo la dirección para que regresando se contacten con esta gente de Mérida y amplíen sus redes. Pero aquí las casas de día y todo eso tienen algo que ver, y es lo que te quiero preguntar después de un corte promocional. Vamos al corte y regresamos para seguir platicando en un tiempo que nos come, lamentablemente, pero bueno, Tomás, ya vendrás otra ocasión a platicar.
3: Claro que sí.
2: Volvemos enseguida.
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11: Son las 5:34.
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2: Pues aquí regresamos para seguir platicando con el maestro Alfredo Méndez, gerontólogo egresado de nuestra universidad y con especialidades en Europa y en la Ciudad de México. Y bueno, Alfredo, algo que platicábamos en el Inter es que justamente el jueves es el Día del Anciano.
3: Así es, el Día Internacional de las Personas Mayores. Como tal, ya ha cambiado por el eufemismo, pero en sí es personas de edad. Así, esto lo conmemora la ONU. Desde 1991.
2: ¿Y a partir de qué edad consideran que una persona entra en este rango?
3: En México, a partir de los 60 años. Eso viene en la ley de las personas adultas mayores, pero en países desarrollados, pues se considera a partir de los 65 o 70 años, dependiendo del contexto cultural y pues de la edad laboral. Todo entra en la parte productiva.
2: Sí, sí, sí. Lamentablemente nos marca muchísimo las condiciones de operación social, ¿no? Sí. La parte productiva. Ahora, dejar que en México a los 60 digan, no, ya no sirves, ya no trabajas, ya no puedes dar productivamente, me parece una torpeza porque se puede seguir produciendo. Hay gente que yo veo de 60, 70 años que maneja el celular, la computadora, la inteligencia artificial. Yo no he querido personalmente entrar a la inteligencia artificial, pero es una decisión personal. Claro. Yo quiero que mis errores sean míos, no que me los provoque una máquina. Pero es una posición personal. Pero sí veo gente de mi edad que utiliza y con eficiencia esto. Entonces, ¿por qué no devolverles la dignidad, en este caso la dignidad laboral?
3: Sí, justo vino del pensamiento. Me da mucho gusto que hablen de este tema del trato digno en el programa, porque entiendo que tratar dignamente no es tratar bonito a una persona.
2: Ni condescendientemente, siéntese,
3: No. Infantilizarla, ¿no?
2: Ándale.
3: No, es reconocerla como una persona adulta, uh-huh. Una persona con derechos, con historia, con preferencias, pero sobre todo con capacidad de tomar sus propias decisiones. Y eso lo veo, por ejemplo, en ti. Estás aquí siendo líder de un programa, difundiendo el conocimiento en gerontología, envejeces y haciendo lo que te gusta, porque tampoco estás obligado, ni sí, quieres que nadie te obligue.
2: No, exactamente.
3: Pero la dignidad no se pierde al envejecer, ni al enfermar.
2: Porque además se puede enfermar teniendo 2 meses
3: claro,
2: de nacido, ¿no?
3: Totalmente.
2: O sea, la decrepitud no es cuestión inseparable de la edad.
3: Sí, ni depender de alguien, ni presentar una discapacidad, ni demencia incluso. Uh-huh. Entonces, en México, sí la referencia jurídica para una persona mayor de 60 años y más, pero es una frase que por el pensamiento occidental, por esta cuestión de ir descolonizando el tema de las vejeces, pues no significa que deje de ser ciudadano, ¿no? O sea, creo que los derechos humanos no se le pueden quitar a nadie, y menos a una persona de 60 años. Pero en el envejecimiento productivo, que es el paradigma que ahora trabaja la ONU, a la par del envejecimiento saludable, es que una persona en todo su curso de vida pueda seguir haciendo y siendo lo que es importante para sí mismo. Y no siendo remunerado. Entonces hay personas que dicen, quiero cuidar a mis nietos, no recibo dinero, pero me hace feliz, o voy de viaje, o sigo estudiando, o tengo mi pequeño negocio, o aporto a las comunidades, o apoyo desde un voluntariado. Pero eso para mí es importante. Entonces, cuando nosotros visibilizamos a esas personas, dejamos, permitimos que hagan lo que es importante para sí mismos, claro, ahí les estamos recuperando su dignidad.
2: Inclusive, mira, ahora que lo dices, te decía, comento de casos en que al adulto mayor no se le dice que un familiar está enfermo, que está grave, que está en proceso terminal, aunque sea menor, a veces el hijo, a veces la esposa o el esposo, y se les, por cariño inclusive, se les va bloqueando la información hasta que viene el suceso y ya es irreversible, y creo que el trancazo que le propiciamos al adulto, sí, al anciano, es impacto, peor que si lo fuéramos, le fuéramos dando el derecho, porque es un derecho a vivir su propio duelo.
3: Claro.
2: Él vive el suyo, yo vivo el mío, cada quien el suyo. Entonces, ese tipo de cosas, o bien te menciono otro ejemplo, un maestro albañil que es como jefe de equipo, es una persona de 74 años, y sigue trabajando. Y en su equipo hay tres personas, su primo, su hermano y otra más de su edad, y siguen trabajando. Y siguen levantando casas con una eficiencia. Vamos, lo he visto trabajar con jóvenes que al ratito se le van porque les gustó más. Es que me ofrecen trabajo en otra ciudad. No porque les ofrezcan mejor trabajo, sino porque es, voy a volar a otro lado. Y aquí esta gente que tú dices ya debería estar descansando.
3: Claro.
2: Están trabajando y trabajando para vivir.
3: Sí. Sí, porque ese es un pensamiento utópico también el que tiene a veces la gerontología, que vamos a estar viajando, vamos a estar descansando, vamos a estar recibiendo cuidados médicos, pero realmente no, en México las personas mayores siguen siendo jefes de familia, siguen aportando al sistema, colaborando, y no solamente es un tema de recibir pensiones ni jubilaciones, sino una persona que quiera seguir siendo productiva. Cuando entré a la carrera, nosotros veíamos las estimaciones demográficas para 2030 y ya nos llegó. Entonces son muchas personas mayores. Estamos viendo que ya para el 2030 habrá alrededor de 20 millones de personas mayores en México. Pero realmente no es un tema minoritario del cual tengamos que hablar. Es un tema urgente. Tú iniciaste la charla así conmigo. Entonces pienso que vivir más años es un logro social, sí, de la salud pública, pero el reto es que esos años puedan vivirse con dignidad.
2: Claro. Sí, definitivamente eso es lo importante. ¿Qué es la dignidad? ¿Cómo lo definirías desde tu experiencia de gerontólogo, Alfredo? ¿Qué es la dignidad para un adulto, como valor para un adulto mayor? ¿Qué es la dignidad?
3: El reconocerla por ser una persona. Si yo reconozco a una persona mayor por su cultura, por su historia, por lo que vivió, por lo que sufrió, pero también por lo que ganó.
2: Y lo que aportó.
3: Y lo que aportó. O
2: sea, socialmente.
3: Yo los veo como andamios, como unas bases, una estructura. Uh-huh. Pero sobre todo, cuando les doy esa capacidad de decidir por lo que quieren, es ahí donde hablo de dignidad. No el hecho de decir, aquí está el asiento, se lo cedo, o mire, es la fila del banco, pase usted primero, o mire, esa atención médica, pase primero sus medicamentos. Eso no es un trato digno, eso es infantilizar, eso es propiciar la beneficencia pública, el asistencialismo. Entonces, en un México que envejece a pasos agigantados, el edadismo, esas conductas, esos comportamientos que infantilizan, que mimetizan a los mayores, y es un riesgo.
2: Es un riesgo, porque además llega un momento en que se vuelve aceptable,
3: claro,
2: y ya ni el que lo ofrece ni el que lo recibe se da cuenta y puede provocar un descenso en el trato social.
3: Sí, se normaliza.
2: Y yo he visto en algunas instituciones de salud que no hay un trato especial gerontológico ni geriátrico y que yo creo que podría prevenir, al contrario. No hay análisis para usted hasta dentro de 6 meses. Sí. O el dermatólogo lo va a ver hasta diciembre. Y esto te lo están diciendo en junio y dices, ¿qué está pasando?
3: Sí.
2: O sea, ¿por qué en las instituciones de salud hay todavía una inercia de mucha gente que no entiende el respeto a quien sea? Uh-huh. Al niño, al adolescente, al joven, al adulto y al anciano.
3: Sí. Porque se piensa desde el edadismo, desde el estereotipo, desde el prejuicio. Ya está grande, ya no entiende, ¿para qué quiere a su edad? Mejor que lo cuiden sus hijos. Ah, mira, llega lo de bienestar, pueden atenderse en clínicas particulares. Realmente el estereotipo termina justificando que dejamos de preguntarle, dejamos de informarle, dejamos de incluirle, dejamos de permitirle. El ENADIS en 2022 reportó que más del 38% de las personas mayores en México percibe discriminación en instituciones de salud, y principalmente los hombres. ¿Sí? Entonces, justo en estos datos nos damos cuenta que hay que incluir en el desarrollo y elaboración de políticas públicas a profesionales de la gerontología y de la geriatría, aunque también no los hay.
2: No los hay.
3: Entonces, reconozco a la Autónoma de Hidalgo que está dando generaciones de profesionales en gerontología desde el área académica en ICSA. Hay otras universidades, pero realmente el perfil integral lo tiene solamente los Garzas. Están formando estos entes, estas personas, estos ciudadanos, desde el punto de vista biológico, psicológico, social, cultural, a diferencia con otras universidades que tocan lo psicológico, pero están generando más cuidadores. Entonces, no queremos cuidadores, queremos a personas que rescaten esa dignidad, que propicien esos derechos humanos, ¿no? Entonces, sí, justo es eso. Pienso que es las políticas públicas, las instituciones y los sistemas en salud de los mayores.
2: Y hablando de derechos, lo digo porque muchos de los adultos mayores hoy son los que realmente están alojando en sus casas, son los que tuvieron la oportunidad después de 30, 40, 50 años de trabajo, y a veces de trabajar hombre y mujer, se hicieron de una pequeña casa, un departamento, y hoy son los que están recibiendo en alojamiento a sus hijos que se han quedado sin casa, sin trabajo. La situación también tiene que mirar hacia estas generaciones jóvenes o intermedias, peor aún, que a los 40 les dicen, pues ya acabó tu vida productiva, ¿no? Sí. Es decir, una calificación prematura de envejecimiento, que me parece riesgoso. Pero estos jóvenes que no prevén todavía unas finanzas para su vejez, y de pronto muchos padres ya jubilados, ya pensionados, con su pensión del bienestar, son los que están dando alojamiento, y a veces va más allá de la voluntad hasta llegar a la exigencia o el arrebato de parte de los hijos. Dentro de los derechos, ¿qué puede hacer alguien que se sienta, un anciano, un viejo, que se sienta que están abusando de sus pensiones y sus derechos?
3: Sí, denunciarlo. Es el primer paso. La violencia no inicia cuando hay despojo de bienes, cuando hay maltrato físico. La violencia empieza cuando dejamos de escucharlos, dejamos de validarlos, dejamos de que tomen sus propias decisiones. Entonces, justo una persona mayor, a veces cuando se ve violentada, difícilmente se acerca a las instancias jurídicas porque piensan que es un proceso largo ir a denunciar al Ministerio Público, el generar pues sí una demanda a sus hijos, aunque ya el sistema penal en los últimos años ya tuvo modificaciones importantes. Entonces, aunque una fila en un Ministerio Público esté esperando una denuncia, atienden primero a la persona mayor, eso es un beneficio, y justo si viene de sus hijos, el proceso legal ya es más eficaz.
2: Qué bueno.
3: Lamentablemente no hay educación jurídica.
2: Igual que lo hablábamos del sector médico,
3: sí, de lo gerontológico,
2: también falta. Pero también falta en el sector educativo.
3: Totalmente.
2: Yo veo que hay universidades que están ofreciendo inclusive hasta doctorados para gente mayor, pero hay otras que ofrecen cursos,
3: sí,
2: que no exigen necesariamente bachillerato ni licenciatura, ofrecen cursos de diversas ramas del conocimiento,
3: sí,
2: que también hacen falta que llegue esta oferta, que sea más en línea además.
3: Sí.
2: Entonces, vamos a platicar de esto después de un breve corte y llegamos a la última sección de nuestro programa para que pues nos digas por qué tenemos que ir con ustedes los gerontólogos y qué esperamos de ustedes. Volvemos enseguida después de un breve corte promocional.
3: Gracias.
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6: Son las 5 con 49 minutos.
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8: Pues aquí regresamos. Antes de continuar platicando contigo, Alfredo, permíteme dar un aviso. Miércoles, jueves y viernes en Suma TV, en el 13.1 local, vamos a tener a las 10 de la noche la transmisión de tres cortometrajes de los que van a concursar por el Ariel en México este año. El miércoles es uno de animación, el jueves es uno documental y el viernes es uno de ficción. Y el miércoles 18, a las 18 horas, perdón, el miércoles mañana, va a estar la película Autos, Mota y Rock and Roll. Pero le voy a contar de qué trata. Es justamente una película que rememora aquella famosa concentración de Avándaro, que sería de los 70, ¿verdad? Más o menos.
9: Más o menos.
8: Avándaro, que fue, bueno, fue un parteaguas en la locura expresiva de los jóvenes de aquella época. Así que, si tiene oportunidad, mañana a las 6 de la tarde en el Centro Cultural Universitario La Garza, en Abasolo 600, el edificio central, vaya usted, 6 de la tarde, entrada gratuita. Sobre todo, muchos de los adultos de hoy, pues fueron los jóvenes de los años 70, sí. Entonces la película está elegida para ellos, para que recuerden esto. Alfredo, pues hemos hablado de muchas cosas y muchas más se nos van a quedar. Aquí en general en las ciudades, muy particularmente en Pachuca, un adulto mayor, ¿qué puede hacer para pisar fuerte y decir aquí estoy y quiero seguir gozando la vida? ¿Cómo se puede acercar a un gerontólogo cuando tiene confusiones? ¿Cómo se puede acercar a ustedes? ¿Cómo puede acudir? ¿Qué tan válido es ir a las casas de día? ¿Si les ayuda, no les ayuda? ¿Cómo establecer redes que no minimicen a la persona, sino que al contrario la engrandezcan? Eso me parece importante.
9: Pues el primer paso es tomar la decisión de querer hacer un cambio, ¿sí? Uh-huh. Pienso como Paulo Freire, la educación te hace libre en todo sentido. Uh-huh. Entonces, si tú sabes de tus derechos, si tú conoces qué conlleva esta etapa de vida, pueden suceder cosas maravillosas. Los gerontólogos, las gerontólogas, que bueno, en su mayoría son mujeres, hay muchas más gerontólogas ejerciendo, pues son profesionales que se encargan de eso, de poder estudiar a las personas mayores el proceso de envejecimiento, pero justo desde una asesoría más individualizada, ellos van a hacer una evaluación, ¿sí? Entonces tú te puedes acercar ahí en el ámbito particular. Puedes buscar en redes sociales, Gerontólogo Pachuca, Doctoral y estas páginas que tienen a profesionales de la salud, o en el ámbito público. Si bien hay centros gerontológicos integrales de gobierno, hay casas de día y hay programas en donde ya un 90% cuentan con un profesional en gerontología y ahí las personas mayores pueden buscar. Ya hablaba de Grandeza Garza, que es el programa que tenemos aquí en la universidad. Hay sede aquí en Ramírez Ulloa, en la Escuela de Medicina. Uh-huh. Tengo entendido que también hay una sede aquí en
8: Ciudad del Conocimiento.
9: Hay una en el Sindicato de Trabajadores de la Universidad. Y también tenemos uno en Ixa que se llama Aula para Mayores. Entonces justo ahí son como esos espacios públicos gratuitos que identifico, pero en Pachuca está Centro Gerontológico de Punta Azul, en la avenida Colosio. También está la Casa de Día en Moctezuma, la de INAPAM. Y también hay una casita de día que está ubicada en Parque Hidalgo. Entonces ahí pueden buscar estas redes
8: Pino Suárez.
9: En Pino Suárez. Acercarse.
8: ¿Qué es una casa de día y qué beneficios le otorga para que la gente? Bueno, y aquí mismo, sí, en este espacio tenemos las actividades estas de Tai Chi, sí, para adultos, que también hacen grupo social. Sí. Pero bueno, una casa de día, ¿qué le ofrece al adulto?
9: Es un modelo anglosajón, no es un modelo mexicano, ¿no? Ni latinoamericano. Uh-huh. Lo que conlleva es un espacio, una estructura física que tenga actividades de 8 de la mañana a 2 de la tarde aproximadamente, en donde se ofrecen actividades deportivas, artísticas, culturales y de desarrollo social para los mayores. Entre estas puede haber tai chi, puede haber danzón, puede haber, no sé, cuestiones como artísticas de teatro, música, baile, también charlas, pláticas de salud y de autocuidado. Entonces, en este punto las personas mayores pueden ir en las mañanas, hacer actividades y regresar a sus casas. A diferencia con una residencia geriátrica, que ahí sí es de 24/7, en donde ya reciben cuidados muy específicos, de las cuales públicas en Hidalgo no tenemos. Y es necesario. Sí está bien el envejecimiento activo, ser independientes, pero hay personas que necesitan cuidados. Entonces, en este punto, una persona que esté en casa, se dé cuenta que tiene tiempos de ocio, tiene tiempos prolongados, pues, de descanso, que se siente, pues sí, con un vacío tal vez emocional o social, puede acercarse a esos espacios, inscribirse. El único detalle es tener 60 años y más, pero también he visto población de 50, 55 trabajando en estos espacios y, bueno, querer hacer el cambio. Entonces, el gerontólogo, la gerontóloga va a hacer la valoración, les va a hacer un plan de intervención a mediano o corto plazo, y no solamente en cuestiones de salud, también en cuestiones sociales, incluso emocionales. Y realmente es un cambio, es una transformación el ir con un gerontólogo, porque no te va a medicar, no te va a dar una pastilla para que tengas un cambio, te va a que te descubras, porque a veces el curso de vida te va haciendo capas, te va haciendo corazas, y te va quitando,
8: y te vas olvidando de ti.
9: Exactamente. Entonces, te damos una pastilla emocional, sí, a través del discurso, a través de la consejería, para que recuerdes quién eres.
8: Claro.
9: Y con eso, activarte.
8: Recuperarte. Tu yo interno.
9: Sí, y las enfermedades se olvidan. Es muy interesante,
8: ya, eso es fundamental,
9: ver personas con múltiples diagnósticos.
8: ¿Por qué se olvidan las enfermedades o se acrecientan cuando uno le da vueltas a su vida interna?
9: Exactamente. Pienso que la mente está distraída. Está distraída en lo que te hace feliz. Entonces, cuando estás en la cotidianidad del trabajo, de la familia, de los hijos, de los nietos, pues va creciendo como un olvido hacia tu persona. Y con eso los achaques, las manías, lo que decía Séneca, ¿no? Acerca de este desequilibrio de los humores, ¿no? Y demás. Entonces, justo nos damos cuenta que hay personas hipocondriacas.
8: Claro.
9: Hay personas que se inventan
8: enfermedades. Pero hipocondriacas cultivadas a partir de la edad,
9: sí,
8: del edadismo.
9: Del edadismo, de la dependencia que incluso los mismos familiares inculcan.
8: Claro.
9: Entonces, cuando llegan a un espacio y ven a personas de su edad que están triunfando en el deporte, que están triunfando en el desarrollo artístico, personal, que pintan, que elaboran productos artesanales, que se sienten felices, es cuando dicen, yo también puedo ser feliz, puedo tener un cambio.
8: Y seguir trabajando.
9: Sí.
8: Me acuerdo ahorita de la película, de la serie española de Cuéntame Cómo Pasó, que se refirió a la vida en España después de la Guerra Civil. Y es la historia de una familia donde están el esposo, la esposa, tres hijos y la mamá de ella, la abuela. Bueno, pues la abuela empezó a actuar cuando se jubiló como maestra y duró no sé si 10 o 12 años. Fue envejeciendo, todos fueron creciendo con la serie, y la abuela, que era una excelente actriz, fue justamente, prosiguió su envejecimiento activo, creativo, a partir de la serie.
9: Sí.
8: Es un ejemplo, y además, ¿cuántas actrices hemos visto que cuando adultas, ¿qué papeles desarrollan? Glenda Jackson, yo la recuerdo de mujer mayor, espléndida. Bueno, Meryl Streep.
9: Sí.
8: Una mujer que todavía la vemos presentar una comedia hermosísima como Mamma Mía, al mismo tiempo que una tragedia.
9: Sí, un ícono de la moda.
8: Exactamente.
9: Robert De Niro.
8: Sí. ¿Quién hizo El Padrino, el patriarca? Marlon Brando. Eso porque los vemos en la pantalla, sí. Pero igual los puede usted encontrar en su vecino, en su profesor. Yo recuerdo mi profesor de primaria, de cuarto y sexto, nos mandaban a estudiar con él a Alfajayucan, que era entonces un pueblito olvidado en el Valle del Mezquital, pero un pueblo hermosísimo. Mi infancia yo la viví allí a plenitud, y ya el señor era un anciano, pero siempre de traje, en un pueblo que no tenía una sola calle asfaltada, siempre de traje, y nunca golpeó a nadie cuando era la costumbre darles varazos o reglazos. Nunca lo hizo, no recurrió a esos métodos.
9: Sí.
8: Pero nos mandaban porque era una persona íntegra, una persona laica, una persona con mucha capacidad de enseñanza.
9: Sí.
8: Entonces, bueno, ejemplos los tenemos en casa, los tenemos en la sociedad, los tenemos como maestros.
9: A un lado.
8: Los tenemos a un lado.
9: El operador del transporte público, el señor de la tienda, la señora de la panadería.
8: Los albañiles,
9: las personas del mercado.
8: Las marchantas. Qué bonito concepto, además.
9: Sí, es que es un concepto. Al final, creo que si el jueves es el Día Internacional de las Personas de Edad y queremos hacer un cambio, todos los que nos están escuchando, pues justo es reconocer, darle el valor a la persona que está al lado de nosotros, que es digna,
8: claro,
9: que tiene derechos y que necesita pues ejercerlos.
8: Y que los deben reconocer definitivamente, revalorar y no quitarle sus derechos a informarse de cómo crece la familia,
9: diagnósticos médicos,
8: a tiempo,
9: de deceso de familiares, de propiedades, de bienes.
8: Eso del deceso de familiares rápidamente. Porque te digo que ya lo he vivido en varias ocasiones, que por cuidar al adulto mayor no le dicen tu esposa, tu hijo está enfermo, ya se murió, se los ocultan, y cuando ya no pueden y sale a la colación, producen una caída del anciano peor que si lo hubieran ido preparando. ¿Qué recomendación?
9: Tienen derecho a saberlo en el momento, ¿sí?
8: En el proceso.
9: ¿Por qué? Porque es el duelo en la vejez, es una pérdida. Y si no les damos la capacidad de ser adulto y de afrontar sus propias pérdidas, lo estamos invalidando, lo estamos restringiendo de su capacidad de sentir, de adolecer. Entonces, sin duda, la persona mayor tiene derecho a saber de sus diagnósticos médicos, de decesos, de trámites jurídicos.
8: Y de los propios,
9: totalmente.
8: Sí, totalmente, señor.
9: Entonces, sin miedo.
8: 3 meses, despídase con cariño de su gente.
9: Sí, porque cuando el cuidar familiar se convierte en sobreprotección, aniquilamos a la persona mayor.
8: Sí, sí.
9: Entonces, la muerte social es la peor de las muertes.
8: Fíjate, qué terrible y contundente lo que dices, pero es cierto. La muerte social es la peor.
9: Démosle la valía. Sí, entonces, tiene derecho a saberlo.
8: Claro que sí. Pues, Alfredo Méndez, maestro Alfredo Méndez, gerontólogo, qué riquísima e ilustrativa charla.
9: Igualmente,
8: pero con
9: gracias.
8: Muchos pendientes para seguirla en otra ocasión.
9: Una serie, nos vamos a aventar.
8: Definitivamente, sí, te agradezco mucho que hayas aceptado la invitación para estar
9: aquí. Marcial, un placer, un honor estar contigo.
8: Gracias, y seguiremos platicando de esto. Un saludo a los compañeros gerontólogos. Ya nos recomendarás con otros para que también vengan a platicar sus experiencias.
9: Claro que sí.
8: Muchísimas gracias. Gracias a Betty Barrón en la producción, a Edgar Santos en los controles. Soy Juan Marcial Guerrero. Esto es Senderos de Otoño, para platicar de la vejez, la ancianidad, la familia, la patria y mucho más. Nos escuchamos la próxima semana. Buenas tardes.
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